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3: Hola, ¿qué tal? Esto es, como todas las semanas, Resumen Latinoamericano, un programa que hacemos desde Latinoamérica para dar cuenta de lo que ocurre en nuestro continente y en el mundo. Y vamos a comenzar con Argentina, porque esta semana se realizó una marcha imponente de todo el sector universitario, estudiantes, docentes, personal no docente, estudiantes secundarios, exigiendo la aplicación inmediata de la ley de financiamiento universitario, una reivindicación que viene ya de lejos y que con este gobierno se ha ido para atrás, para adelante, y siempre que incluso en el Parlamento se aprobó esta ley, el gobierno la impugna y no suelta un peso para la universidad, tratando de, como todos sabemos, de que se genere una masa que no sea crítica, que no tenga educación, que favorezca de esta manera el andar de gobiernos ultraderechistas y fascistas como el que encabeza Javier Milei. Son 203 días sin aplicar la ley de financiamiento universitario, los que ya han pasado. Y el documento que se leyó en una marcha que reunió en Buenos Aires alrededor de 1 millón de personas y en el país se llega prácticamente a los 2 millones de hombres, mujeres, niños, ancianos, todos peleando por la educación pública, dando la razón a aquellos que dicen que uno de los principales derechos humanos a defender es la educación y la salud. Y en este sentido son dos puntos, dos temas que el gobierno de Javier Milei permanentemente obstaculiza. Y como ellos evidentemente tienen, todos los sectores que apoyan a Milei, tienen el dinero para ir a universidades privadas, colegios privados, salud privada, evidentemente no se sienten interpelados por esta movilización. Sin embargo, el día en que se produce esta marcha, todo el gabinete estaba en la Casa de Gobierno encerrado, ellos mismos dijeron, estamos encerrados, siguiendo las alternativas de algo que otra vez pone al gobierno contra las cuerdas. Las universidades difundieron un duro documento en el que acusan al gobierno de incumplir sus compromisos de financiamiento, mientras la Universidad de Buenos Aires aclaró que el reclamo no responde a intereses partidarios, sino a la defensa de la educación pública en todo sentido. El Consejo Interuniversitario Nacional, la Federación Universitaria Argentina y el Frente Sindical de las Universidades Nacionales dijeron que esta vez se movilizaron estudiantes, docentes, no docentes e investigadores para dar cuenta del descontento que realmente hay contra este gobierno. Las universidades públicas y sus comunidades, junto con el sistema público de investigación, desarrollo e innovación, somos el fruto de una larga lucha de nuestro país, de nuestro pueblo, por contar con un sistema estatal de educación y de producción de conocimientos que garantizará el núcleo del porvenir, dice el documento leído allí en Plaza de Mayo. Educación superior de la máxima calidad para todos es necesaria. Profesionales altamente calificados son necesarios. Conocimientos para el desarrollo social y económico, una juventud protagonista de su tiempo, son más que necesarios. El financiamiento del sistema universitario es actualmente crítico. Y la principal causa es que el gobierno nacional incumple la regla democrática y constitucional básica. ¿Cuál es ella? Cumplir la ley de financiamiento universitario que establece un piso de recursos que asegura el normal desenvolvimiento del sistema. La situación presupuestaria que en este momento está sufriendo todo este sector está en un momento realmente crítico. El recorte ocurre en todas las dimensiones de los asuntos universitarios y afecta todas las funciones sustantivas gravemente. Las transferencias a universidades nacionales registraron una caída real acumulada del 45,6% entre el 2023 y el año en curso, lo que implica una reducción inédita de los recursos disponibles para el sostenimiento del sistema universitario. Esto está claro. O sea, el gobierno, como todo gobierno oligárquico, como todo gobierno fascista, realmente el tema de la educación lo soslaya, lo deja al margen. Así como el jefe de gabinete, Jorge Adorni, se gasta millonadas en viajes personales, viajes con su esposa a Punta del Este, a Europa, gastando dinero de, obviamente, del presupuesto nacional, y este jefe de gabinete es defendido con uñas y dientes por el presidente, porque incluso dentro de su propio staff hay gente que ya está diciendo de que es un bochorno lo que está haciendo el jefe de gabinete de no querer renunciar. Bueno, de esa misma manera se soslaya, se omite cumplir con una ley que le permitiría a cientos de miles de jóvenes poder estudiar. Estudiar para ser libres, estudiar para tener conciencia. Y esto es lo que no quiere la derecha en ninguna parte del mundo. Por eso trabajan en cadena tanto Noboa como Milei, como Santiago Peña, como Munilo, todos estos presidentes lacayos que recientemente formaron junto con Trump el escudo de las Américas para reprimir aún más a los pueblos. Y trabajan en cadena para generar situaciones de retroceso a más de un siglo. O sea, estar discutiendo en este momento que las universidades no tienen presupuesto, que los colegios no tienen presupuesto, los colegios secundarios, no sé, arreglan ni los techos, ni las paredes, muchas veces los techos se vienen abajo, no hay calefacción en invierno y no hay ventiladores en verano. O sea, estamos ya no en una situación límite, sino que estamos más allá de esos límites, porque el país está siendo totalmente loteado, desmontado, la soberanía está por el piso. Se entregan los recursos naturales, los bienes comunes, se entregan a Estados Unidos, a Israel, a las monarquías árabes, y sin embargo no hay ningún efecto de sobreponer los intereses de tribu, de clase oligárquica, frente a una demanda de 2 millones de personas que le están diciendo no te vamos a votar, porque entre paréntesis todo esto implica también eso. O sea, estamos quejándonos porque estás conduciendo al país realmente a la ruina total, nos estás endeudando de por vida y además obviamente querés que te votemos. Obviamente esto es lo que parece muy paradójico, en el sentido de que estos miserables que cogobiernan junto con Trump en la Argentina no estén recibiendo un mensaje que va directo y que les va a costar la cabeza. Les va a costar tarde o temprano en el 27, en estas elecciones presidenciales que ya se nos están viniendo encima. No puede haber un voto para quienes están destruyendo la Argentina. O sea, ya hubo 2 oportunidades, las 2 realmente tuvieron la suerte y nosotros la desgracia de que todavía hubiera sectores que reaccionaran negativamente frente a lo que es una realidad, que el país está en la bancarrota. Muy distinto a lo que está ocurriendo en Bolivia, donde a 6 meses de gobierno de Rodrigo Paz, el pueblo está en la calle, bloqueando las carreteras, reclamando por combustible, reclamando para que se derogue una ley que está produciendo la concentración de tierras otra vez para los que más tienen y otra vez dejando afuera a las grandes mayorías. Pero el pueblo reacciona, no está esperando que venga la próxima elección de estas democracias burguesas cada vez más devaluadas y cada vez más tramposas, sino que sale a la calle, bloquea las carreteras al estilo de, que ya conocemos en Bolivia, encabezados otra vez por Evo Morales, que no pierde el carisma frente a su gente, a pesar de que un fiscal ahora lo quiere condenar a 20 años de prisión por una cantidad no pruebas, y que tratan de enredarlo en una batalla judicial para terminar con el único líder que tiene en este momento Bolivia para conducir al país hacia otro sentido, que no es el del liberalismo, el del neoliberalismo, el del fascismo y el de la complicidad permanentemente con los Estados Unidos. Bolivia es el ejemplo de que se puede confrontar a 6 meses de gobierno denunciando que no quieren ir por el camino que Rodrigo Paz desearía ir, y por otro lado pidiendo la cabeza de Rodrigo Paz, que ya ha demostrado una debilidad total frente a las necesidades de la población. O sea, son dos casos. Argentina, con 2 millones de personas que parecen no mover el amperímetro, pero que seguramente en las elecciones van a castigar a este gobierno. Y por otro lado, la rebeldía en la calle, que es lo que hace falta para poner contra las cuerdas a un gobierno nefasto como el que vive Bolivia hoy.
4: Y escuchamos ahora a la cantante y compositora de Colombia, La Muchacha, con Lucio Feuillet, Nunca Callar.

0: ahora, en resumen latinoamericano, nos trasladamos a Libia, porque allí está nuestra colega periodista argentina Paula Jiménez, que es parte del convoy terrestre de la flotilla global Sumud, que aspira a llegar desde Libia hasta Rafah, la frontera que posibilitaría la entrada de ayuda humanitaria a Gaza. Contame, Paula, ¿cómo se engancharon ustedes en este realmente episodio importante de la visibilización de lo que está ocurriendo en Palestina?
1: Para ejercer presión desde distintos puntos ante el Estado sionista de Israel, que, como ya sabemos, está llevando adelante un genocidio en tierra palestina. Entonces, la intención es poder llegar desde la flotilla por mar y desde el convoy por tierra, para llegar no solamente con ayuda y puesta humanitaria, que es tan necesaria en este momento, donde Israel está llevando adelante una situación de hambruna, de desabastecimiento total, no solo de insumos alimentarios, sino también médicos, destrucción de viviendas, destrucción de las infancias. Bueno, ya conocemos más o menos cuál es la situación en la que está el pueblo palestino, una situación de tremenda necesidad. Entonces, la idea es llegar con ayuda humanitaria para intentar paliar un poco esa situación, y también para ejercer presión ante el bloqueo que está llevando adelante el Estado sionista de Israel. Y también un hecho muy importante es el de estar presentes, el de no romper el bloqueo mediático, el de romper el silencio cómplice también de muchas organizaciones políticas que no hablan de Palestina, que no ponen su voz para denunciar este genocidio. Entonces, la presencia en Rafah, la presencia en el intento también de ingresar a Gaza, lo que pretende es romper ese bloqueo e interpelar a las organizaciones que están calladitas la boca y que no dicen nada de lo que está sucediendo, que es un horror y una de las peores deshumanizaciones que ha llevado, yo creo que se ha desarrollado en la historia de la humanidad.
0: ¿Cuántos son los que van a participar un poco de este convoy que va hacia Rafah? Y pues, si se puede saber un poco cuál es el recorrido que van a hacer. ¿Vos estás en Libia y van a partir de allí, o hay otros que parten de otros lados?
1: Somos más de 500 personas de más de 30 países que estamos participando del convoy. Ya salió desde Túnez. También se sumó gente de Marruecos, pasó por Argelia y llega a Libia, donde nos incorporamos las delegaciones internacionales para atravesar la frontera de Egipto y después llegar a Rafah con la intención de cruzar hacia Gaza. Sabemos que, bueno, hay dificultades, sabemos que no va a ser sencillo. Está la Global Sumud está llevando adelante negociaciones para intentar sortear los obstáculos que se puedan presentar en el cruce de las fronteras, pero la característica que tiene este convoy es que parte desde el norte de África, pasando por todo el Mediterráneo africano, y sumando a organizaciones del mundo árabe, que esa es la particularidad interesante que tiene el convoy, que hay cantidades de participantes del mundo árabe, de distintos países, de muchos de religión musulmana, que se están sumando en solidaridad a la causa palestina, que también es una causa que interpela a su propia identidad.
0: ¿Ustedes tienen conciencia de que atravesar Egipto es complicado? Ya la otra vez, el otro intento que se hizo, realmente el gobierno egipcio actuó prácticamente como cómplice de Israel. Conciencia pidiendo que atravesar los compañeros y compañeras hasta llegar hasta
2: otra vez.
0: Ustedes van a pasar por
2: el otro intento que se hizo realmente.
0: Ustedes no entran al Cairo.
2: El gobierno egipcio actuó prácticamente como cómplice de Israel, impidiendo que los compañeros y compañeras trataran de llegar hasta Rafah.
1: Hacia Egipto, por la frontera, iban a tener el primer nudo crítico, punto crítico, donde, bueno, la Global Sud está llevando adelante negociaciones, ya se tramitaron las visas con antelación, la idea es llegar con todo organizado y con ciertos niveles de organización para, bueno, para lograr atravesar, según nos han comunicado, obviamente la información es acotada, no se maneja todo.

0: el Estado sionista de Israel, que sabemos que también va a ejercer presión, se plantea la posibilidad de detenciones ilegales, de la misma manera que fue interceptada la flotilla en aguas internacionales. No se descarta ese escenario, pero bueno, la intención de nuestra participación tiene que ver con justamente ejercer presión desde los medios de comunicación, desde las organizaciones políticas, para conseguir atravesar la frontera y poder llegar hasta Rafah y de ahí a Gaza para llegar con la ayuda humanitaria y con nuestra presencia también. Así que, según nos han informado, las expectativas son mejores que las del año pasado. Y bueno, por supuesto que esperamos poder atravesar, sí, sabiendo que Egipto es complicado, sigue siendo complicado, pero bueno, están planteadas otras expectativas en comparación con el año pasado.
1: Vamos al punto que tocaste al principio, que es el tema de, primero, las complicidades, el silencio, las omisiones que han hecho las estructuras internacionales, el mirar a un costado y en algunos casos directamente ser partícipes de la política sionista. Pero en el campo mediático realmente resulta muy dificultoso, vos lo sabés, hablar de estos temas. ¿Por qué? Hay policías digitales por todos lados y también en los lugares donde no hay policía digital hay policía física tratando de impedir que se muestre la solidaridad con Palestina. Vos venís de Argentina y ya sabemos lo que es Argentina, ese campo, ¿verdad? ¿No te sorprende?
0: Sí, creo que... No, en Argentina tenemos, yo creo, un doble desafío. Por un lado, el gobierno fascista de Javier Milei, que tiene una alianza explícita y carnal con Netanyahu, lo ha explicitado. Milei ha dicho que es el gobierno más sionista del mundo, o sea, así dicho con sus propias palabras. Entonces ahí tenemos, bueno, una situación delicada. Sabemos de las alianzas que están llevando adelante, sabemos la presencia del sionismo en Argentina, y bueno, es un primer punto a problematizar, a denunciar. Pero creo que hay otro elemento que nos concierne directamente, que tiene que ver con la posición del campo nacional y popular en relación a la causa palestina. Y ahí sí tenemos un problema, porque dentro del peronismo, particularmente, que es el movimiento al que yo pertenezco, que Nodal se inscribe también políticamente, hay muchas omisiones, hay mucho silencio, y bueno, en las movilizaciones políticas, en los distintos instrumentos que nos hemos dado desde Argentina para visibilizar la causa palestina, el peronismo muchas veces no aparece. Entonces, creemos que esta acción y esta presencia tiene que ver también con, de alguna manera, ejercer presión sobre esos sectores, porque queda en evidencia también algunas vinculaciones de nuestro campo nacional y popular con fracciones del sionismo. Entonces, eso está en disputa, ¿no? Nosotros sabemos que dentro del peronismo también tenemos a Rodolfo Walsh, que fue un militante de la causa palestina, que dio un ejemplo, estuvo en Palestina, escribió sobre Palestina, investigó, denunció. Entonces, un poco es tomar esa bandera y ponerla en tensión adentro de nuestro movimiento para que empiece a visibilizarse más fuertemente lo que está ocurriendo, ponerle el nombre que tiene, que es genocidio, que lo que se está llevando adelante es un genocidio, y no poner palabritas lavadas, porque hemos visto muchos comunicados, ¿no? Pero son polémicos en relación a la conceptualización del 7 de octubre, a cómo se interpreta lo que sucedió en relación a la resistencia palestina. Entonces, bueno, creo que son muchos elementos que tenemos que poder discutir, que tenemos que poder poner en tensión, y un poco nuestra presencia tiene que ver con eso, con tratar de interpelar a nuestro movimiento, exigir un posicionamiento y denunciar también la presencia de algunas fracciones del sionismo adentro del peronismo. Creo que eso es central.

que creo que lo tenemos que seguir trabajando hasta que Palestina sea libre. No hay un tiempo, no hay un fin de esto. El fin de la denuncia y de la militancia por la causa palestina va a ser cuando los palestinos puedan volver a su tierra, cuando Palestina vuelva a recuperar su autodeterminación, su derecho a existir. Entonces, bueno, tenemos una tarea pendiente y ese es el aporte que estamos intentando hacer desde aquí.

0: Bueno, y ahora en resumen latinoamericano, vamos a hablar de Bolivia con nuestro compañero Antonio Abal, para que nos cuente un poco cómo está la situación allí. Se ha agravado en estas últimas semanas la situación del presidente Rodrigo Paz, que está a poco tiempo de haber llegado al gobierno, ya cercado por la protesta popular. Y eso responde a que las políticas de Rodrigo Paz, como ya se anticipaba, iban a ir por el camino de extremar el neoliberalismo y sobre todo de tener muy buenas relaciones con Estados Unidos, con Israel y con quienes permanentemente han complicado la vida a nuestros pueblos. Antonio, te saludamos otra vez para que nos cuentes un poquito cuál es la situación actual. Sabemos que hay movilizaciones de todo tipo y también que La Paz está prácticamente cercada por los bloqueos. Contanos un poco.
1: Carlos, saludos. En Bolivia, lo que está ocurriendo en este momento se ha repetido varias veces en nuestra historia, es decir, un movimiento popular que cuestiona políticas de gobierno, el gobierno con una incapacidad de diálogo, por supuesto, y lo que hace es acumular fuerza en la medida que existe una serie de puntos emergentes concretos. Te digo, una marcha que sale del oriente del país, del norte del país, de la Amazonía, contra la aprobación de una ley que permitía una reconcentración de la tierra. Muy pequeña, con una encabezada por una federación de campesinos donde se plegaron pueblos indígenas, empieza la marcha. Y en los centros urbanos, el tema de la provisión de la gasolina fue creando una serie de protestas, porque la gasolina que compró el gobierno era una gasolina mala que arruinó los motores de movilidades del servicio público y privado. Total que las protestas generaron una especie de rebelión nacional y solicitaron al gobierno una compensación por los gastos que demandaba esa gasolina. El gobierno dijo que sí, que se iba a facilitar estas compensaciones, pero no corrigió la política de compra de la gasolina, ¿no? En mal estado. Por supuesto, se descubrieron que hubieron ahí algunos negociados, se cambiaron gente de la oficina de distribución de yacimientos, en fin. Y esto además tenía como telón de fondo una serie de eventos no aclarados hasta ahora, como un avión que se estrella con un montón de dinero, que no se sabía cuál era el destino, unas maletas que entraron por Santa Cruz con una complicidad del sistema de aduana, en fin, tampoco aclarada. Y una detención de un narcotraficante buscado de hacía mucho tiempo, que se lo envía directamente a Estados Unidos. Nuevas revelaciones hoy indican que el que estuvo a cargo del operativo fue la DEA y que no intervinieron autoridades bolivianas. En fin, todo esto fue creando un ambiente negativo para el gobierno. El gobierno poco a poco ha perdido credibilidad. Y estos meses han servido para acumular fuerza popular. Todos sabemos que en Bolivia el movimiento popular y las instituciones de soporte de ese movimiento popular fue tremendamente debilitado, debilidad que viene ya desde los últimos días del gobierno del movimiento al socialismo. En este mes, sobre todo, ha habido una readecuación, ¿no? Una acumulación de fuerza, si bien no todavía unificada, pero la COF ha recuperado un protagonismo perdido. Por lo tanto, lo que ha hecho la Central Obrera Boliviana es realizar pactos, por ejemplo, con Movimiento Campesino, con movimientos de pueblos indígenas, con sectores urbanos. Y esto le permite entonces ya lanzar medidas a nivel nacional, y lo ha hecho convocando una huelga general indefinida, con bloqueo de caminos, cambiando la relación con el gobierno. Ya no es una negociación, sino la propuesta es sencillamente que el gobierno se vaya. Estamos en ese momento y el gobierno lo que ha hecho es sacar, aparte de las fuerzas represivas, que no son la policía, sino el ejército, para desbloquear especialmente algunos sectores en la ciudad del Alto, ¿no? Las movilizaciones y los bloqueos no están solamente concentrados en la ciudad de La Paz. Organizaciones se han plegado a esta movilización de la COP, como por ejemplo federaciones en Chuquisaca, en Tarija, en Cochabamba, en Beni, en Pando, en el norte de Santa Cruz. Entonces, a este momento se cuenta más o menos con unos 70 puntos de bloqueo a nivel nacional. El gobierno ha llamado a un diálogo que, por cierto, ya no se va a realizar por la debilidad del gobierno, tiene poca credibilidad. Lo que ha hecho el gobierno es convocar a una denominada cumbre con representantes de gobiernos, de gobernadores y alcaldes, donde además lo que ha hecho es presentar una especie de 21060, que es el decreto de 1985 que impuso el neoliberalismo en Bolivia. Él hizo casi el mismo esquema, pero por partes, es decir, poniendo leyes para la privatización de la electricidad, de varios sectores de la economía. Y en esa cumbre, por supuesto, no habían organizaciones, ni mucho menos. Tardíamente ha llamado a un diálogo a la Central Obrera Boliviana, a las organizaciones que están movilizadas, y no ha tenido ninguna respuesta positiva. Por supuesto, sabemos que hay una táctica de todos los gobiernos de hacer convenios, mostrarse en la televisión con algunos dirigentes que no tienen base social, que son producto de divisiones internas, y ha recurrido a eso. Yo te diría que ese es el panorama en este momento en Bolivia, con una fuerte movilización popular.
0: Hablando de base social, otra vez se nota claramente de que Evo Morales sigue teniendo muy fuerte prestigio en la base, y que paradójicamente, después que de todos los conflictos que hubo internos dentro del MAS, con Arce, con el expresidente y todo más, ahora al calor de este enemigo común parece ser que Evo, de alguna manera, reorganiza toda la base que estaba más o menos dividida desde la última elección. ¿Cómo lo ves a eso?
1: Mira, estas divisiones, especialmente el movimiento campesino indígena, se ha rearticulado en las bases, no a nivel nacional. Siguen existiendo organizaciones nacionales divididas, pero estos bloqueos, por ejemplo, que han surgido en varios territorios del país, están demostrando esta unidad. Quiere decir que esta fractura organizativa que ocurrió se está rearticulando, y por supuesto lo están haciendo bajo una forma orgánica. Eso quiere decir que no aparecen como una articulación respecto a la figura política de Evo Morales, pero sí en la línea orgánica sindical, ¿no? Eso es muy importante, y de hecho en el departamento de Cochabamba, por ejemplo, eso ha quedado ampliamente demostrada con la elección del gobernador, ¿no? Que fue uno de los gobernadores con una votación muy alta respecto a otros que han entrado, digamos, con unos porcentajes bajísimos, ¿no? 16, 17, 20, 30, y solo en la segunda vuelta han logrado superar el 40%. Entonces, ya en este proceso electoral de autoridades subnacionales se ha demostrado la fragilidad y debilidad del gobierno. El gobierno no ha ganado en ningún lugar, ni una gobernación. Lo que ha pasado es que en el departamento de La Paz ha impuesto un gobernador. Quitando la segunda vuelta, tenía que enfrentarse su candidato del gobierno con otro que, con una tramoya del Tribunal Supremo Electoral, anularon esta segunda vuelta y lo que ocurre es una imposición de un gobernador. Esa es la figura que tiene políticamente el gobierno, muy debilitado, porque no consiguió apoyo político en las elecciones subnacionales. En cambio, Evo Morales surge como una figura muy fuerte en el ámbito de las elecciones de gobernador, por ejemplo.
0: Claro, con la elección de Loza, por ejemplo, en Cochabamba, que es un hombre que le responde a Evo, ¿verdad? Y también está, yo creo que también otra de las cosas que, eso me corregirá si me equivoco, que ha afectado también y que ha planteado más bronca a la gente es lo que pasó en La Paz con la elección, que prácticamente se decidió a dedo el ganador cuando no había realmente recibido tantos votos como para ganar la elección, el candidato de La Paz.
1: Exactamente, exactamente, esa sí la figura. Pero además se ha vuelto a cometer, yo no diría el error, sino esta práctica política que el Tribunal Supremo Electoral en Bolivia viene cometiendo reiteradamente, y es la habilitación de candidatos que constitucionalmente no pueden ser candidatos. Ese gobernador impuesto a dedo, que fue alcalde de La Paz, el señor Revilla, tiene, ¿no?, pendientes muchos, muchos juicios. Entonces, no podía ser candidato. Además, hay un requisito primordial, y es el que tiene que demostrar que vivió 2 años consecutivos en Bolivia. Él estuvo fuera. Apeló a una triquiñuela señalando que era un exiliado político. Perfecto. Entonces, lo que tienes que hacer es presentar un documento que acredite que eras un exiliado político y que residías en X país. Ese requisito no lo ha cumplido jamás, pero igual el tribunal lo ha habilitado y luego anuló al contrincante en segunda vuelta y fue declarado ganador de las elecciones. Esta es la figura. Por supuesto, es una figura anticonstitucional, no tiene legalidad, pero así se van imponiendo estos candidatos que responden al gobierno.
0: Evo Morales sigue siendo perseguido por el gobierno. De hecho, cada tanto aparece el tema de que lo van a ir a buscar, pero finalmente no lo buscan. Esto, en ese marco, Evo convoca ahora, pues, creo que ya ha empezado, me corregirá si no, la Marcha por la Vida, también repitiendo un poco un esquema que ya utilizó durante el gobierno de Arce, que es una gran marcha para llegar a La Paz. ¿Esto se enmarca en lo mismo, en las mismas reivindicaciones de ahora?
1: Efectivamente, la persecución judicial a Evo Morales no ha cesado y se activa, cobra cierta dinámica cuando existen estos problemas, ¿no? Porque en el imaginario del gobierno y de ciertos sectores de la población, de estos sectores que apoyaron el golpe del 2019, Evo Morales es el culpable de absolutamente todo. ¿no? O sea, ahí de las explicaciones para inculpar a Evo Morales, de las más increíbles y novedosas en creatividad, ¿no? Como él tiene la culpa para que la gasolina llegue con estos defectos, por ejemplo, ¿no? Por supuesto que jurídicamente ese juicio no tiene ni pies ni cabeza, pero bueno, la reactivan, la activan para endilgarle todos los problemas que existen en el país. La marcha ha salido de Caracollo el martes y es la llegada a la ciudad de La Paz está planificada más o menos para el día lunes, ¿no? Es un contingente no tan numeroso, las marchas siempre comienzan así. Ahora, ese es un desafío, porque esta marcha ha sido señalada por el gobierno como una marcha evista, política, y el desafío es demostrar todo lo contrario, ¿no? Va a ir acumulando seguramente fuerza porque las provincias del departamento de La Paz y Caracollo, que es un lugar que pertenece al departamento de Oruro, donde Evo Morales tiene mucha fuerza, seguramente van a engrosar esta marcha que va a reunir, yo diría, una nueva manera de fuerza popular a las que ya está concentrando la Central Obrera Boliviana.
0: Vamos de vuelta a hablar de la debilidad del gobierno. El gobierno llega, digamos, Rodrigo Paz llega, gana estas elecciones, obviamente aprovechando la gran división que surgió en la izquierda. O sea, fue el que vio la posibilidad de colarse por el hueco que dejaba el movimiento popular dividido y gana una elección. Ahora, se vuelve a repetir un poco lo que pasó en su momento con el golpe de Estado. El pueblo boliviano tiene una capacidad de reacción que es envidiable. Digamos, viendo lo que pasa en el resto del continente, y bueno, viendo lo que pasa en mi país, en Argentina, ¿verdad? Donde con un gobierno como el de Milei, que es al lado de Rodrigo Paz, Rodrigo Paz parece hasta casi progresista en medio de las barbaridades que hace Milei. Sin embargo, no hay una capacidad de confrontar y reaccionar. Hay movilizaciones, de hecho, esta semana se ha producido una gran movilización universitaria, pero no se confronta de la manera que confronta el pueblo boliviano. ¿Cuál es la explicación que le encontrás a eso, verdad? Gobiernos débiles, incluso golpes de Estado, que duran poco en Bolivia porque la gente sale a la calle más rápidamente que en otros lados.
1: Mira, el gobierno de Rodrigo Paz nació muy, muy debilitado. Primero porque incluso en el evento electoral él rompe con una fracción del partido que le permitió ser candidato. El Partido Demócrata Cristiano, que no tiene absolutamente a nadie en el gobierno. Lo que hace Rodrigo Paz es rodearse de toda la gente que estaba visible en el gobierno de Yanine Áñez. Entonces esto en el imaginario de los sectores populares rápidamente conecta el gobierno de Rodrigo Paz con el golpe, ¿no? Y con las medidas que tomó, con las características que tuvo ese gobierno. Pero además, Rodrigo Paz rompe con su vicepresidente, ¿no? Lo aísla completamente de las decisiones porque el discurso populista que había logrado acumular fuerza electoral, porque hay que decir la verdad, el que logró la fuerza popular para la elección de Rodrigo Paz fue el vicepresidente Lara. Entonces, esta ruptura le quitó fuerza popular al gobierno y después el parlamento sufrió las consecuencias, que van disputando las normas legales para sacar beneficio. En eso se ha convertido el Congreso Nacional. Siempre lo fue en el caso boliviano, pero por lo menos cuidando las formas que exige la democracia, ¿no? Ahora ya no existe eso. Hay una actividad personalizada de la gestión parlamentaria, y entonces se recurre a los pactos con el gobierno para viabilizar ciertas leyes. Así salió esta ley denominada Ley Marinkovic, para volver a la concentración de la tierra, por ejemplo.
0: La ley está 1720, ¿verdad? Esa ley a la que te referís.
1: Sí, sí, es esa ley.
0: Ahora, en el marco de la política exterior, Rodrigo Paz rápidamente rehizo todo lo que el gobierno de Evo Morales había realizado a nivel de relaciones abiertas en América Latina, y concentró todas sus relaciones con Trump y con Israel, tanto que participa en el escudo de las Américas, esta fantochada que hace Trump para unir a todos los lacayos que tiene en el continente. Esto más la entrada de la DEA, otra vez, por lo visto. Entonces, esto, ¿cómo ha repercutido en la población este nuevo giro hacia la extrema derecha en política exterior?
1: Por supuesto que no se podía esperar a otra cosa. En un gobierno que realmente la orientación neoliberal está clarísima, es parte de la agenda, abrirse Bolivia al mundo, la consigna, por supuesto que varios sectores, incluso de clase media muy afín a la derecha boliviana, ha reaccionado por el tema de Palestina. La Palestina es una demostración de una brutalidad, no de un sistema económico, sino de la deshumanización de la política, ¿no? Y de la geopolítica que nos está llevando a esta confrontación. Esto ha afectado, porque realmente hay movilizaciones en Bolivia, en varios departamentos, grupos apoyando a Palestina. Entonces, por supuesto que cayó mal, peor con la apertura hacia Israel. No hay una buena mirada, digamos, de la población respecto a lo que se denomina el turismo israelí, que como en el caso argentino sabemos que son agentes encubiertos, ¿no es cierto? Entonces, además, esta convivencia con Trump y el sionismo internacional en Bolivia es dramática, porque ha recibido agentes del Mossad, se dice, aunque no así abiertamente, que van a instalar la tecnología para el control de redes, tecnología de espionaje en el caso boliviano, ¿no? Entonces, por supuesto que han habido protestas respecto a esta alineación del gobierno con el gobierno de Trump e Israel. Y inmediatamente han habido ecos de estos representantes de la derecha boliviana, por ejemplo, contra los embajadores de Rusia y de Irán, que han asistido a la posesión del gobernador Loza, ¿no? Uno de ellos, este señor Quiroga, ha señalado que eso es intromisión política, ¿no? Realmente el nivel de manejo de lenguaje, nos toman por tontos a los bolivianos, te dicen cómo está nuestro ambiente político, ¿no? Esta devaluación de lo político, incluso en términos de diplomacia internacional.
2: Y nos despedimos de este programa escuchando una canción comunista desde Bolivia. Hasta la próxima semana con más resumen latinoamericano.

0: Cumbia.
1: Muy buenas tardes, bienvenidos a Pleitos de Doñas por Aravedi Ratia. Pues muy bonito ombligo de semana estén teniendo este miércoles 13 de mayo. Nuestra querida Viviana no está en la Casa de la Mujer, está participando en un evento para dignificar el trabajo sexual, que sí, en este programa somos partidarias, pero sí nos va a hacer falta aquí nuestra querida Viviana. Pero bueno, esperemos la próxima semana nos traiga mucho chisme, le haya ido muy bien en este evento. Y así que bueno, yo soy Ana Carla y voy a estar acompañándolos con algo de música y, por supuesto, mucho chisme de doñas. Así que vamos a empezar con esto esta semana. Déjame vivir, de Rocío Dúrcal con Juan.

Esto fue Déjame Vivir, tema interpretado por Rocío Dúrcal y Juan Gabriel de 1984. Miren, y dirán, ¿y a qué viene al tema? Pues yo creo que sí ha habido colaboraciones muy bonitas entre nuestros dos países. Desgraciadamente pienso que en estos días a colación con la visita de Díaz Ayuso a México, ha venido una discusión sobre tratar de enfrentar nuestros países y no, aquí no estamos de acuerdo. Aquí pensamos que somos dos países que nos tratamos con mucho respeto, con mucha amistad, así que, y que hemos colaborado en cosas muy bonitas, entre ellas la colaboración de Rocío Dúrcal y Juan Gabriel. Así que, pues no, aquí una frase que escuché en estos días, el problema no es España, el problema es el fascismo y a nivel mundial, así que pues aquí estamos en contra, ¿verdad? Pues bueno, siguen saliendo chismes de la fallida visita de Díaz Ayuso en México. La semana pasada aquí los invitamos a preguntar pues en qué se gastaba el dinero del erario, porque pues fue como, ¿quién le dio presupuesto a esta señora para ir a México, a lo que sea que haya ido? Pero pues, ¿quién le dio presupuesto? Pues bueno, resulta que esta semana dijo que quienes le pagaron el viaje fue de parte de México, fue la alcaldesa Alexandra Rojo de la Vega, que fue con el PAN, el Partido Conservador allá en México, que ellos fueron los que pagaron la visita. Entonces, híjole, bueno, ahí el chisme va como quedamos nosotros, mira, uno invitándolos a preguntar y bueno, sea donde sea, hay que ver en qué se gasta el erario, ¿verdad? Entonces, pero sí, muy fallida visita y ha hecho mucho chisme esta semana, mencionando que se saboteó su visita. Sí me parece, como diría nuestra querida Viviana, recordémosla, tenaz, sí me parece muy fuerte que vaya a planear una visita a México para ir a hacer un revisionismo histórico, querer enseñarnos cómo funciona nuestro país y la historia de nuestro país allá en México. Insultando la buena relación que tenemos los dos países, hasta suscitando un problema diplomático, cuando, pues bueno, le explota como globo en la cara el grave error que... Digo, tal vez, no sé, yo no soy comunicadora política, tal vez el objetivo no era algo positivo, tal vez era justamente despertar enojo e indignación. Si era ese, pues bueno, fue el objetivo que se logró. Pero pues cuando se recibe la reacción esperada y natural, no bien recibida por ninguno de los dos lados, pues bueno, se victimiza la señora y dijo que su visita fue... saboteada por la presidenta de México, saboteada por el gobierno de México, y bueno, pues los invitamos a que no se deje manipular por estos odios públicos, no caigamos en provocaciones. De verdad que creo que sí hay una relación muy bonita entre nuestros dos países. Las fechas recientes en el siglo XX, en México somos un país que recibimos con mucho cariño a refugiados republicanos, es de los países donde más se recibió, se les abrieron las puertas. Y no solo a sobrevivir, es gente que pudo llegar y prosperar, intelectuales, artistas, médicos, y bueno, a segunda y tercera generación hay descendientes de esta gente que huyó, como escuché por ahí, que dijeron, gente que el fascismo les quitó todo y pudieron prosperar. Entonces yo creo que serían las cosas en las que nos tendríamos que enfocar, en la relación bonita que hay, en lo positivo, sin hacer el borrado histórico. Pero no, yo creo que no hay beneficio en hacer este revisionismo de la conquista sobre como acto de amor, pues no, sí me parece una barbaridad. Pero tampoco me parece beneficioso el extremo opuesto, querer llevar a un juicio póstumo. Ahí vi una señora en redes, una señora mexicana, que quería llevar a un juicio póstumo a Hernán Cortés por crímenes de lesa humanidad. No, pues tampoco. No creo que debamos andar en eso. Pero bueno, ¿qué tal este ombligo de semana? No dejen de seguirnos en nuestras redes.
nuestro Instagram, Pleitos de Doñas, y nuestro canal de Telegram, donde, bueno, a veces está muy participativa la gente, a veces no. Les compartimos playlist, cualquier información, cualquier duda. Y si usted tiene algún chisme, nos lo puede pasar. Porque a veces uno tiene información que quiere contar, que se le quema la lengua, y usted no tiene quien contársela, pues lo puede contar en nuestro canal de chismes de Pleitos de Doña. Pero bueno, pasando a otros chismes, el mes pasado salió una canción que viene, justo es una nueva versión de un tema de más de 20 años, pero viene originada en un chisme. Así que vamos con esto. Es un tema que, regresando, les contaré la historia, pero es un chisme muy bonito. Así que vamos con esto.

Esto fue Pobre Estúpida de María Daniela y su sonido láser en colaboración con Denise Guerrero. Pues es un tema que la primera versión la sacó María Daniela hace en el año 2007, 17, 19 años, como parte del disco Juventud en Éxtasis. Y bueno, el chisme va que esta canción pues sonaba mucho en aquel entonces en la escena del electropop mexicano. Y por aquel entonces estaba triunfando Belanova, el grupo que lideraba Denise Guerrero. Entonces decía el rumor que esta canción se la habían hecho a Denise Guerrero. Entonces, bueno, siempre fue la leyenda urbana, de conocimiento, todo decía, claro, pobre estúpida. Si usted conoce a alguna pobre estúpida, pues ya tiene aquí una canción que dedicarle, que les estamos dando aquí ideas. Pues siempre dijeron que se le habían dedicado a Denise Guerrero y era el secreto a voces por todos lados, un mito urbano. Y bueno, salieron este año y María Daniela dando entrevista y dijo que no se la habían compuesto a Denise Guerrero, pero que le gustaba ese chisme. Entonces que ella misma lo empezó a alimentar. Que dijo, mira, eso no es verdad, pero vamos a correr la voz. No lo voy a negar, no lo voy a aceptar, que siga ese chisme, hay que alimentarlo, que lo digan. O sea, porque le gustó un chisme. Aquí somos en este programa, nos gustan los chismes. Entonces, llegó a tanto el chisme que años después se conocieron y fue como, oye, ¿por qué tú y yo nunca colaboramos en una canción? Pues vamos a hacer la colaboración para explicar a 19 años de el chisme, vamos a explicarlo. Así que, bueno, hicieron esta colaboración de, su, de la versión original y pues están todas las plataformas. Así que seguro usted conoce alguna pobre estúpida en su vida. Muy pertinente al tema que hemos tocado en este programa. Y por cierto, este proyecto de María Daniela y su sonido láser es de esas cosas que me parecen fantásticas en la vida. Emilio Acevedo, un músico mexicano, DJ, pues tenía varios proyectos musicales. Titán con Jay de la Cueva. Por ahí lo recordarán con una canción que se llama Corazón. Y tenía varios proyectos musicales y María Daniela era su amiga. María Daniela Astiazu, pues era su amiga, entonces como que le estaba, iba al estudio, ay, ando. Y bueno, pues dijo, ay, si cantamos, pues bueno, y en medio de, pues nada más echado. Y esta conversación, chisme, pues se puso a grabarle canciones y así es como vino María Daniela y su sonido. Entonces, si no, no se trata de tener buena voz, no se trata. Yo recuerdo mucho en aquel entonces que criticaban, ay, pero qué pésima composición, ¿cómo es posible que hagan famosa gente sin talento? Y bueno, no creo que el talento se mida de una única manera. Aquí a 20 años, pues bueno, podemos ver aquí es el legado musical que da de qué hablar. Lanzan su segundo disco de estudio, Juventud en Éxtasis, en 2007, y eso también lleva un chisme. Usted, seguramente usted recibió una buena educación en la adolescencia, entonces, si, de ser así, no recordará el libro Juventud en Éxtasis de Carlos Cuauhtémoc Sánchez. Ay, si usted fue adolescente millennial en México, era un libro terrible, tengo que decirlo, terrible. Era un libro que buscaba explicar la adolescencia, pero desde un punto de vista muy culposo. Era como, oh, esta culpa porque te gustaba alguien. Y era una culpa por descubrir tu sexualidad, y era una culpa descubrir el gozo, y era una culpa descubrir el goce. Entonces, bueno, era fatal. Personalmente recuerdo en aquella época que lo leí en la escuela, alguien lo llevó y fue como,

libro horroroso y nuestro álbum es una invitación a vivir, pero desde disfrutar, desde la fiesta, sin culpa. O sea, como deben de ser las cosas. Entonces tiene muy buenas canciones. Pecadora Normal es muy buena. Muy buena rola, como decimos allá. Entonces, y bueno, entre esas canciones está Pobre Estúpida, letra compuesta por María Daniela. Y bueno, aquí los invitamos a mandarnos chismes por nuestro canal de Telegram. Continuando con el chisme, vamos a pasar con una canción que está siendo éxito número uno en listas de reproducción de música extranjera fuera de Japón, para que vean que los pleitos de doñas estamos comprometidas con traerles cosas diferentes. Así que vamos a pasar con nuestro próximo número musical, con esto.

Bienvenidos de regreso a Pleitos de Doñas por Alaved Irratia. Esto fue Ear Out de Kenshi Yonezu, tema de apertura de la película de Chainsaw Man. Y bueno, la traemos a colación porque es la canción japonesa número uno en los charts en Europa y América Latina. Y bueno, como aquí les traemos cosas diferentes, les trajimos ese tema. Que por cierto, esta serie Chainsaw Man tiene una caricaturita, un personaje que es un muñequito muy tierno, que su nariz es una sierra eléctrica. Es un poco violento este talento que tienen los japoneses para juntar la ternura con la violencia. Y aquí queremos reivindicarlo porque yo no creo que haya sido el objetivo del autor, pero como es una sierra eléctrica, se lo han tomado como estandarte, como cierto líder de cierto país que nos cae muy bien su país, pero pues el líder no nos cae muy bien. Javier Milei, que se ha agarrado la imagen de la sierra eléctrica. Entonces han tomado la imagen de este personaje de Pochita para relacionarla con él, y pues no, aquí no estamos de acuerdo. Reivindiquemos personajes y no.

Así que bueno, esta canción, que es un tema un poquito diferente, se la trajimos aquí por Pleitos de Doña. Bueno, este miércoles, ombligo de semana, tenemos una noticia que no lo he visto en medios como debería, porque me parece muy, muy fuerte, hablando de líderes mundiales que pues nos dan miedo. ¿Qué pasa con el caso del Honduras Gate? Pues se hizo una investigación por el medio Canal Red. Lanzaron un sitio web, el Honduras Gate, y es una serie de audios filtrados. Esto tiene desde el pasado mes de abril. Y estos audios e información revelan una trama internacional que involucra personajes políticos de la derecha hondureña, Estados Unidos e Israel, con el objetivo de atacar esto es lo que más me llamó la atención, por medio de notas falsas, o lo que se conoce como fake news, en redes sociales, para desestabilizar los movimientos de izquierda en América Latina, muy en específico al gobierno de México y al gobierno colombiano. Entonces, bueno, ¿qué decían los audios? Las grabaciones son entre enero y abril de este año, y supuestamente son conversaciones entre el expresidente hondureño Juan Orlando Hernández y el actual presidente Nasri Azura. Entonces, bueno, pues sí me parece muy, muy fuerte, porque, o sea, lo dicen abiertamente, que este señor, Juan Orlando Hernández, que me llama la atención con esta narrativa, es un señor que estaba detenido por narcotráfico. O sea, él ya había sido acusado, juzgado, con pruebas, y el gobierno de Estados Unidos, el presidente Donald Trump, decidió indultarlo. Entonces, bueno, ahí ya empezamos a ver con estos dobles discursos. Porque vemos que Díaz Ayuso es con lo que se ha estado defendiendo estos días, volviendo un poquito con ella. Sigue acusando al gobierno de México de ser un narcogobierno y estos narcogobiernos de izquierda. Y yo no estoy diciendo que sí o no lo sean, estoy diciendo que... O sea, que la narrativa nos va a acusar a la presidenta Sheinbaum de ser narcopolítica cuando no se le ha juzgado, no está en ningún proceso. Y este señor, que sí tiene un proceso, que ya se le juzgó, se le encontró culpable, lo indultaron, y ahora se le encuentran estos audios que pues sí me parece, creo que deberíamos estar discutiéndolo más. Entonces en los audios discuten como plan de acción una unidad de periodismo digital para montar esta operación mediática. También otro personaje involucrado es el ya mencionado Javier Milei, con una contribución de $350,000 para llevar a cabo para financiar este apoyo. Entonces, no sé usted, querido Radio Escucha, puede opinar en nuestras redes, en las redes de la estación de radio. Díganos, ¿qué piensa de esta intervención mediática, el poder que... Digo, no se trata de defender a un gobierno. Creo que no estamos defendiendo al gobierno de Claudia Sheinbaum, pero sí estamos defendiendo más bien la libertad de expresión y este momento que atraviesa el periodismo de credibilidad. ¿Cómo podemos confiar en la veracidad de la información que vemos? ¿Cómo podemos criticar a un gobierno cuando salen notas como estas, cuando no sabemos cómo criticarlo con veracidad? Los invitamos a que nos sigan en nuestras redes y nos colaboren. Y bueno, vamos a pasar con esto, con nuestra siguiente canción aquí en Pleito de Doña.

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4: Bienvenidos de vuelta a Pleitos de Doñas por Alavés y Racia. Esto fue Roxanne de The Police, tema de 1978. Y bueno, a veces no hay ningún motivo, a veces solo les ponemos música para alegrarles este ombligo de semana. Y bueno, en temas relacionados con México, que es de donde estamos este bonito programa, pues bueno, BTS, el grupo, la boy band coreana exitosa, que a mí, ahora sí que a mí ya no me tocó disfrutar de mi juventud. Pero sí, es un tema muy, muy un grupo muy exitoso. Pues estuvieron de visita en México. Bueno, aquí hay lo que, bueno, me gustaría plantear como reflexión. Se criticó mucho que llegaron a México y tuvieron una breve aparición en el palco presidencial con la presidenta Claudia Sheinbaum. Y bueno, no se dejaron... esperar las críticas. La más clásica, este tema de tan y circo al pueblo. Y bueno, aquí una pequeña reflexión para nuestros radioescuchas. Hace un mes estuvo Andrea Bocelli, también presentado por el gobierno de México, en la plancha del Zócalo en un concierto gratuito. Y pues ahí no escuché muchas críticas. Digo, yo sé que es música clásica, es este cantante, pero no escuché muchas críticas. Cuando viene un producto que pertenece a las masas, no sé, ¿cuál es la diferencia entre una cultura y la otra? Yo personalmente no creo que haya cultura buena y cultura mala, creo que hay diferentes tipos de cultura, todo tiene su contexto y de dónde surge. Pero sí me llamó mucho la atención el doble estándar, el doble discurso en la crítica, que era como, pan y circo al pueblo cuando algo es de consumo masivo. ¿No será que todos tenemos derecho a consumir la cultura y entretenimiento? Sea cual sea, emocionarnos con algún producto, o sea, ¿por qué vendría a ser inherentemente malo una? Entonces, bueno, eso... es esta reflexión para este ombligo de semana que queremos dejar aquí. Síganos en nuestras redes, nuestro Instagram, Pleitos de Doñas, y nuestro canal de Telegram, que por cierto, recibí comentarios sobre el canal de Telegram, sobre la aplicación en general, porque es una aplicación que no es cifrada. Entonces, creo que lo comenté aquí con Viviana, se los comentamos. Parece que se utiliza mucho para mandar contenido no apto para menores de edad, sobre todo contenido pornográfico. Nosotras pues no lo usamos por eso, lo usamos porque pues tiene alcance y el tema de la privacidad. Entonces usamos Telegram porque, pues bueno, no... es accesible y no, nuestros datos no se venden a compañías, como no sé si sepan este cambio que hubo en los términos y condiciones de Instagram. Las conversaciones perdieron el cifrado. Pues si usted usaba Instagram para conversaciones con temas sensibles como contraseñas, passwords bancarios, pues bueno, están recomendando no hacerlo porque sí, a partir de este año, de la semana pasada, pues perdió ese último cifrado. Entonces, bueno, les mandamos esta canción para el ombligo de semana, que sigan pasándola bien aquí con nosotros, así que vamos con esto.

0: ¿Podríamos cambiar de emisora? 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
3: Esto fue María por Blondie, tema de 1999, que es una historia muy bonita. Esta canción la escribió el tecladista de Blondie, Jimmy Destri, y la escribió pensando en sus años de adolescencia, cuando estaba en una escuela católica, en cómo pensaba a la mujer ideal para él. Tema de 1999, Blondie, que no sacaba música desde su época dorada del final de la década de los 70, desde 1982, y sacaron este tema, que no tiene ningún chismecito, pero se los ponemos porque nos gusta ponerles bonita música. Lo que sí está en chisme es que, bueno, pues Kim Kardashian pues reprobó por tercera vez, no pasó el examen de la barra para ser abogada. Recordemos que en el sistema legal en Estados Unidos es este examen que presentan para poder quedar registrados, autorizados como abogados, practicantes, y pues bueno, dicen que ya desistió, según dicen, porque no lo ha dicho ella, pero son las declaraciones del dicen, dime que te diré, chisme, que ya dijo, sabes que ya la tercera es la vencida, no más, ya. Entonces, bueno, no sé qué pensar, me gustaría pensar que el sistema legal en algo es lo último para ejercer, el último bastión que como profesionales que pues no pueden comprar la gente nada más para ejercer, porque digamos, la ley sabemos que es flexible en este mundo, pero a diferencia de la cultura, lo que vimos en la gala del Met, pues no, ya no puede comprarte el derecho a ejercer esta profesión. Bueno, en otras noticias, en un área en la que no debería haber chisme, porque pues bueno, todo en esta vida es un chisme, de ahí el título de este programa, pero donde no debería haber chisme, pues es en la medicina, ¿verdad? En el tema de salud. Entonces, pues resulta que en la salud de las mujeres, pues llevamos casi 100 años siendo atendidas prácticamente con un chisme. Pues resulta que este padecimiento crónico que padecen de una entre cada 7 mujeres, conocido antes como síndrome de ovario poliquístico, pues ya no se llama así. Eso era un chisme porque nadie se había tomado el tiempo de estudiar este padecimiento exhaustivamente, bueno, dedicadamente, y resulta que no, pues ni siquiera debería llamarse así. Y pues ese sí es noticia esta semana. Se acuñó este nombre en 1935 y desde entonces pues se trató como un problema ginecológico y ya. Y ya, es un asunto de ovarios competente a la fertilidad y ya. Y pues resulta que no, nada más no son quistes. Son folículos que dejaron de madurar, no es que sean quistes que crezcan. Y el nombre pues confundía a pacientes, confundía a doctores, y se trataba exclusivamente como un problema de fertilidad, cuando resulta que es un problema que afecta a todo el cuerpo de la mujer. Afecta al corazón, tiene implicaciones cardíacas, endocrinas. Entonces, bueno, ahora se llama síndrome ovárico metabólico poliendocrino. Será muy largo, pero ahí sí creemos que no deben dejarse llevar por chismes, la verdad, con la salud. Sí vemos que es una constante a lo largo de la historia, que bueno, que los padecimientos de salud de las mujeres, pues bueno, sí que se pasan a segundo término. El mapa de nervios del clítoris, pues bueno, apenas se hizo este año. Este año apenas se decidieron hacerlo, cuando bueno, el del pene se hizo desde los años 90. Entonces, y digo, es algo que tiene implicaciones de salud para cirugía reconstructiva, generar salud de la mujer. Entonces, bueno, no se deje llevar por chismes con su salud. Esta noticia nos parece muy bonita, corran la voz. Ya si usted tiene un padecimiento, se siente mal, va al doctor, merece ser escuchado, merece ser, digo, si lo escuchan a uno sus chismes, pues que lo escuchen a uno con su salud, con algo que es en serio, ¿verdad? Entonces, pero bueno, vamos a ponerles un tema muy bonito, muy referente a estas sensaciones bonitas cuando hay buenas noticias también. Así que vamos a pasar con esto.

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1: Esto fue Dreams de los Cranberries, tema de 1992. Bueno, de las canciones más sonadas, más exitosas de esta agrupación irlandesa, con la voz de la afinada Dolores O'Riordan. Y bueno, es una canción que todos conocemos, que hemos escuchado hasta el cansancio, la usan en el radio, la usan en el cine, pero bueno, después de la muerte de Dolores O'Riordan, recordarán que falleció el pasado 2018. Que había muchos chismes alrededor de su lamentable fallecimiento. Que bueno, que estaba rodeado de drogas, que habían encontrado una escena. Y pues no, ya fue desmentido ahí con... No sabemos qué tanta veracidad tengamos, pero bueno, sí, la noticia oficial es que todo esto es desmentido. La causa oficial de su muerte fue una... se ahogó en la bañera por una intoxicación etílica. Traducido, pues bueno, se le pasaron los tragos y se quedó dormida en la tina y falleció ahogada. Entonces, bueno, después de su muerte se entrevistaron a varios miembros de la agrupación años después. Y pues, ¿cómo tomó otro significado esta canción? Que ella en su momento compuso la letra inspirándose en el primer amor. Ese primer amor bonito que llena de ilusiones, ella escribió así esta canción, pero ¿cómo tomó otra dimensión? Y bueno, en palabras del grupo dicen, bueno, si esto es por lo que se nos va a conocer el resto de la vida, esta canción que hemos tocado una y otra vez, creo que eso está bien, creo que es un muy buen trabajo y nos quedamos contentos a la memoria de Dolores O'Riordan. Y bueno, este miércoles, ombligo de semana, vamos terminando aquí nuestro programa. Les agradecemos mucho que me hayan acompañado. Por favor, vayan a apoyar a Viviana, querida gente de Vitoria. Está en Casa de la Mujer, en este evento que busca dignificar el trabajo sexual. Aquí estamos muy, muy a favor de dignificarlo. Yo personalmente creo que todos nos vendemos de una u otra manera. Vendemos nuestro talento, nuestra energía, nuestro amor, bueno, también nuestra salud, de muchas maneras, depende cómo usted trabaje. Si usted es de las personas que se sube en una tarima y señala a los demás, pues no, todo muy mal. No podemos juzgar a los demás. Debería uno poder ganar la vida con mucha dignidad. Así que bueno, apoyemos a Viviana. Y esto fue Pleitos de Doñas. Los vamos a dejar con esta dedicatoria bonita, porque miren, amerita tanto dedicársela a Díaz Ayuso y a Alessandra Rojo de la Vega, que quiere ser su contraparte acá en México, pero ni eso le va a salir bien, ¿verdad? Pero bueno, va dedicada para ustedes. Con eso cerramos el programa, la versión original. Bonita semana a todos.

0: Arratsa León. 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
1: 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Aquí estamos una tarde más en... O no será, edo ez da izango, en la euntasaspi.lau de Alabaidi Irratia, de la FM. Y no me oigo nada bien con los cascos.
0: Ahora.
1: Ahora. Y nada, hoy estamos aquí mano a mano Britney eta Biok, Tomás y eta Britney. Te saludamos en Grassi, pero bueno, estará aquí su voz presente. Y nada, ya hace unos días que la Corrika pues pasó por Euskal Herria y nada, no sé si queremos comentar algo sobre lo maravilloso que ha sido.
0: Ha sonado como si estamos con la ironía, ha sonado como irónico, pero la Corrika es guay.
1: No, la Corrika es muy guay. Yo lloro con la Corrika, me emociono. De hecho, he corrido por encima de mis posibilidades y mucha gente, ¿no? O sea,
0: mucha gente, y cuando el testigo lo llevaba las compis de Alebidi Ratia con el Gasteche, yo lo he tenido que ver en diferido, porque en directo es imposible estar en la cuchi en ese momento.
1: Bueno, yo... espera, explica esto. O sea, claro, es que Britney ha sido portadora del testigo en cuchi. Y ahora, ¿y tú lo estabas viendo en diferido?
0: No, que si querías ver a las compis de que venían antes, que era imposible porque no se podía pasar por la cuchi.
1: No se podía. Yo reconozco aquí
0: que... refiriendo al tramo que hacía Alabaidi Irratia con quien iban, con el Gasteche.
1: Ah, vale.
0: Y...
1: O sea, no te viste a ti misma en diferido.
0: No. No, es que me lo decía mucha gente, queremos ir como hacia arriba de la cuchi. A ver, para que se entienda, nosotras cogíamos el testigo después de Alabaidi.
1: Vale.
0: Y la gente que quería subir hacia la cuchi, que no se podía, vamos, que era muy difícil. Si no venías desde el otro lado de la cuchi, desde el principio, al embudo ese...
1: Clásico embudo de la cuchi. Yo
0: no sé si me he explicado.
1: Sí, te has explicado muy bien. Bueno, no sé si nos hemos explicado, pero bueno, para eso nos lo pueden decir, pero no nos va a llegar porque no tenemos ningún lugar al que puedan escribir.
0: Así si nos ven por la calle y nos decimos, pero ¿qué decís?
1: O sea, podéis de hecho venir ahora y decir, a ver, mira, esto no fue así, ¿sabes? Aquí estamos muy receptivas y nada, pues...
0: Bueno, yo lo único... Eso, que es muy emocionante la Corrika y que la... Pero el momento cuchi es un despiporre. No, pero es que puede llegar a ser muy agobiante, ¿eh?
1: Sí, yo recuerdo... Nunca había vivido la Corrika en cuchi y hace 2 años corrí con otras personas de aquí de Alabaidi con una pancarta y yo no sabía que podía correr tan rápido con una pancarta mientras me ahogaba con una bengala. Pero bueno, muy guay, es que ricasco guztioi parte hartzegatik eta pues hori prestatzeagatik eta dena y... Pues muy contenta, ¿no?, de llevar el testigo.
0: Ay, a mí me hizo mucha ilusión.
1: ¿No falsearías el mensaje?
0: No, yo quería... Lo que pasa es que como va tan rápido, porque la peña puso, vamos, la quinta marcha.
1: Claro, es que hay que recuperar.
0: Y digo, voy a abrirlo y voy a poner algo dentro. En plan, tonto el que lo lea, de repente... No, en verdad me hizo mucha ilusión y bueno, yo lo cogía por parte de la peña de los tasqueros de la cuchi para, o sea, no es que estuviera ahí de casualidad. Y sí, y con Ernai y vamos, tanto Amalur como yo Estábamos muy emocionadas.
1: Es muy emocionante.
0: De verdad que sí. Y de hecho las de Alavedi iban tan rápido que pasaron y con tanto banderolo y tanto y tanta cosa no les vimos pasar y tuvimos que ir detrás de ellas. En plan de que somos nosotros. Y la pedía, pero ¿qué habéis hecho? O sea,
1: algo había oído.
0: En fin, fue divertido. Fue divertido y muy emocionante.
1: Pues
0: nada, hasta dentro de 2 años la
1: pues pareja. Claro, yo hasta dentro de 2 años ya a tope más. Topera. Pues nada, antes de empezar y con el tema que nos concierne en este irratsaio de hoy miércoles, pues nos apetecía leer una noticia que vi hace unos días en bueno, la he extraído de Pícara Magazine porque me llegan al teléfono. Y bueno, me apetecía como leer un trocito y luego pues si alguien la quiere seguir leyendo, seguir informándose, pues bueno, sí, pues ya sabe. Ahí está en pues Pícara tiene una noticia en relación a esto, pero imagino que habrá más en otras fuentes y en otros periódicos y cosas varias. Vale. La despatologización trans llega a Euskadi, pone aquí, con 7 años de retraso. Los colectivos trans de la comunidad autónoma vasca han conseguido suprimir el paso obligatorio por psiquiatría de las personas trans que buscan tratamientos afirmativos de género en Osakidetza. La evaluación psiquiátrica contravenía la ley trans estatal de 2023 y las autonómicas de 2019 y 2024, según colectivos trans. Las personas trans que quieran iniciar un tratamiento afirmativo de género en la comunidad autónoma vasca ya no tendrán que superar un examen psiquiátrico previo. Este movimiento por parte de Osakidetza llega 7 años después de la primera ley autonómica vasca que impedía diagnóstico o informe psiquiátrico, esto entre comillas, como condición para acceder a hormonas o cirugías. Y 3 años después de que la despatologización fuera de obligado cumplimiento en todo el Estado por la llamada ley trans. Abro comillas. Se ha cumplido una deuda histórica de Osakidetza con las personas trans y con su dignidad. Cierro comillas. Valora Claudia Ugarte, integrante del Umagorri HAT. La Unidad de Identidad de Género, UIG, radica en el Hospital Bilbaíno de Cruces. Centraliza los tratamientos afirmativos de género en Euskadi. Hasta hace poco, este departamento obligaba a pasar por la consulta de la psiquiatra de la unidad antes de acceder a tratamientos hormonales o cirugías de reafirmación de género. Hecho denunciado por el movimiento trans de Euskal Herria como patologizante. Y ahora, para terminar, leo este trocito. Este examen obligatorio se ha suprimido recientemente, según cuenta Ugarte, presente en conversaciones con Osakidetza para actualizar el protocolo de atención a las personas trans y confirmar desde Sumitrans, algunas personas que han entrado hace poco en la UIG no han tenido que pasar por psiquiatría, cuenta Dalia Pujana, integrante del colectivo. La primera persona recién llegada a Cruces que no ha sido citada en salud mental de la que han tenido noticia en Sumitrans acudió al hospital el pasado 20 de febrero.
0: Bueno, pues pueden buscar en Pícara información y en otros sitios. A mí lo que me parece es súper fuerte, yo no sabía esto, y de hecho cuando salió el tema de la ley, cuando salió la ley trans, en el Orgullo Crítico allí en Valencia, cuando estábamos en Valencia, siempre se hablaba de la ley, que como que en Euskal Herria eran pioneras, como que ya estaba pasando, ¿no? Como luego fue la ley valenciana también, poquito después de la vasca, y siempre se hablaba de, en plan de, no sé por qué la gente tiene tanto miedo a la ley trans cuando ya se está haciendo y no está pasando nada grave, y ahora me entero de que
1: no. Que parece que estaba en marcha, pero no, o sea, ¿no? Se lleva hablando un tiempo de que esto no era real.
0: De que había una ley que ya era despatologizante, pero a nivel autonómico, y ahora me entero de que en verdad se la estaban pasando por el forro, básicamente.
1: Vaya.
0: Que no la estaban cumpliendo.
1: Los que piden leyes luego no las cumplen. Genial. Gracias por facilitárnoslo todo, mucho, todo el rato. Y nada, o sea,
0: es muy fuerte.
1: Es muy fuerte, es muy fuerte. Y nos, por eso nos apetecía como pues empezar con esto. Y nada, la verdad que vamos a dar un giro totalmente de guión, porque no vamos a hablar de este tema en concreto, pero bueno, continuando con uno de los irrachayos que dejamos como cocinándose la segunda parte, pues hemos retomado el tema de la música. O sea, vamos a hacer un programa musical.
0: Somos muy musicales.
1: Somos muy musicales, muy feministas. Sí, a veces ya al final me van a cancelar, porque todo el rato parece que hable en sarcasmo. No, pero pues eso, se nos quedan siempre un montón de cosas en el tintero cuando queremos hablar de grupos y en la escena que están un poco, bueno, que están en los márgenes o que están formados por disidencias y gente feminista, transfeminista. Entonces, pues bueno, esta va a ser nuestra segunda parte, y con que tenemos aquí también a Brit, que no pudo estar. Y nada, ¿quieres dar paso tú a...?
0: Queremos oír a la Engrassi.
1: Vale, le oímos, ¿no? Le oímos y luego oímos lo que quiere que oigamos.
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0: Bueno, he hecho un corte aquí un poco raro.
1: Es que ricasco. ¿En Grasi?
0: Es que ricasco. Oso guay. ¿Tú conocías? Yo les conocía,
1: yes.
0: Pero no les tenía. Les tengo escuchadas normal. O sea, no mucho, lo voy a reconocer. Pero pues muchas gracias por esta aportación. Luego te volvemos a escuchar en otro ratico. Y ahora continuamos, ¿no?
1: Vamos a poner. Bueno, yo antes de que se me olvide, quiero decir que todas las canciones que yo voy a poner hoy se las quiero dedicar a las tres fasabolos asquerosas que estaban en el 8M, que vinieron. O sea, esto es una cosa totalmente personal, ¿eh? Pero bueno, y política, ¿eh? También.
0: Hombre, política, yo te apoyo.
1: Y que estaban mareando hasta el infinito por la cuchi. Ojalá nos estén oyendo para que ojalá les exploten las orejas.
0: Orejas explotadas.
1: A esas que oían la palabra trans y hacían. Y se les deshacía.
0: Pues mira, leeros la noticia.
1: Los ojos y las. Los ojos, digo, las orejas.
0: Ya.
1: Que dijeron que Gora Borroca Transfeminista es un eslogan misógino.
0: Uh-huh.
1: Por ya, el borrado ya. De las mujeres, de
0: ya.
1: Verdad.
0: Ya.
1: En fin, ya. Que les ya. Tengo mucho odio.
0: Vale, no, no se ha notado.
1: Así que nada, una canción así un poco punky marica. De gente de aquí que creo que son de Bilbao.
0: ¿Oglopunk? Pues.
1: Sí.
0: ¿Sí?
1: Sí, sí.
0: Venga, pues. Allá vamos.
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0: Bueno, creo que el mensaje ha quedado claro. También podéis venir aquí a los estudios a preguntar si habéis tenido alguna duda. Está muy guay, me gusta mucho esta canción. ¿Tú querías poner otra? ¿Puede ser?
1: No.
0: Esta iba muy bien, ¿no?
1: Esta estaba bien.
0: Tenemos aquí como un dibujo. Me gusta. Me gusta esta canción, me gusta la rapidez, frescura, el mensaje directo.

0: Como esta se oye un poco menos, pues,
1: pues o sea,
0: no es tan conocida.
1: Yo me alegro de haberla escuchada. ¿Y quieres contar algo más del Tale o pasamos al siguiente?
0: Podemos pasar al siguiente.
1: Podemos pasar al siguiente. Vale, pues yo he traído un grupo que vienen de Ucrania, que se me quedó en el tinterillo en el último programa que hicimos musical, que se llama Death Pill, que creo que quiere decir teléfono de la esperanza. Es una formación de tres personas, Anastasia, Mariana y Natalia. Bueno, hacen como hardcore punk. Yo diría que tienen algunos discos de toques bastante thrash. Y bueno, sí, en sus diferentes etiquetas que tú puedes ver, ahí pone Riot Girl y cosas de estas. Pero bueno, la historia es que, bueno, a mí me gustaron un montón cuando escuché, porque hay algunas letras que son así como fuertes. Y tienen 5 trabajos. Uno es de 2018. Miss Revolt, que tiene 4 temas, con mucho, para mí, mucho estilo thrash. Luego, en 2019, sacan un single que se llama Go Your Way. Luego, en 2023, Death Pill, que tiene 9 canciones, que está agotado, según he podido observar en mi ardua investigación. Y para mí, a partir de aquí, la línea ya es un poco, ya no es tan transmetalera. O sea, no lo dejan de lado, pero sí que es un poco más diferente. Y luego, en 2023 también sacan el Monster, que es un split compartido con Thuteen Daggers. Y después, en 2025, en junio, por fin traigo algo actual, que siempre traigo músicas del año 2, Solo Gami. Y nada, quería leer una cosa que aparece en su Bandcamp, que es como habla de la primera edición de su disco Death Pill, de su álbum, que dice: en la primera edición original del álbum Death Pill habían 2 canciones con letras en ruso, que la banda grabó antes de la invasión a gran escala de Rusia a Ucrania y no tuvieron la oportunidad de cambiar estas letras antes del lanzamiento del álbum en 2023. A partir de febrero de 2022, la banda interpreta su programa solo en inglés. Eliminamos de la historia las líneas que estaban escritas en ruso, y ya que no queremos que aparezcan en nuestro trabajo. Queríamos cambiar esto incluso antes del primer lanzamiento, pero fue imposible debido a una gran cantidad de factores. Así que durante la gira por Europa y el Reino Unido, esta chavalería pues tuvieron la oportunidad de regrabar las voces de estos 2 temas en inglés. Por eso, en la segunda edición del primer álbum, automáticamente lanzamos estos 2 temas. Y nada, yo voy a poner una cancioncilla que se llama Dirty Rotten Youth, que bueno, que yo la voy a poner. A ver qué os parece. Es que la portada es wow. Es muy sangrienta.

0: Bueno. Nada, era para... Si alguien se estaba echando la siesta, pues lo siento muchísimo. hoy va a ser variadito, ¿vale? Porque es como, ay, no, es que siempre ponen así como... Bueno, esto no lo dice nadie, la verdad. En plan, es para que no nos encasillen.
1: Nos llegan un montón de emails preguntándonos por la variedad musical.
0: Claro, sí, muchísimos. Yo tengo el Hotmail bien caliente. Vale, pues ahora igual le damos paso a Engrassi. Bueno, vale. Ya no sé si es Tomasi o soy Engrassi. La verdad que...
1: ¿A mí me tenéis un lío?
0: Estoy como, no sé, me da igual. Vale, pues vamos a volver a escuchar aquí a nuestra compi. ¡Avanti!
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0: Bueno.
1: Ay, muy divertidas.
0: Buah, me ha encantado.
1: A mí también, es muy divertido.
0: La verdad que...
1: Qué majís.
0: Yo sí me voy, ¿me podéis hacer una canción? No sé si... No sé si... A ver, un poco de rencor ya se nota. Claro, es que si Brad tiene que aprender a tocar la guitarra, que si ahora viven juntas, que si deja a sus amiguis, que se va a tocar indie, claro, es que duele. Si fuera yo que sé, pues yo que sé, otra cosa. Pero indie.
1: Pues para acabar de joderle la siesta a quien esté echando la siesta, seguimos con un... Yo he traído una que dura muy poquito. Es bien de ruido también.
0: Vale.
1: De, no sé si este grupo lo he puesto en alguna vez, pero bueno, he escogido la canción de Los Osos Son un Rollo, de Toys R Us, y...
0: Los Osos no, Son un Rollo.
1: Sí, es que... bueno, aparte de que Toys R Us son unas sarasas, mojarronas de Madrid, y... Y hacen un hardcore así también, pues eso, bastante fuerte. Y hablando una vez con ellas, me dijeron que tenían esta canción pues en contra de la norma, de cómo los osos empezaron a... eran una comunidad dentro de la comunidad LGTB como muy rompedora, en plan de no nos depilamos, somos gordos, somos cuerpos no normativos. Y luego resultó ser una comunidad normativa más, con sus, entre se habla pues de sus camisas de leñador típica, su estética tan formada, su barba bien recortada siempre, sus dinámicas de los bares osos gays que son muy aburridas, y todo eso en una canción de un minuto que dura, creo.
0: Dos y medio.
1: ¿Ah, sí?
0: Claro, es que tenía muchas cosas que decir.
1: Ah, dos y medio.
0: Eso parece. Pero... Claro, un poco hipster también lo que has descrito. Ha sido una apropiación hipster. Camisas de leñador, barbas. Cabrón.
1: Ah, no lo había pensado así. No lo había pensado así.
0: Es que de repente me he visto en el barrio de Ruzafa de Valencia.
1: Sí, es que... Ah, pues mira, encima de ese barrio es tan oso como hipster. ¿Casualidades?
0: No. Si alguien también quiere venir a comentarnos si ha hecho algún Iker que está sobre esto, pues, que venga hoy, por favor.
1: Y no sabremos si vienen osos o vienen hipsters.
0: Ya, eso también.
1: No, pues eso, la comunidad Bear, oso, bueno, pues eso.
0: Archa.
1: Aburrida.
0: Y una cosa, ¿tú crees que los encurtidos Sarasa...
1: tienen algo que ver?
0: Os lo dejo para reflexionar. También pues podéis venir a reflexionar sobre esto aquí a los estudios. Voy a poner la canción esta.
1: Un saludo a Toys R Us.
0: Saludos.
2: Vamos a hablar de... es dedicada a una de las subculturas dentro del rollo del movimiento gay que más nos desmoralizan, y va dedicada a ellos, y se llama Los Osos Son un Rollo.

0: Es que claro. Es que es una masculinidad un poquito que dices, mira tío, yo qué sé. Les encanta el fútbol, les encanta el fútbol. Todo el rato viendo fútbol. Luego son superhombres, super duros. Y mete gol su equipo y parecen Verónica Forqué celebrando. Dejaos de rollo, no pasa nada. Está bien la pluma, está bien todo, chicos. Bueno, pues vamos con...
1: ¡Wow!
2: Ay, es que no había escuchado, o sea, no me acordaba de esta, de este momento. Es que creía que había puesto la de la que no era en directo, pero bueno, me alegro porque se oye peor la música, pero se oye mejor la letra. Ay, qué risa.
1: Está muy guay la portadica también. Y veo aquí que tienen como, o sea, tienen una maqueta que se llama la maqueta coma maricón.
2: La maqueta maricón.
1: La maqueta maricón. De noviembre del 19 y luego Death After Life de 2020. Que de hecho no hay como una cosa de Iron Maiden que es Life After Death.
2: Life After Death.
1: Igual les están vacilando, ya me alegro. Pues eso, no
2: bueno,
1: me...
2: Ángel, el cantante tocaba metal. O sea, cantaba metal. Decir, cantaba
1: tocaba metal. En Iron Maiden. Y yo, wow, este sí que no me lo esperaba, la verdad. Vale, vale, vale. Pues, a ver, bien. Pues yo voy a... En este mi nuevo afán por traer algo un poco actual... quería traer un grupo que va a sorprender por el estilo de música, porque no suelo traer este estilo de música, pero yo soy una persona open mind.
2: Ajá.
1: O sea, no me encasilléis en un estilo. Puede que lo esté un poco, pero no del todo. Entonces, he traído hace unas semanas, estuve en un concierto de Nasker, que hacían como en conjunto, actuaban con Marusak, y bueno, encantadísima, me gustó mogollón, y bueno, quería traer algo diferente. La verdad que me pareció como una música bastante fresca y divertida, y me parecían que tenían un rollo bastante guapo encima del escenario. Bueno, es peña joven. Y esta banda se forma en 2022 en Atarrabia. Bueno, aquí está definido como pop rock. Y tienen Bandcamp para escuchar. En el talde hay como 5 personas. Y tienen 2 trabajos, Machenia 2 de septiembre de 2024, que tiene 6 canciones, y Nori Jarriko Dizkiozu Guria Bestiak de 2025 de septiembre. Es como un talde de grabar en septiembre. y tienen como 5 canciones en este segundo trabajo. Y bueno, la verdad que fue guay, porque al estar también, al haber compartido como, no escenario en el momento, pero luego al haber estado Marusak, pues bueno, el ambientillo a mí me gustó mucho, había un ambiente muy queer, o sea, era guay y me gustó disfrutar esto. Y nada, voy a poner la canción que he elegido, es Videlagún, porque mi amiga ese día en el concierto, la que estaba un poco nerviosa por si me iba a gustar o no, me dijo que esta era su abesti favoritena. Entonces, pues se la voy a dedicar y vamos a escucharla a ver qué

0: Bueno, Tomás, ¿quién te viste? ¿Quién te...?
1: Ahí estaba, dándolo todo. Bueno, también porque ese euskera tenía ganas de poner para... Que ya sé que ya ha pasado la corrica, pero bueno, yo qué sé. Venga, pues... a ver, Brit, ¿qué nos trajes?
0: Pues mira, ahora que has dicho de la corrica, estaba pensando... Bueno, yo he traído aquí a un grupo que yo descubrí de en plan sorpresa. Luego me dijeron que son bastante conocidas. Bueno, no, yo no las había oído nunca.
1: Ah, vale, ya sé quiénes son.
0: Y que son Nesvetlana. Y las escuché por primera vez en el Atorchu por la noche. Y me encantaron. Me encantó que estuvieran ahí. Y bueno, también me gustaba... Bueno, justo esta canción habla un poco de... Bueno, habla un poco no. Es sobre la gentrificación en Barcelona y con todo el tema de... O sea, el nivel de violencia que se está produciendo ahora, ¿no? Con el tema de la vivienda, que está ahora como tema de preocupación en todos los medios y no sé qué. Me parecía bien ponerla y sobre todo también un guiño porque, bueno, acaba la corrica, pero ahora en breve, el mes que viene, si no empezó, ahora es, ya es que me lío con fechas, pero bueno, ahora enseguida empieza el Correllengua Germanat, que es la corrica versión catalana.
1: ¡Olé!
0: Que bueno, no es tan impresionante como la corrica aquí, no tiene a lo mejor tanto bombo, pero bueno, también la, bueno, de hecho es que no llegan a recorrer todo el recorrido de lo que son los Països Catalans, porque llegan a, siendo más grande que Euskal Herria, ¿no?, los Països Catalans a nivel de superficie, creo que no llegan a 1700 kilómetros lo que corren, llevando una llama de fuego. Y encima es que la, ¿cómo se dice? La,
1: el focanses.
0: Es la flama de Totum Poble Movement, que dice... Eso, o sea, ahí sí que yo no ironizo, eso me da un poco de cosita. Que iba a decir que la infraestructura que tienen que mover para hacer el Correllengua no es como en la corrica, que es todo plano. O sea, plano me refiero a que, por ejemplo, en el Correllengua pues tienen que llevarla al Alguer, que está en Italia, la llevan a las islas, tienen que volver a la península, ¿no? Como que tiene que hacer una especie de... Hay una logística ahí que no tiene que no tiene la corrica por lo que sea.
1: Por lo que sea.
0: Y bueno, eso, que es Svetlana, que es así, pues Peña Maribibo, yo...
1: Qué guay, vale, es que ricasco. Pues allá vamos. ¡Yeje!

0: bueno.
1: Salimos del punk un poco.
2: Estamos saliendo mucho del punk. ¿Qué tal? ¿Cómo estáis? Bueno, pues es que ricasco, muy guay, muy... Muy de festorreo también, ¿no? Y bueno, esta me ha gustado. Pues ponemos a Engrassi o continúo yo. Vale, yo quería traer investigando, he encontrado como una especie de, o sea, he encontrado un grupo que se llama Tarratada, son de principios mediados de los 80, de Bilbao. Eran dos tipas bastante punkis, bien de gamberras. O sea, yo he encontrado pocos documentos gráficos, pero bueno, se subían ahí al escenario y imagino que, bueno, bastante preparado, supongo, todo, pero hacían lo que les daba la gana, lo cual me parece muy bien y más para ese tiempo. Y sí, era como, pues performaban mucho, o sea, se definían, o sea, eran claramente feministas, lo que hacían ellas lo abanderaban como desde el feminismo. Y bueno, he encontrado muy poquito, pero me gustaría poner, tienen un directo en Oñati y luego he encontrado en Bandcamp también como algunas de sus canciones grabadas, que esta es una versión de Chañac, y nada, es Triquitrisa y Pandero, y ellas vestidas como entre cabareteras punkis, hacían como triqui punk, según ellas, y se hacían sus ropas, y nada, lo voy a hacer así rápido para ver si podemos escuchar de nuevo a Tomás. Y ahí va Tarratada, hey, hey, controla de... Ah, no. ¿Cuál íbamos a poner? Si bispasen para Bellum. Venga,

0: Bueno, pues ahí está, Las Arte 1987, Tarratada, y ahora...
1: Encima serían contemporáneas a China, o sea, ¿estarían a la vez en el tiempo?
0: Pues digo yo, ahora me acabas de pillar.
1: Ay, no lo sé. Es que no recuerdo si estos eran del 80.
0: Yo creo que sí.
1: Estarían a la vez.
0: Ahora sería. Van a volver a entrar a nuestros estudios.
1: El China.
0: Que, pues nada, iba para despedirnos nuestra... Engrasi, Tomasi.
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0: Pues ahí va Berbalabanakaz, que estuvieron tocando en Alabedi Rock el 14 de marzo, si no lo recuerdo mal.
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Hola y hola, saludos salados, besos o besos, bienvenidas, bienvenidos a Mar de Fueguitos. De colores, de fronteras, vamos a hablar hoy aquí en nuestro programa, en esta nueva singladura que os hemos preparado. Y lo vamos a hacer con una invitada que se ha acercado aquí hasta nuestra pecera de colores, hasta el estudio de la 97, la Rogueta Masaspi y Ratia. Ella es saharaui, nació en Tinduf, en Argelia, en esos campamentos de refugiados saharauis. Es traductora, es cineasta, es escritora, se llama Nayat Ahmed Abdesalam. Nayat es también feminista, islámica y decolonial. Tiene ya realizados diferentes trabajos cinematográficos y ahora ha publicado, bueno, tiene también una novela publicada, pero ahora ha publicado otro libro, su más reciente libro, que está presentando por aquí, por Bilbao, y del que vamos a charlar con ella. Las fronteras del color, se titula ese libro, una mirada crítica contra el racismo, el patriarcado, el colonialismo. Las fronteras del color, un libro sobre quienes cruzan la mar buscando, en busca de una vida más justa, más libre, más digna. Un libro que recoge, bucea en los testimonios de la migración africana hacia el Estado español, hacia la Unión Europea. Con Nayat Ahmed Abdesalam vamos a charlar hoy aquí en Mar de Fueguitos. Vamos a conocer más sobre esas fronteras del color. Tiempo también en este Mar de Fueguitos para la poesía, para hablar de poesía muy reciente, de la nueva poesía española. Vamos a presentar una antología que ha salido hace poquito. Y cómo no, también tiempo aquí en Mar de Fueguitos para la música. Y hoy nuestro artista invitado llega enmascarado, va siempre con un antifaz. De hecho, no se conoce realmente quién está detrás de este músico. Solo sabemos que ha tocado ya en diferentes proyectos musicales, en diferentes bandas, antes de esta, que es su propio grupo, su propio proyecto musical. Tito Ramírez se llama y acaba de publicar ahora con su orquesta Los Verdaderos Reales, pues su tercer disco ya en 2019. Publicó el primero, King of Mambo, King, terminado en K, en 2023 el segundo, el Prince, y ahora acaba de publicar su tercer trabajo, Sonido Conquistador. Dice Tito Ramírez de este Sonido Conquistador, de este nuevo disco, que es un álbum de bailazo diabólico y ritmos irresistibles. Mambo, cha-cha-cha, swing, bugalú, rumba, copla, latin soul, cumbia, de todo hay en este Sonido Conquistador. Dice también Tito Ramírez que es de sus tres discos en el que ha despertado, le ha sacado más jugo, más sabrosura a su lado hispano y tropical. También cuenta de este disco, de su banda, de su orquesta, Los Verdaderos Reales, que ha grabado con todos sus músicos, al mismo tiempo interpretando las canciones, las 9 canciones en la misma sala, una grabación sin artificios, sin trucos, dice Tito Ramírez. Vamos a descubrir, vamos a bailar hoy un ratito aquí en Mar de Fueguitos también, con este Sonido Conquistador de Tito Ramírez. Y arrancamos con una de las, como digo, 9 canciones tiene este disco, este Sonido Conquistador. Vamos con una de ellas, esta, en la que habla de qué será, qué nos pasaría si...

0: abrimos nuestro diario de a bordo. Luego hablaremos de fronteras, ahora vamos a hablar de las consecuencias de esas fortalezas que seguimos levantando por todo el planeta. Cerca de 8.000 personas migrantes han muerto o desaparecido el año pasado en todo el mundo, lo que eleva a más de 82.000 la cifra de esas víctimas desde el año 2014, señala un informe publicado este pasado martes por la Organización Internacional para las Migraciones. La ruta más mortífera sigue siendo el Mediterráneo Central, donde parecen en naufragios de frágiles botes centenares de migrantes procedentes de África que tratan de alcanzar las costas del sur de Europa desde Libia o Túnez. Sin embargo, también este pasado año han aumentado las muertes en la bahía de Bengala de los Rohingya, esa etnia minoritaria y perseguida del norte de Myanmar, forzada a huir por tierra hacia Bangladesh o por mar a otras naciones del sureste asiático. Los casi o las casi 8.000 migrantes y refugiadas muertas o desaparecidas el año pasado evidencian la persistencia y el agravamiento de un fracaso global para poner fin a estas muertes evitables, señalan este informe de la Organización Internacional de las Migraciones. Eso, aunque la cifra es inferior a las personas que perdieron la vida en el año 2024. Entonces fueron 9.200 personas. En lo que va de este año 2026, ya se han registrado la muerte o desaparición de 1.723 personas en las principales rutas migratorias, a saber, el Mediterráneo Central, la ruta atlántica de África Occidental, el Cuerno Africano y la costa de África Oriental, el Mediterráneo Oriental y Occidental y la ruta de América Central. Hablamos de muertes, dijo en su día Luis Buñuel, en aquellos tiempos, hace ya unos cuantos tiempos, dijo eso de que la muerte anda con mucho trabajo últimamente. Vamos a hablar ahora de las desigualdades en la mortalidad humana, desigualdades evidentes por todo el planeta. La muerte prematura, por ejemplo, es particularmente frecuente en las regiones de bajos ingresos debido al acceso limitado a la atención médica, la pobreza y los conflictos. Esto da como resultado un mundo donde algunas personas fallecen a edades tempranas, mientras que otras disfrutan de una larga vida. Desde el primer año de vida se hacen evidentes diferencias significativas en la probabilidad de muerte entre las poblaciones humanas. Países como Islandia, Japón y Finlandia presentan algunas de las tasas de mortalidad infantil más bajas, con menos de 2 muertes infantiles por cada 1.000 personas nacidas vivas. En contraste, naciones como Níger, Somalia y Nigeria presentan algunas de las tasas más altas, con más de 62 muertes infantiles por cada 1.000 nacidos vivos, lo que representa 30 veces más que las tasas más bajas. Las disparidades en las tasas de mortalidad infantil también son evidentes en las tasas de mortalidad materna. En 2023, algunas de las tasas de mortalidad materna más altas se encontraron en países del África subsahariana, como Sudán del Sur, Chad y Nigeria, con más de 1.000 muertes maternas por cada 100.000 nacidos vivos. En cambio, países como Noruega, Polonia e Islandia presentan tasas inferiores a 3 muertes maternas por cada 100.000 nacidos vivos. De igual modo, la esperanza de vida al nacer en 2025 revela importantes disparidades en las tasas de mortalidad. Algunas de las esperanzas de vida al nacer más bajas, alrededor de 55 años, se observan en países también del África subsahariana, Nigeria, Chad y Sudán del Sur. Por el contrario, países como Japón, Corea del Sur y Suiza presentan esperanzas de vida al nacer relativamente altas, aproximadamente 30 años mayores. Alrededor de los 85 años llegan a vivir de media en estos países. Existen variaciones en la mortalidad no solo entre países, sino también dentro de ellos. Por ejemplo, en 2022 la esperanza de vida al nacer en Estados Unidos varió desde máximos de aproximadamente 80 años en Hawái, Massachusetts y Nueva Jersey hasta mínimos de aproximadamente 73 años en Kentucky, Mississippi y Virginia Occidental. También existen diferencias en la esperanza de vida al nacer entre los principales grupos étnicos de Estados Unidos. En 2021 la esperanza de vida al nacer para estos grupos varió considerablemente, aproximadamente 84 años para los asiáticos, 78 para los latinos, 77 para los blancos, 72 para los negros y 64 para los indígenas estadounidenses. Además, también existen diferencias en la esperanza de vida al nacer según los ingresos y la educación en general. Las personas de clase trabajadora y aquellas con menor nivel educativo suelen tener una menor esperanza de vida en comparación con las personas más adineradas y con mayor nivel educativo. La muerte nos llega a todos, a todas, pero no nos llega a todos, a todas, al mismo tiempo, de la misma manera.
1: El océano de las historias.

historia que a la poesía. En general le sucede lo que al mismísimo universo. Apenas hemos sondeado todavía ni un titubeante 1% de sus dimensiones, de su casi infinita vastedad, de sus abrumadoras posibilidades. Y reduciendo el zoom a lo bruto para fijarnos únicamente en lo que han hecho y hacen los poetas españoles nacidos en la década de los 90 y que escriben en lengua castellana, la cosa se aligera mucho, desde luego, pero la complejidad permanece. Son muchos y muchas, son muy diferentes entre sí. Y digan lo que digan, quienes no los leen realmente han traído cosas nuevas y muy buenas, aferrados al maravilloso descubrimiento relativamente reciente de que absolutamente cualquier cosa puede hacerse poesía. Ahora bien, que cualquier cosa pueda hacerse poesía, pueda ser poesía, no implica que cualquier cosa lo sea. Eso señala, dice, cuenta en el prólogo de este libro, de esta antología, Juan Marqués. Él es de Zaragoza, es doctor en literatura española por la Universidad de Zaragoza y lleva más de 20 años comentando novedades editoriales en suplementos literarios y revistas culturales. También tiene 5 libros de poesía publicados. Y aquí en Mar de Foguitos, ya lo sabéis, cualquier momento es bueno para escuchar al maestro, al hilo de esta antología. Vamos a hacerlo una vez más. Nos vamos con

0: El tiempo está cambiando. Nueva poesía española se titula esta antología publicada por la Fundación José Manuel Lara en su colección Vandalia, una antología, una edición de Juan Márquez. Una joyita del libro, 27 poetas entre los 35 y los 25 años que han traído a la poesía en castellano, dicen en este libro, un feminismo renovado, a veces un culturalismo neonovísimo y a ratos también algo de locura, un desbarre ilustrado y un presentismo alegre, un hedonismo que reivindica la amistad.
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0: Vamos a sumergirnos por unos instantes en esta antología, en este El tiempo está cambiando, en esta nueva poesía española, y lo vamos a hacer con dos pequeños poemas, con dos historias. Una de ellas, con la que comenzamos, es este chiquito poema de Juan F. Rivero. Él nació en Sevilla en 1991 y este es uno de los poquitos poemas que aparecen en esta antología, que es inédito. Nuestra compañera María Uriarte nos acerca esta historia.

también tiene que ver con germinar, tiene que ver con grietas, tiene que ver con eternidades. En esta ocasión, esta historia es del poeta madrileño Guillermo Marco Remón, de su libro, de su poemario Otras Nubes, publicado en el año 2019.

La historia es injusta repartiendo eternidades. En 1977, en la grabación de una conferencia de Borges, un hombre tose. Junto con la inmortal palabra de Borges queda la inmortal tos de un anónimo constipado. Entonces yo pienso en cómo está repartida la eternidad entre los hombres. Pienso en el obrero, indivisible individuo, que pasó a la historia como la compleja abstracción de un filósofo alemán con cierto parecido al Papá Noel de Coca-Cola. O aquel que fabricó el pincel con el que se pintaron los girasoles. O el artesano de espejos cuya obra culmina cuando la compra un guapo. O el cristalero que enmarcó el bello paisaje de esta habitación. O en el otro orden de cosas, ¿cómo se llamaría el talón antes de que muriera Aquiles? Se trata de un trabajo complementario entre la tos y la voz, el pincel y el cuadro, el cristal y el espejo y su paisaje. Aunque no lo merezca, déjame toser cuando converses de tu vida.

la importancia de una tos a tiempo o a destiempo. Guillermo Marco Remón, este poema pertenece, aparecía publicado, como os digo, en su libro Otras Nubes de 2019 y ahora aparece en esta antología. El tiempo está cambiando, nueva poesía española de la Fundación José Manuel Lara, en su colección Vandalia, una edición de Juan Marqués. 27 poetas de entre 35 y 25 añitos. Y vamos con un poquito más de música antes de saludar a nuestra invitada de aquí en Mar de Fueguitos. Y es música de ese sonido conquistador que hemos descubierto al comienzo del programa, del nuevo disco de Tito Ramírez. Nos quedamos con otra de sus canciones, esta A Ritmo de Mambo, verdadero y real.

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1: Pues la mar va a ser protagonista aquí en los próximos minutos en Mar de Fueguitos, de alguna manera, también de alguna manera, esas costas del Sáhara Occidental ocupado, esas playas que todavía siguen ocupadas por Marruecos, también ese buscarse por la palma de la mano, esa dignidad de buscar un futuro mejor, una vida más digna, de todo eso vamos a hablar, esperamos hablar con nuestra siguiente invitada hoy aquí en Mar de Fueguitos. Ella se llama Nayat Ahmed Abdesalam, nació en Tindouf, en los campamentos de refugiados saharauis de Tindouf, en Argelia, y ella es, además de saharaui, traductora, cineasta, escritora y feminista islámica y decolonial. Está aquí en Bilbao para presentarnos su último libro. Su primer trabajo cinematográfico fue sobre la apatridia. La apatridia, que es esa condición jurídica de una persona que no es reconocida como nacional por ningún estado. Es una persona que carece de nacionalidad y, por tanto, también de la protección que le otorga esa nación a la que pertenecería. En el 2025, en el Estado español, había ni más ni menos que 11.516 personas apátridas y el 95% de todas ellas saharauis, los saharauis, las saharauis apátridas en el Estado español. Eso también hablaremos, de esa nueva regularización estadounidense de personas migrantes que no incluye a ninguna de estas personas. Ese, el primer trabajo cinematográfico de Nayat fue sobre la apatridia, luego también otro hizo, que no sé si otro documental, otra película sobre la prostitución y la trata en el mundo árabe. También tiene publicado una novela que se titula Honor, cuando nuestro honor está a la venta, y su último libro, este que está presentando ahora aquí en Bilbao, se titula Las fronteras del color y está escrito en memoria de su abuela Fatma Labeit, que falleció aquí en el Estado español esperando regularizar su situación, esperando que le otorgaran papeles. Muy buenas, Nayat, bienvenida a Mar de Fueguitos.
2: Muchas gracias. Me acabas de emocionar al pronunciar algo que no esperaba que ibas a pronunciar, que es la dedicatoria a mi querida abuela. Muchas gracias.
1: Sí, porque es que leí la dedicatoria, bueno, de este libro, y que estaba esperando regularizar sus papeles, que ya falleció, y lo primero que vino a la memoria es, no sé si tenía esa condición de apátrida tu abuela o no, no tenía papeles, la cosa es que no consiguió, ¿no?, regularizarse antes de fallecer.
2: Sí, literalmente. Yo no le acepté la condición de apátrida, ni a mi madre tampoco, porque considero que los saharauis somos saharauis, tenemos un estado reconocido por más de 80 países. Si el Estado español no lo quiere reconocer, eso no significa que carecemos de nacionalidad, y por supuesto también porque es un atropello a la población saharaui, y mucho más que estoy hablando de personas que nacieron bajo la ocupación española y cuando el Sahara era la comunidad número 53, y claro, yo lo que quería para mi madre, mi abuela, era la nacionalidad española, que supuestamente, y siguiendo el Código Civil, desde el 17 al 22 les reconoce plenamente la nacionalidad española, pero como son saharauis, ese atropello seguirá. Y lo estamos viendo incluso estos días con el tema de la regularización, que discrimina de manera directa al pueblo saharaui.
1: Porque es una de las cosas que sorprende, ¿no?, de este proceso. Se calcula que alrededor de medio millón de personas van a poder conseguir sus papeles, regularizar su situación aquí en el Estado español, y van a quedar fuera esos 11.000 saharauis, ¿no?
2: Literalmente.
1: Y eso se deberá, me imagino, bueno, a las presiones de Marruecos o lo que pueda pasar.
2: Sí, es como nosotros somos la moneda de cambio para que España no sufra ni de inmigración, ni de narcotráfico, ni, por supuesto, de terrorismo, como podemos también calificarlo como terrorismo yihadista, que proviene casi siempre del Estado marroquí.
1: Es una condición esa de apátrida poco conocida, que no sé, en vuestro caso, cuando alguien le cuentas o le hablas de eso, igual ni se lo creen, igual no se cree que haya personas que estén consideradas apátridas.
2: No, y mucho menos, por ejemplo, las personas españoles de más de 50 años que conocieron el Sahara. Incluso hay españoles que nacieron en el territorio saharaui cuando era la comunidad número 53, y casi todo el mundo queda en shock, porque es como, ¿cómo es posible que un saharaui no pueda ser, o sea, ni siquiera ser legal en un estado que lo colonizó? Y es que realmente España todavía está colonizando porque ni siquiera descolonizó. Yo no entiendo qué tipo de moral tiene el Estado español, y cuando hablo del Estado español me refiero a la derecha y más a la izquierda, porque como persona de izquierda me siento avergonzada que un supuestamente conjunto de partidos pueda hacer el cambio y no lo hace. Y o sea, es bastante vergonzoso.
1: Las fronteras del color, se titula este libro que has dedicado a la memoria de tu abuela. No sé, cuéntanos, decíamos, hablábamos antes de la mar, de la dignidad. Cuéntanos cómo son esas fronteras del color, cómo se te ocurrió, cómo nació este libro.
2: Bueno, este libro realmente no iba a ser un libro, sino un guión. Era un guión cinematográfico de una película. Pero claro, soy una persona que siempre intento trabajar financiando mis proyectos, porque creo que cuando el dinero entra en temas de dignidad y derechos humanos, se inclina más bien al guión clásico, comercial, donde mucha gente vende su moral, y yo la verdad que prefiero no hacer eso. Y claro, pensándolo bien, yo ahora mismo no puedo financiar una película, como tampoco quiero pedir recursos para realizar una película, y más escrita y va a ser dirigida por una persona africana, panafricanista y decolonial. Por lo tanto, el guión no va a gustar. O sea, normalmente estamos acostumbrados en Europa, en España, a ver películas que hablan de nosotros sin nosotros. Y cuando ellos realizan cualquier trabajo, es como siempre somos la teoría de la blanquitud. Y eso me parece demasiado triste. Yo estoy en contra totalmente de esa ideología. Por lo tanto, cuando escribo algo sobre nosotros, o sea, quiero que sea realmente sobre nosotros, para nosotros, y que las otras personas puedan verlo, pero no con ojos occidentales.
1: Claro, hablábamos antes, esta autora, cineasta, escritora, hasta ahí, bueno, más o menos bien, pero claro, luego nos metemos ya feminista, islámica y decolonial, casi nada, de eso que estás hablando, de la decolonialidad,
2: claro.
1: Eso casi no se puede hablar de eso.
2: No se puede hablar, y menos, por ejemplo, en el cine. O sea, yo hay muchísimas películas que cuando las veo me fijo mucho en el guión, y es como, me parece vergonzoso, porque ves personas negras y racializadas, pero parece que están ahí pues como un mueble. O sea, y supuestamente hay una película que vi hace años que se titula Adu, que habla de dos hermanos africanos que cruzan y bueno, las barbaridades de las personas africanas que sufrimos a la hora de intentar cruzar tanto por Ceuta y Melilla como hacia las Islas Canarias, y me parece tremendo porque es como el guión realmente gira en torno a los blancos que estaban ahí, y los últimos eran las personas que supuestamente la película va sobre los africanos, y eso me parece tremendo. Y creo que eso también nosotros, las personas africanas, tenemos que cambiarlo, tenemos que empezar a trabajar y hacer trabajos desde nosotros, no esperar que la blanquitud venga a África a crear tanto, escribir o hacer cine, porque al final es como, parece ser que lo hacen sobre nosotros, pero realmente es para ellos, y además desde los ojos occidentales, y es total, o sea, es inaceptable.
1: Hablando de cosas inaceptables, la blanquitud evidentemente no la aceptan desde la derecha, la extrema derecha, los fascistas, por ejemplo, pero la blanquitud también cuesta aceptarla desde las izquierdas.
2: La cuestión es que la izquierda es como lo vemos, como también el feminismo, es como todos, aquí voy a entrar en un charco demasiado peligroso, es como todos los hombres de izquierda supuestamente dicen somos feministas, pero cuando empiezas a rascar sacan ese machismo. Con la izquierda es exactamente igual con el tema de la blanquitud, es como somos pro personas racializadas, pero yo creo que es el discurso progre, que además parece que ahora se vende mucho y mucha gente lo sigue, nos captan de esta manera también para, por ejemplo, a la hora de votaciones, y realmente incluso si eres una persona racializada y de izquierda, hombre, claro, no vamos a, o sea, yo por ejemplo soy una persona de izquierda y jamás votaría a la derecha, o sea, prefiero no votar o votar en blanco a votar a la derecha, pero claro, es como vas a espacios que supuestamente son de ideología más que digamos más abierta, más progre, más, y luego te das en toda la cara con unos discursos, incluso con unos tratos donde dices tú, es que yo aquí realmente sobro.
1: Y no sé si pasa lo mismo, claro, decíamos feminista islámica, eres musulmana, no sé si pasa lo mismo,
2: sí.
1: Si pasa lo mismo también por ahí, sí.
2: Sí, sí, sí, sí, ahí es como no puedes ser feminista y musulmana, imposible, y menos si eres una persona practicante. No pongo el velo y esa mucha gente es como, ah, sí, y es como, no, es que el velo no tiene nada que ver con ser una persona musulmana y practicante. O sea, el velo es nada más que un trapo que te puedes poner o quitar, pero es que realmente soy una persona practicante, soy musulmana, sigo mi fe y soy feminista. Pero claro, feminista islámica, que también el feminismo islámico choca con el feminismo occidental, porque es como parece ser que para ser feminista tienes que ser atea, blanca, de un estatus medio alto, y yo creo que el feminismo supuestamente no debería de ser así. Debemos de ser todas iguales y luchar por todas, y no solo por algunas.
1: Este libro, Estas fronteras del color, el hilo conductor del libro creo que es la historia de Mamadou, y en esa historia, y luego lo que vas contando en el libro, se mezcla también a esa parte que tiene que ver pues con la religión, que tiene que ver también pues con las fronteras, con lo de colonial. Cuéntanos cómo, bueno, sin desvelarnos la novela, cuéntanos cómo es esta novela.
2: Bueno, esta novela realmente está hecha. Muchas personas racializadas, bueno, las personas racializadas y negras que han leído el libro, es como siempre me escriben, jolines, Nayat, esto me pasó. Es como todos nos identificamos con la historia de Mamadou, y da igual de qué país seamos, aunque Mamadou es de Senegal, pero es que todos nos identificamos con Mamadou. Y luego situaciones que le pasan a Selka también, que Selka es una mujer saharaui que nace en los campamentos de refugiados. Es como se identifican con cosas también que le pasan, y luego lo que le pasa también a Iman y Reda, que son dos jóvenes argelinos, que es como ahí toca también lo que podemos llamar ahora aquí, que parece que es crimen, lo de MENA, lo de menor no acompañado, que yo creo que incluso yo era una persona MENA en Argelia, porque al final yo estudié en Argelia a partir de los 12 años y yo era una menor no acompañada. Pero claro, cuando yo comparo mi situación con la situación de los menores no acompañados aquí en España, es tremenda. Y más cuando, por ejemplo, indagamos en la historia, España ha hecho mucho daño a lo que llaman hoy menas, porque la mayoría de los menores no acompañados que vienen, por ejemplo, del norte de Marruecos, todos son rifeños. Y si damos marcha atrás a la historia, ¿qué ha hecho realmente el Estado español en la República de Rif? Las armas químicas que usaron en contra de esa población, que hasta hoy en día la población rifenia está sufriendo esas consecuencias. Es como parece ser que España quiere borrar esa historia que la relaciona con la República de Rif, Sidi Ifni, el Sáhara Occidental y Guinea Ecuatorial. Y creo que este libro les va a recordar su historia, porque aquí no solo hablo de sentimentalismos, aquí hablo y me apoyo en la historia.
1: Claro, España olvida su historia, olvida su etapa colonial, que en el caso del Sáhara todavía pues persiste ahí. ¿Cómo se puede hacer para que las nuevas generaciones, que no han conocido aquello, pero por lo menos no vivan también o no sigan creciendo en ese olvido?
2: Pues yo creo que con la educación. Yo creo que la educación es la que puede cambiar las generaciones, pero, o sea, las generaciones en todo el mundo. El tema de la educación es demasiado importante, el tema de la lectura, pero claro, estamos en unos momentos tan, tan difíciles donde la IA, donde las redes sociales, donde se difunden muchos bulos sin luego consecuencia, y mucha gente pues está incluso apoyando, mucha gente, estoy hablando de chavales de de 16, 15 y 17, en los que dice, por ejemplo, con Franco se vivía mejor, y es como quisiera yo devolverles al tiempo de Franco a ver si opinan lo mismo. Y claro, ahí, ¿qué es lo que está fallando en la educación?
1: No sé qué está fallando. Igual no se cuenta realmente las cosas.
2: Yo creo que el Estado español está capando una parte de su historia, porque al fin y al cabo hay mucha gente que ni siquiera sabe lo del franquismo por sus abuelos. Y claro, y solo si sus abuelos, por ejemplo, eran de izquierdas o eran rojos, que sufrieron, que tal. Pero si es una familia de derechas que siempre... que sí vivió bien bajo el franquismo, claro, esa gente, para ellos todo ha sido bonito, pero la otra parte, yo creo que la otra parte debe de hacer un trabajo, trabajar más en ese sentido, contar la historia, porque al final, incluso si en el colegio no se da, yo creo que los abuelos, los padres deben de recordar, porque no podemos olvidar la historia. Yo, por ejemplo, no nací en España. O sea, yo llegué aquí ya con 24 años. Yo nací en un campamento de refugiados, pero yo conozco perfectamente lo que se sufrió bajo el franquismo. ¿Por qué? Porque mi abuela me habló de lo que se sufrió bajo el franquismo. Mi madre, mi padre, mi familia me habló de lo que sufrieron bajo el franquismo. Por lo tanto, yo creo que eso también es un trabajo que tiene que venir aparte de la escuela en la casa.
1: Claro, un trabajo que choca con otros trabajos que se hacen en el sentido contrario. Por ejemplo, ahora está muy de moda, se está hablando mucho estos días, de eso de la prioridad nacional, los españoles, las españolas primero y los demás, pero bueno, si queda algo, pues a la cola. Terribles, no sé, y que luego aparte, pues no sé si, claro, van calando, yo creo, en la gente.
2: Sí, calan, porque claro, cuando no hay una base en la juventud de conocimiento, por supuesto que tú les vendes cualquier bulo y ellos lo aceptan. Y ahí entra el tema de la educación y también yo creo que es la empatía ya. Es como cómo se ha criado esa juventud. O sea, una persona que habla así es porque realmente... ya tiene ese discurso en casa, porque, o sea, es como, desgraciadamente, en España hay mucha gente que está en contra de esta ideología de los españoles primero. Pero ¿qué pasa? Que la minoría arcaica hace mucho ruido, usa mucho las redes sociales. Y creo que ahí es cuando nosotros hemos fallado, la otra parte. Que usamos las redes sociales pues probablemente para otras cosas y no para contrarrestar esas olas de odio. Y creo que también, ya que estamos gobernados por lo que podemos llamar izquierda, yo creo que deben hacer una nueva ley. Hay que castigar, no se puede, es como, no se puede vivir en un estado de democracia y creer que la democracia... entra todo, no entra todo, porque esto ya es, si lo vemos, ya vemos, por ejemplo, mujeres que están, la periodista Santo Elayo, por ejemplo, los comentarios y las denuncias que tuvo que hacer, porque ya la estaban recibiendo unos mensajes ya demasiado agresivos. Por ejemplo, nuestra diputada saharaui, lo mismo. Yo creo que realmente si estamos gobernados por la izquierda, yo creo que la izquierda tiene que hacer algo y lo primero es cambiar la ley Mordaza.
1: Hablábamos al comienzo de la blanquitud y de esa blanquitud que llevamos encima, pero que no somos conscientes de todo lo que significa. Las fronteras del color, se titula tu libro, ¿sigue siendo el color una frontera?
2: Sí, el color es una frontera. La forma de vestir es otra frontera. El idioma es otra frontera. Desgraciadamente. Sí, es lo que van a leer en las fronteras del color y ver también que es como a veces las personas blancas de manera consciente o inconsciente, tienen muchos prejuicios a la hora de ver a otra persona. O sea, no nos ven como personas. Primero ven su prejuicio y luego tienen que conocerte en profundidad para luego decidir si eres bueno o eres malo. ¿Eres de los aceptados o los no aceptados? Yo creo que eso debe de cambiar. Somos al final personas.
1: ¿Y crees que las personas que miramos así somos conscientes de eso, de esa mirada y de lo que hacemos sentir a la otra persona con esa mirada?
2: Hay gente que es consciente y lo hace porque le nace y porque lo ha mamado en casa. Pero es verdad que hay otras personas que lo hacen desde el desconocimiento. Y hay otras personas que lo hacen ya menos. ¿Por qué? Porque estuvieron años descolonizando su mente, pero yo creo, desde mi punto de vista y desde los años que llevo aquí viviendo en España, creo que todos los blancos, todos, tienen supremacía blanca y superioridad. Y por lo tanto, tienen que trabajarlo. O sea, esto ya es algo. ¿Por qué los blancos colonizaron en el Abya Yala, en África, en Asia? Porque se consideran mejores y está. Y eso hay que trabajarlo.
1: Y eso no gusta a los blancos, claro.
2: Hombre, por supuesto que no gusta, claro. No es fácil mirar el espejo y ver las cosas que no nos gustan. Pero es que a veces tenemos que mirarnos en el espejo e intentar borrar esas partes que no aportan nada al mundo.
1: Proponer una nota de color, una nota positiva. Cada vez hay más mensajes, o bueno, hay más gente que cuenta algo que estás contando respecto a eso, a la blanquitud, a cómo somos los blancos, las blancas. Y si hay gente que está intentando cambiar de alguna manera también, ¿no? Pues dar una vuelta, ¿no? A eso que ha hecho durante tantos años.
2: Sí, porque yo tengo un entorno así, o sea, en el que yo puedo hablar abiertamente y que nadie me diga, oye, Nayat, te estás pasando. Es como, joder, Nayat, es que es verdad, es que esto no lo sabíamos, es que no pensábamos de esta manera. Pero claro, también nosotros, es como, ¿qué pasa? Que muchos blancos esperan que nosotros les hagamos el trabajo de conciencia, y es como, es otro peso para nosotros, es como, no sé. Uno puede buscar información por sí mismo, hay muchas charlas, por ejemplo, donde puedes asistir. Es como no dejar siempre el peso encima de nosotros. Es como nosotros somos las víctimas, pero luego, para que esas personas descolonicen su mente, es como dejan esa responsabilidad encima de nosotros para que nosotros hagamos ese trabajo. Es como, no es así. Hay muchos libros de coloniales, hay muchos escritores, hay mucho cine independiente de colonial. No sé, yo creo que las personas, es como, por ejemplo, como los críos pequeños, cuando quieren montar en bici o quieren aprender cualquier cosa, pues ellos se esfuerzan. Pero claro, es que aquí también la gente es muy cómoda. Ahí es como, no, hay que moverse. Como nosotros venimos aquí sin conocer el idioma, sin conocer personas, sin ni siquiera conocer la cultura de este país, y tenemos que hacer todo ese esfuerzo en aprender el idioma, conocer las calles, conocer, por ejemplo, las ciudades, viajar de un sitio para otro sin conocer absolutamente a nadie. No sé, si lo hacemos nosotros, yo creo que el blanco debe de salir un poquito de su zona de confort.
1: Descolonizar la mente, casi nada. Ahí queda ese reto. Y bueno, no hay que hacerlo todo de golpe. Poquito a poquito se puede ir haciendo. Las fronteras del color se titula el libro. Lo ha publicado la editorial Círculo Rojo. Lo podéis pedir en vuestras librerías, que llega y seguro lo vais a poder leer. Y lo ha escrito Nayat Ahmed Abdesalan. Muchísimas gracias, Nayat, por este libro. Y por seguro, suerte con los siguientes proyectos que tengas.
2: Gracias a vosotros por acogerme y por acoger el libro, y por dar simplemente voz a las personas racializadas y negras, y voz a una persona saharaui que está luchando a contracorriente, y todo un pueblo.
1: Gracias a ti, un saludo, agur.
2: Igualmente, agur.

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Vamos llegando al final de este Mar de Fueguitos de hoy y regresamos a la música de Tito Ramírez. Sonido Conquistador es el título que le ha puesto a este nuevo disco, su tercer disco, y vamos a quedarnos pues con una cumbia, la cumbia que aparece en este disco. Príncipe de las Tinieblas se titula esta canción, y esta sí que es un bailazo diabólico, como dice Tito Ramírez. Bailando cumbia, nos despedimos hoy aquí en Mar de Fueguitos. Que os vaya bonito. Agur.

0: Hey, ¿qué tal, Caixo? Hoy continuamos con el ciclo a las malas. Hoy con Malas Tierras hablaremos de Terrence Malick, de escapar, de estar perdido, de True Crime y de más cosas seguramente. ¿Qué tal, Elba y Itzi?
1: Hola, ¿qué tal? Hola, ¿qué
0: pasa? Malas tardes.
1: No, malas tardes.
2: Bueno, ¿sí? En vez de buenas tardes, pues ya sabes.
0: Ya.
2: Buenas mañanas.
1: Así vamos este mes. ¿No? A malas.
0: A las malas.
1: A las malas.
0: Ya sabéis. Sí. Antes de dar paso al cine estreno, que suele ser lo primero, ¿no? Tenemos una novedad que ha encontrado Itzi ahora hace escasos minutos.
1: Es cierto. Es cierto.
0: ¿Quieres dar parte?
1: Porque después de 5 temporadas casi completas ya.
0: Sí.
1: Esperando que alguien comentara nuestros podcasts en YouTube.
0: Bueno, y en cualquier forma, sí, estando aquí Elba, hemos pedido carta.
1: Sí.
2: Ya, tío, no ha llegado ninguna, me parece fuerte.
0: No hemos mirado, creo, no sé.
1: Igual tenemos ahí tres
0: mojadas ahí. Cartas
1: seguro
0: de fans mojadas.
1: Bueno, pues en YouTube, en el capítulo de 404, día de fiesta de Jack Tati.
0: Es que claro.
1: Y las bicicletas.
0: Igual se refiere a la peli.
2: Ya, igual sí.
1: Puede ser.
2: Bueno,
1: pero
2: no tiene pinta.
1: Déjame dudar.
0: ¿Qué ha pasado? ¿Qué ha pasado?
1: Nos ha escrito una persona llamada Taquan 650 que dice: "What kind of poop is this?"
2: The best poop in the world.
1: ¿Qué le contestamos?
2: Yo pondría algo así como the greatest poop in the whole
1: ever.
2: World.
1: Selected poop.
0: Igual no iría tan sobrado en el.
2: Yo buscaría.
0: Yo buscaría de
2: dónde es, porque es que probablemente igual no entienda castellano y habrá puesto el vídeo pensando que igual era un documental o algo.
0: Hombre,
2: así.
0: Pues, claro.
2: Y entonces, claro, él dice: "What kind of poop is this?" en su casa y decide escribirlo, ¿no? Un poco compartir.
1: Sí, ha decidido escribirlo, eso es un hecho. Yeah. Le habíamos hecho una canción y todo, ¿no? Podríamos acabar con la canción.
2: Sí.
1: No. "What kind of poop? What kind of poop? What kind of poop? Selected poop."
0: Bueno,
1: yes.
0: A ver, claro, yo entiendo que es una persona que.
2: ¿Qué existe?
1: Que lo pregunta de verdad.
0: No, claro.
2: A ver, ¿y para qué hace el comentario en inglés?
0: Seguiremos informando, no sé.
2: Yo voy a buscar.
1: Voy a entrar al usuario a ver si tiene algo.
2: Como le encuentre por ahí, vamos.
1: Pues no tiene nada en su canal de YouTube, pero tiene 22 suscriptores.
2: Más que
1: casi más que nosotros.
0: Buah, chaval. Pues hay que contraatacarle.
1: Está comiendo 160, ¿eh?
0: Vale.
1: Ahí va. Si nos está escuchando, dale a like y suscríbete.
2: Exacto.
1: Hay que decirlo, ¿no?
2: Sí,
1: hay que fomentar.
0: Si eres un verdadero follower.
2: Y escribe comentarios, aunque sean en inglés, ¿no?
0: Eso es.
1: Aunque sean emojis, ¿no?
2: Sí,
1: igual
2: es más fácil.
1: Es más fácil.
0: Claro. Algo. Bueno.
2: Que vengan a defendernos.
0: Sí.
2: Nuestros fans,
1: por favor.
0: Sí,
2: es
0: bien.
2: Que parece que no tenemos fandom aquí. Nos dicen "what kind of poop" y no dicen nadie nada. En un mes.
1: Además, podéis comentar sin escuchar los episodios. O sea, si nos estáis escuchando ahora mismo, podéis entrar en YouTube.
2: A nadie le importa.
0: Y como lo ha hecho
1: sin escucharlo ni nada.
2: Es que tiene toda la pena.
0: Sí.
2: Yo creo que elige aleatoriamente vídeos para decir mierdas en plan "what the fuck is that shit?" ¿Sabes? Ahí de repente en un vídeo sobre el Papa.
1: Pues me halaga que se haya detenido un momento en nuestro vídeo.
0: Total.
2: A mí me gusta el comentario de decir "me gusta esa frase", no voy a engañar.
0: Sí, está bien.
2: Es divertida.
0: Saltamos ya a cine de estreno porque Xavi hoy nos ha hecho una reseña. Hoy nos habla de Proyecto Salvación.
3: Voy a intentar hacer esta review un poco más corta que las anteriores. No por el sopor que pudieran suponer para algunas, sino porque me he enterado que hoy vais a hablar de Terrence Malick y no quiero quitar espacio a todo lo que podáis decir. Proyecto Salvación es víctima de la tecnología en las películas. No vamos a decir cine. Y digo esto porque se refugia en la espectacularidad que ya de por sí nos dan las imágenes del espacio cada vez más definidas y cercanas a lo que realmente son. Puede ser que no se refugie y en realidad se olvide de que los personajes han de tener un arco que sea claro, que nos conecte con algo y que no solo sean guapos y graciosos. Proyecto Salvación convierte a un astronauta obligado a ir a salvar el mundo a otra galaxia, diciéndole que es capaz de hacerlo, cuando él ni se ve y además se niega a ir. Alguien le dice que es porque no tiene a nadie por quien valga la pena ir, y es verdad. Hacia el final de la película, ese gesto heroico de cruzar el universo por alguien solo lo hará por su amigo extraterrestre al que conoce haciendo la misión. Eso es todo lo que sacamos de esta película de 2 horas 37 fucking minutos. La amistad no tiene fronteras. Beautiful, la verdad. No le voy a quitar todo el meh, Tito. Y añado que no te hundes en la miseria viéndola. Pero como sé que os gusta que lo diga, no cal.

0: Muy buena crítica de Xavi, una
1: como
0: vez
1: siempre.
0: Más.
2: Es el amo, el tío, como se le ocurra siempre.
0: Sí, sí, sí, la verdad, con esos giros, ¿verdad? Y esas...
1: Sí, sí. Molaría recogerlos en un blog, ¿no?
2: Es como una peli de Terrence Malick, ¿no? Como crítica cinematográfica.
0: Claro, luego, lo que sí hace es, lo pone en su Letterboxd, eso sí. Xavi...
1: Ah, me gusta.
0: Sí, eso está muy bien.
1: ¿Podría seguir a Xavi? Tenemos el usuario.
2: Es que no, sí. No entiendo bien Letterboxd, es decir, pero bueno, hablaremos.
0: Ya,
1: se puede seguir a gente
0: en
1: Letterboxd.
0: Sí, sí, sí,
2: pero es difícil.
0: Sí. Un día lo explicaremos.
2: Bueno, sí, vale.
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3: ¡Esa era nuestra palabra secreta de hoy!
1: Imprevistos, vamos, seguro que hubo el otro día, ¿no? El domingo.
0: Sí. ¿Qué quieres ahondar?
1: ¿Saber algo?
0: Mucha gente otra vez. Está viendo muchísima gente.
1: Eso fue un imprevisto, por ejemplo, que a veces hay que sacar sillas.
2: Ya no es tan imprevisto.
0: No, pero la semana pasada es verdad que sacan sillas extra.
1: Sí.
2: Es que había peña.
1: Así que vamos con ello y vamos a ver qué pasó el otro día en el cinecito.

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1: Ongi etorri a lo que el viento se dejó, el programa sobre cine en la radio en el que hablamos de la última película que hemos visto en el cinecito de Sama, donde tenemos proyecciones todos los domingos a las 7 en versión original en Gasteiz, en el edificio UNED, que está en la calle Pedro de Asúa número 2, en la tercera planta. Puedes ver cómo llegar en nuestro Instagram, @samagasteiz, además de enterarte del resto de cosas que hacemos desde la asociación. Gracias por escucharnos en Alavei Irratia cada domingo, en su reposición de los jueves o en iVoox cuando quieras, y en YouTube también si nos quieres dejar un comentario. ¿Y qué pasó el otro día en el cinecito? Que vimos Malas Tierras, película de Terrence Malick de 1973.

0: Dakota del Sur, 1959. Cuando el rebelde Kid Carruthers conoce a la joven de 15 años Holly Sargis, decide dejar atrás su mediocre vida e intenta alcanzar el triunfo sea como sea. Pero tras un trágico encuentro con el padre de Holly, que no aprueba su relación, ambos jóvenes se convierten en fugitivos. Pues esta era la sinopsis de Malas Tierras, ¿verdad? ¿Qué os ha parecido? Si es que
1: la sinopsis o la película. Ya, es que
2: esta canción es increíble.
1: Sí, es que estábamos bailando.
0: Se estaba bailando en el estudio.
2: De hecho, ¿sí? Si queréis cuento el gossip.
0: Por favor.
1: Adelante.
2: Antes de empezar.
0: Sí.
2: No, pues que esta canción, pues para, pensaréis, ¿no? Pues que solo se escucha en esta película. Pues no. El caso es, lo estoy contando fatal, pero bueno, el caso es que en la película Amor a quemarropa, True Romance, con guión de Tarantino y de dirigida por el hermano de Ridley Scott, ¿vale?
0: Tony
2: Scott, también se jangueó, creo.
1: Que lo tuvimos
2: el tiro del
0: rojo.
2: Bueno, creo
0: ¿también?
2: Que se tiró de un puente, sí.
1: ¿En serio?
0: Se jangueó, sí. ¿No?
2: No, no se jangueó, se tiró
1: ¿Tony?
2: De un puente.
0: Tony.
1: Pues lo tuvimos en el programa.
0: Pero ya vino muerto.
1: ¿Vino muerto ya?
0: Sí, sí.
2: Fue un suicidio.
1: Ostras, no me acordaba.
0: Sí, sí, sí.
1: Bueno,
2: el caso es que Hans Zimmer
0: es el... Cuando viene lo pasan estas cosas,
1: tío.
0: Bueno, perdón.
2: Bueno, total, que Hans Zimmer pidió permiso para utilizar la canción de Badlands, esta que acabamos de escuchar, para hacerle un homenaje, para meterla en la banda sonora de la película Amor a quemarropa, que también... tiene la premisa un poco parecida a Badlands. Mucha gente, de hecho, en Reddit hay discusiones.
1: Yo pensaba, de hecho, sí.
2: En Reddit hay discusiones de si es un rip-off o no, ¿vale?
1: Yo creo ¿qué que es rip-off?
2: Pues como un plagio o lo que sea.
1: ¿En todos en diferentes medios o en el cine?
2: En todos, sí.
1: Rip-off.
2: Es copiar o así.
1: Una canción también, por ejemplo.
2: Sí.
0: Claro.
2: Y el caso es que, pues eso... Hans Zimmer cogió la canción y la cambió un poco, pero vamos, que si la pusiéramos ahora no creo que notarais la diferencia. Y yo me di cuenta en el cinecito porque, claro, es que me encanta la banda sonora de Amor a quemarropa, por esa peli la he visto mil veces y siempre me ha gustado. Y entonces ayer, cuando vi la peli, dije, ¿what?
0: Ya.
2: Yeah. Y efectivamente,
1: tema.
2: Y además creo que no está acreditado el original, o sea, por esto... El Hans Zimmer hizo, sí, un homenaje, pero mira, lo digo bajito, muy bajito.
1: Ya, pero claro, la canción en sí es clásica, ¿no? Entonces igual...
2: No.
1: Sí. Es de Karl Off, se llama Grassenhauer.
2: Pero es, creo que la...
1: Bueno. Que es original de la película Badlands, dices.
2: Diría que sí, pero igual no.
1: Ahora investigamos mientras tanto. Pero bueno,
2: pero es
1: que es mucha casualidad también que si la peli tiene cierta temática parecida, que incluso ayer viendo un vídeo de la peli decían que era una versión de la misma historia.
2: Total.
1: O sea, de la historia original, digamos, basado como en los personajes originales.
2: Bueno, lo que pasa es que Amor a quemarropa para mí no tiene esa premisa tanto. Porque es mucho más violenta y los asesinatos no se dan como se dan en Badlands, que es como el...
1: Claro, es otra lectura, ¿no?
0: Ahí bueno. Javier Ocaña en Cinemanía escribía sobre esta peli: todas las películas de parejas de niñatos asesinos que huyen se basan en esta.
2: Ya, pues mira, ahí lo resume perfectamente.
1: ¿Y Bonnie and Clyde?
2: Es anterior,
1: ¿no?
0: Sí,
1: un poquito
0: pero,
1: anterior.
0: No sé, pues no le parece.
2: A mí
1: no
2: me
1: le
2: gusta,
1: gusta.
2: Pero yo creo que en esta, que igual, bueno, me estoy adelantando ya al análisis, pero... claro, a mí también me vino a la cabeza Bonnie and Clyde, pero ahí es como un romance que es como nosotros contra el mundo, ¿no?
0: Claro.
2: Y mueren y todo y tal. Pero en este caso es como que no hay nada de pasión y como que la tía al final dice, no.
0: Yo no voy.
2: Pues ya está. No me
0: sí,
2: quiero.
0: Además que Bonnie y Clyde son ladrones y tal, ¿no? Si no me... Estos son
1: sí,
0: es
1: pero...
0: más como un...
1: Pero
0: sí,
1: tienen en común
0: huida,
1: que
0: ¿no?
1: la huida... road movie en la que se te va complicando cada vez más. Claro. Igual al principio solo era vamos y robamos, y luego por el camino
3: vas sumando estrellas de
1: sí, del GTA.
3: Exacto. Pues sí, era un helicóptero, que al final eso es lo que...
1: Ya, es, en realidad el GTA está basado en esta película.
2: ¿Sí? Pues bueno, yo tengo algo más que decir, pero igual esperamos a que... Gaichi hable de nuestro Terrence Malick.
3: Que nos hable.
1: Terrence Malick, que igual, Elba, tú también podrías ayudarme con los aportes, porque he escuchado por ahí que eres fan. ¿Me equivoco? O que estabas últimamente como empapándote de su filmografía.
2: El árbol de la vida.
3: Igual la ves otra vez, ¿no? Me llegó también esto.
2: Sí, con Sarah. Igual vamos un día al cinecito a verla en grande.
1: Sí, os gusta, ¿no? Esto, este filme.
2: Películas. Bueno, a ver, yo la vi por primera vez, como llevaba años queriendo verla, pero me da miedo, porque como las críticas son súper polarizadas, pues digo, guau, esto ya verás tú. Y me gustó la experiencia. Uh-huh. Me parece, como experiencia, me gustó. Y respect. A mí me parece interesante porque es como que, sí, esas pelis se nota que las hacen en el montaje, entonces tienen un rollo un poco propio, ¿sabes? Como de crear el significado en lo aparte. Y sí, me gusta Terrence Malick, pero tampoco te creas que he visto muchas de él. He visto la Delgada Línea Roja, pero hace mil, o sea, hace mucho y ya no me acuerdo bien. Y luego, pues, El Árbol de la Vida y Badlands. Y luego quiero ver más, pero...
1: Es que las clásicas
2: no, sí, tiene críticas de todo. Me apetece ver las viejas, o sea, la de Días
3: del Cielo, ¿no?
2: Del Cielo. Las nuevas, no sé.
1: Pues Terrence Frederick Malick nació en 1943, tiene 82 años ahora, en Ottawa, pero muy pronto se mudó la familia a Waco, Texas, y es que su padre, que era sirio-libanés, trabajaba en una compañía de petróleo, entonces se mudaron a Texas a currar ahí. Él estudió filosofía y después creo haber entendido que había estudiado un máster de cine en 1969, o sea que era bastante jovencito. Primero empezó como guionista, aunque ya ahí había probado hacer un corto, pero bueno, a través de trabajar como guionista es que se mete ahí en el mundo del cine. Es conocido por ser uno de los directores más misteriosos de la historia, probablemente porque no solo no le gusta conceder entrevistas, sino que firma en los contratos de rodajes, etcétera, que no puede aparecer en ningún documento gráfico, con lo cual es conocido como un director de los de difícil de fotografiar, aunque sí. Si lo pones en Google Imágenes salen bastantes fotos, ¿eh?
3: Muchas.
1: Tampoco me ha parecido.
3: Y tiene un cameo en la peli, estoy viendo.
2: Sí, yo eso sí que lo sabía.
1: Y tiene un cameo en
2: ayer,
1: la
2: cuando lo vi,
1: película de la que vamos a hablar hoy. Así que, bueno, se le ha construido esta imagen, pero bueno, seguramente si vamos a directores anteriores en la historia, pues igual son más misteriosos porque no era tan,
2: claro,
1: tan común estar fotografiando a la gente, ¿no? Sí.
2: Esto ya es ir a... O sea, que te cuesta trabajo hacer esto.
1: Ya.
2: O sea, ya no es en plan, no me saquéis, no, es en plan, no quiero ni una foto en la esquinita del making of.
1: Exacto. Está Madonna, que no le gusta que le miren a los ojos.
2: Y Tom Cruise.
1: Y está Terrence Malick, que no le gusta que le saques fotos. Igual cree que le he hecho para el alma o alguna creencia. Luego a otros él puede fotografiarle, ¿no?
3: Yeah.
1: Wikipedia dice que la obra de este director se centra en la descripción de la belleza de la naturaleza en clara oposición a la ambición y la crueldad del hombre. Ha narrado algunos de los episodios más oscuros de la historia de su país, como la Segunda Guerra Mundial o la destrucción de la cultura nativa norteamericana. En 1973 rueda su primer largometraje, Malas Tierras, que ya llamó la atención de los críticos. No fue muy popular en taquilla, pero sí en festivales llamó la atención. Por ejemplo, en San Sebastián ganó la Concha de Oro a la mejor película y Martin Sheen ganó a mejor actor. En el 78 rueda Días del Cielo, que, a ver, tenía datos por aquí, ganó mejor director en Cannes y tuvo 4 nominaciones a los Oscar, de las cuales ganó mejor fotografía Néstor Almendros, que es un director de foto español muy conocido. Ahí rechazó, o sea, después de esta película rechaza rodar El hombre elefante.
4: Wow.
1: Que después termina rodando David Lynch.
4: Ya ves tú.
1: Y se muda a Francia y desaparece 20 años de,
4: sí,
1: del mundo del cine. Dijo que se había dedicado a ser profesor de literatura y en los 90 ya vuelve a Texas. En el 98 saca La delgada línea roja, que es de sus películas más conocidas, que tiene 7 nominaciones a los Oscar y es conocida como una de las mejores películas bélicas de la historia. Ahí también tiene unos cuantos años sin producir. Tiene una que se llama El nuevo mundo,
4: sí,
1: que es de la historia de Pocahontas. ¿Esta sí la has visto también? Sí.
2: No, pero sí, está Colin Farrell. No sé, es que a veces los actores que elige me desconciertan.
1: Ya,
2: pero bueno.
1: Ya,
3: no repite mucho.
1: Un mix curioso.
2: No.
1: Y me ha llamado mucho la atención que a partir del Árbol de la Vida, que es de 2011... película controversial, como has dicho, ¿no? Por su metraje también. Y
2: que luego cuando la vi montada, no me pareció tan...
1: ¿Cuánto
2: no
1: sé dura?
2: No tanto, 2 horas y cuarto.
1: Ah, ya, pues sí, yo recuerdo.
2: Yo también
1: tenía recuerdo como de 4 horas.
3: Yeah.
1: Y a partir de ahí empieza como una etapa más prolífica, ¿no? Empieza a rodar cada 2 años, cada año, o sea, a partir de ahí tiene 5 películas más.
4: Yeah.
1: Ha hecho desde 2011 hasta la fecha. Entonces, en la primera etapa hizo 5 en 40 años.
3: Yeah.
1: Y en esta última década, pues, ha rodado un montón.
2: Sí, yo

0: funcionan bastante bien en general.
1: ¿Dirías que se le nota su base de filósofo en su cine? Tú que conoces más películas,
0: sí,
1: hay ese pozo por lo que cuentas.
0: Es que el árbol de la vida, ya,
1: claro,
0: el nombre solo
1: es la cumbre, claro. Sí. Es verdad lo que dices de los actores. Aquí la que decías de Knight of Cups está Christian Bale, Natalie Portman, Kate Blanchett, Antonio Banderas.
0: Y está en otra.
1: Y en la siguiente, Fassbender, Ryan Gosling.
0: Sí, es como que, pues, no sé. Y luego tiene una fotografía en los últimos años, porque a mí en Badlands me parece de las más bonitas películas visualmente, por la luz y todo.
2: Sí.
1: ¿O de las suyas?
0: En general de todas. O sea, creo que tiene unos planos, o sea, como muy bonitos, tío. O como que te cuenta mucho también a través de los colores y la imagen y de la naturaleza. Pero ahora en las últimas que ha hecho a partir del árbol de la vida, bueno, igual en la delgada línea roja también ya tenía esa imagen más limpia, que es muy limpia, o sea, es súper nítida y es muy de digital para mí. A mí eso igual, pues bueno, no me gusta tanto.
1: Diferentes directores de fotografía también, supongo, con los que ha colaborado, ¿no?
0: A pues eso
1: mejor
0: no lo
1: hay un cambio de estilo. El árbol de la vida estaba buscando por si aparecía aquí, pero
0: yo sí que
1: no
0: vi
1: aparece,
0: como,
1: pero a partir de ahí, en la siguiente está Lubezki, por ejemplo. Que sí que tiene un estilo más limpio, como dices tú.
0: Sí.
1: Como paisaje.
0: A ver, es verdad que vi en un documental que hablan de él, como que en todas sus películas busca mucho la luz natural. De hecho, no hay muchos interiores, o sea, planos interiores en ninguna de sus pelis, porque siempre quiere utilizar los destellos o la luz del sol. O sea, es como que la luz en sí misma como elemento es parte de la mayoría de sus pelis, ¿sabes? Como si fuera algo un poco también divino, porque como tú has dicho antes también, en muchas películas tiene ese rollo de la naturaleza versus la gracia, ¿no? O sea, es como en El árbol de la vida igual es donde mejor se ve con el padre y la madre, ¿no? Que el padre es súper estricto y como un poco violento y de tienes que espabilar por la vida, no sé qué, y la madre es más rollo gentle y hay que perdonarse, no sé cuántas, tal. Y ese concepto él lo tiene mucho, ¿no? De enseñar la naturaleza y que siempre tiene la luz, siempre está con el personaje y de hecho que él les decía a los actores en alguna escena que grababa dentro, pues que buscase la luz todo el rato y se acercase a ella.
1: Sí que me llamó la atención en esta película, hay un momento que están en la caseta esta de
0: del árbol
1: del, no, donde trabajaba, donde vivía su ex compañero de trabajo.
2: Ajá, sí.
1: Y me llamó la atención que no estaba iluminada la escena y, o sea, parecía más como fallo, ¿no? Que estaba como muy oscuro. Como estamos proyectando nosotros, me venía a la cabeza como tendremos el proyector muy oscuro, calibrado, ¿sabes? Como,
2: y en los primeros planos también, ¿no? Se ve bastante oscuro justo el inicio de la película.
0: Pero es que debe ser eso, ¿eh? Que él no, o sea, no mete artificios y está bastante obsesionado con mostrar la verdad de la luz. Entonces no usa muchos planos interiores por ese sentido, y también porque por el cómo baña la luz en general, pues al aire libre y tal. Y hablando ahora también, pues probablemente igual lo de la imagen muy limpia igual también tiene que ver con eso, ¿sabes? Con que no
1: puede
0: quiere
1: ser
0: crear, como quiere que la gente perciba eso como verdad, la luz, porque creo que a través de eso, para él o así, pues
1: natural,
0: habla, ¿no? Habla algo, hay algo que llega de verdad, que es un poco subrayada.
1: Interesante.
0: Con la luz.
2: Sin duda. Sí, además, y bueno, relacionada a la luz y los paisajes y todo, también rueda un montón de atardeceres en esta peli, ¿no? Que es muy bonito. Y siempre como esta idea del horizonte y como es un poco una huida en ninguna parte. No tienen como un, en alguna ocasión sí que mencionan México, yo creo, como en tantas pelis, ¿no? Como

0: el cruzar la frontera para librarse, pero tampoco en ningún momento se ve como una opción real, no, ni para ellos, ¿no? Como que están ahí un poco...
1: Es un horizonte como sin las marcas, ¿no? De,
2: sin meta.
1: De cómo se llama, el norte, sur, este, oeste, como...
2: Como una brújula. Ya sé.
1: Horizonte plano 360.
0: Sí, sí, sí.
1: Y sí, sin sí, norte.
0: Badlands, sí. Malas
1: y
0: tierras.
1: No sabemos hacia dónde vamos, ¿no?
2: Sí, sí, no sé.
1: Supongo que el lugar donde creció también le habrá influenciado en esto, ¿no? Esos terrenos de Estados Unidos en los que no acaba nunca esa recta. Y
2: además, en este podcast que os he dicho antes, me han dicho una cosa que no me había yo interpretado así, pero me gustó. Lo estoy diciendo fatal, lo sé.
0: No, me ha hecho nada que te han dicho como...
2: Ah, que me han dicho a mí, ya, perdón, es que estoy cansada. Pues decían que en la película, el enfoque de la peli, siendo, recordemos, está basada supuestamente en unos hechos reales, pues que una pareja de adolescentes mató a 11 personas, pues eso, de manera aleatoria, en el sur de Estados Unidos, pues poco antes de la peli.
1: Sí, yo he leído que incluso era de los primeros asesinos así múltiples, ¿no?
2: Ya,
0: sí.
2: Ya,
1: pues, el primero, no sé.
2: Sí, además siendo eso, ¿no? Como dos adolescentes aparentemente sin ningún tipo de razón ni nada. Bueno, y el caso es que, claro, una peli que tiene este tipo de premisa, lo normal sería que metieran también dentro de la peli, pues, cómo se está percibiendo socialmente a ellos. Siendo, porque yo, por ejemplo, ayer viendo la peli, pensaba, no sé si alguien sabe que están asesinando. O sea, no, si son buscados o no por la policía, tú eso no lo sabes. Tú, la peli se queda con la pareja. ¿Sabes? Y la peli lo que hace es quedarse toda la peli con la historia entre ellos dos, en ese aislamiento. Y entonces por eso también todos los planos están solos casi siempre. Y ese aislamiento que sienten los protas, pues está súper bien también transmitida, pues con esos espacios, con el horizonte que tú decías y todo eso, como si estuvieran solos en el mundo, ¿no? Como en una burbuja que no va en ningún lado. Y de hecho, cuando aparece el helicóptero al final, a mí al menos me pareció como un poco de... Bueno, no sé, igual es un helicóptero que pasa por ahí, ya está.
1: Pero cuando has dicho lo de la burbuja que no va a ningún lado, de hecho hay un plano así, ¿no? Que tiran como un globo.
2: Guau, que es súper bueno.
1: Que es muy bonito ese plano y se desaparece así.
2: Pero en todas las pelis tipo Amor a quemarropa o las que hemos mencionado, ahí es clave esa sensación de persecución, de que le están persiguiendo, además también hacer mucho más sensacionalista la violencia, porque en esta peli no es así.
1: No, yo había escuchado que él había tenido, el director, como un evento familiar, que voy a tirarme el triple porque no me acuerdo bien, pero creo que... su hermano se suicidó, ¿no?
2: Realmente.
1: Y que esto le había marcado y que le interesaba en esta película retratar la violencia gratuita. Como además de una forma muy particular en la que da la sensación como de que no busca juzgar, sino simplemente retratar, ¿no? O sea, no hay un juicio de esta persona está haciendo esto. No, es como pasa de repente, ¿no? Pasa y te sorprende lo rápido que llega y lo rápido que se va a otra cosa, ¿no?
0: Sí.
2: Y también cómo lo hacen, porque es como incluso cómico lo banal que es. O sea, porque cuando está en el río también con los peces y empieza a dispararlos para ver si les mata a alguno, quiere decir que es un poco absurdo, ¿no?
1: O cuando le dispara al colega y luego le abre la puerta para entrar
2: ya.
0: Sí. Es verdad, claro, al despojarlo está muy vacío esa violencia, aunque esté y permea todo, ¿no? Yo creo, porque sí muestra todo este vacío del que hablamos, y como que de alguna forma también lo relaciona con el estilo de vida americano y con esas Badlands, ¿no? Ahí como que no hay nada, y esa soledad, y incluso dentro de la familia, el padre también se muestra muy, muy violento. O sea, el padre, si recordáis, mata al perro porque... porque no le hace caso con el tema de no ver al novio. O sea, ahí está como muy intrínseco en, como en la psique o en la sociedad estadounidense. Y a mí también me llama mucho la atención lo que dice Elba, de que en todo momento van ellos dos solos y no sabes muy bien la dimensión de lo que, o si es como algo más, sí, y sí que hay una, luego una secuencia, una escena en blanco y negro, que te cuenta un poco, ¿no? Como que parece que sí que ha alcanzado un nivel alto de como los condados o como estén organizados, se están movilizando mucho, están como haciendo patrullas ciudadanas de estas, como de cazarrecompensas, y ahí ves un poco que sí que, ostras, va en serio y está serio.
1: Es la única parte en la que se sale de ese universo que contabas tú, Elba, ¿no?
2: Hasta que pillan, ahí también se ve.
1: Pero que rompe el formato, rompe el formato de la película, pasamos a un
0: es casi documental,
1: blanco y negro y a un montaje de otro estilo totalmente distinto y
0: sí, la gente sale como mirando a cámara, o sea, es como muy muy veraz, muy
1: sí, muy impactante ese corte.
2: Sí, pues es que a mí me gustó mucho o creo que la película es extrañamente, o sea, es lo buena que es, por, yo creo, el enfoque que le da a la historia y lo, y cómo lo cuenta. Toda esa ambientación que hace en torno a los personajes, tanto visual como luego también a la hora de ellos de performar, ¿no? Porque también es una relación extraña, porque cualquiera pensaría, pues eso, ¿no? Que son dos amantes apasionados, que, ¿no? Pues se van de sus hogares rotos y no sé qué. Y son unas personas que parece que tienen horchata en las venas un poco a veces. O la protagonista, claro, es una niña y es verdad que luego, si tú lo piensas desde el punto de vista, tiene mucho más sentido, porque la apariencia es más de mujer. Pero claro, luego su pasotismo, digamos, a la violencia de su pareja, o sea, es que ella no se inmuta en ningún momento, en ningún momento dice, tío, se te está yendo la olla, pero ella está como, bueno, y se pone a jugar con algo en el suelo, o no sé.
1: Primero se enfada un poco porque la ha matado al padre, pero bueno
0: muy poco,
1: vamos a lo que sigue.
0: Sí.
2: Claro, entonces te desconcierta la película desde el principio, mucho por eso, o al menos a mí me pasó, y luego, eso, como tú le sigues a ellos, de alguna manera acabas entrando en su mundo y de alguna manera acabas teniendo simpatía a esos personajes que de entrada no tienen nada de carismático en cuanto a son asesinos, matan sin razón, ni siquiera tienen una historia de amor bonita. O sea, quiero decir, no hay nada así como de clásico, ¿no? Y en esa época me imagino que sería todavía más raro ese planteamiento en una película.
1: Sí, tiene una atmósfera raruna, pero que realmente igual no viene de lo visual, sino de cómo trata y cómo retrata a los personajes, ¿no?
0: Sí.
2: No sé, se me parece.
1: Las actuaciones también.
2: Sí, que tiene algo especial porque la manera de narrar que tiene te transmite algo sensorial que yo tampoco sé exactamente cómo lo hace.
1: Hay una extrañeza ahí constante.
0: Sí, es turbio, claro, él es mucho mayor, ¿no? Pero incluso la forma de acercarse a ella va yendo como muy poco a poco, ¿no? O sea, y se va enturbiando. Bueno, ya desde el principio, la primera escena yo creo que es ya él es basurero y hacen como un comentario de un perro muerto, que a ver si te lo comes, ya, no sé qué. O sea, ya hay como un cierto, hay un algo raro ahí, sí.
2: Claro, también pienso yo, porque a mí lo de los animales me llamó la atención, porque hasta que se van, digamos que hay muchas secuencias donde se ven animales muertos o muriendo, ¿no? Que pues él también luego acaba trabajando en un matadero. Ella en un momento también echa un pez al jardín o así para que se muera porque está enfermo. O sea, es como que desde el principio ya te muestra como la poca empatía que hay desde el ser humano a la naturaleza o a los demás seres. Y luego todo eso se traspasa a los propios humanos. Es decir, que no hay como un aprecio a la vida, ni la humana ni la no humana. Que también igual tiene que ver con el sur de Estados Unidos en esa época, que quizás, pues bueno, como todos habremos visto en nuestros pueblos a veces, pues hace unos años, pues a los perros también, como mi abuela, lo que sea, pues, o sea, que es gente era que está acostumbrada a ver los animales vivir y morir de otras maneras, ¿no? Y el tratamiento diferente, pero que ahí también, pues, es esa violencia
1: es cruda,
2: de la que hablábamos, ¿no?
0: Sí, es claro, ahora hoy en día está muy, ayer hablando después de la película con varias personas, como que no están muy familiarizadas con el tema del true crime y que estuviera tan de moda, y me llamó la atención un poco, por una parte, porque es como que no todo el mundo, bueno, en muchas plataformas, y se está sobreproduciendo mucho, yo creo, y explotando mucho un modelo de entretenimiento que se basa en no sé,
1: de las miserias de la peña.
0: Las miserias de la, pero además vendidas de una cierta forma y con un cierto morbo, ¿no? Porque siento que en esta película no pasa así, por no. Lo que decíamos de lo frío que es esa violencia, que no está edulcorada de ninguna forma, simplemente pasa y tú lo estás viendo, y decía Itzi, no hace tampoco un juicio de eso, o sea, tú estás viendo lo que está pasando y simplemente lo vas como acompañando, y luego vas como viendo más, no sé, más, no sé, una dimensión distinta, igual también por parte de cómo reacciona la gente, cómo es esa dinámica entre ellos, la propia psique del personaje igual, ¿no? O sea, tiene como, porque es verdad lo que dices de la horchata en las venas, pero a la vez es como que de repente tiene como unos ramalazos como más, no sé si poéticos o igual también medio adolescentes, ¿no? De como unos toques románticos que tampoco los traslada mucho hacia ella, sino como casi más, sí, más hacia sí mismo, o casi de forma teórica de, no, vamos a enterrar aquí nuestras cosas y las encontrarán dentro de cientos de años, y como...
1: O frases así lindas que tenían, como lo de...
2: Cuando, es que esos pequeños... Es que bueno, eso también...
1: Ah, lo de las piedras.
2: Las piedras
1: montona.
2: Cuando hacen el amor...
1: Aquí es donde me habéis capturado, dice.
2: Claro, pero ya de antes, cuando hacen el amor, él también coge una piedra...
0: Sí.
2: Y se lo lleva como de amuleto, que es un poco luego las cosas que repite también con cuando también le van a atropellar, o sea, le van a encarcelar, y hace lo de las piedras como si fuera un pequeño monumento por hacia él.
1: Claro.
2: O sea, como de esto es algo que he hecho yo en mi vida y esto es como el reconocimiento, el símbolo de que yo he sido importante de alguna manera.
1: Claro, él otra cosa no, pero quería ser recordado en la historia, ¿no?
0: Sí.
2: Claro.
1: Y luego tiene la frase que nos gustó de en la escena de la canción.
2: Sí.
1: Decía. Bueno, que este silencio. Si yo pudiera escribir canciones y pudiera. Si pudiera escribir una canción de lo que siento ahora mismo, sería un hit.
0: Sí.
1: Dice, ¿no?
2: Claro, pero que está súper bien para mí ilustrado también como la sensación de fracaso. Que se tiene ahora también, pero en las sociedades occidentales igual, cuando no... O sea, o la sensación de injusticia porque no vas a ser nadie, ¿no? Y de alguna manera en un momento te das cuenta, y ese personaje igual no hace ese tipo de reflexiones, pero sí que lo externaliza de alguna manera, ¿no? Pues el darse esa importancia o el... ese tipo de frases, ¿no? El que cómo se la goza cuando le dicen lo de James Dean, cada vez que se lo dicen, bueno, al final con los policías está todo contento cuando le encierran.
0: Sí.
1: Hombre, y está ahí de protagonista.
0: Toda esa secuencia es brutal, cuando está encadenado y están todos arremolinados alrededor.
1: Los militares,
0: y él va,
1: ¿no?,
0: dándoles como souvenirs, o sea, son como...
2: Sí, por eso.
0: Tengo el peine del asesino, ¿no? Como va dándoles toma a mi rey y tal. Esa secuencia es brutal, sí.
1: A mí me gustó mucho todo ese cambio a partir de la persecución, y que hay como un cambio de atmósfera, el contraste, brutal.
0: Sí. Cuando le atrapan, además, porque ahí también siento un rollo de clases y... porque él es basurero, también... Empieza un poco de ahí, aparte de que es mayor que ella, ella le dice que su padre nunca le dejará estar con un basurero o algo así, ¿no? Y luego él siente como mucha admiración o respeto hacia cuando entran a robar, cuando entran a la casa de los ricos, no les mata y les trata mucho mejor que al resto y les habla como más de tú a tú. Y con la policía pasa un poco lo mismo, como de, bueno, es su trabajo y tal, y me llevan y tiene este rollo. Y él se disfraza, o ellos se disfrazan cuando entran a la casa de los ricos y cuando les apresan, cuando le apresan a él al final, le quitan el sombrero, y es un poco ese final de su sueño de grande. Bueno, no sé, porque sigue siendo famoso, ¿no? Y luego...
2: Sí, pero ese es un buen simbolismo, sí. Cuando le quitan el sombrero, que es como guay, pero no te subas a la barra, ¿sabes?
1: Tenemos el control.

0: Queridos oyentes, hoy traemos un tema que yo creo que a la gente le gusta mucho.
1: A saltar chispas.
0: Que es cotillear cajones ajenos. ¿A favor o en contra?
2: Es muy difícil este, ¿eh? Porque...
0: cotillear,
1: porque estamos en un podcast y la gente te va a escuchar.
2: Efectivamente, por eso.
1: Pero si no hubiera nadie, ¿qué dirías, Ander?
2: Sí, no, oye.
1: Si nadie te estuviera
2: ahora
1: escuchando.
2: Ahora que nadie nos está escuchando.
1: Ahora que
2: nadie. Bueno, igual,
1: igual es verdad que no hay nadie escuchando, pero bueno.
0: Puedes soltarte, no te cortes.
2: Y vosotras.
1: Bueno, pues
0: es que a mí me parece un género muy específico el que hemos escogido dentro del cotilleo.
2: Sí, sí. Claro.
0: Yo me considero una persona muy cotilla.
2: Vale.
1: Yo también.
0: Pero no suelo abrir cajones ajenos.
2: Buena jugada esta.
1: A ver, yo lo he hecho, pero solo con gente de, perdón, familiar. Es decir,
0: sí,
1: por ejemplo, en casa de mi abuela,
0: sí, eso sí.
1: Cuando era pequeña, yo abría todos los armarios, rebuscaba, o sea...
0: Es cierto,
1: hacía
0: cierto.
1: Eso.
0: Esto es un subgénero, ¿no?
1: Pero igual si es
0: abrir
1: en la casa,
0: ajenos,
1: yo
0: qué
1: sé. A ver, si estoy sola...
2: Hombre, claro.
0: Ya, con gente...
1: A ver, no, pero imagina... No, pero yo creo que no lo he hecho, abrir cajones. He podido mirar qué hay encima de la mesa o así. Yo qué sé, lo típico de... Que estás en, sobre
0: lo que
1: todo,
0: está a la vista.
1: Sí,
0: ¿no?
1: eso
0: es público.
1: Lo que está a la vista, claro. O qué libros tiene, o fijarte en las cosas, pero igual abrir cajones, yo creo que no lo he hecho. Así que de gente que no tenga confianza.
2: Yo sí lo he hecho, la verdad.
0: Tú lo has hecho. ¡Sí!
2: Nada fuera de lo normal. O sea, en realidad la gente en los cajones tiene lo que tienes tú en los cajones. Lo que pasa es que...
1: Bueno, yo tengo cosas turbias en los cajones.
2: Sí. Hostia, pues ya sé qué cajones abrir. No, pero hay algo de... Luego me siento fatal, lo he dicho como que tengo un problema de abrir cajones.
0: A ver, un poquito sí.
2: No, a ver, lo he hecho una o dos veces, pero sí que hay algo de... Luego te sientes...
0: Es que yo por
2: luego
0: eso no los abro.
2: También. Porque... Antes también estás de... No, ¿cómo vas a abrir un cajón de alguien que no conoces?
0: Es que es fuerte, ¿eh?
2: Es fuerte.
0: Porque, bueno... O sea, yo ya te digo, me considero cotilla y, por ejemplo, lo que está fuera, como dice Elba, sí, me gusta analizar, mirar, claro. Tiene esto, lo otro. Hostia, pero un cajón sí que tiene algo que me lleva a... Muy directamente, inconscientemente me lleva a... A mí no me gustaría que
2: no,
0: se lo
2: no,
0: hiciera,
2: claro,
0: entonces
2: claro.
0: No lo hago.
2: Totalmente.
0: ¿Sabes? Como automáticamente. Yeah. Otra cosa es que necesites algo.
1: Ah, bueno, ya.
0: Entonces buscas respetuosamente en los cajones que no lo
2: viendo mismo. Solo con un filtro de que solo te deja ver lo que
1: los cajones
2: quieres.
1: Con que
0: un
1: están
0: filtro especial que
1: dentro
0: solo...
1: de un armario de su habitación, cosas así. En plan, así tiene aquí el ibuprofeno.
2: Claro.
0: Es que, vale, otro subgénero que me acaba de venir. ¿Os parece igual tipo cajones del baño?
2: Claro, es que depende del cuarto, es muy grave, ¿no?
0: Es que es distinto,
2: o sea, un dormitorio,
0: ¿no?
2: es fuerte. Ya.
0: Yo reconozco que los del baño igual me tientan más.
1: Yo es que creo que no he estado en la circunstancia en la que me interesen los cajones de las personas, porque todo lo que estáis comentando yo no lo he pensado mucho. O sea, no he tenido ese impulso. O que yo recuerde ahora mismo. O sea, si tuviera una razón, como de... A ver si...
0: Ya.
1: O sea, o una sospecha.
0: Pero ¿no te ha pasado
1: así?
0: Que igual necesitas algo y aún así te da cosa abrir. Y entonces dices, bueno, puedo tirar sin eso y...
1: No, porque igual que si he necesitado algo...
0: Se lo pides.
1: A ver, no, pero más o menos, o sea, si es en el baño...
0: Ya.
1: Bueno. O sea, quiero decir, y si está por ahí la persona, pues se lo preguntas.
2: Claro.
1: Pero... O ya igual puedo sentirme con cierta confianza como para buscar algo, pero no tan exhaustivamente como para sentir que estoy traspasando barreras, ¿sabes?
0: Pero tipo si te dejan la casa de alguien.
1: Sí.
0: ¿No? Que te deja dormir en su casa y se pira.
1: Sí.
2: Es que ahí casi sin querer vas a abrir un cajón, ¿no? La cocina, o sea, si quiero
0: sí,
2: decir...
0: A ver, la cocina no cuenta. La cocina,
2: bueno, entonces...
0: Hombre, la cocina se entiende que eso vale, ¿no? Ahí vale todo.
1: Sí.
2: Mi padre.
1: A ver, sí, igual blanco. Lo he hecho, pero no, o sea, no, no al nivel como para que a mí plantearme ese dilema moral de a mí no me gustaría tal. O sea, creo que no, nunca ya. me he visto en esa tesitura o no lo he vivido.
0: Ya, ya.
1: Pero igual tampoco he estado mucho tiempo en un sitio sola que no fuera mi casa. Pues o sea, yo creo si me que queda suena, en casa de alguien,
0: suena a
1: no
0: que
1: me
0: ha
1: dado
0: lo
1: por
0: has
1: hacer
0: hecho,
1: eso.
0: Elba. Suena a que...
1: Pues ojalá,
0: porque la abierto. Que...
1: A ver, yo si hiciera eso de cotillear, si fuera, si lo hiciera...
0: Cotilleando.
1: Sería porque o tengo cierta curiosidad por algo de esa persona, de ya sea o la ropa o si quieres encontrar algo, pero eso ya es más peliculero, que no me ha pasado, tipo de un tío con el que te has enrollado una tía, pues estás ahí decir,
0: buscando información.
1: A ver qué tiene aquí.
0: Un mechón de pelo.
1: O unas bragas. Pues este tío menudo es, ¿no? Y tal.
0: Ya.
1: Bueno, pero que no me he visto en esas.
2: Hay un vacío legal aquí, que es casas de Airbnb, así.
1: Guay, sí.
0: Guay,
2: sí.
1: Ahí sí.
2: Cuando no hay víctima, ¿verdad?
0: No, pero sí. Airbnb original.
1: Ahí lo busco todo.
0: Original Airbnb, de que es una casa de alguien. O Airbnb
2: sí,
0: de esto que alquila como negocio.
1: Yo ahí sí que... Sí
2: cuando
1: que
2: alquilan como negocio... O sea, más frío, ¿no? De que esto lo ha comprado una empresa, ¿eh? Y ha comprado... No. Bueno, ahí también, pero...
0: Ahí también.
2: Pero tiene más gracia al otro porque es un poco un gris sí. ahí, ¿no? Como de... Sí, es de alguien, gris. Se nota que es de alguien, pero no vive aquí. Entonces,
0: no, ahí sí.
2: Si se ha dejado algo, es como una tarjeta.
1: Yo ahí, a muerte.
0: No hay límites.
1: No, no, no hay no creo
0: el
1: que
0: diario,
1: no sé si lo ha hecho.
0: Con un candado, se
1: yo
0: abre
1: lo abro.
0: Con una horquilla.
1: Yo lo rajo.
0: Sí. Uy, esa para otro día, ¿eh? Leer diarios ajenos.
2: Ostras,
1: yo si los pillase, ojo.
2: Sí, o sea, un cajón no y un diario ajeno sí.
1: A ver, un cajón, por ejemplo, lo de Airbnb sí que lo haría, pero porque es otro, para mí es diferente, porque no tengo... O sea, me daría más curiosidad porque no conozco a esa persona y estoy en su casa, entonces es como a ver qué tesoritos tienen o lo que sea, porque me causa más curiosidad, pero igual si voy a casa de un amigo... Tengo otras razones por las que estoy ahí.
0: Claro.
1: Y no,
0: al otro le
1: no pasa
0: pagando,
1: por mí.
0: Es como...
1: Pero como que no me pasa
0: abierta.
1: Por la cabeza eso, por lo que sea. No sé qué raro, porque yo soy cotilla de cojones. Pero eso no, no. No. Pero Airbnb, yes.
2: Sí, sí.
0: Aprobamos.
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8: Johnny Boy.
9: Johnny. Oh, Johnny.
2: Johnny Boy. Una peli de...
9: Johnny Boy.
2: De malotes de Pokémon. Malas calles. ¿Qué tal? ¿La habéis visto?
0: Malas calles.
1: Pues
0: streets,
1: no, la tengo pendiente. Y además ahora estoy en mi pick de fan de Scorsese.
2: Ostras.
1: Me he visto el documental de 5 capítulos de Apple.
2: Wow.
1: Más de una vez.
2: ¿Más de una?
1: Sí, porque es que no sé, me gusta un huevo.
2: Pero
1: y me he escuchado todas las entrevistas de Scorsese que he pillado, me las he escuchado.
0: Vale.
2: ¿Cómo
0: vale.
2: se llama, sabes?
1: El documental. Mr. Scorsese.
0: Lo has visto varias veces y tiene varios capítulos.
1: Tiene 5.
2: ¿Sale él?
1: Sí, sí.
2: ¿Sale él riendo?
1: Claro. No, él
2: hace
1: es
2: la risa hasta de...
1: Constantemente.
2: Qué bueno es.
1: Pero explica de Mean Streets. Claro, hay un trozo y si queréis lo veis. Me lo tengo descargado si queréis.
0: Una vez más.
1: Pero ahí cuenta cositas... Pues eso, que yo no sabía que era tan autobiográfica y cosas así.
2: Ya.
0: Una vez más, una ópera prima. Porque recordamos que este mes nos ha salido sin querer casi todo óperas primas.
2: Sí.
1: Y más dudas,
0: Y pues es interesante para hacer un ciclo solo de eso, ¿no? Porque se nota que tienen como otra frescura.
2: Sí.
0: Sí, y si escogemos como directores que... Bueno, iba a decir que luego han tenido una larga carrera, pero no hace falta. Hay algunos que han hecho solo una peli y ya mola un montón, ¿no?
1: Sí, de hecho eso me flipa.
0: Por ejemplo, ahora me venía El Odio. El Odio era ópera prima y luego tampoco creo, no sé si ha hecho más películas.
1: Que era el actor, ¿no?
0: Sí.
1: El Mackiewicz este.
0: Un actor,
1: de Amélie.
0: Exacto, de Amélie.
2: Vale, vale.
0: Pues peli con Robert De Niro y Harvey Keitel.
1: Harvey Keitel.
2: Sí, empezando ahí. Bueno, un poco el esta iconografía medio gángster, ¿no? De Scorsese. Y a ver qué tal. Yo hace un montón que la vi. No me gustó especialmente.
0: Vaya, joder, tío. ¿Es porque la ponemos?
2: Bueno,
1: yo me la iba a ver. O sea, no voy a poder estar en el cinecito, pero la quería ver espiritualmente con vosotros.
2: Claro, vela a las 7.
0: Yo tampoco voy a poder estar.
2: Bueno,
0: de hecho, no estoy ahora mismo.
2: No estás.
1: Yo tampoco estoy.
0: Tú tampoco, ¿no?
2: Me estoy imaginando voces, ¿sí? Entonces,
1: estamos cada uno en un país diferente. Sí. Y no es eso.
2: Qué chungue. Qué chungue eres. Bueno, no me gustó, pero porque yo también iba pensando que iba a ser uno de los
0: altas
2: nuestros.
0: Expectativas.
2: Y, no, pero también por un cierto rollo concreto, ¿no?
0: Que luego, por comparación con sus otras
2: películas. Sí, quieres ver otra vez eso, y para ver otra vez eso, pues te pones la peli.
0: Te pones otra vez.
1: Te pones Casino, tío.
2: Claro. Pero no, tengo ganas de verla porque me pasó lo mismo con... Bueno, lo mismo no sé, pero Malas Tierras no me gustó la primera vez que la vi y esta vez en cinecito mucho. O sea que ganas de ver Malas Calles.
0: O sea que este mes ha sido mes de redención.
2: Reencuentro.
0: Películas, reencuentros y redención.
2: Que
0: malas pelis. Podríamos haber dicho que eran películas que te parecieron malas la primera vez.
1: Ese es un buen ciclo
0: y
1: también.
0: Y una segunda vez ya dices, dale otra oportunidad, ¿no?
1: Un ciclo bueno también podría ser... de pelis que no te han gustado pero que técnicamente son clásicos,
0: claro,
1: o que le deberían de gustar a la gente, para darle una segunda quizás oportunidad.
0: Sería el pues a mí no me ha gustado tanto, ¿no?
2: Claro.
1: Pues esa.
0: Sí, igual que tenéis,
1: igual que
0: no, igual demasiado largo.
1: Sí, claro. Igual que tenéis el ciclo de esa no la he visto, pues esta sería no me ha gustado.
0: No me ha gustado.
1: Me
0: tiene más punch. A mí no me preguntéis títulos de ciclos, que luego le llamó Lo que el viento se dejó. Programa.
2: Está muy bien.
1: Bueno, claro, tú eres la voz. Tú eres la voz.
2: Bueno, pues esta tarde, Malas Calles, a las 7, en Pedro de Azúa, número 2, tercera planta. Te esperamos ahí. Ven medio pronto, porque se está llenando mucho últimamente.
1: Sí,
2: así que...
0: sí, para pillar buen sitio.
2: Exacto.
0: Mejor llegar a menos cuarto.
2: Menos cuarto es bueno.
1: Bueno, menos 10. Para que a menos cuarto nos dé tiempo a nosotros coger sitio.
2: Ojo, cuidado.
1: Claro.
2: Y eso, gracias por escucharnos. Gracias, Elba, por venir hoy y compartir tu sabiduría. Y Badlands.

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1: 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No?
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1: Diktadura de quien? Del chico de la técnica?
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0: Sí, sin más.
1: O sea, no nos vamos a poner aquí a comer unas pizzas y a ponernos estos guarros, pero...
0: Estoy por encenderme un cigarro. En fin.
1: Y eso que es de la vieja escuela ya. Piernas, ¿eh? Pero...
0: Está aquí, ¿sabes?
1: O sea, de la época de que se fumaba en Arabia y Rantía. Ah, bueno. Sin más, ya la discutiremos. ¿En su modo? Va tú tan enchutendo, ¿eh?
0: ¿Eondo enchutenden?
1: Pues eso.
0: Ba...
1: Entzute mazode, ya debatiremos.
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0: Lo edan tajan, ondo.
1: Lo mismo de siempre, ¿no?
0: Ahorita tengo las aquí.
1: ¿No fuiste a las campas?
0: No.
1: Es buen día para rememorar el vídeo viral del señor vendiendo tomates y mieles en las campas.
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0: Pero
1: o sea, que, pues como los de Jody Mendy un poco, ¿no?
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1: Guapísimo.
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Wulfelawen, bienvenidos y bienvenidas a Nosotras las Personas en Radio Pimienta, de Canarias para el Mundo. 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

0: Un virus que se desplaza en un crucero para ricos llegó a Tenerife, al puerto de Granadilla. Desde que me enteré de la existencia de ese bicho, me puse en cuarentena informativa. Solo he leído un certero meme en algún sitio que no recuerdo. El meme ponía algo así como que no deberíamos opinar nada sobre el virus hasta que Miguel Bosé se manifieste. Mi aislamiento quedó violado el domingo por la mañana. Me vine a mi pueblo a ver a la familia y mi viejita puso la televisión canaria. Todavía estoy alucinando por la cantidad de horas del despliegue de una televisión pública dedicada al morbo. Lo siento de verdad por la mayoría de los profesionales de esa casa que me constan sufren las directrices políticas emanadas por el virrey de Canarias, Fernando Clavijo. Y lamento también el efecto pernicioso que influye en la población canaria. No opinaré, pues, sobre un bicho y unos procedimientos sanitarios de los cuales no tengo ni mísera idea. Pero viendo las imágenes del desolado puerto al que llegó el barco, me volvió a la memoria la fuerte oposición ciudadana a su construcción. Hasta tres grandes manifestaciones se hicieron en Tenerife antes de que ese innecesario puerto destrozara una de las últimas zonas semivírgenes de la isla. Esos miles y miles de personas que se enfrentaron contra la decisión tomada por los tres grandes partidos políticos, el PSOE, el PP y Coalición Canaria, teníamos razón. Se trató de un puro negocio especulativo. Se invirtieron 360 millones de euros de dinero público para su construcción y se lanzaron campañas mediáticas basadas en mentiras. Nos contaron que ese puerto iba a generar 20.000 puestos de trabajo. El caso es que, como lamentablemente preveíamos, ese puerto se ha convertido en un puerto fantasma. En casi 10 años, el puerto ha recibido solo 167.000 toneladas de mercancía, fundamentalmente chatarra, componentes eólicos y gas, mercancía que, precisamente, no se pueden meter en contenedores, la finalidad para la que se supone fue construido el puerto. Es un puerto carente de los servicios básicos para poder operar con eficiencia y seguridad. Tal y como se advertía en los informes científicos aportados contra su construcción, la zona está afectada por vientos rayeados y constantes. Para poder atracar, los grandes buques necesitan remolcadores. El puerto de Granadilla, debido a su falta de operatividad, carece de remolcadores. Tienen que venir del puerto de Santa Cruz, a 70 kilómetros de distancia. A menudo, los pocos barcos que llegan al puerto deben esperar 2 días fondeados hasta que llegue el remolcador. En definitiva, un puerto que en teoría debería operar las 24 horas todos los días del año y ofrecer unos servicios modernos, en la práctica no puede garantizar ni el atraque seguro de un buque en un día de viento sin pedir ayuda externa. Es el antónimo de la autosuficiencia operativa que se espera de cualquier puerto de interés general. Cuando se realizan las críticas a esa infrautilización, la defensa institucional se basa en que el puerto todavía no se ha finalizado. Los cálculos es que faltan por invertir más del doble de lo invertido. Solo las futuras expropiaciones se deben de invertir 137 millones de euros más de dinero público. Más dinero para la especulación, menos para nosotras las personas. Mientras escribo este punto de vista, mi viejita sigue viendo y escuchando la televisión autonómica. Y le juro que un periodista acaba de comparar el virus ese del demonio con la introducción y descontrol de los muflones en las cañadas del Teide en los años 70 del siglo pasado. Por supuesto, ni la mínima alusión de por qué se ha elegido ese puerto fantasma para que fondee el crucero del virus. Ese es el nivel. Desde Fuerteventura, un saludo cordial para todas las personas.
1: Hoy en Nosotras las Personas, desde Canarias para el Mundo, viajamos, imaginariamente teníamos que ir a Mérida o a Palos. Pero bueno, nos toca la mostra del Llibre Anarquista, buen sitio, para hablar con un hiperanarquista, por lo menos en enunciado conocidísimo como tal, Antonio Orihuela. Hola, Antonio.
2: Manolo, muchas gracias. Un gusto volverte a ver.
1: Oye, decía que casi tu Antonio a veces lo confundirán y dirán Antonio anarquista, anarquista Antonio, toda la vida, ¿no?
2: Sí, sí es. Pues, pero es una. Bueno, yo creo que tú sabes que cuál es ese sentimiento, ¿no? Desde pequeñito esa sensación de saber que estábamos haciendo muchas cosas mal y lo poco bueno que hacíamos había que amplificarlo, ¿no? Amplificarlo desde ese enamoramiento colectivo que uno siente y que no sabe muy bien cómo llevar a los demás. Yo creo que eso es la anarquía, ¿no? Ese enamoramiento colectivo.
1: Bueno, entrevistaba hace unos días a uno de estos de la mostra. Me daba el origen griego de cómo la importancia del horizontal, de no sé qué. Tu vida es lo que una conoce y te ha visto, cómo te manejas. Es un amor por la gente, ¿no? O sea, tienes una capacidad de enamoramiento y de cariño con la gente y ternura que, bueno, que te define, ¿no?
2: Yo me alegro que tú me digas eso, porque yo, si eso así me veis desde fuera, pues yo feliz. Y ojalá sea eso lo que cultivo, ¿no? Y lo que me ofrecéis también, la gente que me rodeáis y con la que he construido mi vida y además con una gran felicidad, ¿no? Creo que sois la gran riqueza que uno puede atesorar, sois vosotros, las compañeras, las amigas, las cómplices, nuestros amores, ¿no?
1: Estaba leyéndote y digo, qué bonito, ¿no? La rebelión empieza leyendo. Esto es una camiseta de fondo negro, el negro siempre le ha encantado, pero las letras son blancas, ¿no? O sea, ¿qué te dice esta frasecilla que está ahí en ese pecho tuyo? Está ahí por algo.
2: A leer abre tantos mundos en una sociedad donde la realidad cada vez se constriñe más y donde la realidad está tan manchada por la violencia, por el odio, por la indiferencia y por toda esa ideología del neoliberalismo, del individualismo. La lectura es todavía casi una actividad revolucionaria, porque es una manera de abrir mundos, de abrir ventanas, de abrirte a otra realidad, a otros imaginarios. Así que yo la defiendo porque en ella también encontré refugio, trinchera y huerto, ¿no?, que abonar.
1: Oye, se puede decir casi que tu vida está cargada de sopas de letras que te llevaron a entender malamente que todo es letra en la vida, ¿o qué?
2: Bueno, lo de sopa de letras no está mal, porque la literatura, por lo menos desde la perspectiva que nosotros la practicamos, que no es una escritura contrahegemónica, que es una escritura contra el poder, que es una escritura contra las lógicas racionales del capitalismo, pues hemos siempre he defendido que nuestro trabajo en la escritura iba a ser un trabajo no mercantilizado, ¿no? Y desde ese punto de vista, esa no mercantilización del trabajo hace que sí, que sea una pequeña sopa lo que obtienes, ¿no? Pero bueno, es que en esa sopa hay tanto cariño, hay tanto amor.
1: Oye, Antonio, estaba recordando tu Mérida, tu segundo lugar, ¿no? Palos, el primero, Mérida, la vida, ¿no? Tu desarrollo. En uno de aquellos baretos, no recuerdo el nombre, que explicabas lo mucho que te aporta también de lo que te ganas la vida, en términos, como diría Óscar García Jurado, de qué comes, ¿no? Comes de comunicar, de formar, de enseñar, ¿no? O sea, es un lujo también, ¿no?
2: Aprendo más de lo que enseño, aprendo mucho de mis alumnos. Yo trabajo con pequeños grupos, con chavales con problemas, con dificultades de lectoescritura, con chicos que se van quedando por detrás, y con ellos tengo una pequeña comunidad de vida en la que realmente el que más se beneficia de ellos soy yo.
1: Sé lo que dices, porque cuando una le toca esto de contar cosas, contar cuentos, o cosas que parece que tienen demanda en otras, te das cuenta que todo el rato estás aprendiendo tú. O sea, es alucinante, ¿no?
2: Si vas a ellos con humildad, con deseo de qué podemos hacer juntos, sin imponer nada, sino desde las cosas que a ellos les interesa, desde lo que les divierte, desde lo que están dispuestos a participar, a jugar, de pronto, digamos que ese entorno hostil que puede ser la escuela se convierte en un espacio de creatividad y de libertad muy grande.
1: Uy, estaba pensando, en el fondo te has dedicado a la gente que la escuela fracasa, porque para ti la escuela es un fracaso, ¿o qué?
2: La escuela es un fracaso, y además, cuando muchas veces, cuando nos planteamos en grupo la necesidad de la educación, o pensar que la educación es la gran tabla de salvación de un mundo que va hacia la catástrofe y hacia el biocidio en ciernes, y yo digo que no, que la educación tal y como está ahora mismo concebida es otro mecanismo más de reproducción de las condiciones que el capitalismo está imponiendo, ¿no? Y que la educación necesitaría una renovación de arriba abajo, ¿no?
1: Claro, porque disciplinar y uniformar no es priorizar la relación, ¿no? El conocimiento, el intercambio, el amor, ¿no?
2: No, es prepararlos para la cadena de montaje, para el sí señor, para es inevitable y para el consumo. O sea, la escuela, por desgracia, es otro de los recintos esos de clausura, de encierro, y que habría que dinamitar, vamos.
1: Ayer estaba en Salamanca, en uno de esos barrios que nosotros decimos de no vida. Barrio, una comunidad gitana que expulsaron del centro de Salamanca, trabajadoras sexuales, bueno, gentes migrantes, un nivel de dolor flipante, ¿no? Y dices, me explicaban, es que aquí en el colegio casi no va nadie, hay un 100% de fracaso, ¿no? Y yo estaba delante de una educadora social que me decía, ellas dicen 100% de fracaso y el 100% de éxito es nuestro. Toda esta chavalería todos los días se mide conmigo, ¿no? Qué curioso, ¿no?
2: Sí, además sé de lo que me hablas porque tengo amigos en Salamanca que se dedican a trabajar con ellos, con estas comunidades, y lo que hacen es educación de calle.
1: Eso es, educación de calle. Buenos Aires, el barrio, sí, para que la gente tome nota.
2: Sí.
1: Una gente linda, la de Astecoas. Ayer me hicieron llorar. O sea, es que es bonito en la vida, ¿no? De ver, hostias, 35 años aguantando el tirón ahí, ¿no? Oye, pensando en ti, ¿no? O sea, son años que no hemos coincidido, la vida nos lleva a 20.000 tareas que una no puede dejar al lado, por lo menos en mi caso. Uh-huh. Pero me he ido a las redes estas del mundo chivato, que digo yo, y mi niño, qué cantidad de curro que te has pegado en los últimos años con las letras, ¿no?
2: Sí. Bueno, hay momentos en que sientes esa necesidad de escritura y quizás corresponda también a esto que me comentas, ¿no? De que han sido unos años muy productivos desde ese punto de vista. Últimamente estoy más relajado, también porque he empezado un proyecto de teatro con los chavales en el colegio y estamos representando obras de teatro, llevándolas por casas de cultura, por Ateneos, por allí por Extremadura. Y eso quizás me aleja un poco de las letras y feliz también,
1: Eso hay que tomar nota, que la gente tome nota, ¿eh? Nosotras las personas, teatro, por medio de Antonio, seguro que estará divertidísimo, e
2: sí.
1: interesante, y nutritivo.
2: Vamos a llevarlo a Morón. Vamos, estamos ahí también a ver cómo lo hacemos.
1: Tú sabes que Morón es parte de nuestros templos, ¿no? El centro social Julio Vélez.
2: Allí al Julio Vélez, sí.
1: Mi madre, casi nada. Oye, pero yo leía en estas cosas de bicheo, ¿no? Así por encima, de que te has tirado como 2 años con un texto que te cabreó en el fondo, te indignó el ver cómo jugueteaban con la posmodernidad sobre documentos históricos y te fuiste a la raíz.
2: Sí.
1: ¿De qué se trataba?
2: Pues mira, esto fue en el 2014 cuando me encuentro con un documental que se llamaba La Sin Sombrero, donde se rescataba la actividad creativa de algunas mujeres que habían pertenecido a la alta burguesía capitalina, algunas de ellas vinculadas con lo que el franquismo llamó Generación del 27, ¿no? Pero que habían tenido una actividad muy pequeñita, no por desdeñarla, pero es que además nos lo presentaban desde una óptica feminista, cuando ellas no eran feministas, y todo esto me cabreó mucho, porque yo sabía que en las editoriales libertarias de los años 20-30 habían publicado muchísimas mujeres, y la mujer había tenido un papel muy activo en las luchas, en las huelgas por los alquileres, contra el encarecimiento de la vida, que sí que había sido un sujeto político revolucionario importante. Y que si el movimiento feminista quería recuperar a estas mujeres, desde luego me parecía mucho más interesante y constructivo que recuperar ese pequeño espacio que tuvieron las sufragistas, que casi todas venían de la alta burguesía y que lo único que pretendían era compartir los privilegios de clase que ya tenían sus iguales masculinos, ¿no? Y entonces me embarqué en una historia de 4 años buscando por los archivos, por el archivo de la Guerra Civil de Salamanca, en el archivo de la Biblioteca Nacional, en el archivo histórico, en
1: En Toledo,
2: Barcelona,
1: en Toledo, en
2: en
1: Toledo.
2: Toledo también, que Juan Cruz me ayudó muchísimo. Juan Cruz, que se portó maravillosamente, porque qué trabajador, qué persona más bella. Y bueno, pues con todo eso, con todos esos materiales, después de 4 años publiqué la Sinamo, que es como se llama.
1: Claro, pero tienes que decir que te pegaste la pecha con todo lo que te gusta leer, de leerte ciento y pico
2: Me leí
1: textos, ¿no?
2: dos colecciones, me centré en dos colecciones porque tú sabes que el mundo libertario a nivel de publicaciones es una locura. Yo me centré en dos colecciones. La novela libre, que había publicado 594 novelas, me leí las 113 que habían publicado las mujeres. Y me leí las 14 que se habían publicado en la otra colección, que era la novela ideal.
1: Me estoy imaginando el debate. Oye, que te toca fregar, que la cocina, ¿qué pasa? ¿Pero qué haces, no?
2: Me costó muchas broncas, pero desde la otra perspectiva, porque Mar me decía, tienes que dormir. Es que dormía 4 horas. O sea, le estaba robando tiempo al sueño. Terminábamos las tareas en casa y lo que hacía inmediatamente me ponía a leer, me ponía a escribir, a tomar notas y ponía el reloj a las 4, me acostaba.
1: Claro, pensando, ¿no? Una dice, hostias, 110, 110 eran los textos de estas mujeres, ¿no?
2: 113, una colección y 14 novelas la otra.
1: Claro, es ganas, ¿no? Algo te tocó el corazoncito esto, ¿no? O sea, esto emocionalmente te superó, ¿no? Cuando viste aquella barbaridad, ¿no?
2: Era como un hacerle un homenaje, un reconocimiento a las abuelas, al mundo que imaginaban, que no tiene nada que ver con lo que tenemos hoy en día, y aquellos planteamientos tan lindos, tan modernos, escucharlas en esas novelas plantear argumentos en torno a la ecología, al naturismo, al vegetarianismo, a la revolución social, a las colectividades. Es que desde esa transformación, ¿no?, mental, pensar también en el contexto tan hostil en el que se mueven las compañeras en esos años, ¿no? Era de una belleza que... Y después son nombres que han desaparecido, o sea, ni siquiera Federica, que publica 44 novelas, está dentro del canon. Nadie en la Universidad Española, ni siquiera en la Facultad de Filología, nadie estudia a Federica como novelista, y publicó 44 novelas. ¿Qué mujer del siglo XX en España ha publicado 44 novelas? Bueno, pues yo creo que era justo, ¿no? Era, bueno, había que hacerlo por ellas. Era ese monumento intangible, invisible, que yo quería levantar para ellas. Sí.
1: ¿Ese homenaje implica tenerte que ir a Holanda a sacar pasta por ahí de como pueda ser, ¿no? O sea,
2: bueno,
1: muchos costes, ¿no?
2: Sí, sí, cualquiera que nos oiga cuando tome un libro entre sus manos, y sobre todo un libro de los nuestros, debe pensar en la cantidad de horas que hay en cada página que lee, y todo lo que está ahí de nosotros puesto, ¿no? Y cómo eso se hace desde la generosidad. Y desde una concepción que nada tiene que ver con las lógicas mercantilistas en las que nos movemos cada día, ¿no? Estar fuera de ese mundo supone también que, bueno, sabes que ese trabajo es costoso, te va a llevar tiempo, dinero, pero bueno, lo haces porque crees que lo mereces.

0: importante. Estamos en la mostra del llibre anarquista. Una es de las que le toca bastante las narices el que, digamos, una parte del anarquismo ensombrezca algo tan bonito como el higienismo, Iván Illis, toda esta gente, el nudismo, la comunidad entendida con diversidad, porque no todo es anarcosindicalismo, ¿no?
1: Sí, sí, de hecho, todas estas mujeres con las que he trabajado y en sus novelas está muy, prácticamente el anarcosindicalismo es una cosa muy residual, ¿eh? Lo que se pone en el centro son las relaciones entre los compañeros y las compañeras.
0: ¿Cuánto echamos en falta? ¿No? Los 80 aún pensábamos en términos de comedor, pero no social, comedor. Vamos a comer juntas, de lunes a viernes, esos actos que entrañan profundidad, ¿no? Estar de calidad, ¿no? O sea, y ahora la gente obsesionada nos han trincado con las maquinitas y nos hemos replegado, ¿no? O sea, qué difícil abrir hoy un comedor en términos de vamos a comer juntas de lunes a viernes. Ya está, no más.
1: Yo creo, Manolo, que todos los dispositivos estos a los que estamos enganchados son la heroína de finales de los 70.
0: Qué bueno. Nunca mejor un término, ¿no? Para decir, realmente el enganche que además descontrolas, porque hay enganches que aún controlas, ¿no? Pero es que esto te descontrola totalmente, ¿no?
1: Tengo amigos, amigas, que no sé cómo se hace, pero puedes ver el tiempo que dedicas a estar enganchado en esos dispositivos y es para llevarte las manos a la cabeza. Estamos hablando de 6 horas diarias, 8 horas diarias. ¿Dónde está la vida? ¿Dónde vamos a dejar el tacto? ¿Dónde vamos a dejar los cuerpos?
0: Sí, sí. El paseo en un territorio, el aburrirte, que es parte de luego sentir deseos, ¿no? Y ganas, ¿no? Sí,
1: sí. ¿Dónde está, no? Cuando todos los deseos son construidos a través del algoritmo, ¿qué queda de uno, no?
0: Tú que conoces la educación pública, sabes que en nuestros barrios, cada vez más, las procedencias, nacionalidades de las alumnas, es el mapa mundi, ¿no? Pero lo que me sorprende es la dificultad. Vale, tú has hecho una apuesta, es decir, yo me sitúo con las que no, el rollo curricular me dejen en paz, me lo monto, pero está siendo terrible, ¿no? O sea, quiero decir, porque no hay tampoco recursos suficientes para la gente que estáis en el acompañamiento de estas criaturas diariamente para salir adelante, ¿no? A veces ni el dominio de un idioma, ¿no?
1: Y sobre todo que hay un desplazamiento, digamos que soterrado, de recursos públicos a la privada concertada. Somos el país de Europa con más educación concertada y ya tú sabes, al final lo que reduce la escuela es un gueto donde se van quedando pues los que tienen dificultades con los idiomas, con la lengua, con el chaval que llega con los padres migrantes y eso supone un trabajo extra tremendo, ¿no? También con ellos, sí.
0: Oye, Antonio, estaba viniéndome a la cabeza Jesús Giraldez, Fuerteventura, profesor de gimnasia pero historiador, se lo sacó en Granada el papelito, como dice él, y me decía, Manolo, tengo alumnas de 34 nacionalidades. Unas me llegan en octubre, otras en diciembre, otras se van y vuelven.
1: Sí, sí.
0: Pero tengo el gran programa mío cada año, es que estas criaturas vayan a la nieve, al Pirineo. Me alucina, ¿no?
1: Pues no lo conozco. Pero es que yo hago lo mismo, o sea, mi ilusión, la apuesta que hago es que podamos viajar a algún sitio y llevarlos a ellos, ¿no? Y llevarlos a ellos. Y creo que es un viaje del que vuelven siempre transformados.

0: formado, porque les cuesta trabajo interactuar con los otros compañeros, porque la mayor parte de ellos tienen en la cabeza el país que han dejado y al que quieren volver. Y entonces, sacarlos de esos contextos, también de esos contextos familiares, y estar una semana en algún sitio perdido por ahí, es una transformación para ellos, sí. Es lindo.
1: Nos toca. Cada vez más le llaman fascismo a algo que es complejo, quien lo ha vivido, que le digan que esto es fascismo. No podríamos estar hablando tú y yo aquí ahora. Pero no encuentro el término de llamar a esta situación, mundo, no sé, que estamos viviendo, pero sobre todo porque veo la chapa y porque veo que es un debate que tengo recurrente. Somos antifascistas, lógicamente. Pero esto es pelín más complejo. La capacidad de dominación y sometimiento sin el gran dictador que tiene esta sociedad, ¿cómo lo describimos? ¿Cómo lo abordamos si no lo describimos bien?
0: Es que es un problema grave porque el neoliberalismo se nos ha hecho piel. ¿Y cómo salir de esas lógicas? A
1: Qué
0: mí
1: bueno. Qué bueno.
0: solo se me ocurre eso, el cultivo de los afectos, del amor. Porque el amor me parece que sigue siendo anticapitalista y antifascista. Si el fascismo se ha caracterizado. Fascismo no tiene idea, pero practica el odio, ¿no? Entonces, ¿qué oponer a eso, no?
1: Practica el odio y el yo.
0: Y el yo.
1: Y nosotras tenemos que desarrollar en
0: En
1: nosotras y
0: nosotras.
1: con otras.
0: Sí.
1: Claro, afectos, cuidados, amor.
0: Sí.
1: Yo llevo unos años, creo que alrededor de 26, 27, en las que evito hablar de contenidos abstractos y planteo, no sé cómo lo verás tú, la importancia en lo político transformador de la relación, de ese contacto, ¿no? Y de ese realmente amor y cariño, no en abstracto, sino en quedar, en...
0: Está. Es que dice que la mejor política es estar juntas duraderamente.
1: Oye, hay un extremo que lo hacen en palos.
0: Sí, en mover, palos de mover.
1: ¿Cómo surgió eso?
0: Pues eso surgió por lo mismo, o sea, por esa necesidad de trenzar vínculos, de juntarnos, de compartir, de decir que no, que no estamos solos, que el monstruo podemos. Si nos juntamos muchos, pues tendremos menos miedo, ¿no? Vamos a colaborar, vamos a hacer cosas juntas. Y de ahí nace Voces, que este año cumple 28 años.
1: Qué buenísimo.
0: Este verano.
1: Medio minutejo, porque el programa es nosotras las personas. Emocionalmente, ¿cómo te sientes con todo este tipo de espacios, tareas, relaciones?
0: Yo creo que he vivido toda la vida para esto y lo que intento es colaborar para que ese sueño que tuvimos hace mucho tiempo pues pueda seguir creciendo, ¿no? Y pueda seguir adquiriendo textura dentro de todo lo difícil que lo tenemos, ¿no? Y seguir regalándonos, Manolo, porque yo creo que hemos venido aquí para eso.
1: Oye, me das miedo ahora que vas a ser jubilata, quiere decir que vas a tener mucho júbilo, porque ya no vas a tener que esperar a la noche. O sea, con 8 horas para las letras, nos vas a inundar de letras, ¿no?
0: También vas perdiendo energía, tú sabes, ya no tenemos la misma vitalidad, la misma energía que hace 20 años, o sea, vamos reposando también.
1: Me quedo con esta imagen, un banco. Un parquecito, una fuente y una persona linda.
0: Gracias a ti, Manolo. Muchos recuerdos, muchos besos a todas las amigas.
1: Azul.

0: grupos, territorios y colectivos de Baladre. Hoy estamos en Galiza, en Coya, un sitio donde ya hemos estado varias veces, un sitio muy especial, acompañado desde Diego. Hola, Diego, ¿cómo estás?
1: Hola, buenas. Bueno, muy bien. Hoy no estoy en Coya, que estoy en Narón, que es norte de Galiza, pero bueno, voy a hablar de Coya, eso sí.
0: Muy bien, pues muchas gracias por estar otro año más aquí y bueno, pues por animarte a contarnos.
1: Nada, te contaba antes de empezar a grabar que aprovechando la campaña de regularización extraordinaria de personas migrantes en todo el estado, que acaba el 30 de junio, pues sí. Hemos vuelto algo, es como hemos recuperado ahí un grupito que durante muchos años estuvimos en la ODS y algunas de las que habíamos participado allí con muchas compañeras nuevas. Nos hemos animado a estar todos los lunes de 5 a 8 allí en los espacios de la Parro, nada, echando una mano a las personas que tienen la posibilidad de regularizar su situación gracias a este periodo. Nada, la posibilidad nace de que Sor Racismo Galicia, que es entidad colaboradora, que tiene la potestad de emitir los certificados de vulnerabilidad y también de hacer los trámites a través del ordenador por parte de las personas. Entonces, nada, como anda Esther por ahí, que están SOS, otras compas que nos parecía también hay una buena oportunidad, también en Galiza hay un movimiento así bastante fuerte, pues hemos retomado, ahora llevamos hemos empezado en abril cuando se abrió el periodo y estaremos hasta final de la campaña.
0: ¿Y cómo está funcionando? ¿Está pasando cosas? ¿Cómo también estáis difundiendo este espacio?
1: Pues mira, la verdad es las veces que hablo con gente casi siempre cuento lo mismo, que es un espacio muy agradecido porque está viniendo un montonazo de gente. Los lunes aquello está lleno y estamos sacando trabajo, ayudando a sacar trabajo con el tema de la documentación y bueno, es el típico trabajo agradecido porque se ayuda a reunir la documentación y se meten los trámites y va la cosa para adelante. Entonces por esa parte muy, muy, bueno, nos parece un trabajo agradecido por esa parte que efectivamente se ve que esa tarea, esas horas que invertimos ahí y ayudan a mejorar, aunque sea mínimamente, la situación de muchas vecinas, ¿no? Y después también una parte así muy chula, que en Baladre hablamos muchas veces, el espacio, el punto de información y tramitación que tenemos ahí en Coya nos sirve para generar relaciones, conocer realidades de vecinas o de personas de la ciudad. Algunas también vienen de otros puntos de aquí cercanos a Vigo, que bueno, nos dan la posibilidad de conocer, ¿no?, de primera mano las situaciones de montonazo de gente que son hiper dramáticas, ¿no? Y eso, bueno, la verdad que es que nos sentimos muy afortunadas de crear un espacio ahí horizontal donde poder conversar con personas con biografías y con culturas y con historias también bastante diferentes a las nuestras en muchos casos, pero bueno, generar ahí de una mínima manera y que la gente vea que personas igual de normales que ellas nos animamos a poner tiempo y a entablar algo de conversación, ¿no?, con otras para aunque solo sea mover un poquito la realidad, pues nos parece chulo. Y después otra cosa que yo creo que es que está siendo así muy bonita, que nos estamos juntando las personas que estamos participando los lunes, somos muchas colegas que nos venimos conociendo desde hace mucho tiempo, algunas sí que veníamos de la ODS y otras de otros ámbitos, pero es verdad que con muchas habíamos hecho cosas, pero nunca nos habíamos juntado las caras, las personas que ahí estamos, y por esa parte también es chulo porque porque somos eso, personas diferentes que venimos de militancias diferentes, que coincidimos en muchas cosas, pero también está chulo poder encontrarnos y tener esa tarea común, ¿no? Entonces la verdad es que lo que llevamos ahora, muchísima gente viniendo y por ahora mucho curro, pero eso, nos está pareciendo muy, muy satisfactorio. Poder sacarla adelante, que existan estas realidades, claramente es un drama porque la gente viene muy rota, con mucha preocupación, con mucho miedo, con muchas dudas, hay muchas muchas fake news ahí o bulos que se mueven por las redes y que a la gente le rompen así las situaciones, pero bueno, lo que llevamos ahora la verdad que creo que bien y la información está corriendo, que eso yo creo que también es llamativo. No hemos hecho muchísima difusión, tampoco no tenemos ni hemos creado nada, ni perfil en redes sociales ni nada, pero lo que nos cuenta la gente es que un cartelillo, que es lo que hemos hecho, se ha movido mucho por las propias redes de las personas migrantes que viven por ahí por Vigo, y la verdad que es chulo escuchar que se han enterado a través de sus propios canales, que han, bueno, como que ha corrido ahí la información de una manera así muy descontrolada para nosotras, pero guay porque está cumpliendo su objetivo, sí.
0: Y bueno, alguna vez hemos hablado, ¿no?, de qué fuerte y qué violento es en sí la violencia que supone un trámite administrativo, ¿no? Que igual cuando lo conoces y conoces los entresijos y sabes cómo se mueve, parece que no sea tanto, pero cuando no controlas ese lenguaje, pues te puede totalmente bloquear, ¿no?
1: Sí, bueno, en mi caso, en el de la mayoría, sí que estamos bastante alejadas de ese ámbito tan específico como es el de la ley de extranjería, pero eso, la gente llega, bueno, muchas se han metido en abogados, son personas que les saca una buena pasta por hacer algo que se puede hacer de forma gratuita y que tampoco es tan complicado, pero sí que nos llama la atención cosas tan estúpidas. El otro día sí, una persona cercana a nosotros, la historia del padrón, digo, para la gente que hemos nacido por aquí y que el padrón es un papel como bastante insignificante, se torna en dramático para compañeras que conseguir o no conseguir ese papel es ¿no? la llave de poder acceder a un derecho tan básico como pues, poder habitar aquí con nosotras de manera regular, ¿no? Y otro ejemplo también que he contado estos días, uno de los primeros días que estábamos abiertos, vino una pareja de chicos, yo creo que eran paraguayos, así muy jovencitos. Nada, vinieron un día, se informaron y volvieron la semana pasada, que ya tenían toda la documentación. Y venía el chico muy preocupado porque traía como un ticket, que era una multa de, yo creo que es repartidor de Uber o de Just Eat o de alguna de estas historias de moto, ¿no? con su moto, y venía todo preocupado porque decía, uno de los documentos que se pide para regularizar es no tener antecedentes penales en los últimos 5 años, y venía muy cagado diciendo que si esa multa le podía generar antecedentes y cortar el proceso en el que estaba. Bueno, nada, allí le contamos que eso es administrativo y que por ahora que eso no toca, ¿no? Pero bueno, como que cosas, lo que dices tú, ¿no? La parte de violencia administrativa o burorrepresión o como queramos llamarla, esta temporada que estamos ahí cerca de estas personas es demasiado expresa, sí, sí.
0: Y seguro que está teniendo en la salud, tanto física como mental, de estas personas una influencia muy fuerte.
1: Sí, la gente viene asustada, tampoco hemos dado mucha información de lo que somos, más allá de que somos unas personas que nos ponemos a disposición. Entonces, bueno, yo creo que también la gente llega con un poco así de rareza, viendo que entra a un espacio que no conoce, a gente que no conoce, que está allí haciendo cosas así bastante sencillas para ellos, explicando, y bueno, vienen así con miedos, con resistencias, pero bueno, al final las cosas por ahora. Y ojalá que podamos hacer muchísimas, acompañar a muchísimas más personas, que vaya todo bien, sí, sí.
0: Pues ojalá que sí, Diego, y bueno, que nos lo podáis contar, Pero para acabar esta entrevista, como nos quedan unos 3 minutillos, te voy a pedir, y sin quitarle pues la importancia que tiene, ¿no?, a todo esto que nos has contado y que eso, que ojalá que nos puedas dar un seguimiento, te voy a preguntar por otra acción que no tiene tanto que ver con esto, ¿no?, sino con pues armas, militares, ¿no?, que siempre también en Colombia es un tema que bueno, con el que habéis estado ahí luchando. Que estáis preparando ahora una campaña, unas acciones, cuéntanos un poco.
1: Sí, en esta época la gente del espacio abierto antimilitar, en el que participamos algunas, aprovechamos, como muchos territorios del Estado, la campaña de declaración de la renta para animar a hacer objeción fiscal, ¿no?, al gasto militar en nuestras declaraciones de la renta, que consiste así básicamente en desviar una parte de los impuestos que nos tocaría pagar al Estado a proyectos que entendemos que sí que crean un mundo justo en igualdad, ¿no?, y con la real seguridad. Y este año, coincidiendo un poco con esa campaña, lanzamos otra que se llama Desarma Vigo, en la que nos hemos juntado también con otros grupos y personas de la ciudad, porque el 30 de mayo Vigo va a coger el Día de las Fuerzas Armadas 2026, lo que va a implicar que ya en este mes de mayo, que ya hay bastantes grupos en la ciudad manifestando su oposición, nuestras calles y nuestros espacios se van a convertir o van a estar cedidos o ocupados por militares, ¿no? Esta semana creo que fue, salían a la calle gente del mundo del atletismo quejándose de que iban a perder durante un mes las únicas pistas de atletismo que hay en la ciudad porque las van a ocupar los militares. Algunos pabellones van a estar ocupados también por militares. Bueno, no sé, muchas compañeras, Coldovi, muchísima gente y grupos llevan denunciando durante años que no queremos la guerra cerca de nuestras vidas, que no queremos banalizar ¿no?, la guerra, la industria de la muerte, que no queremos naturalizar también una cultura que normaliza que esa forma de enfrentarse a la realidad sea natural. Entonces, bueno, tenemos diseñada una serie de campañas bajo ese nombre, Desarma Vigo. Hoy que hablo desde el 9 de mayo, empezamos un ciclo de charlas que empieza hoy una, en 15 días tenemos otra, va a haber también una manifestación el 30 de mayo y algunas acciones más con las que intentaremos por lo menos levantar la mano y decir que bastantes personas de la ciudad no estamos de acuerdo con la presencia de esta gente y que nosotros entendemos y nosotras que no tenemos nada que celebrar y que aquí no las queremos, ¿no? Entonces, nada, iremos ahí dando cuenta de esa campaña a la vez que seguimos animando a hacer objeción fiscal al gasto militar en la declaración de la renta, el objetivo de la campaña, así que nada, os iremos contando.
0: Bueno, Diego, pues qué intenso y qué bien, qué alegría nos estás dando de saber que estáis moviendo tanto, que estáis haciendo cosas en Coya, que nunca habéis parado, pero que parece que hay una nueva energía que es muy motivadora. Sí. Al final, pues a día de hoy, ya sabes que hay muchos movimientos que se han ido desarticulando, muchos que están repensando, entonces da gusto, la verdad. Muchas gracias.
1: Cuando dijimos que bajábamos la puerta de la ODS, sí que decíamos que no lo teníamos bastante claro, ¿no?, que ese proyecto desaparecía por muchas razones, que celebrábamos la cantidad de años que habíamos estado ahí, muchas aprendiendo, poniendo nuestras cabezas y tiempos y cuerpos ahí, que fue un gustazo, pero ahí como los zapatistas, ¿no?, que desaparecíamos para aparecer de otras formas, ¿no? Y bueno, es verdad que la ODS ya está, que algunas andan en otras historias, otras no, y lo que sí que teníamos claro y nos apetece y nos da vida además es intentar ahí agruparnos ahí con gente chula, que sí que hay mucho por aquí cerca, y con otras marcas, con otros proyectos, con otras iniciativas así más puntuales, más estructurales, y sí, la verdad que tras unos tiempos así un poco de parón, hablo ahí más de lo personal, estas últimas temporadas sí que es muy, bueno, no sé, que da gusto volver a a estar ahí con rutinas de este estilo, ¿no? Que están chulas, la verdad.
0: Total, pues muchísimas gracias.
1: Nada,
0: y nada, mandarte un abrazo a ti y al resto de compis que estáis ahí. La renta.

0: Hola, muy feliz semana. De nuevo me toca estar aquí con vosotros y con vosotras. Y bueno, os voy a acercar a la figura de una mujer, Ulrike Meinhof, alemana, que fue una influyente periodista, intelectual y activista de izquierdas. Pasó de ser una columnista política a fundar y ser la líder de la fracción del Ejército Rojo, un grupo terrorista conocido como la banda Baader-Meinhof. Era una banda muy radicalizada durante el contexto de la oposición extraparlamentaria alemana de los años 60. Y bueno, tanto se metió en esta idea que abandonó su carrera periodística y siempre pues se lanzó con la lucha armada. Vale. No fue otro tipo de lucha. Durante sus primeros años de vida, ella había estudiado pedagogía, psicología, sociología, germanística, y fue una reconocida periodista, como ya os he dicho, era de izquierdas, y fue la redactora jefa de la revista Concret. Desde allí, bueno, pues criticó el fascismo, las desigualdades sociales y muy pronto pues se terminó afiliando al Partido Comunista de Alemania en 1959. Poco a poco pues se fue radicalizando hacia los años 70, abandonó su vida burguesa y ayudó a liberar a Andreas Baader. De ahí viene el nombre de la banda, Baader, y el apellido de ella. Junto a Gudrun Ensslin formó la Rote Armee Fraktion, RAF, que llevó atracos a bancos, atentados con bomba contra las bases militares estadounidenses y edificios de la policía, llamándose a sí mismos guerrilla urbana. Fue autora precisamente el concepto de guerrilla urbana, defendiendo la lucha armada como la forma más elevada del marxismo-leninismo. Fue detenida en junio de 1972 y tras un largo juicio finalmente fue condenada, pero no llegó a conocer la sentencia definitiva, porque al ser encarcelada pues fue encontrada muerta, ahorcada, en un aparente suicidio. Esto fue el 9 de mayo de 1976. Su figura representa una de las derivas más extremas de la generación del 68 alemana, pasando del periodismo, pues eso, a la acción violenta, a la acción directa. Y bueno, he buscado aquí una frase suya que espero que os guste. Dice: arrojar una piedra es una acción punible. Arrojar 1.000 piedras es una acción política. Incendiar un coche es una acción punible. Incendiar 100 coches es una acción política. Protestar es denunciar que eso o aquello no es justo. Resistir es garantizar que aquello con lo que no estoy conforme no se vuelva a producir. Bueno, pues espero que os haya gustado la figura de Ulrike Meinhof. Es que al ser alemana me cuesta pronunciarlo, perdonad. Y bueno, pues nada, que indaguéis. Es bastante conocida, o sea que bueno, que no creo que encontréis mucha dificultad en encontrar más cositas sobre ella, sobre su bibliografía y tal, incluso frases bastante, bastante acertadas. Bueno, pues hasta la próxima semana, que nos oiremos, oiremos a las compañeras, me oiréis a mí y bueno, hasta luego.
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1: Buenos días, Madrid. Son las 7:37 de la mañana. Un día más la ciudad amanece nublada. La temperatura media asciende paulatinamente.

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0: Bueno, Lorena, arratsaldeon.
1: Arratsaldeon, chicas.
0: ¿Qué estamos escuchando ahora?
2: Bueno, Soda Stereo, que es un grupo de rock argentino. Muy bueno, de la época de los 80, creo. No recuerdo, mal no recuerdo.
0: Es música que te mola, ¿no?
2: Sí, sí, música. Escuchaba en casa desde pequeña, así que sí, me gusta mucho.
0: Qué bien, pues hoy vamos a escuchar también aquí anoche Radio Xirratian. Bueno, pues qué bien que hayas venido.
2: Sí, ahora estoy un poco nerviosa, ¿eh? Al principio no, pero ahora sí.
0: Ya sabes que nosotras solemos hacer en nuestro programa, se trata de viajes, de la gente que viaja, se va a otros sitios, de vacaciones, o a currar, o pues, a lo que sea, pero sí que hemos traído algún invitado o invitada que el viaje ha sido al revés, en vez de Ondarroa para afuera, pues de las afueras para Ondarroa.
3: Sí.
0: Y tú eres una de esas, ¿eh?
4: Vino Sandy contando su historia de Perú a Ondarroa. Y ahora tenemos a Lorena contando de Argentina a Ondarroa.
2: Ay, otra experiencia.
4: A ver cómo empezó tu viaje.
2: Bueno, ya le conté un poquito hace un tiempo. La verdad es que en Argentina estaba tranquilamente trabajando. Siempre fui entrenadora, profe de gimnasio y en escuelas también. Y pues bueno, en un momento de mi vida dije, bueno, pues igual será el momento de salir un poco de aquí. En ese momento pues me había separado, tenía una pareja de muchos años, pues me separé y digamos que no tenía como nada que me atara en ese momento. Y dije, bueno, este es el momento. Y bueno, es verdad que tengo familia aquí, tengo no en Ondarroa, pero tengo una prima que vive en Mendaro, después tengo familia por el sur, Valencia, Murcia, tíos, primos, que tampoco es que tenía mucho contacto, pero bueno, era una buena oportunidad para poder salir.
0: ¿Ya habías estado antes por aquí?
2: No.
0: ¿De vacaciones o nada,
2: ¿eh? No. De hecho, mi prima, la que vive en Mendaro, no es argentina, es de Paraguay, porque mis padres son paraguayos.
4: Uh-huh. Ah, mira.
2: Así que también tenía contacto con ella, pero tampoco algo muy cercano, porque es verdad que yo nací en Argentina, viví toda mi vida en Argentina y toda mi familia en realidad es de Paraguay.
0: Anda.
2: Entonces, o sea, primos, tíos, todos, pues los veía una vez al año cuando viajaba de vacaciones.
0: Ya, ay, pues vamos
4: a Paraguay, entonces.
0: Vámonos para atrás, entonces. Venga, vámonos para atrás. Sí. ¿Qué hacen tus padres paraguayos en Argentina?
2: Pues un poco lo que hice yo, irte. O sea, a ver, mi madre y mi padre viajaron de jóvenes a Argentina buscando un poco de pues mejor vida, así. Sí. Y sí, mi madre cuando tenía creo que 17, 18 años viajó con mi padre, que ya era mucho más grande que ella, porque le lleva 10 años casi. Uh-huh. Y bueno, a ver, en Argentina encontraron pues, trabajo, oportunidades en ese momento, que Paraguay estaba bastante difícil. Y bueno, y se quedaron a vivir ahí.
0: ¿Y dónde? ¿En Argentina? ¿Que Argentina es muy grande?
2: En Buenos Aires.
0: ¿En Buenos Aires?
2: Sí, en Buenos Aires.
0: ¿Tú eres de Buenos Aires?
2: Sí, de Buenos Aires.
0: ¿Cómo se llama la gente de Buenos Aires?
2: No, es que en realidad tenemos dos cosas. En Buenos Aires está la gente que vive en Capital.
0: Sí.
2: Que es la gente que pues igual tiene un acento diferente.
0: Sí.
2: Y si no, la gente de provincia.
0: ¿Y vosotros sois?
2: Yo soy de provincia de Buenos Aires.
0: ¿Tú eres provincia?
2: Los porteños
0: son los que
2: viven en la capital de Buenos Aires.
0: Vale, tú no eres porteña.
2: No.
0: Vale, ok, bien,
4: ahí situamos, aprendiendo,
2: es una diferencia.
0: Situándonos,
2: sí, sí,
0: vale,
2: sí, sí.
0: Perfecto.
2: Eso, la provincia. Y bueno, entonces se quedaron a vivir ahí y bueno, y ahí nacimos todos.
0: Vale,
2: mi hermano, mi hermana y yo.
4: Sois tres.
2: Somos tres, sí.
0: Y
2: sí,
0: tú lo pequeño has dicho, ¿no?
2: Sí, yo soy la más chica. Entonces, bueno, al final eso, es como que venimos de una familia de que nos vamos moviendo mucho, porque de hecho mi hermano, pues, su mujer es chilena, entonces se fueron a vivir a Chile un tiempo, pues así un poco todos moviéndonos por
0: nómadas,
2: diferentes,
0: ¿no?,
2: lados.
4: Y dijiste, bien, ahora voy a visitar a mi familia.
2: Sí, sí, ahora en ese momento dije, bueno, digamos, no tenía nada que matar en ese momento, entonces dije, bueno, es un momento para salir. Y bueno, empecé a averiguar qué podía hacer, dónde podía venir y hablar con mi familia de acá, a ver que si me podía alojar un tiempo.
4: Una
2: y bueno,
0: ¿pero
2: así?
0: ¿Te daba un poquito igual que fuera Valencia, que fuera Mendaro, que fuera tal? ¿O ya venías con...?
2: No,
0: aquí me quiero quedar.
2: No, la verdad no. Me da igual porque yo venía de vacaciones. O sea, no venía a quedarme, venía a recorrer. O sea, venía como a un lugar para estar unos días y después, bueno, irme a recorrer un poco Europa, que fue lo que hice en su momento. Pero bueno, también vine con la ilusión de, bueno, igual si me gusta un lugar, igual puede que me quede. Uh-huh. ¿Por qué no? O sea, no vine cerrada a que vale. podía haber la opción de quedarme.
4: ¿Y pero... viniste y recorriste Europa, has dicho, la primera
2: sí,
4: vez
2: sí, que
4: viniste?
2: Sí, sí, o sea, llegué a, de hecho, bueno, a Mendaroff, que fue mi primera parada.
0: O sea, tu primera parada es Mendaroff.
2: Sí.
0: Anda.
2: Sí, a Mendaro. Pero bueno, ya la había estado buscando en el mapa y lo que veías en el mapa de Euskadi era Bilbao. Bilbao claro. Donosti. Entonces era como, ¡buah, Bilbao Donosti! Mendaro era como un pueblo ahí medio perdido. Pero bueno, no estuvo mal tampoco la experiencia de Mendaro. Y bueno, eso. Estuve, creo que cuando llegué, pues no sé, unos 20 días o así. Y ya tenía organizado mi viaje un poco por Europa, que pues recorrí un poquito, bastante.
4: ¿Sola?
2: Sí, sola. Mira. Sí, fui. Fue una experiencia...
0: Qué guay.
2: Buenísima. Sí, sí, porque... Bueno, al final me organizo yo un poco el viaje. Sí, es verdad que también hablamos siempre que no es lo mismo igual viajar por Sudamérica, que no digo que no se pueda, porque hay un montón de gente que lo hace, pero en cuanto al peligro que puede haber, viajar una mujer sola, bueno, un montón de cosas que están como estipuladas, pero bueno, que también conozco chicas que lo hacen. Pero como que en Europa era como algo más fácil, el yeah. viajar, el recorrer...
0: ¿Y por dónde anduviste?
2: Pues estuve... empecé por Barcelona, después fui a Mallorca, Berlín, Praga, Roma, Viena...
0: Todo de tirada.
2: Yo no me acuerdo.
0: Sí. Todo seguido. Sí, sin volver a
2: Amsterdam,
0: Mendaro, vamos a decir.
2: Bruselas. Y estuve
0: ¿todo
2: casi...
0: seguido?
2: Sí, todo seguido. Oh.
4: ¿Cuánto tiempo?
2: Pues casi 2 meses.
4: 2 meses.
2: Sí.
4: Sí. ¿Y luego a Mendaro otra vez?
2: Y luego vuelta otra vez. Sí, sí, ah, sí, sí. El viaje fue muy bueno.
0: O sea, ¿habías bueno, viajado sola no. Anteriormente?
2: No.
0: ¿Y qué tal?
2: No, fue increíble. Sí, al final, porque manejas tus horarios, tus tiempos, te encontrás como, bueno, una sola, dices, bueno, hago esto, lo que me gusta, lo que no. También fue raro, pero bueno, sí es verdad que en el camino me encontré con un montón de gente también viaja sola.
4: Ya, yeah.
2: O sea, algo que yo pensaba que no... Pues sí, al final, en cada lugar que iba siempre hacía un tour como para conocer un poquito el lugar y de ahí recorrer uh-huh. o sea, más lo que me veía que me interesara. Pero claro, en cada tour siempre encontraba a alguien que también iba solo. Y bueno, al final te terminabas uniendo con alguien que también estaba en la misma. Y bueno...
4: Conoces gente, sí. haces amigos, amigas, de sí. todo, sí.
2: Sí,
4: de distintos países también, ¿no?
2: Sí, sí, de hecho me he quedado con 2 o 3 amigos de así lugares que fui, que cada tanto o vienen o igual viajo. Sí.
4: Mira.
2: Sí, sí, fue una experiencia buena.
0: Qué guay.
4: ¿Eso fue hace cuánto tiempo?
2: Pues yo viajé aquí en el 2019, justo estaba sacando cuentas, que lo estaba olvidando. 2019 y eso, claro, viajé en junio, llegué aquí en junio. Y eso, ya te digo, estuve un tiempo y ahí fue donde viajé a Europa y sí, para esa fecha.
4: Y luego en Mendaro otra
2: vez. Y luego volví otra vez a Mendaro.
4: ¿Y qué pasó en Mendaro? A ver.
2: Ya tenía pasaje de vuelta, porque en realidad, claro, nosotros cuando viajamos, pues viajamos con pasaje de vuelta. Y fue en ese momento donde dije, bueno, justo en Argentina, era en elecciones, estaba todo bastante complicado, como casi siempre, pero sí. bueno.
0: ¿Qué año estamos hablando?
2: 2019.
0: Sí. Vale.
2: Sí, eso, justo eran elecciones, las cosas estaban bastante complicadas, o sea, lo que me decían mis amigos, familia y todo, y mucha gente me decía, bueno, si puedes quedarte, quédate, y después vemos qué haces, menos mi familia que me decía que volviera.
4: Claro.
2: Pero bueno, al final dije, bueno, si consigo trabajo, si veo que me puedo acomodar y lo que sea, pues igual me quedo.
4: Me quedo un rato
2: sí,
4: más.
2: Y bueno, fue como, no sé, 15 días así de estar buscando a ver qué puedo hacer, qué me puedo dedicar, porque claro, en ese momento, como no venía con la idea de quedarme, tampoco traje mis papeles de estudio para homologar, nada. O sea, como que vine...
0: De vacaciones.
2: De vacaciones. Claro. De hecho, con ropa de verano, entonces no tenía ni ropa de invierno para pasar un invierno acá. Así que... Y bueno, al final, pues nada, conseguí algo para hacer, me ayudó un poco mi prima. Y,
4: ¿de deporte bueno. también o no?
2: No,
4: al principio,
2: no. Del principio hice de todo.
4: Menos lo que
2: no, eres. A ver, en ese momento pues, me metí un poco en un bar a trabajar. Claro. Después me metí de cuidadora. A ver, yo como trabajé con gente mayor también, desde el lado del deporte, pero con gente mayor, pues con una señora que también necesitaba ayuda. Así que, pues, un poco eso.
4: Bien.
2: Así empecé.
4: ¿Y todo eso situada en Mendaro, en casa de tu prima?
1: Sí. Cuando empecé a trabajar estuve ahí y después ya me mudé a Deva. Cuando me pude acomodar un poco, conseguir un piso.
0: Y empezaste a conocer, ¿no? Estando en Mendaro, supongo que conocerías los pueblos de alrededor, pues no sé, el Goibar, sí, Deva, Ondar, sí, sí, yo qué sé. Al final verías un poco.
1: Al final, el primer tiempo que... Bueno, el tiempo que estuve al principio y luego el después, sí, recorrí un poco eso. Entonces, todo lo de al lado, todo lo que quedaba cerca de Mendaro, todo. Así que sí, es verdad que cuando conocí Deva, que me encantó, fue por la playa primero, porque me encanta, y dije, bueno, este es un buen sitio
0: para vivir.
1: Sí, sí, me...
0: ¿Te gustó?
1: Sí, de primera vista fue como que me trajo, me llamó mucho la atención y dije, bueno, puede ser.
4: ¿Y eso cuánto tiempo te costó encontrar piso y todo eso al final?
1: Y no fue mucho, ¿no? Porque cuando volví, creo del viaje en noviembre, o sea, volví y en noviembre ya estaba...
4: Joder,
1: sí, pero fue, es que siempre digo, fue como todo tan... O sea, todo me costó, pero...
4: Como que fluyó,
1: sí,
4: ¿no? Como
1: sí. Sí, tal cual, porque de hecho conseguí un piso, pero no tenía compañera con quien alquilar el piso.
4: Ya.
1: Y no podía mudarme sola porque no me podía permitir ciertos gastos. Entonces, claro, conseguí una compañera hablando por internet con gente que buscaba, bueno, necesito una compañera, bueno, encontré una compañera de piso. Nos reunimos y nos fuimos a vivir las dos a Deva sin conocernos.
4: Bueno, ¿y qué tal?
1: Nada, 15 días y la chica se tenía que ir porque le cambiaron de trabajo.
4: ¿Y te quedaste
1: Entonces
4: sola?
1: Me quedé sola, sin compañera, y otra vez poner a buscar a alguien que se quedara conmigo. Y bueno, ahí conocí una gran amiga ahora que es vivía en Deva, es de Bolivia, pero ahora vive en Londres, bueno, en fin. Y pues me hice una gran amiga y ahí al fin me pude quedar en Deva con alguien. Pero bueno, digo, o sea, todo esto que parece ahora contado como gracioso, en su momento. Era como, venga, tengo
4: hombre,
1: un piso.
4: Hombre, un agobio.
1: Sí,
4: hombre,
1: me parece... Tengo una compañera, me mudo con alguien que no conozco y de repente se va. Y...
4: Claro, y ahora volver a empezar a buscar a alguien ya, porque ya estoy en el piso y tengo que pagar todo sola. Sí, bueno, a ver, un poco de música para relajarnos de esta incertidumbre. Ahí, que sea para vuestra internet.
0: Ahora va. Soda Stereo.

0: Y aquí estábamos escuchando Casualidad, una canción que se llama Lamento Boliviano. Y nos estabas contando, Lorena, que no buscas una compañera de piso para poder quedarte en Deva a vivir, se tiene que pirar. Y sí. Ahí encuentras a la boliviana.
1: Sí, a la boliviana, justo. Bueno, le voy a mandar un saludo a mi amiga Laura, que ahora se va a casar en poquito tiempo. Y viene. Sí, está viviendo en Londres, pero va a venir a casarse acá.
0: Así, ¿eh? Sí. Bueno, ¿cómo estáis?
1: Sí, porque pues, el novio es hindú y su familia, la mayoría de su familia está en España, la familia de ella, y fue como, ¿nos vamos a India o nos vamos a España? Pues se vienen a casar acá y el año que viene se van a India.
0: ¡Ostras!
1: Bueno, ostras. Es que cuando los viajantes nos juntamos con gente...
2: Con gente viajante también.
1: Sí. Eso sí.
0: Qué guay. Y con la boliviana fue ideal.
1: Sí, sí, ¿no? sí. La verdad es que sí, porque bueno...
0: ¿Cómo se llamaba?
1: Laura.
0: Con Laura.
1: Con Laura, que bueno, que pasamos, estaba contando la pandemia, porque claro, esto fue en el 19 cuando al final logramos quedarnos en el piso y ya en el 20...
2: Imagínate en el piso con una que acabas de conocer, la pandemia, en casa encerradas todo el día, que podría ser... Bueno,
1: sí, sí, podría haber salido mal, pero bueno, no, salió bien.
0: Salió bien. Buah.
1: Salió bien, sí. Sí, así que bien, no me puedo quejar.
2: Bye. Muy bien. ¿Estuvisteis en Deva toda la pandemia?
1: Sí, sí, al final justo, a ver, yo como trabajaba en ese momento, pues cuidando a una persona mayor y pues seguí trabajando. Ella trabaja en una fábrica, así que estuvo en casa. Pero bueno, pasábamos un montón de horas en casa porque al final no podíamos hacer nada. Y sí, estuvimos viviendo. O sea, sí es verdad que ese año que estuve viviendo en Deva también fue un poco raro porque como fue pandemia, pues no conocí tanta gente del pueblo en sí porque no podíamos socializar. Entonces, pues éramos...
0: Claro, es que sí, para todos fue raro.
2: Y luego con la mascarilla...
1: Sí, sí que no te terminabas de conocer con la gente porque...
2: Claro.
1: No era diferente, pero...
0: ¿Y hasta cuándo estuvisteis viviendo las dos en ese piso de Deva?
1: Pues estuvimos, yo creo que año y medio, más o menos. Ajá. No, menos, un año, sí. Fue ese año, justo el de la pandemia, más o menos el 2020.
2: ¿Y luego ya se marchó?
1: No, luego pues nos estuvimos por quedar sin piso. Y justo pues conocí una argentina que vivía en Deva.
0: Deva, muy cosmopolita, está pareciendo.
1: Sí,
0: ¿eh?
1: Que dejaba...
0: Últimamente, madre mía.
1: Que dejaba el piso que ella tenía y nos pasó a nosotros.
0: Qué guay.
1: Y nos mudamos con Laura y justo en ese momento otra amiga más que es de Guatemala. Nos mudamos a tres. Ya éramos tres ahí. Y nos mudamos a otro piso.
2: En Deva.
1: Pero un poco más grande, ya teníamos más espacio. Y bueno, y eso. Y ahí conocí a otra amiga mía, muy amiga ahora, Erika. Que es de Argentina.
2: Ah, mira.
1: Que vive en Deva.
2: Que vive en Deva también.
1: Sí. Y eso, ya estuvimos en el otro piso bastante tiempo. Bueno, sí, y pues ahí lo conocí también a mi pareja.
2: ¿A tu pareja de ahora?
1: A mi pareja de ahora.
2: ¿Al padre de tu hijo? Sí.
1: Y bueno, ahí estuvimos en Deva y después yo ya creo que ya me mudé para acá, para Andarroa.
2: ¿Y en Deva todo el rato cuidando personas
1: mayores?
2: No,
1: bueno, después empecé... A ver, mientras estuve trabajando cuidando a una persona mayor, hice un curso, bueno, de sociosanitario para trabajar con gente mayor, porque, bueno, sí, a mí me sorprendió mucho cuando vine la cantidad de gente mayor que había.
2: Sí.
1: A diferencia quizás de Argentina, que la gente no llega a tantas edades, o sea, porque no llega, la verdad, no hay un nivel de tan alto de gente mayor. Y con mi carrera, a ver, que yo me dedico a la actividad física y al deporte en todos los ámbitos, y es verdad que lo que más me estuve ocupando fue con gente adulta. Entonces, pues encontré como una beta de trabajo en donde podía trabajar de lo mío, con gente mayor. Sí. Entonces, hice este curso para ver si me podía un poco meter en ese ámbito. Y en ese momento ya empecé a hacer los papeles para homologar mis títulos, que bueno, igualmente eso tardó bastante. Pero bueno... Después de eso, pues trabajé en otras cosas. Mientras en el medio, pues trabajé en Goyar, que es la pastelería, heladería muy conocida de aquí.
0: En Deva.
1: Y después, sí, estuve ahí trabajando un tiempo.
2: ¿Y cómo viniste a Ondarro?
1: ¿Cómo vine a Ondarro? Bueno, A ver, o sea, bueno, conocí a mi pareja actual y fue un poco, no pensamos las cosas, fue como... Sí.
2: Os conocisteis y dijiste, no hay tiempo que perder, no, venga. No.
1: A ver, nos conocimos y es verdad que yo seguí viviendo en Deva y él vivía aquí. Uh-huh. Pero bueno, a ver, yo creo que sí es verdad que a estas edades no se pierde tanto el tiempo como antes.
2: Claro, yo hice lo mismo. O sea,
1: es como que dices, bueno, parece que todo iba muy bien. Y dije, bueno, ¿por qué no? A ver, sí fue raro porque fue como, bueno, volver a otra vez a ponerme en pareja ya... Ahora lo pienso y fue ponerme en pareja era, me implicaba también ya igual quedarme y no volver. Algo claro, que podía claro. ser como... En su ya. momento, bueno, yo nunca descarté que podía volver a Argentina.
2: Ya.
1: Pero bueno, ya meterme en una relación era como, bueno, igual ya, ya si no vuelvo.
2: Igual ya no vuelvo. Claro, sí. claro, claro.
1: Sí, sí, sí. Fue ya. un poco así, pero dije, bueno.
2: O sea, viniste a Ondarroa a vivir con él.
1: Sí.
2: Ah, entonces así aterrizaste en Ondarroa.
1: Sí.
2: Por amor.
1: Sí, sí, sí. A ver,
2: por amor.
1: Sí, por amor. A ver, que justo había venido a Ondarroa, conocí a Ondarroa de haber venido a pasear, de conocer un poco el pueblo.
2: Sí.
1: Y sí, que me gustó bastante, pero nunca me imaginé...
2: Viviendo aquí.
1: No. No, ahora,
3: formando una familia.
1: En Deva tampoco,
3: pueblo.
1: Pero bueno, en Deva como que no sé, fui, me encantó y dije, bueno, esto es un buen lugar para vivir. Lo pensé un poco más, pero Ondarroa no.
2: Ondarroa no.
0: Ondarroa de cabeza, así, pum.
1: Sí, sí, sí.
2: ¿Y qué tal? ¿Qué tal te acogimos las y los ondarrutarras?
1: No, bueno, a ver, al principio no, claro, no conocía mucha gente y es verdad que mi pareja, bueno, sí, conocía porque es de aquí de siempre y iba saludando a todo el mundo

0: Claro. Y sí, también me acuerdo que siempre le decía, a ver, claro, acá la gente se para a hablarte y no te saludan, o sea, como que lo saludaban a él y a mí me dejaban como a un costado y yo decía, pero ¿cómo la gente no te
1: Ya,
0: saluda?
1: somos así, ¿eh? Es que es verdad.
2: Somos así
0: Y yo decía,
2: de
0: pero
2: cerrados y sosos,
0: preséntame
2: y sosos. Sí.
0: que... Sí, y no, bueno, después me fui acostumbrando, no, luego después ya me fui conociendo también a la
2: Claro,
0: gente.
2: y es verdad que nosotros tampoco hacemos lo de.
1: Ni
2: No,
1: salud, ya.
2: presenta, tampoco
0: Sí,
2: igual a
0: sí.
2: él le salía a presentarte todo el
0: Sí,
2: rato,
1: claro.
2: ¿no? Pues
1: Sí,
2: esta es
0: claro.
2: Lorena, tans, ¿qué? ¿No? Él hablaba y tú estabas ahí
0: Sí, yo ahí
2: y ya
0: parada como
2: seguíais.
0: un ente ahí, como
2: Hasta.
0: si nada. Pero sí creo que también tiene que ver algo cultural de que, a ver, como estás en el pueblo, te ves con la misma persona igual 20 veces, o te
2: Claro.
0: cruzaste tres, no te vas a saludar cada vez, o no te vas a parar a
2: Ya,
0: explicar con quién
2: ya.
0: estás. A diferencia, a ver, que yo lo noto, a diferencia, no sé, que en Argentina, no sé, con mis amigos, no, cada vez que nos vemos es un abrazo, un beso, esto, el otro, y acá
2: Claro,
0: se vive
2: pero aquí todo
0: diferente.
2: el día estaríamos dándonos
0: Por
2: besos, que
0: eso.
2: nos volvemos a ver y ver y ver los mismos.
0: Sí. Pero bueno, a ver, yo con mis amigos de acá los agarro y les doy un beso, un abrazo,
2: Ya,
0: y cada
2: ya.
0: vez que nos vemos lo tiene que hacer.
2: Pues ya está, lo tiene que
0: Lo
2: hacer.
0: tienen que hacer, sí. Así
2: Ya.
0: que, bueno, así.
2: Bueno, qué bonito, mira, te gustó, al principio es raro, pero bueno, luego. ¿Y cuándo empezaste a trabajar en el gimnasio? ¿Y cómo
0: Pues
2: fue ese salto de igual con la homologación de los títulos o...?
0: sí, en realidad cuando me mudé a Andarwa seguía trabajando en Deva, en
2: Ah,
0: Gollar.
2: ah.
0: Estuve un tiempo donde eso, me mudé aquí, pero seguía trabajando allá.
2: Ya.
0: Y bueno, en ese momento estaba súper cómoda porque al final iba de Deva, trabajaba y veía a mis amigas de ahí y
2: Claro,
0: estaba un
2: más
0: poquito.
2: tutoras
0: Tenías ahí
2: ahí
0: todavía
2: claro,
0: la.
2: sí.
0: Sí.
2: Además, para ir a Deva es cómodo, el autobús te
0: Sí,
2: lleva
0: eso, iba en el
2: allí.
0: autobús tranquilamente y aprovechaba, igual ya me quedaba una tarde, estaba en Deva y volvía. Y mira, justamente entrenando en Luma, donde empecé, bueno, donde hacía CrossFit, que tuve una lesión en el pie. Como tuve una lesión, estuve de baja trabajando. O sea, estuve de baja, entonces no estuve trabajando y fue donde empecé a decir, bueno, igual es momento que me de ponerme a buscar algo de lo mío. A ver, si bien ya estaba lo de los títulos, no era algo obligatorio para empezar a trabajar
2: Ya.
0: en gimnasios, no era algo que necesitaba presentar. Sí era algo que lo necesitaba, pero no era imprescindible para
2: Claro.
0: empezar. Pero sí es verdad que me da bastante miedo porque al final cualquier cosa que tenga que ver con mi profesión o mi trabajo era fuera del pueblo. A ver, tenía que ir a Donosti, a Bilbao, porque la verdad es que por aquí, en ese momento para mí, por acá era imposible, porque
2: Ya.
0: sacando Andaru, que tiene 1000 gimnasios, el resto de los pueblos no
2: Ya.
0: hay tanto
2: No, es verdad,
0: de
2: ¿eh?
0: esto.
2: Lo de Andaro tampoco es normal,
1: No es
2: ¿no?
1: normal, no es
0: No,
2: normal.
0: no creo yo, ¿eh? No
1: No,
0: sé, no
1: no,
0: sé.
1: yo creo que no.
0: A ver, como docente y como profe en Argentina, sí que estaba acostumbrada a trabajar quizás en un par de horas en un lugar, otras horas en otro, pero bueno, todo queda un poco más cerca. Entonces acá sabía que si empezaba a trabajar de eso, igual me tenía que viajar todos los días. Y bueno, fue así en realidad, porque como estaba lesionada, dije, bueno, ahora es el momento de empezar a ver si hay algo. Y fue como tenía tiempo, pues empezar a ver qué había, pues a mandar currículum, ver que había trabajos de gimnasios en Bilbao. Y bueno, y ahí empecé. Tuve una entrevista en un gimnasio
2: En
0: en
2: Bilbao,
0: Bilbo,
2: sí.
0: en
2: Así, ¿eh?
0: Bilbao. Y fue como, bueno, vamos a ver qué pasa. Y pues bueno, me contrataron
2: O sea, que empezaste a trabajar en Bilbo.
0: Sí, y me contrataron y yo, claro, estaba de baja, entonces no podía empezar todavía a trabajar. Y fue como, bueno, adelantar un poco la baja y seguía trabajando en Gollar, en Deva, y en Bilbao,
2: En el
0: porque claro, en el
2: gimnasio.
0: gimnasio, porque
2: Bueno,
0: como
2: y
0: no
2: eso ya no
0: era.
2: era tan fácil ya, ¿eh?
0: No, no, ahí ya era.
2: No, desde
0: Pero bueno,
2: luego.
0: como en Gollar no trabajaba o sea, tantos días, porque teníamos una jornada un poco más reducida, pues los días que tenía libre aprovechaba y me iba a
2: Compaginabas con un gimnasio de Bilbao, en
0: Sí,
2: el centro de Bilbao.
0: trabajaba en Vivallín en el centro de Bilbao. Centro.
2: Joder.
0: Claro, como era en ese momento entrenadora personal, yo organizaba los horarios con los alumnos. Entonces no
2: Ya.
0: tenía que ir en un horario en particular, sino yo organizaba con el alumno, voy tal día y tal día,
2: De uno en uno.
0: sí, de uno en uno. Entonces igual iba 2 días a Bilbao, todo el día, metía a todos mis alumnos en esos 2 días
2: Ya,
0: y
2: ah,
0: volvía.
2: bueno, está bien, está bien.
0: Sí, o
2: Un
0: sea, eso
2: matada para
0: sí,
2: ti
0: matada para
2: duro,
0: mí,
2: pero...
0: sí. Y en base a que empecé en el gimnasio, también, bueno, tengo una. Bueno, mi amiga Erika de Deva tenía un centro de yoga en Eibar. Y bueno, yo estaba embarazada, estaba por dejar pues un par de horas. Y bueno, fue. empezar un

0: par de horas también a trabajar ahí.
1: En Eibar.
0: En Eibar. Entonces daba clases de aeroyoga y de yoga.
1: En Eibar. En Eibar.
2: Pero seguías con el resto de las cosas,
0: sí,
2: también.
0: Seguía. Un
2: muy
0: día.
2: Bien, venga.
0: Un día iba a Eibar, después a Bilbao y
1: a
0: Gosar. Y después dejé lo de Gosar porque ya no.
1: Ya no, no me te daba la vida ya.
2: Es que qué barbaridad.
1: ¿Y a gusto en Eibar en yoga
0: sí,
1: y aeroyoga?
0: Sí, estuve
1: yoga,
0: muy a gusto. Sí, estuve un año casi trabajando ahí. Iba un día a la semana porque era el único día que más o menos me cuadraba. Y daba dos o tres clases y sí, súper contenta.
1: ¿Y los demás días a Bilbao?
0: Y los demás días a Bilbao. Y...
2: ¡Wow, maja!
0: Sí.
2: Embarazada. ¿Embarazada?
1: No,
2: ¿dicho?
1: No, no,
2: ah,
1: no, no, estaba Erika.
2: Ah, Erika, digo.
0: Erika, claro, mi amiga Erika estaba
2: vale,
0: embarazada.
2: Vale, vale, digo, ¿cuánto ha pasado este tiempo que te has embarazado de repente? Vale, vale.
0: No, no,
1: todavía no se ha embarazado, no hemos llegado ahí.
2: No hemos llegado, no hemos llegado.
0: No, no, no.
2: ¿Qué me he perdido aquí?
0: Pues bueno, eso, entonces en ese momento ya había dejado lo de Gosar, empecé a trabajar, bueno, estuve en Bilbao y en Eibar. Y en ese momento, bueno, un amigo que entrenaba conmigo en Luma me comentó que, bueno, que Luis estaba buscando un entrenador y dije, bueno, igual en el pueblo, ni
1: claro,
0: tan mal.
1: ¿Andando? ¿Qué
0: andando,
1: es eso?
0: Sí, sí, eso que para mí era algo... que no, en Argentina no, todo es distancia,
1: claro.
0: Hay mínimo media hora para ir a cualquier lado. En Buenos Aires. Y pues bueno, fui, hablé con Luis, le comenté que estaba trabajando en otro lugar, que no podía dejar todavía si no sabía qué,
1: claro,
0: qué había. Y pues bueno, fui un par de días a entrenar con él, a ver un poco qué hacía, cuál era el objetivo del entrenamiento que tenía en el gimnasio. Y bueno, pues me gustó mucho.
1: Me gustó mucho.
0: Sí.
1: Y a él también le
0: gustaste
1: mucho.
0: Yo creo que sí.
1: Sí.
0: Y sí, es verdad que cuando fui, Luis ya en ese momento me dijo, yo voy a estar año y medio, dos como mucho, más, o sea, voy
1: sí,
0: a seguir trabajando y luego me voy. O sea, él me avisó esto porque me dijo, o sea, o te quedas con el gimnasio o que sepas
1: o te
0: que
1: quedas
0: vas
1: sin trabajo.
0: Sí, o te quedas
1: ya
0: sin trabajo.
1: Claro.
0: Y dije, bueno, era
1: pues
0: una posibilidad
1: bueno,
0: también.
1: Claro, claro.
0: Sí. Y...
1: Vamos a poner un poco de
0: sí,
1: música,
0: sí,
1: que eso se está poniendo interesante ya, ¿eh? A ver, a ver. A ver qué nos toca ahora. ¿Qué
2: canción?
1: Andrés Calamaro.
0: Ah,
1: venga,
0: sí,
1: va.
0: Sí, sí, sí.

0: Bueno, qué emocionante.
1: Wow, es que luego además aquí se apaga el micro y mientras estamos escuchando a Calamaro de fondo, estamos aquí contando cositas y yo... De piedra.
0: ¿Dónde hemos dejado? A ver, ¿en el gimnasio?
2: En el gimnasio de Luis.
0: El gimnasio de Luis, que era de Luis, y te dijo, yo voy a estar un par de años.
2: Sí. Sí, bueno, a mí en ese momento me interesó la propuesta porque dije, bueno, ¿por qué no?
1: Perdona, cuando sí. cuando hablaste con Luis... Luis era el único profesor, o sea, era el propietario del gimnasio y el único profesor de ese gimnasio.
2: No, él...
1: Había más gente.
2: Claro, estaba él y el otro monitor, el otro entrenador, que era el que dejaba de trabajar y yo entraba en ese momento a reemplazar él.
0: Sí, porque Luis da clases de judo y entonces los días que da ya clases de judo estaba otra persona,
2: sí,
0: ¿no?
2: Sí, en realidad Luis estaba pues todas las mañanas, sacando una tarde en ese momento y el otro entrenador o yo estaba las horas que no estaba. Sí, porque sí, claro, las horas de la tarde normalmente las usaba para el judo. Uh-huh. Sí.
0: Estamos hablando de Ondarro Fitness.
2: Sí, Ondarro Fitness, sí. Eso es, sí, Ondarro Fitness. Y bueno, como te decía, bueno, al final a mí la propuesta me interesaba porque es verdad que en Argentina tuve un gimnasio en sociedad con otra persona. Entonces sabía un poco de cómo venía el tema de gestionar un gimnasio, que lo hice muchísimos años y aprendí mucho, solo que trabajaba muchísimas horas, pero bueno, que lo volvería a hacer porque ya digo que aprendí mucho. Entonces dije, bueno, podía ser una oportunidad. Y bueno, y otra vez la cabeza me hacía esto de, bueno, igual ya sí.
1: Otra ancla, ¿no?
2: Sí,
1: también. Porque
2: era,
0: entre el amor que está ahí.
2: Sí,
0: y sigue. Claro. Y ahora ya un negocio.
2: Sí.
0: ¿Ya?
1: Es mucha ancla ya. Sí.
2: Sí, así que dije, bueno, a ver. Nada, que al principio era primero de estar como monitora, entrenadora, y dije, bueno, probaremos y si vemos que sí para adelante, y si no, bueno.
1: Ya veremos,
2: sí.
1: Ya veremos. Y ahí entraste.
2: Y ahí entré a trabajar. Entonces, bueno, ahí.
0: Y dejaste lo de Bilbao.
2: Lo de Eibar seguí trabajando. Sí, porque como justo en ese día, Luis trabajaba un día a la tarde, que era el lunes, el único día, entonces me cuadraba para seguir yendo a Eibar. Entonces iba a Eibar ese día y el resto de los días trabajaba aquí. Y ahora me estoy acordando que también en ese momento estuve trabajando en Techniker, en la empresa. ¿En Techniker? Uh-huh. ¿Se dice así? Daba clases también de spinning y de pilates ahí.
0: ¡Jesús!
2: Estaba con... Claro, sí, iba 2 días a la semana a dar clases. Sí, fue justo ahí, todo en el mismo momento.
1: ¿Y en Técnica se da clases a quién? ¿A los empleados?
2: A los empleados, sí, porque... claro, mi amiga Erika, justo la que tenía el centro de yoga, pues tenía una amiga que trabajaba ahí y tenían un espacio, un gimnasio, donde daban clases, o sea, la gente de la empresa podía ir a entrenar al gimnasio antes, después, durante el trabajo. Okay, elegía bien. En qué momento. Y al mediodía paraban para ir a hacer clases. O sea, antes que yo había otra entrenadora y daba clases de pilates, yoga y alguna otra cosa más.
1: Okay,
2: entonces
1: guay,
2: la
1: ¿no?
2: gente sí, aprovechaba. El que no podía entrenar en otro lado, pues iba a trabajar.
1: Qué guay, me parece. Sí.
2: Así que...
0: Sí, como Google y así, ¿no?
2: Sí, sí, a mí me pareció súper interesante porque pues dije, qué bien, un servicio para la gente
1: que está ahí.
2: Claro,
1: hombre, pues sí. No sabía.
0: La gente va más motivada luego a currar,
2: tal
0: claro.
2: Cual, sí. Hombre. A ver, eran clases de 45 minutos, pero bueno, la gente venía, hacía, aprovechaba, comía y ya entraba.
1: Claro.
2: Y ya había hecho algo.
0: Claro, vas una hora antes igual a currar, sí. Pero bueno, al gimnasio y luego ya...
2: Eso.
0: Mira, sí. Está bien.
2: Así que bueno, hubo un tiempo donde estuve con eso, con lo de Eibar, con lo de
0: Techniker
2: y con lo de Ondarro Fitness, porque claro, en Ondarro Fitness yo trabajaba 4 horas al día, o sea, tenía media jornada y pues necesitaba pues acomodar un poco más, algo más de ingresos y sí.
0: Y así estuviste un tiempo.
2: Sí, yo creo que habré estado un año así, que fue más o menos el año en donde pues... Me reunía bastante con Luis para ver un poco cómo iba el negocio, a ver si iba a seguir yo adelante o no.
0: De hablar de números y de cosas serias
2: Sí, exacto. Sí. Y cuando más o menos me propuse que sí, que iba a quedarme, dije, bueno, dejo todo porque es verdad que necesitaba tiempo para hacer otras cosas, para pensar y organizar y...
0: Claro.
2: Sí.
0: Claro, y entonces, ¿hace cuándo? ¿Qué, hace cuánto? No, ¿cuándo? ¿Cuánto?
2: Que en realidad...
0: ¿Qué hicisteis? ¿El trasvase de...?
2: En enero de este año, o sea, en enero, en diciembre, van a ser 3 años ya.
0: ¿3 años ya?
2: Sí, yo no me lo puedo creer.
0: Ostras. 3 años ya que eres tú la dueña de Onda Aero Fitness.
2: Sí. Ostras. Que me ha pasado...
1: Guay, qué salto, guay.
2: Volando. Sí. Sí, sí.
1: Qué salto.
2: Guay. Sí, al final, al principio, cuando... Eso, cuando estuve por coger el gimnasio, es verdad que, bueno, tenía que ver todo un tema de gestión, de, pues, al final, pues, cómo iba a ser el traspaso, pues, también yo saqué, pedí un préstamo para poder hacer el traspaso. Entonces, bueno, había que hacer un montón de cosas antes de eso.
0: Sí.
2: Para llegar y, bueno, ¿cómo se pudo hacer?
1: Bueno, y las hiciste.
0: Es que es muy poco tiempo. Luis es empleado tuyo, entonces.
2: Sí, bueno. Él sigue siendo entrenador. Viene 2 días a la semana y sí, sigue estando.
0: Sigue estando ahí. Sigue estando.
1: Oh, qué maravilla. Es que son muy, muy pocos años, ¿eh? 2019 sí. Que aterrizas en Mendaro, sí. 2006 que estamos, 2026 que estamos aquí.
0: Con una pandemia en la mitad.
2: Sí.
1: Eso es.
0: Con todos los trabajos que has pasado.
2: Sí.
0: ¿Y ahora entrenas tú, Luis, y alguien más?
2: Sí, está Daniela,
0: Daniela
2: y Gorka.
0: Bueno.
2: Sí, al final cuando yo me quedé con el negocio, Luis tenía muy claro que él quería seguir porque no quería cortar de trabajar 10 años en el gimnasio y de repente... Me
0: Nada,
2: voy.
0: Yeah.
2: Y es verdad que a mí también me servía que estuviera porque la experiencia que él tiene y cómo conocía a la gente y todo, y a mí me vino súper bien. Él eligió sus días, sus horarios y el resto de los horarios del horario quedaba para cubrir entre pues, yo y bueno, justo en ese entonces pues había algunos días que necesitaba a alguien más. Y bueno, en ese entonces estuvo Aritz conmigo. Aritz estuvo trabajando 2 o 3 días y bueno, la verdad que súper contenta con él, porque la verdad hicimos un muy buen equipo. Y bueno, eso fue el primer año donde ya yo después me quedé embarazada. Y bueno, ahí fue otra historia también, porque bueno, sabía que no iba a poder estar tantas horas. Y había que acomodar un poco los horarios. Aris también ya se iba a ir porque también estaba abriendo su negocio. Uh-huh. Entonces tenía a Daniela, que en ese entonces estaba haciendo prácticas, estaba estudiando el TAFAP. Entonces estaba haciendo las prácticas en el gimnasio. Y bueno, estaba muy contenta con ella, con lo que veníamos trabajando juntas. Y bueno, la contraté y siguió trabajando conmigo. Así que estábamos, cuando Aris se fue, estaba Luis, Daniela y yo. Y ya de cara que, bueno, que iba a ser madre y que iba a estar menos horas todavía, pues incorporamos a Gorka.
0: A Gorka.
2: Sí, que va a ser, es un añito ahora que está él.
0: Claro.
2: También. Así es que pasó.
1: Perreza, maja. Sí,
2: que ahí pasó muy rápido. y bueno, y no, al final ahora súper contenta. Sí, es verdad que no estoy hoy en día tantas horas como me gustaría estar dentro del gimnasio. Pero sí es verdad que también hay muchas cosas que no se ven ahí adentro, que se trabajan afuera.
1: Claro.
2: De gestión, que...
1: Todo el trabajo de oficina que tiene eso,
2: sí,
1: ¿no?
2: Sí, un poco sí.
0: Bueno, pero las horas que no estás en el gimnasio, estás con alguien muy importante.
2: Sí, sí, sí, sí, sí, sí. Bueno, fui madre, mi niño va a cumplir ahora en junio ya 1 año.
0: 1 añito ya.
1: ¿Has vuelto para Argentina en todo este tiempo?
2: Sí, todos los años viajo.
1: Ah, todos los años vas.
2: Todos los años. Sí, algo que me propuse yo y con mi que le prometí a mi familia, a mi madre, era que iba a viajar todos los años.
1: Y vas y lo cumples, sí, lo has cumplido ahora.
2: Sí, porque al final, primero porque yo quiero viajar, quiero ver a mi gente, a mi familia, a mis amigos.
0: Quieres que tu niño les conozca, claro.
2: Sí, sí. Y sí es verdad que a veces es como... Sí, es verdad que si viajo a Argentina, a veces no puedo viajar a muchos otros lados, porque primero para ir a Argentina necesito 1 mes mínimo, o 20 días, luego más el dinero que me cuesta ir hasta allá. Pero bueno, es como, no sé, una promesa que tengo de ir para mí y para mi familia. ¿Sabes?
0: Claro, es como ir de regreso a casa también.
2: Sí, sí, sí.
1: ¿Y este año ha sido?
2: Sí, subimos en diciembre. En noviembre, diciembre estuvimos ahí, que era el primer, bueno, a ver, desde que nació Ahmed, el primer viaje de él, que lo conocieron cuando tenía 6 meses, así que...
0: ¿Y qué tal el viaje con el niño? ¿Bien?
2: Muy bien, bien, sí, sí, sí. A ver, el viaje en sí fue un poquito largo, claro, sí, porque sí. Son muchas horas.
0: ¿Cuántas horas? Muchas horas.
2: Son 13 horas, pero sí es verdad, pero hay escala siempre. Desde acá, como no hay vuelo directo de Bilbao, hay que ir a Madrid o Barcelona, lo que sea. Así que hicimos escala en Barcelona y, bueno, un vuelo se atrasó y, pues, ahí se extendió un poco la cosa. Pero, bueno, después en Argentina, muy bien. Con mi familia y Ahmed se la pasó súper bien. Aparte es verano, lo bueno es que siempre, claro siempre me ahorro un mes de invierno, porque cuando viajo es verano en Argentina. Entonces, nada.
0: Y bueno, y los abuelitos y los tíos contentos. Y tías y todos contentos.
2: Sí, sí, contentos. Sí, porque de hecho el año anterior que había ido, que fui cuando estaba embarazada, fue una noticia, o sea, fui a dar la noticia de que estaba embarazada y... Y bueno, estaban muy ansiosos de que volviera ya con el niño. Claro, o sea, ya no importaba si iba yo. Tenía que ir a Metz. O sea. Y bueno, fui también con Yoritz, que él viajó solo una vez. Hace 3 años que viajó, cuando viajamos la primera vez juntos. Y después cada año voy yo sola normalmente. Uh-huh. Y ahora era como que, bueno, le tocaba otra vez acompañarme.
0: Vamos, la familia, ¿no?
1: Sí. Sí, ¿y ellos han venido alguna vez para aquí?
2: Sí, vinieron cuando me casé. Sí, es que ya ni me acuerdo. Bueno, o sea, hace como 3 años creo que fue eso.
1: Es que han pasado muchas cosas en estos últimos 6-7 años, ¿eh? Un montón.
2: Sí, cuando me casé vino mi madre, mi hermana y mi cuñado. Como tengo a mi padre que es bastante mayor, que no podía viajar, uh-huh. Mi hermano se quedó a cuidarlo a él, así que viajó eso, mi familia y estuvimos. Bueno. Me vinieron para el casamiento, sí. Y ahora tengo a mi hermano que viaja ahora, viene en junio a conocer, porque claro, no pude viajar tampoco, no pude venir, así que viene para conocer mi pueblo.
0: Mi pueblo, claro. Ahora ya eras lo mismo que hacía Yoritz al principio, ya me saludas, ¿no?
2: Sí, es que ahora él siempre me lo recuerda, me dice, ¿te acuerdas cuando venías? Me decía que yo saludaba a todo el mundo, es que ahora no puedo andar con vos por la calle, porque te parás con todo el mundo. Es que sí, la verdad es que... Sí,
0: tu hermano ya va a decir, si conoce a todo el mundo.
2: Sí, es que al final... También es como que, bueno, entre CrossFit, pues que conocía la gente de CrossFit. Después, al final, pues, entre el gimnasio, cuando empecé a trabajar, claro. Conocer a toda la gente del gimnasio. Y vas metiéndote en diferentes ámbitos. También empecé con las chicas de remo
0: Es verdad que de eso no hemos hablado, que también ahora... A ver, cuenta. Con Andra Kerremutan.
1: ¿Estás en Andra Kerremutan?
2: Sí.
0: Pero ya entrenadora.
2: Entrenadora. No soy no remo, ¿eh? Bueno, igual hoy fui a remar con ellos un poquito, ¿sí? Pero en el foso.
1: ¿Desde el principio del proyecto?
2: No, el primer año que hicieron, que fue cuando fueron a Donosti.
1: Eso es que yo...
2: Seguí mucho porque, claro, tengo varias alumnas
1: que
2: reman. Y la verdad es que fue interesante porque como que me sentí bastante parte, ajá, sin serlo, porque, no sé, es como que mis alumnas venían, estaban súper emocionadas, venían con sus entrenamientos, lo que tenían que hacer... entonces, bueno, nosotros le armábamos un poco el entreno del gimnasio en base a lo que tenían que hacer en remo. Y bueno,
1: ¿y te gustó el plan?
2: Sí, me gustó un montón el plan. Y luego, con el año siguiente, cuando me llamaron, fue como...
1: Te buscaron ellas.
2: Sí, sí. Una de mis alumnas me dijo, pues le he pasado tu contacto, pues a Miren, que te va a llamar. Y dije, bueno. Y cuando me lo propusieron, dije que sí. Enseguida, porque es que sí, me gustaba mucho el proyecto.
0: ¿Y haces, les preparas entrenamientos semanales?
2: Sí, cuando hicimos lo de Bilbao, cuando fue el proyecto de Bilbao, entrenábamos cada 15 días, les daba una clase, o sea, hacíamos una clase, bueno, ellos
0: ¿ejercicios
2: tienen...
0: ¿Ejercicios de fuerza?
2: Sí,
0: o...
2: ellos tienen un local ahora que cogieron para
0: poder...
2: Sí, en el puerto. Entonces, les armé un entrenamiento en base a lo que necesitaban para remar. Mucho trabajo de core... mucho trabajo core y bueno, trabajos de fuerza, acomodándonos un poco al espacio y a lo que teníamos, porque como no tenemos un gimnasio de máquinas como uh-huh. para hacer, pues empezamos a darle un poco de vueltas. Pues bueno, yo les armé un entreno con gomas, con materiales que pudieran utilizar tanto cuando entrenaran conmigo en el entrenamiento como cuando entrenaran en casa solas, o bueno, ya se suelen juntar, y que pudieran hacer algo y que también que tuvieran algo que les sirviera. Así que eso, estuvimos entrenando para Bilbao. Y después de que hicieron ya la travesía, fueron a Bilbao y todo, ahora siguen entrenando ellas, no con un objetivo así como tal, pero bueno, se siguen entrenando y nos vemos cada un mes. Una vez al mes hacemos el entrenamiento grupal juntas y después, bueno, cada tanto pues les mando cositas nuevas para hacer, uh-huh, así. Y bueno, eso ya. Por eso digo, aparte de meterme un poco en todo, claro, fue como de repente...
1: Ya, y es que ya, ¿no?, te has metido en muchos círculos, sí, ¿no? Claro, muchos grupos diferentes de gente que al final es lo que cuente, cómo conoces a la gente.
2: Sí.
1: Qué guay.
0: Claro, porque ahí ya conoces a muchas mujeres también, en el gimnasio también, bueno, mujeres y hombres de todo ya. Luego familia, de tu pareja, ¿no? Sí, de tu marido, que te casaste. Y ahora con el niño.
2: Y ahora las madres, ¿no?
0: Eso es, claro. Pero la misma edad, de la quinta, el parque.
2: Sí, sí, aparte ya me encuentro como, a ver, ¿quién niño va a venir? ¿Quiénes son los padres? A ver, sí, a ver, me río porque digo, ahora estoy como en modo pueblo, como bueno, ahora vi... Sí, o sea, es que es diferente, al final yo vivir... O sea, cuando viajo con mi esposo a Argentina, a Buenos Aires, claro, nosotros... O sea, sacando a la gente que vive cerca de donde viven mis padres, no tenemos esto de saludarnos con todos ni nada, claro, porque es que no nos conocemos. O sea,
1: claro, es un círculo más pequeño.
2: Es pequeño y grande. Grande porque es que, claro, es como estar viviendo un poco...
0: Sí, justo al vecino igual.
2: Sí,
0: así,
2: eso, al vecino, el de al lado del frente, un poco más. Ya. Y después no te conoces con la gente.
0: Ya.
2: Y claro, cuando fuimos con Yoris la primera vez a Argentina, me dijo que claro, acá no se saludan, es que no, igual no lo conozco, o sea, es que... Y ahora me encuentro como acá, como saludando a todo el mundo, como...
1: ¿Y a ti eso te gusta o te gusta?
2: Sí, me gusta. Sí, yo creo que una de las cosas que también terminé de decidir de quedarme, más allá de, bueno, de que pues conseguí el trabajo, de que me fue bien, de mi pareja y todo, también fue pensando en qué vida quería para mi hijo, porque sí es verdad que sí, cuando ya más o menos decidí que quería ser madre, eso, qué vida quería para él, pues una vida donde esté en el pueblo tranquilamente, que no le pase nada, que pueda irse solo a andar en bici o ir a la playa, como hacen todos los niños acá, y yo estar tranquilamente.
0: Sí, con los niños es un lujo, un pueblo pequeño...
2: Sí. A ver, que sé que en Bilbao esto no pasa, sí, porque ya. Es diferente, pero bueno, a ver, en Argentina, en Buenos Aires, a ver, las circunstancias son diferentes allá al final. Aparte de que no nos conocemos, hay una inseguridad que no permite este estilo de vida. Entonces, pensando un poco eso, fue algo que me hizo tomar la decisión de decir, bueno, sí.
0: ¿Que te quedas aquí?
2: Sí, me quedo aquí.
0: Unos años, pero menos.
2: Por lo menos por ahora.
0: Por lo menos por ahora. Hasta que el niño crezca
2: sí,
0: y luego...
2: Sí, después ya no sabemos, pero sí. Y también cuando vino mi familia, que vio un poco cómo era el entorno, cómo vivíamos también, yo creo que también entendieron un poco de por qué era también lo mejor para mí, porque al final yo sé que mi mamá siempre está ahí como que pensaba que algún día iba a volver y...
1: Vale, y... parece que de momento no.
2: Sí,
0: claro. Pero bueno, te ve feliz también.
2: Sí. Sí, yo creo que eso. Pero bueno, por eso te digo, me quedé más tranquila de que ellos pudieran también conocer esto para que vean que, bueno, que estamos bien, que vivimos mejor, que bueno, a ver, que yo siempre digo que extraño Argentina, mi gente, mis amigos, todo, pero que la vida ya es un poco difícil. Sí.
0: Bueno, ya eres onda rotada. Ya eres onda rotada.
2: Solo me falta empezar a hablar un poco en euskera, pero bueno.
0: Bueno, pero entiendes mucho, ¿verdad?
2: Sí, pero bueno, a ver, hice 3 años de euskera, euskaltegui, y pero bueno, claro, batúa.
0: Sí,
2: entonces,
0: claro.
2: Entonces, claro, después en Ondarru, difícil.
0: Sabes con quién te vas a soltar, ¿no?
2: Sí, con Amets.
0: Con Amets.
2: A ver, que en el gimnasio, a ver, sí entiendo, pero cuando ya empiezan a hablar mucho, mucho, ya ahí yo me invento una historia que están diciendo. Igual están queriendo decir algo y no, están diciendo lo contrario. Pero bueno, nada, lo voy a intentar.
0: ¿Y has tenido momentos difíciles aquí en el País Vasco con la gente o no? ¿Te has sentido bien acogida siempre? O... Bueno, tú también eres muy abierta y alegre.
2: Yo creo que sí, no sé si...
0: Fácil de hablar, igual también, ¿no?
2: Igual situaciones así difíciles no, pero sí es verdad que claramente en ámbitos donde pues igual me juntaba con, no sé... con gente, pues, a tomar algo, lo que sea, sí es verdad que yo sé que no lo hacen a propósito, pero claro, obviamente, ustedes hablan en euskera.
0: Sí, se os hace difícil hablar.
2: Sí, y entiendo que no, que acá soy yo la que está, no de más, pero la que debería como integrarse. Entonces, sé que no lo hacen a mal, pero a veces como de repente, bueno, estoy un rato escuchando que hablan en euskera y ya es como, bueno, como desconectar. Sí, era como sí, que claro. Y un rato estoy intentando a ver si puedo entender o si alguno me habla en castellano, igual algo.
0: Yeah.
2: Y un poco eso.
0: Yeah.
2: Pero bueno, que sí, a veces
1: te acostumbras igual a eso también.
2: Sí, sí, sí, ahora sí, pero al principio era un poco duro porque claro. Era no entender y igual estar en un sitio donde, pues...
0: Si estás en cuadrilla, además sí. Es más difícil entender, sí, porque claro, hablamos todos juntos.
1: Y no todos los días estás tú igual, ¿no? Hay algunos días que estás más proactiva y en tal, y estás, aunque sea, intentas estar mal, y otros días que estás más cansada o más triste, y dices...
0: Y los otros también lo mismo, a veces intentan y igual hablan y se dan cuenta que estás y te traducen todo y otros días empiezan a hablar, se emocionan y se olvidan de ti igual.
2: Sí, sí, tal cual, por eso digo, cosas, o sea, situaciones difíciles no, pero bueno, eso sí que fue duro al principio y ahora es como bueno, me lo tomo como más tranquilidad.
0: Bueno, ya entiendes más también igual cada vez.
2: Sí, también, pero bueno, sí que el tema del idioma fue un poco duro, pero bueno, no... A ver, que al principio cuando empecé los euskaltegi, o sea, empecé con toda la energía pensando, venga, voy a aprender euskera. Y bueno, sí, el primer año me fue muy bien, el segundo también. Y es verdad que después, como no lo utilizo tanto,
0: claro.
2: Como que sacando cosas que sí uso en el gimnasio, pero como que son más repetitivas.
0: Yeah.
2: Pero luego, claro, el igual hablar, entablar una conversación ya me cuesta.
0: O sea, que antes, con todo lo que estabas haciendo, no hemos hablado del euskaltegi, que también ibas.
2: Sí,
0: es verdad. Durante 3 años. Eibar Bilbao,
2: Sí, no sé cómo lo metía, pero sí, estuve un año...
1: En Deva,
2: un año hice en euskaltegi en Deva y 2 años aquí en Andarru. Pero en Andarru hice un año, después dejé y volví a hacer el segundo año que volví a repetir el año anterior.
0: Bueno,
1: pues ahí poco a poco.
2: Sí. Poco a poco. Sí, a ver, que en tan poco tiempo hice tantas cosas que...
0: Has hecho muchísimas cosas.
1: Sí. ¿Y has tenido en algún momento alguna crisis de me voy a pirar? Ahora ya igual con el niño no, pero no sé.
2: Sí.
1: De coge, me voy.
2: Sí.
1: ¿Qué hago aquí?
2: Sí, yo creo que un poco en las transiciones... O sea, cuando empezaba otro trabajo era como, bueno, y ahora igual esto... Igual mejor me voy... A ver, al principio, porque claro, trabajé de tantas cosas que no tenía nada que ver con lo mío, pero bueno, siempre echando fuerza a todo. Sí. O sea, pensaba, bueno, igual si vuelvo... A ver, porque en Argentina, si bien las cosas económicas siempre están complicadas. A mí nunca me faltó trabajo, siempre trabajé de lo mío, eligiendo los trabajos que más me gustaban, o sea, no me podía quejar en ese sentido. Entonces a veces decía, bueno, igual estoy haciendo esto acá y en Argentina podría estar
1: tranquilamente en lo mío,
2: sí. Pero bueno, en esos momentos pensaba, bueno, estoy acá...
0: Le voy cerca a dar una oportunidad.
2: Sí, le voy a dar una oportunidad, pero bueno, estaba cerca de la playa. La vida es un poco diferente en el sentido de que igual tenemos más tiempo o sea, para nosotros, ¿no? O sea, a ver, en Argentina como que, bueno, yo vivía ahí para trabajar un poco.
0: Ya, que se vive para trabajar, ¿no?
2: Sí, yo creo que igual...
0: Más como en Estados Unidos, igual esa mentalidad de...
2: Sí, o igual a veces también pensaba que estando metida como en este bucle, como que no te das cuenta que hay otras cosas, ¿no? Igual, a ver, aunque igual allá trabajamos muchas más horas... Yo también quizás cambié un poco la mentalidad de decir, bueno, ahora voy a disfrutar un poco más, no sé.
0: Y luego conociste a Ioritz también, bastante al principio de que llegaste,
2: sí,
0: ¿no? En Deva.
2: Sí, al final, pues, al año, porque en el 2019 llegué, pues, en casi pandemia, un poco más.
0: ¿Y en Deva
2: más.
0: De poté o? A ver, cuéntanos cómo le... igual no nos... vale, que si no luego le echa la bronca.
2: No, todo no puedo.
0: Vale,
2: bueno.
0: Lo conociste en Deva,
2: sí,
0: vale, lo dejamos
2: sí,
0: ahí.
2: Sí, lo conocimos en Deva, sí.
0: Vamos a poner un poco de música. A ver qué toca ahora. Aparte de anuncios...

0: 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que me parece súper interesante, ¿no? Porque hubo un momento en el que pues no trabajas, entre comillas, no trabajas en lo tuyo, vamos a decir, ¿no? Estabas pues cuidando a gente mayor y tal, hiciste un curso de...
1: sociosanitarias.
0: Eso es. Y sí con una, quizá, ¿no? Con idea de ay, no sé, igual tú lo explicas mejor. Con idea de si cuidar a esa gente mayor desde el, no sé si desde la desde el ejercicio físico, desde no rehabilitación, sino no sé lo que se llama.
2: Sí.
0: Sí, a ver. Antes de la rehabilitación.
2: Sí, a ver, lo que hablábamos era como, bueno,
0: como prevención.
2: Como trabajar en la prevención. Lo que veo es que, a ver, en ese momento, bueno, yo cuidaba a esa gente donde al final igual por ahí ya no tenía. O sea, no tenía tantas condiciones para seguir haciendo, o sea, no era tan auto, o sea, no tenía la autonomía para hacer ciertas cosas. Y mi idea con el curso y al final, pues, con los años de experiencia que tengo en trabajar con gente mayor, desde la actividad física y el deporte, era poder que esta gente se mueva, que entrene a su nivel para poder mantener la autonomía que tenía en ese momento o que pueda seguir manteniendo. Y eso era un poco lo que a mí me interesaba, me gustaba como un poco seguir por esa línea. Y sí que vi que se hace...
1: Que hacía falta, ¿no?
2: Sí, que hacía falta. Hacía falta, pero bueno, que no está todavía pensado en eso. Está pensado para ayudar a la gente cuando ya igual no tiene tantas condiciones.
0: No está integrado en el sistema sanitario,
2: es.
0: En las administraciones todavía no contemplan ese tipo de servicio que es tan importante quizá, ¿no?
2: Sí, tal cual. Es que justo lo que decíamos, que al final hoy en día sí hay gente de sociosanitario que tanto en las residencias como gente que trabaja en casas, pero ya van a hacer otro tipo de servicio, vamos a ayudar en cuanto a la limpieza, la comida, otras tareas. Que quizás si trabajara desde otro ámbito en esto, en el entrenamiento, en el deporte, en trabajar con esa persona desde otro lado, igual se podría prever esto. O sea, al final podrían llegar...
1: Que no pierdan la movilidad con el tiempo y...
2: Sí. Sí. Así que bueno, hoy por lo menos lo que decía es que al final lo puedo trabajar en el gimnasio, porque bueno, al final tengo mucha gente mayor que viene a entrenar con nosotras. Y bueno, por lo menos siento que no, que por lo menos cumplí con algo de lo que tenía pensado.
1: El objetivo.
2: Sí.
0: Y eso se ve, aunque no sea como un servicio público que se oferte o las administraciones no lo contemplen, de manera particular o de manera privada. Es decir, no sé si hay fisioterapeutas o gente que se dedica a la educación física o al deporte o que suele hacer eso, se estila aquí. Yo no lo veo, no lo conozco, no conozco a nadie que suele venir alguien a casa a hacer ejercicio o a movilizar o a...
2: Sí, te entiendo.
0: No sé.
2: A ver, yo
0: un entrenamiento domiciliario, no sé cómo decirlo.
2: Sí, no, tampoco.
1: Hace Amaya algo parecido, de Saindus.
0: Ajá.
1: Es Slandauri. Terapeuta ocupacional.
2: Bueno, eso. Yo tengo una amiga que es terapeuta ocupacional que vive en Eibar, que es el único caso que conozco, que sé que hace a domicilio.
1: Sí.
2: Y que también está en promover esto que estamos hablando ahora.
1: Sí, es interesante. Yo creo que en Gipuzkoa igual hay más movimiento que aquí, en Vizcaya o en Leartibai, por lo menos.
2: Bye. Hablando con ella de esta situación, sí me comentaba que eso, que están en proyecto de poder meter o invertir más en esto que hablamos, en la prevención.
1: Claro que es súper importante, no perder la movilidad para mantener la autonomía que vivimos cada vez más años.
0: Sí, porque ahora la prevención está quizá en las boticas, ¿no? Porque se previene mucho
2: eso.
0: Que si las ¿no? Que si calcio para las fracturas, que si no sé qué, para que esto no venga, que si la aspirina para el... O sea, es, sí, hay mucha prevención de...
2: Sí, medicinal,
0: vamos a farmacológica, vamos a decir, pero quizá lo otro, ¿no?
2: Sí, al final, a ver, yo cuando viene alguien al gimnasio siempre le digo, es que tenemos que pensar que esto que venís a hacer, el entrenamiento, es prevención, es no tomarte estas pastillas que te van a mandar en un par de años porque, claro, vas a ir perdiendo fuerza o porque te vas a caer y te vas a fracturar. No, evitemos eso.
1: Evitemos el caerse.
2: Sí, sí, y al final, como mi mensaje para siempre para la gente que viene a entrenar es eso, es que tienen que pensar que es esto una prevención, algo para su salud, como pues estamos comiendo, intentando comer pues una comida sana o algo para estar, pues lo mismo con el entrenamiento. Es algo que pues, lo tenemos que hacer sí o sí.
1: ¿Y gente mayor que va, son más mujeres o más hombres?
2: Y en realidad más mujeres.
1: Más mujeres.
2: Sí, sí, más mujeres. Los tengo hombres, algunos que otros ahí, chicos, pero
1: les
2: sí,
1: cuesta
2: son
1: más,
2: sí,
1: igual,
2: les cuesta,
1: ¿no?
2: Más, les cuesta más, sí.
1: Ahora ir al gimnasio está de moda o va todo el mundo, sí, pero ya en su época no iba nadie, claro.
2: No. No, igual aquí en Andarro está un poco más de moda ir al gimnasio.
1: Todo el mundo.
2: Pero a ver, pero sí, la gente le cuesta. O sea, la gente mayor ya de por sí viene como un poco asustada, porque es verdad que en su época pues
1: claro,
2: no se usaba el gimnasio,
1: claro,
2: no había, no conocían. Igual ahora con 60, 70 años están haciendo ejercicio por primera vez. Y claro, igual tienen miedo de qué,
1: claro,
2: que les puede pasar, pero bueno.
1: Bueno. Pues ya sabéis, los que estáis escuchando.
0: Y Lorena, ¿ya tiene tiempo para ella? ¿Ya tiene tiempo para entrenarse, para su ocio? Ahora,
2: bueno,
0: ahora, un poquito menos igual, pero...
2: La verdad es que cuando estuve embarazada lo disfruté mucho, porque ahí sí que tenía tiempo para mí. Bueno, a ver, estuve trabajando casi hasta los 8 meses más o menos del embarazo, pero bueno, sí lo disfruté. Y ahora, pues recién ahora, estos últimos 2 meses así, estoy viendo la luz y sí, estoy intentando encontrar ratitos. Uh-huh. Igual no con la misma intensidad que antes, ni con la misma frecuencia, pero bueno, al final, por suerte, como tengo el gimnasio, bueno, cuando puedo escaparme un ratito, voy, entreno un poco o salgo a correr o... Sí, también es... A ver, fue como cambiarle también un poco la mentalidad, porque al principio apenas fui madre, claro, lo único que quería era estar con el niño.
1: Claro, claro.
2: Pero bueno, después también entender de que es eso, de que para que esté bien con él, pues yo tengo que estar bien. Y un poco promoviendo lo que hago, que es el deporte, y promoviendo esto, pues qué mejor que en mí. Así que...
1: Sí, ponerlo
2: pues,
1: en práctica,
2: sí,
1: ¿no?
2: Sí, ponerlo en práctica. Y no, bueno, por suerte sí, le estoy encontrando ratitos.
1: O sea, ¿sueles ir todavía a Luma, que empezaste
2: sí,
1: ahí?
2: Sí, a Luma, que me encanta ir, que es un sitio que quiero mucho. Y igual eso, voy una vez a la semana, cada 2 semanas, pero bueno, es una horita que también voy y disfruto de estar en otro lugar, con otra gente, porque en mi gimnasio me la paso muy bien también entrenando, pero bueno, a veces como que no dejo de estar en el lugar donde trabajo también. Entonces desconecto un poco yendo también a Luma y eso. O bueno, ahora saliendo a correr también, pero sí. Bien.
0: Bueno, así que de momento te quedas por aquí. Parece, ¿no? Mucha ancla.
2: Bueno, hasta que Amet sea igual mayor de edad. Igual siempre pienso, igual el día que Amet sea grande me va a decir, bueno, ahora me voy a Argentina yo,
1: pues
2: y
1: igual,
2: voy a
1: claro,
2: quedarse acá.
1: Claro.
2: Pero,
1: ¿quién sabe?
2: Sí, ¿quién sabe? Sí,
1: no
2: sí
1: sabemos.
2: O sea, que al final, lo que decía, al final como mi madre también y mi padre viajaron,
1: claro,
2: a otro país, vivieron en otro sitio... Pues igual a mí me pasó lo mismo, igual esto...
1: Pues hay sí comunidad paraguaya aquí también en Ondarro, ¿eh?
2: Sí. De hecho, he conocido, bueno, ahora
1: sí,
2: tengo varias
1: chicas, a Jazmín,
2: sí, y otras chicas que están en el gimnasio entrenando, así que sí, sí, sí.
1: Mira, al final...
2: Tendrá que venir alguna de ellas a contar su historia también.
1: Sí, también, ya les vamos a...
2: Sí, sí,
1: bueno,
2: sí, así que nada.
1: Es que ricasco, no sé. Algo ay más, si quieres contar.
2: Pues yo, por lo pronto, decir que estoy muy contenta de estar aquí en la radio y de estar, bueno, en el pueblo. No sé, estoy contenta.
1: Sí.
2: Con la gente que al principio costó y que sé que
1: claro
2: son un poco cerrados, pero...
1: Pero no. Tú también eres una persona más fácil de hablar, de relacionarse. Yo creo que así, ¿no? Te has integrado también por eso también.
2: Sí, sí, me he integrado fácil, digamos, pero bueno, también porque, como, a ver, porque pasé por muchos ámbitos de donde conocí gente. Pero bueno, sí, contenta. Eso.
1: Es que ricasco por venir desde Argentina, por terminar aquí, de momento.
2: Sí,
0: de momento.
2: Saludo para todos mis alumnos que me están escuchando.
1: Sí, ya te dirán, ¿eh? Mañana que es lunes.
2: Sí, sí.
1: Y bueno, igual, no sé, recordar que hay clase de yoga el sábado que viene.
2: Ah, sí. Bueno, la clase de yoga del sábado que viene, en realidad, es para la gente del gimnasio. ¿Sí? Pero si alguien que nos está escuchando quiere venirse, que nos escriba, igual vamos a hacer una clase en la playa.
1: Sí, porque los del gimnasio haces, has comentado antes también, como una actividad cada mes diferente.
2: Sí, a ver, al final, bueno, solemos hacer carreras, vamos a carreras diferentes durante el año, porque bueno, hay gente que corre y otros que vamos porque nos gusta correr un poquito. Y sí, una vez al mes hacemos alguna clase de pilates, zumba, yoga, ¿qué más hicimos? Estiramientos, bueno, algo así. Pues al final, yo en Argentina pues hice cursos de mil cosas.
1: De todo,
2: de todo hecho. Así que aprovechando eso.
1: ¿Y qué es lo que más te gusta? ¿Modo yoga y así? Es que zumba también has comentado, es que no tiene nada que ver una cosa con otra.
2: Yo creo que me gusta más el lado de la zumba, más movimiento. Igual. Cuando estoy en modo pilates, o yoga, también es como bueno, disfrutar ese momento de tranquilidad, de relajarme un poco y de conectar diferente.
1: De conectarnos con lo nuestro más, ¿no?
2: Sí, también porque al final es un poco lo que promovemos también en el entrenamiento, que no es ir a entrenar, a darlo todo, a levantar peso, sino es a tomar conciencia un poco de cómo se mueve el cuerpo, de los límites que tenemos o no. Entonces, bueno, como que un poco desde ese lado me gusta también.
1: Un poco de todo, entonces. Sí,
2: Sí.
1: Pues son dos.
2: Gracias.
1: Pues si queréis, escribir al email.
2: O puse el teléfono también que aparece en Ondar Fitness.
1: En internet, Ondar Fitness. Eta oso ondo, ba, amaitzeko kantatxo bat ipiniko.
0: Bai.
1: Bueno.
0: Es de Kiss iguales.
1: Kiss. Ajá. Venga. Ajá.

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2: Vale, eskerrik asko.
1: Eskerrik asko Lorena, benetan, bixotzetik. Hoy te hemos conocido un poco más. Gracias. Y nos caes aún mejor.
2: Gracias. Pues,
1: imagínate.
2: Bueno, bueno. Bueno, ahora que todos conocen mi historia, igual también, ¿no?
1: Ahora te van a saludar en la calle, bueno.
2: Bueno.
1: Va a ser resto. Como que tenga, como si tuviéramos ahí un montón de... de gente
0: sí,
1: que nos escucha.
0: Una audiencia de la hostia.
2: Pues...
0: Hombre, un placer.
2: Bueno, gracias, un placer, igualmente. Eskerkasko, mil esker.
1: Cuando quieras, o con alguien más, o...
2: Bueno, traeremos a gente, a otros argentinos, igual.
1: O alguien del gimnasio que cuente su esto de... Con, bueno,
2: su historia.
1: Cosa.
2: Muy bien, vale. Muy bien. Vale, eskerkasko.
0: Eskerkasko, Lorena.
2: Gracias.
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1: No sabemos datorren astin a dónde vamos a viajar. Eso es lo bueno, cerrar los ojos y viajar.
0: Conecta o enchufarra dixut entera cosa se.
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debate sobre cómo comprarte una casa. 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

0: Desde el barrio de Boedo y para el mundo estábamos escuchando Bestia Bebé con su canción Omar, que da inicio a su primer álbum de el mismo nombre. Cuatro amigos haciendo canciones que hablan sobre la amistad, el barrio, el fútbol en todas sus dimensiones, los autos y el amor. Con guitarra y voces al frente, la banda siguió la escuela de grupos como Guided by Voices, Wizard, Pavement, Sonic Youth, pero también mezcla influencias heavies y punks como Ramones, Mal Momento, Alma Fuerte y Metallica. Estamos dando inicio a este especial de indie latinoamericano en Dando la Lata aquí en la 107.4 a la Baby y Ratia.
1: No pensamos.

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1: Dentro del indie latinoamericano, en América Latina, donde la historia se escribe con interrupciones, crisis y comienzos, la independencia no es una pose estética, sino una condición material. Hacer música al margen implica inventar caminos donde no los hay, grabar con lo que se tiene, tocar donde se pueda, circular por redes invisibles que se sostienen más por afecto que por infraestructura. De ahí que esta música no solo suena distinta, sino que también se construye de otra manera. No responde a la lógica de la abundancia, sino a la de la invención. Quizás por eso suena así, imperfecta, cercana, humana. Las guitarras no siempre están afinadas con precisión quirúrgica. Las voces parecen dudar antes de afirmarse. Las canciones avanzan como si estuvieran descubriendo su forma en el mismo momento en que ocurren. Pero en esa fragilidad hay una verdad difícil de encontrar en otros espacios más pulidos. Aquí no hay distancia entre quien canta y lo que se canta. Todo sucede en un mismo plano, el de la experiencia inmediata. Y para continuar con esto te voy a dejar con Renault Fuego de Las Ligas Menores, canción que parte su primer álbum. Te dejo entonces con Renault Fuego de Las Ligas Menores en esto que es Tan Relátame en la 107.4 a la Baby y Ratia.

Estábamos escuchando las Ligas Menores con su canción Renault Fuego. Las Ligas Menores era una banda oriunda del barrio porteño de Caballito que comenzó a andar a finales del 2011. En febrero del 2012 lanzaron su primer EP llamado El Disco Suplente. El material fue producido por Tomás Quintanz de Bestia Bebé y publicado para libre descarga en Laptra Discos. El primer álbum de las Ligas Menores llegó en 2014 tras un adelanto de dos canciones. Las Ligas Menores se editó en junio de ese año con 13 temas, también para libre descarga en Bandcamp y en la web de sello Laptra, también tocando en Chile. Estamos en este especial de indie latinoamericano, en esto que es Dando la Lata en la 107.4 a la Baby y Ratia.

Las ciudades latinoamericanas atraviesan estas canciones que vamos a escuchar como un murmullo constante. Calles largas, colectivos nocturnos, departamentos pequeños, veranos que no terminan de irse. No son escenarios grandilocuentes, sino paisajes cotidianos donde lo mínimo adquiere espesor. Una conversación interrumpida, un vínculo que se desarma, el paso del tiempo en detalles casi imperceptibles. La épica, si existe, está en sobrevivir a lo diario sin dejar de sentir. Al mismo tiempo, hay espacio para la ligereza, para el gesto despreocupado, para el juego. No todo es introspección. También hay ironía, humor, cierta desprolijidad deliberada que funciona como rechazo a la solemnidad. Como si la música dijera, no hace falta tomarse demasiado en serio para decir algo verdadero. En esa tensión entre lo íntimo y lo lúdico, se construye una identidad que escapa a definiciones rígidas. Vamos a continuar este especial de indie latinoamericano en Dando la Lata y vamos a escuchar la canción Templo de la banda Las Olas, directamente desde Santiago de Chile. Esto es Templo en Dando la Lata. Las Olas, 107.4 a la Veri y Ratia.

Estábamos escuchando a las Solas Noise Pop, banda oriunda de Santiago de Chile, con su canción Templo, de su segundo trabajo Perdidos en el Ruido, editado por el sello Fisura el año 2024. Las Solas Noise Pop son un grupo como los que nos gustan, lo suficientemente innovadores dentro de sus propias imposiciones romanticistas. Es una banda que no cautiva la primera, pues es necesario romper una coraza de disonancia que los protege del imperio del oído fácil. Quien traspase esa barrera puede quedarse un buen rato deleitándose con su mundo. Junto con hacer música acelerada, ruidosa y melódica, disfrutan de los objetos que propician sus propios intereses culturales. Discos, libros, fanzines, obras gráficas son parte del camino semántico que podríamos catalogar como un heredero de una ética y un sonido indie punk de una vieja escuela. La banda liderada por Camila Falcucci, eran Las Solas, aquí en Dando la Lata. En el indie latinoamericano también hay una forma particular de melancolía, pero no como un peso inmóvil, sino como una corriente que empuja, no paraliza, acompaña. Es una nostalgia que no mira solo hacia atrás, sino que se filtra en el presente, como si todo estuviera ocurriendo por segunda vez. En ese pliegue temporal, las canciones se encuentran en su lugar, ni completamente ancladas en el pasado, ni del todo entregadas al futuro.

La tecnología inevitablemente atraviesa este paisaje. Plataformas digitales, algoritmos, circulación global. La música que antes se movía en circuitos casi secretos, ahora puede viajar sin fricción. Pero ese movimiento no está exento de contradicciones. Lo que gana en alcance puede perder en singularidad. Lo que se vuelve visible también corre el riesgo de volverse uniforme. Y sin embargo, algo persiste. Una voluntad de no ser completamente absorbido, de mantener una zona propia, aunque sea pequeña. En este sentido, el indie latinoamericano funciona como un territorio en disputa, no solo entre lo independiente y lo industrial, sino entre distintas formas de entender la creación. ¿Es posible crecer sin diluirse? ¿Se puede llegar más lejos sin dejar de pertenecer a ese origen precario? Las respuestas no son únicas, y quizás ahí radique su riqueza, en la diversidad de caminos, en la ausencia de una narrativa dominante. Vamos entonces con Ácido, de la banda santiaguina también, Perro Gatos, amigos personales, en este especial de indie latinoamericano en Dando la Lata, 107.4, a la Baby y Ratia. Te dejo con Ácido, de Perro Gato.

0: Estábamos escuchando la canción Ácido de la banda chilena Perro Gato, amigos personales. Probablemente, quién sabe, los tendremos más temprano que tarde aquí en Dando la Lata. Este quinteto de Santiago de Chile abarca sonoridades emotivas y nostálgicas, cercanas tanto al surf pop como al twee pop. Este último siendo un estilo de música caracterizado por una estética dulce y con sabor a chicle de fresa, que se combina con una actitud pan rock, generando canciones cortas y suaves que exploran letras de un amor nostálgico y joven. Además, Perro Gato entrega melodías pegadizas, juguetonas y melosas, con coros de esos que se te quedan pegados y repites una y otra vez. No es raro encontrar elementos de series de la infancia y referencias culturales dentro de sus canciones. En 2018 llegó a las plataformas con su EP debut Perro Gato, que con 6 canciones nostálgicas se los lanzó al mundo. Estamos escuchando Ácido de este primer trabajo de la banda chilena Perro Gato, aquí en Dándole Lata en la 107.4 a la Bedi y Ratia.
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0: Dentro de la escena indie latinoamericana tenemos que comprender que no todo es como en otros lugares. Aquí hay una esencia única. El sincretismo cultural es totalmente palpable. Tal vez eso sea lo más radical. En un contexto que constantemente exige resultados, cifras, validación externa, esta música se permite existir sin pedir permiso. No porque ignore esas lógicas, sino porque decide no someterse del todo a ellas. En su escala reducida, en su economía de medios, en su fragilidad asumida, se abre un espacio donde todavía es posible decir algo propio. El indie latinoamericano no grita, no necesita hacerlo. Su fuerza está en la persistencia, en la repetición suave, en la acumulación de pequeñas verdades. Es una música que no busca ocupar el centro, pero que sin embargo termina dibujando un mapa alternativo, un mapa hecho de voces bajas, de ruido amable, de silencios que también dicen. Te dejo entonces con Noche Azul de la banda Tigre Uli en esto que es Dándole a Latam, en este especial de indie latinoamericano en la 107.4 a la Bedi y Ratia. Te dejo entonces con Noche Azul de Tigre Uli.

Estábamos escuchando la banda argentina Tigre Uli, banda que nace después de la separación de las ligas menores, banda que escuchábamos al inicio de este programa. Hay algo en el indie latinoamericano que no se puede domesticar, no responde del todo a la industria ni al mercado, ni siquiera a las modas que van y vienen como estaciones ajenas. Es un pulso subterráneo, una forma de decir estamos acá, desde habitaciones pequeñas, desde sellos autogestionados, desde ciudades que no siempre figuran en los mapas del consumo cultural global. Es ruido, pero también es ternura. Es precariedad convertida en estética. Es identidad. Este programa se sumerge en ese mapa emocional y sonoro que se extiende desde el Cono Sur hasta México, por ejemplo, donde guitarras con chorus, voces casi tímidas y letras que aparecen escritas en servilletas de bar construyen un lenguaje propio. Porque el indie latinoamericano no es solo un género, es una forma de habitar el mundo. Y bajo esa misma lógica vamos a escuchar una banda que ya sonó en la entrevista con nuestros amigos de Gemelo Parásito. Directamente de Santiago de Chile vamos a escuchar Rena en el siglo 40 con su canción.

Estábamos escuchando la hermosa canción Cinto Espacio Temporal en manos de Rena en el siglo 40, banda reciente que solamente surgió el año pasado.

y que ya agenda bastantes conciertos en la escena santiaguina en Chile, y que además tuvimos a su cantante entrevistándolo aquí en Dándole Lata en la 107.4, aquí en Alavedi Ratia. Estamos con el especial de Indie Latinoamericano. En un continente donde todo parece estar en constante tensión, la economía, la política, la memoria, crear desde la independencia es una forma de reconfigurar el tiempo. Aquí no hay prisa por llegar ni una meta claramente definida. Hay, en cambio, una continuidad hecha de intentos, de errores, de aprendizajes que no siempre se ven, pero que quedan impregnados en cada sonido. Cada canción es un proceso más que un resultado. Se trata de una música que no le teme a la imperfección, la abraza, la convierte en lenguaje. En lugar de ocultar las costuras, las deja a la vista, como recordatorio de lo que se escucha fue hecho por manos concretas, en espacios concretos, bajo condiciones que rara vez son ideales. Esa cercanía genera una complicidad particular. Quien no escucha no es un espectador distante, sino parte de un mismo gesto. Y para continuar con este especial, nos vamos hacia el norte de Latinoamérica, hacia el límite con el imperio, nos vamos hacia México y vamos a escuchar a esta banda un poco más surfera, un poco más bailable. Vamos a escuchar Ácido, de la banda mexicana Los Blenders, en esto que es Dando la Lata. En la 107.4 te dejo con Los Blenders y su canción Ácido. A la Alavedi Ratia, Dando la Lata.

0: Estamos escuchando la banda mexicana Los Blenders. Con más de 10 años de trayectoria, la banda mexicana Los Blenders ha demostrado ser una de las más representativas e influyentes de la nueva generación mexicana de música indie. Su LP debut, Chavos Bien, del 2015, se estrenó en la disquera española Tigre Disc, siendo la primera banda mexicana en formar parte del sello y de manera independiente en México y los Estados Unidos. El disco obtuvo un gran recibimiento por parte de los medios y el público hispano, llevando al grupo a ser la imagen de la campaña Descubre tu Música de la cervecería Corona, junto a personajes de la talla de Residente y Brian.
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0: Las letras muchas veces del indie latinoamericano parecen surgir de la observación minuciosa de lo cotidiano. No hay grandes declaraciones, sino fragmentos. Una frase que quedó flotando, un recuerdo que vuelve sin aviso, una sensación difícil de nombrar. Escribir desde ahí implica aceptar que la experiencia no siempre es clara ni ordenada, que la vida, como estas canciones, avanza a trompicones, con pausas, con repeticiones, con silencios que dicen tanto como las palabras.
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0: En el indie latinoamericano también las ciudades aparecen como fondos difusos, nunca completamente definidos. No importan tanto sus nombres como sus atmósferas. El ruido lejano del tránsito, la humedad pegada a las paredes, la luz artificial se mezcla con lo colectivo, donde cada historia personal se inscribe en una trama más amplia, aunque no siempre visible. Pero no todo es introspección, también hay una energía que empuja hacia afuera, una necesidad de encuentro, tocatas improvisadas, espacios compartidos, cuerpos que se agrupan alrededor de un sentido común. Allí la música deja de ser solo expresión para convertirse en experiencia compartida. No importa tanto la perfección de la ejecución como la intensidad del momento. Vamos a escuchar entonces una banda que es proveniente de Zaragoza, sin embargo tiene integrantes latinos de Colombia y de Argentina. Vamos a escuchar Cuchillas, dedicada a la chica del whisky. Vos y yo, de Cuchillas, aquí en Dando Latam, en la 107.4, a la Bedi y Ratia.

dedicada a la chica que tiene la determinación para pedir el whisky con hielo. Estábamos escuchando Vos y Yo, de la banda Cuchillas, grupo liderado por Sara Cortés, que es una entidad en movimiento a lo largo del noise rock y el indie en castellano. En muchos rincones del mundo hemos encontrado una explosión de bandas que se dedican a explorar los límites del ruido bajo una fachada pop. Así, desde Latinoamérica, hemos conocido propuestas que se han convertido en nuestras grandes favoritas. Entre ellas, podemos encontrarnos a Cuchillas, una banda que viaja desde Europa hasta el continente latinoamericano para cautivar con sus dulces melodías distorsionadas. Cuchillas inició como un proyecto entre la vocalista Sara Cortés, el baterista colombiano, el guitarrista argentino y un baterista español. Las influencias de cada integrante las trajo este sincretismo y pudieron permitir que tengamos esta tremendísima banda sonando en Dando la Lata en la 107.4 a la Bedi y Ratia.

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1: Esa raíz de todo lo que hemos estado conversando, que tal vez esta música tiene algo de tránsito, de movimiento continuo. No se fija en un lugar ni en una forma definitiva. Cambia, se transforma, se contamina de otras influencias, pero siempre conserva un núcleo reconocible, una cierta honestidad, una forma de mirar el mundo sin filtros excesivos. Escucharla implica también modificar la forma de atención. No se trata de consumir rápidamente, de pasar de una canción a otra sin detenerse. Exige una escucha más lenta, más abierta, dispuesta a evitar la ambigüedad, a aceptar que no todo se va a entender de inmediato, que hay capas que se revelan con el tiempo. En un entorno saturado de estímulos, donde todo compite por captar la atención de manera inmediata, esta música propone lo contrario, un espacio donde lo sutil todavía tiene lugar, donde lo que no se dice explícitamente puede ser tan importante como lo que se enuncia. Vamos a continuar este especial de Indie Latinoamericano, en esta hora de Indie Latinoamericano, en Dando la Lata, con la canción El Rayo, la canción que da inicio al disco Dejen Dormir de Mora y los Metegores. Esto es El Rayo aquí en Dando la Lata, 107.4 a la Bedi Irratia.

0: Estábamos escuchando la canción El Rayo de Mora y los Metegoles, banda fundada en La Plata, liderada por Mora Palvi. El origen del nombre Los Metegoles fue un chiste que quedó. El grupo publicó su primer EP homónimo el año 2017, seguido por los álbumes Dejen Dormir en 2019, Suerte en 2022 y Mundo Moderno el pasado 2024. Todos producidos por Aziz AC y los últimos dos coproducidos con Ramiro Sagasti. En 2024 tocaron en Uruguay y en 2025 completaron su primera gira latinoamericana con shows en México, Guatemala y Costa Rica. El bajista Joaquín Millón se incorporó en 2018 y el guitarrista Narf Álvarez partió a México, siendo reemplazado por Marco Siques en 2022. Esto era El Rayo de Mora y los Metegoles.
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0: Y para ir finalizando, tenemos que ir concluyendo que el indie latinoamericano no ofrece respuestas claras, no pretende hacerlo. Su potencia está en la pregunta, en la duda, en la posibilidad de abrir sentidos más que de cerrarlos. Es una música que acompaña más que dirige, que sugiere más que afirma. Y en esa cualidad casi imperceptible se vuelve necesaria, porque en medio del ruido, de la urgencia, de la sobreexposición, hay algo profundamente valioso en aquello que se mantiene al margen, que crece en silencio, que encuentra su fuerza en lo pequeño. Allí, en ese espacio mínimo pero persistente, sigue latiendo una forma distinta de hacer, de escuchar y de estar. Este fue el especial de Indie Latinoamericano en Dando la Lata, en la 107.4 de Alabedi y Ratia. Y también saludamos a nuestros amigos de Iruña en Eguski y Ratia. Te voy a dejar con la última canción, con quizás una de las bandas más representativas del movimiento indie, nacida a principios del siglo XXI, allá en inicio de los años 2000. Él Mató a un Policía Motorizado, dirigida banda por Santiago Motorizado. Te dejo con el Mi Próximo Movimiento. Nos vemos la próxima semana. Yo soy Tinka y esto fue Dando la Lata en la 107.4 a la Bedi Ratia. Te dejo con Mi Próximo Movimiento de Él Mató a un Policía Motorizado. Nos vemos la próxima semana. Agur.

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Bienvenida a la Luna, sale a tiempo. Saludamos a nuestros compañeros y compañeras en Radio Pra, Mundo Obrero Radio, Radio Oasis, Mislata Radio, Radio Iri 7, Radiópolis, Radio La Granja, Eco Leganés, Radio Clara, Radio Chata, Radio Republicana, Cuac FM, Radio Cultural La Oliva FM, Radio El Candil y Radio Guadalix. Te habla Enrique Tebar en nombre del gran equipo del programa.

iniciamos nuestros espacios, como es habitual, con Claro de Luna. La buena noticia de hoy es En Verde, una app para ayudar a los adolescentes a detectar si son víctimas de violencia de género. Tendremos como invitados a Cristina Mora, concejala de Igualdad del Ayuntamiento de Quart de Poblet, Valencia, y Guillermo Blanco, policía local de este municipio y diseñador de la aplicación de móvil En Verde.

¿Qué propone usted para luchar contra la violencia machista? Esta es la cuestión que ha planteado la periodista Irene Rodrigo a la ciudadanía en Pregunta a Pie de Calle. El escrito seleccionado el 1 de artículo se titula España no es un país para niños, del que es autora la periodista Marisa Coan, que ha sido publicado en Público y que le da Lucas del Castillo, catedrático jubilado de universidad, divulgador científico y de la memoria histórica. La ciencia en nuestras vidas la vamos a dedicar a la resistencia a los antibióticos. Lucas del Castillo ha entrevistado a Jesús Mingorance, biólogo e investigador en el Instituto de Investigación del Hospital

la Luna Cultural conoceremos el cómic Refugio, experiencias en una protectora de animales. Hablaremos con su autor, José Fonollosa. Santa Teresa es el espacio que produce Carrevolta. En la edición de hoy, entre otras cuestiones, Josep Martínez ha entrevistado a Manuel de Juan, autor del documental Las tres muertes de Teófilo del Valle. Finalizaremos la edición con despedida en verso. Tendremos como invitada a la poeta albacetense Marta Bernabéu.

ninguna sale a tiempo en la onda del respeto a los derechos de los animales. Todo aquel que es cruel con los animales no puede ser un hombre bueno, sostenía el filósofo Arthur Schopenhauer. ¿Es España un referente animalista por el que tengamos que sentirnos orgullosos?

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0: La buena noticia en la edición de hoy de Claro de Luna es la presentación el pasado 6 de junio en el Centro Cultural El Casino de Quart de Poblet, Valencia, ante una app denominada En Verde, promovida por el Ayuntamiento de este municipio. Nos acompaña Cristina Mora, concejala de Igualdad del Ayuntamiento de Quart de Poblet. Buenas tardes, Cristina.
1: Buenas tardes.
0: ¿Qué es APP Verde?
1: Pues es una APP, como bien dices, que hemos diseñado desde el Ayuntamiento de Quart de Poblet, una creación totalmente nuestra, para combatir la violencia de género entre la población adolescente.
0: ¿Y qué objetivos tiene?
1: Que los propios adolescentes se autoevalúen a sí mismos. Es una aplicación que pueden hacer ellos solos, sin necesidad de estar en vigilancia de nadie. La pueden hacer, como digo, en la intimidad de su casa y evaluar si la relación de pareja que ellos tienen es una relación sana o, por el contrario, es una relación peligrosa que puede desembocar en un componente de violencia de género.
0: El origen de esta aplicación de móvil se remonta a 2014, cuando la Casa de la Dona pasó una encuesta a estudiantes de ESO, bachillerato y demás, ¿no?
1: Efectivamente. En Quart de Poblet llevamos una trayectoria muy consolidada en materia de igualdad de género y vimos que sí que habíamos llegado a muchísimas capas sociales y por edad en la población, pero la población adolescente se nos escapaba. Entonces realizamos una macroencuesta dirigida a esta población, a los alumnos de ESO y de bachiller, y los resultados nos alarmaron bastante.
0: Por ejemplo, que casi el 70% pensaba que si no hay celos en la pareja, no se quiere a la otra persona.
1: Efectivamente. La gran mayoría cree que los celos es una demostración de amor. Luego también nos llamó muchísimo la atención, sí que sabían identificar la violencia física, pero la violencia psicológica, los insultos, los celos, el control del móvil, el control a la hora de vestir, no lo articulaban, no lo identificaban como un componente de violencia de género.
0: Otro dato también significativo es que el 69,5%, si se envían mensajes a todas horas, es porque realmente se preocupan por ti.
1: Exacto, no lo ven como una cuestión de invasión de nuestra intimidad, de desconfianza, sino todo lo contrario, una demostración de amor y de preocupación. Cosas que los adultos tenemos bastante claras, o por lo menos la mayoría así lo hacemos, los adolescentes no lo tienen tan claro. Y eso fue las alertas, nos llamaron muchísimo la atención y nos pusimos en marcha para trabajar en diferentes actividades. Esta presentación de la APP es una más de las que hemos hecho.
0: Seguimos, Cristina, con esos datos que son muy significativos. Otro que tengo aquí anotado es que el 80% conoce a personas que han usado redes sociales para hacer daño a otras.
1: Sí, desgraciadamente las redes sociales han aportado muchísimas cosas positivas a nuestra sociedad, pero entre la población adolescente que aún no está preparada para abordarlas como toca, entramos en una cuestión muy peligrosa, y es que lo que antes se quedaba en una cuestión de grupo entre amigos, pues ahora lo pueden ver muchísimos miles de personas, y estamos hablando de un delito muy grave.
0: Otro dato, también muy significativo, el 87% cree que hay violencia de género en parejas jóvenes.
1: Sí, efectivamente. Cada vez es más pronto, porque cada vez los menores tienen relaciones antes, y por lo tanto, estas cuestiones, también la violencia de género se da antes, desgraciadamente.
0: El 42% pensaba que no era maltrato decir que no vales nada.
1: La APP, lo más importante que tiene es un test que le hemos llamado el test del semáforo. Y son una batería de 10 preguntas que, depende de lo que contestes, pues te da un color. El rojo es el peor y el verde es el positivo. Y una de las cosas que preguntamos es esa. Si tu pareja en cuestión te valora cómo viste, si pone algún tipo de problema, si llevas una falda más o menos corta, si se mete con tu forma de vestir. Y cada vez los jóvenes pues contestan más veces que sí.
0: Y cuando hay maltrato psicológico o físico, maltrato de género, la denuncia está en la última opción.
1: Efectivamente, lo que debe ser la primera opción, los jóvenes la contemplan como la última. Antes cortan la relación, antes se lo cuentan a las amigas o a la familia, pero lo último que harían es denunciarlo, que es lo primero que tienen que hacer.
0: Cristina, ¿qué corresponsabilidad tienen los colegios, la familia, la televisión de todo esto?
1: Todo el mundo, toda la sociedad está implicado en conseguir que por fin y de una vez por todas la violencia de género finalice, y tenemos que estar implicados todas las partes, la administración, los centros educativos, las familias y los propios menores. Todos tenemos que estar en favor de la lucha para que la violencia de género por fin se erradique.
0: Ante estos datos, la Casa de la Dona decidió impartir una serie de talleres. ¿En qué consistían?
1: Pues como te he dicho, establecimos una serie de acciones para combatir estos datos que vimos con esta encuesta. Uno de ellos fue unos talleres que hicimos en todos los centros educativos de corresponsabilidad. También hemos estado trabajando la violencia de género a través de talleres dentro de los institutos. Realizamos a lo largo de todo el año en la Casa de la Dona diversas exposiciones que tratan la violencia de género, el papel de la mujer en la sociedad, y hacemos que los institutos se desplacen a la Casa de la Dona a verla. Con esa finalidad cubrimos dos objetivos. Uno es que conozcan un poquito más de la igualdad y de la violencia de género, y otros que sepan dónde estamos y qué servicios ofrecemos desde la Casa de la Dona.
0: La presentación, como hemos comentado, el día 6 de junio de esta app, aplicación para móviles. En la presentación intervino la alcaldesa Carmen Martínez. ¿Cuál fue su aportación?
1: Carmen Martínez actualmente es la alcaldesa, pero fue la primera concejala de la mujer que tuvo un pueblo de la Comunidad Valenciana. En este caso fuimos pioneros en 1991. El otro día en la presentación de la app, Carmen hizo un repaso de toda la trayectoria del ayuntamiento en materia de igualdad y también puso en valor la colaboración que tenemos entre todos los departamentos, que no solamente desde el área de igualdad estamos ahí para combatir la violencia de género, sino que desde otras muchas áreas que intervienen en el desarrollo de un ayuntamiento y en la vida de la ciudadanía también están implicados, en este caso los compañeros de la policía local.
0: Tengo aquí una frase anotada preparando la entrevista de la alcaldesa Carmen Martínez, que decía en esa presentación: nunca os calléis por miedo.
1: Efectivamente. Solemos actuar con muchísimo miedo, sobre todo miedo a la vergüenza y a que nos juzguen, a poner de manifiesto pues algo que vivimos en la intimidad. Y precisamente queremos incidir en todo lo contrario, que no tengan miedo, que lo denuncien y que lo cuenten.
0: También participó Rosa Giralt, delegada de Violencia contra la Mujer en la Fiscalía, con la conferencia Prevención de la Violencia de Género en Adolescentes. ¿Cuál fue su intervención?
1: Pues la intervención de Rosa fue maravillosa, porque se dirigió sobre todo al público que estaba allí, que era el público adolescente, en un tono muy coloquial y en un lenguaje muy cercano a ellos. Les contó todo lo que tiene que ver con la violencia de género. Les puso 3 o 4 vídeos que hablaban por sí solos y la verdad que conectó con ellos muchísimo. La conferencia duró 1 hora y te aseguro que no se menearon de la silla ninguno. Estuvieron toda la hora callados y atendiendo.
0: ¿Y concretamente algún tema de los que habló ella?
1: Habló de muchas cosas. Puso de manifiesto en uno de los vídeos, por ejemplo, el estilo del reggaetón que tanto gusta ahora a los adolescentes y que las letras que tienen la mayoría de cantantes que cantan en este estilo atentan contra la violencia de las mujeres en todos los sentidos. Les puso un videoclip y analizamos entre todos las letras y los adolescentes, los chavales y las chavalas se dieron cuenta que lo que estaban escuchando era abominable.
0: Y también se dedicó a desmontar esas ideas falsas. ¿Podríamos decir algunas?
1: Pues por ejemplo el mito del amor romántico que comentabas tú antes, que no me quiere más si demuestra más celos o no me quiere más si me llama constantemente porque se preocupa por mí. Ese mito de que soy feliz si tengo el amor de mi vida a mi lado. Desmontó mucho esos mitos y que para ser feliz en la vida lo primero que tenemos que hacer es respetarnos y querernos a nosotros mismos.
0: También usted, Cristina Mora, como concejala de Igualdad, intervino. ¿Qué dijo a la concurrencia?
1: Pues sobre todo mi papel en la presentación fue desmembrar un poquito lo que es el estudio que hicimos desde la Casa de la Dona. Les comenté los porcentajes, los resultados que habían surgido, la preocupación que tuvimos en ese momento y cómo abordamos esta cuestión y cómo intentamos solucionarla. Les conté todos los servicios que tenemos también en Casa de la Dona para que nos conozcan y les animé a acudir no solamente cuando lo necesiten, sino cuando quieran, porque queremos que sepan lo que hacemos y que si alguna vez desgraciadamente lo necesitan, sepan que estamos ahí.
0: Hubo una representación de estudiantes de la ESO, de 4 centros. ¿Cuál fue su interés, sus preguntas ante la exposición de ustedes?
1: Pues la verdad es que fueron muchas, interactuaron muchísimo, sobre todo con Rosa Giralt, se preguntaron muchísimas cosas, les hablaron de vivencias que ellos habían tenido, de cómo se habían comportado y sobre todo al final, porque algunos no se atrevían a hacerlo en público, pero sobre todo cuando acabó la conferencia se acercaron a ella y fueron muchos los que la abordaron a preguntarle cuestiones. La verdad que fue una conferencia muy, muy fructífera.
0: Y había chicos y chicas, imagino, ¿no?, como estudiantes.
1: Estaban invitados todos los centros del municipio, tanto públicos como concertados, y vinieron 4 de ellos y había de todo. Jóvenes, sobre todo, estamos hablando entre los 14 y los 16 años de edad.
0: También intervino Guillermo Blanco, policía local del Ayuntamiento de Guardia Poblet y diseñador de esta app en verde.
1: Efectivamente, Guillermo es el gran artífice de esta app. Como digo, además de compañero de policía local, laboral, también está muy implicado en la lucha contra la violencia de género, es uno de los agentes que forman parte de una subcomisión que tenemos técnica, que nos reunimos constantemente para tratar los casos de violencia de género que tenemos, es uno de los agentes que está encargado del seguimiento de las víctimas y está muy implicado, y esta implicación ha ido más allá de su trabajo y en sus ratitos libres, pues con otras de sus aficiones ha desarrollado esta aplicación.
0: Cristina, para finalizar con usted esta entrevista, me gustaría que emitiera un mensaje a los adolescentes que de alguna forma son víctimas de esa violencia de género o ven en sus compañeros y compañeras esa violencia.
1: Sobre todo que lo cuenten, que perciban lo que perciban a su alrededor, sean víctimas en primera persona o tengan a alguien cerca, que lo digan, que no sean partícipes de esa situación omitiéndolo o quedándose en silencio, que lo denuncien, que lo cuenten compañeros, amigos, a quien consideren, que confíen también en las autoridades y en las personas que estamos trabajando ahí codo con ellos. Que lo cuenten y que lo persigamos entre todos y que entre todos denunciemos a estos agresores.
0: Vamos a hablar ahora con Guillermo Blanco, policía local del Ayuntamiento de Quart de Poblet, especialista en violencia de género y diseñador de la APP en verde. Buenas tardes, Guillermo.
2: ¿Qué tal? Buenas tardes.
0: ¿Cómo surgió la idea de crear esta APP?
2: Desde la policía local hemos impulsado mucho el acudir a los chavales, a los centros educativos y ver un poco las problemáticas que tienen respecto al bullying, ciberbullying. Y la verdad es que la adolescencia es una edad complicada y ya empiezan las relaciones de pareja y quisimos un poco llegar a ellos porque las nuevas tecnologías ya están en sus manos, pues a través de una aplicación en la que pudieran ellos valorar sus relaciones personales ya de pareja desde bien temprano.
0: Esta aplicación de móvil tiene diferentes colaboraciones, entre ellas está la Universidad de Alicante, ¿no?
2: Correcto, sí, la Universidad de Alicante es la que confecciona el test en primera instancia para el Ayuntamiento de Quart de Poblet, para la Casa de la Dona de Quart, hace algunos añadidos propios y realmente el test está casi extraído del que se pasó de la Universidad de Alicante, incluido en la aplicación tal cual.
0: Tiene ese test 10 preguntas, ¿te acuerdas de algunas?
2: Son todas bastante fuertes, o sea, que si todo va bien, a cualquier pareja normal les parecerían un poco monstruosas. Hay una que, por ejemplo, pregunta directamente sobre el control que efectúa la pareja sobre ti, si controla la forma de vestir, controla, digamos, tu contexto social. Ahí las respuestas deben de ser claras, si todo funciona bien.
0: Y según la respuesta que sea, hay un semáforo que te indica un poco el grado de supuesta víctima de la violencia de género.
2: Sí, hay tres grados de respuesta. La respuesta negativa, que sería la correcta, son todo preguntas, si dices no, es que va todo bien. Hay un a veces y luego hay un sí. Respecto a las dos primeras, pues según qué preguntas y el conjunto global que unes de no sí de algunas veces, pues puedes llegar a obtener la fase de semáforo ámbar. Lo que te propone es que revises tu relación. O sea, hay algo que está fallando, pero se puede arreglar. Hay cosas que se deben de corregir. Si tú respondes a alguna pregunta y salta la fase roja del semáforo, corta el test. Digamos que no dejamos que quien está haciendo esas cosas o quien les está sufriendo siga regodeándose en lo que está ocurriendo y directamente se le ofrece la ayuda de ponerse en contacto con nosotros o directamente con el 016.
0: Y para cumplimentar ese test, me imagino que se hará de forma fácil y rápida, ¿no?
2: Sí, sí, está confeccionado en jerga adolescente, lo que ellos hablan y entienden en su día a día. Además es dinámico, solo 10 preguntas, se hace rápido, se puede hacer todas las veces que se quiera. Lo más importante es que no deja ningún tipo de rastro. No lo va a enviar a nadie, ni va a quedar registrado en el teléfono móvil. Es una valoración anónima que tú puedes hacer todas las veces que quieras. No te va a decir con exactitud qué es lo que está pasando en tu pareja, pero sí que te va a encender las alarmas y va a hacer que busques asesoramiento.
0: ¿Y qué otros servicios o informaciones se contemplan en esa app?
2: La aplicación habla en un término bastante genérico de lo que es la violencia de género. Hace una pequeña introducción para que los jóvenes, que sí que lo escuchan en su día a día, al final en las noticias, no lo deseamos, pero están ahí y ellos lo ven, lo escuchan, son conscientes de que está ocurriendo y se les da una explicación que pueden leer y la van a entender y es corta, o sea, en ningún momento les va a agotar la lectura. Luego también tienen geolocalización de la Casa de la Dona y de nuestras dependencias policiales para que puedan, desde donde estén, en Quart o fuera de Quart, puedan dirigirse o a la Casa de la Dona o a nuestras dependencias. Ellos eligen andando, en coche, digamos que los geolocaliza y les dirige. Pues pedir cita previa también a través de la aplicación en la Casa de la Dona.
0: ¿Y para qué dispositivos está disponible?
2: Pues ahora mismo para Android. Se están moviendo para las dos plataformas, para iOS y para Android. Android en un principio entre 8 y 9 de cada 10 dispositivos son Android. Entonces, es para quien ya está disponible. Para ellos hay que esperar un poquito más. El ayuntamiento está en trámites de poder sacarla, que es más engorrosa, digamos, la publicación en su tienda.
0: ¿Y qué dificultades has tenido en la elaboración de esta app?
2: Dificultades, ninguna, porque el equipo humano del que me he rodeado ha sido genial. Tanto mi jefatura como el inspector que coordina la unidad de violencia de género son a la predisposición muy, muy buena, siempre ayudando, colaborando. La Casa de Adona, todas las chicas que están allí, impresionantes, muy buena gente. La Concejalía de Igualdad, Cristina, una calidad humana muy buena. La verdad es que el Ayuntamiento de Cuad, incluso comunicación en ayuntamientos, o sea, lo bueno que he tenido, o sea, es que ha sido una facilidad. Ha habido una coordinación predispuesta a todo, ha sido muy fácil.
0: ¿Cómo ha sido la acogida entre los adolescentes de esta app?
2: Han tenido muchísima curiosidad porque no les explicamos, les dimos pinceladas de lo que era la aplicación, no les desmembramos así lo que iban a encontrarse. La curiosidad es lo que te mueve a ver o a descubrir algo, y son todos los que estuvieron, que fueron unos 150 colegiales que venían de distintos centros, de cual podían descargarla y ver un poco cómo era, pero muy bien, la verdad.
0: ¿Se puede considerar que este es un proyecto en España pionero o no?
2: No existe nada así ahora mismo, no hay plataforma digital accesible en cualquier punto de España, porque esta aplicación está colgada para incluso en un país de Latinoamérica puedan trabajar con ella, y además disponible, no hay ningún tipo de reserva por parte del ayuntamiento para su uso. Entonces, sí, podría decirse que sí, es un proyecto pionero, no hay nada igual a nivel nacional, nada.
0: Agradecemos a Cristina Mora, concejala de Igualdad del Ayuntamiento de Quart de Poblet, Valencia, y a Guillermo Blanco, policía local de este municipio y diseñador de la app en verde, su participación en la Luna Salida Tiempo Radio.
1: Muchísimas gracias.

0: La violencia machista es un conflicto actual que ocupa casi a diario páginas de periódicos y muchos minutos de informativos. Así que hemos preguntado a la ciudadanía qué propondrían ellos para acabar con esta lacra. Vamos a escuchar sus respuestas.
1: Educar a la gente, educar en la igualdad, en el respeto a los demás, que piensen que todos somos iguales. Creo que la violencia de género viene por considerar inferior a la mujer, que eres el amo de ella.
2: Más información y educación, que te formen mejor.
3: Pues aumentar las penas, los que peguen a las mujeres o hombres o lo que sea.
4: La unión, no solo de las mujeres, tienen que estar ellos también, pero primero nosotras como afectadas. El extender la conciencia después a los compañeros, a nuestros hijos, medidas educativas y sociales. Y menos recortes.
5: Supongo que más educación.
6: Convencer a las mujeres para que hablaran cuando se encontraran en una situación de violencia. Y también no solo de violencia machista, también hablamos a veces de violencia feminista y eso tampoco es justo para hombres que se sienten sometidos, no solo físicamente sino psicológicamente. Recomiendo que en casos de violencia las mujeres vayan a terapias de grupo y a terapias psiquiátricas porque son casos a veces de que te sientes hasta dependiente de la persona.
7: Educación yo creo que es lo primordial y a partir de ahí los cambios de criterio, madurar, y que ha evolucionado la sociedad, desde luego no con las leyes de hoy en día, sino con las leyes de educación sexual, de respeto, sobre todo respeto.
8: Pondría más seguridad en las personas que lo necesitan, más seguimiento y alguna cosa para que rápidamente la atendieran. En un caso de urgencia de que el marido o alguna persona lo está siguiendo o agrediendo.
9: Imponiendo más normas y no dejando que haya tanta libertad.
10: Primero, destinar más medios, o sea, que no haya tanto recorte en este tipo de cosas.
6: Que los hombres tengan más delicadeza con las mujeres, también las mujeres con los hombres. Respeto. Dar más ayudas a las madres que tienen ese problema para que puedan salir de allí, darles más seguridad, más apoyo, para que lo tengan más fácil a la hora de poder salir de ahí.
11: Pues poner penas más gordas, como por ejemplo caparlos.
12: Primero sería pacífico, eso para empezar. Serviría yo con mi propio ejemplo, convertiría en un hombre pacífico.
13: Principalmente educar. Yo creo que hay un problema de educación muy grande cara al conflicto que hay entre los sexos, cara también a dificultades que las personas, sobre todo las de sexo masculino, acepten ciertos cambios y eso en la educación no se está trabajando. Sobre todo educar, informar a la gente. El quitarnos las creencias identitarias de yo soy esto, yo hago esto o esto me pertenece. Quitarnos un poco todas estas ideas.
14: Yo considero que es un tema cultural que está en nuestra sociedad bastante arraigado y como muchas otras cosas en la vida, para mí se trata de un tema de educación, educación en valores. Creo que desde muy diferentes ámbitos la sociedad transmite todavía un modelo machista, una visión debilitadora a la mujer, y creo que tanto en la escuela, medios de comunicación, en el día a día en la calle, hay muchos estereotipos que se siguen manteniendo. Yo trabajaría en la escuela, en la educación de los jóvenes, de los niños, una educación en valores que transmitiera mejor el mensaje de igualdad que poco a poco va surgiendo desde la juventud. Aún así, he de reconocer que conozco bastante gente joven que de manera inconsciente mantiene patrones machistas.
15: Intentándonos contar todos los problemas y siendo honestos sin pensar en lo que es políticamente correcto. Si queremos acabar con el problema, lo que tendríamos que hacer es pensar en todas las causas y no en solamente una parte de las causas. Que solamente escucho una parte del problema, pero no escucho a nadie que se plantee la totalidad del mismo porque es políticamente incorrecto.
16: Cambiar la educación, cambiar muchas de las cosas que se están vendiendo tanto en la televisión, en la prensa, en las revistas, porque se está bombardeando tantísimo a las personas con que has de ser y tener todo, que cuando no tenemos lo que queremos no sabemos reaccionar y ello conlleva también tener a otras personas. Entonces la educación es la base de cualquier cambio.
17: Bueno, pues yo creo que la base está en los valores que se les dan desde pequeños a los niños, sobre todo a los niños, ya que en el caso de los hombres es donde más se da. Entonces educar a nuestros hijos y a los niños en general, tanto en los colegios como en casa, en valores de igualdad y sobre todo a quererse a sí mismos.
6: Empezaría por mí, empezaría respetándome yo. Igual es muy básico, pero mi opinión es que cada uno aporta. Y no la toleraría desde ningún momento, en ninguna circunstancia.
18: circunstancia, en ninguna ocasión, por muy pequeña que pareciera, en cualquier cosa que observara a lo largo de mi vida. Y con actos, gestos y palabras en general intentaría transmitir esto mismo a la gente que me rodea.
19: Estas son respuestas de la ciudadanía de Valencia recogidas por la periodista Irene Rodrigo, que ha preguntado sobre qué propone usted para luchar contra la violencia machista.

0: El escrito seleccionado en la edición de hoy de Luna de Artículos se titula España no es un país para niños, del que es autora la periodista Marisa Coan, que ha sido publicado en Público y que le da a continuación Lucas del Castillo, catedrático jubilado de universidad, divulgador científico y de la memoria histórica. Dice así.
1: La profunda reforma de la ley de la infancia, planteada por el ministerio que dirige Sira Regu, pone de manifiesto la desprotección que las personas menores de edad tienen aún en nuestro país. Afirmar que España no es un país para niños, especialmente ante el sistema de justicia, no es una falacía. Es la constatación de una realidad amarga que miles de niños, niñas y adolescentes, pero también sus madres, sufren día a día. Así lo reconoció la ministra de Infancia y Juventud al presentar las propuestas de mejora de la norma aprobadas en el Consejo de Ministros este pasado martes. España tiene una deuda con parte de sus infancias, porque durante años se ha dudado de su palabra y se ha señalado y criminalizado a las mamás protectoras. Por tanto, creo que lo primero que tenemos que hacer como instituciones y como sociedad es reconocer esta realidad, nombrarla, asumirla y pedir perdón. Pediros perdón a todos los niños y niñas que no han sido escuchados, afirmó Rego. La aprobación de la Ley Orgánica de Protección a la Infancia, LOPIDI, en 2021 supuso un paso importante en la protección de niños, niñas y adolescentes y dejó negro sobre blanco el reconocimiento de algunos derechos que nuestro país se había comprometido a proteger en tratados internacionales, como la Convención sobre los Derechos del Niño de Naciones Unidas hace más de 35 años. Pero el corto alcance de la ley de 2021 y, sobre todo, su deficiente aplicación en ámbitos como la justicia, han puesto en evidencia importantes agujeros que necesitan ser subsanados. La reforma de la ley planteada ahora no solo reconoce muchos de los derechos básicos de la infancia, sino que además sienta las bases para impedir que la inacción o falta de voluntad de algunas instituciones vulneren dichos derechos. La norma no habla de violencia institucional, como pidieron diversas expertas que colaboraron con el Ministerio para la Reforma. Pero varias de sus medidas van encaminadas a que esta violencia no se produzca o se minimice al máximo posible. Aunque parezca sorprendente a estas alturas, la propuesta pone por primera vez sobre la mesa la obligación de que las personas menores sean escuchadas y que su testimonio sea tenido en cuenta, tanto en los procedimientos judiciales como administrativos que les afecten. Y esta escucha se debe producir a cualquier edad, sin cortapisas y adaptada a su desarrollo. La ley actual establece esta obligación a partir de los 12 años y permite el testimonio de menores de esa edad, siempre que su nivel de madurez lo permita. Una condición que sirve de agujero negro para no tener en cuenta el testimonio de muchos niños y niñas en el sistema de justicia. Esta falta de escucha y, sobre todo, no tener en cuenta sus testimonios y deseos ha truncado la vida de miles de niños y niñas que siguen necesitando reparación. Otro de los avances que propone la reforma es la prohibición total del uso del síndrome de alienación parental, SAP, una supuesta patología que no está reconocida por ningún

0: una institución médica ni psiquiátrica y que se aplica fundamentalmente en la justicia. Se trata de un prejuicio de género que desprotege a menores y a sus madres y que tiene consecuencias tremendas cuando se denuncia violencia de género o violencia sexual de los padres hacia sus hijos. La ley actual estipula que los poderes públicos tomarán las medidas necesarias para evitar que este y otros planteamientos teóricos sin aval científico se usen en procedimientos judiciales. Sin embargo, esta advertencia no ha frenado el uso del prejuicio, lo que ha permitido que se siga criminalizando a las madres y desprotegiendo a los menores en muchos juzgados de nuestro país. Naciones Unidas advirtió en varios comunicados a España sobre la existencia de un patrón estructural en la justicia que desprotege a los niños y discrimina a las mujeres. La aplicación de este estereotipo culpa a las madres cuando los menores manifiestan que no quieren ver a sus padres, acusados de violencia, lo que acaba en muchos casos en la pérdida de la custodia de las madres y descrédito del testimonio de los menores. En muchas ocasiones, las madres acaban sin la custodia de sus hijos e incluso en prisión por defender el derecho de sus hijos a no mantener relación con padres violentos. Otro aspecto importante de la reforma es el que establece la posibilidad de impugnación de las resoluciones que incorporen el SAP. Otro de los avances importantes que propone la reforma es la de reforzar el concepto de bien superior del menor. La mayoría de los autos y sentencias emitidas por juzgados de nuestro país justifican las decisiones en base a ese supuesto, bien superior, pero raramente se explica en qué consiste. En un gran número de sentencias, este supuesto bien se equipara al mantenimiento de las visitas con sus padres, aunque estén acusados de maltrato o de abusos sexuales hacia sus hijos. La ley en vigor insta a los jueces y juezas a suspender las visitas con padres investigados por violencia de género, pero deja la puerta abierta a mantenerlas siempre que se justifique que es una medida que beneficia a los menores. A lo largo de los últimos años, desde 2021, en que la ley actual entró en vigor, esta excepción se ha convertido en la norma. Según datos del Consejo General del Poder Judicial, los juzgados suspenden las visitas en solo un 15% de los casos, manteniéndolas en el 85% restante, sin una justificación del beneficio que supone para los menores ni un seguimiento de sus consecuencias, una falta de aplicación de la norma que ahora se quiere limitar. La reforma ahora propuesta obliga a jueces y juezas a explicar de qué forma la decisión que toman protege el bienestar físico y emocional de los menores frente a otras medidas y da pautas sobre cómo valorarlo, priorizando el alejamiento del agresor o la imposición de medidas de protección. A esta norma le queda mucho camino por recorrer. Este primer borrador, aprobado en Consejo de Ministros, tiene ahora un largo periplo por diversas instituciones que tienen que dar su opinión. Y aunque no son vinculantes, sus comentarios pueden modificar la norma de forma importante. También debe pasar por un trámite en el Congreso y en el Senado, donde los distintos partidos políticos pueden presentar enmiendas. Diversas organizaciones de defensa de la infancia y sobre todo de madres protectoras saben que mantener alguno de los compromisos requerirá de mucha negociación y mucha pedagogía. Está en juego nada más y nada menos que una de las piedras angulares del sistema patriarcal, la idea clásica del pater familias, el que tiene el dominio de la casa. de los hijos, incluso para hacer daño a la mujer y someterla en caso necesario. Esa es la esencia de la violencia vicaria a la que las instituciones contribuyen cuando no son capaces de ponerle coto.
1: Del Castillo, catedrático jubilado de universidad, divulgador científico y de la memoria histórica, ha leído en Luna de Artículos el escrito titulado España no es país para niños, del que es autora la periodista Marisa Coan, que ha sido publicado en Público.

0: Organización Mundial de la Salud, OMS, ha hecho un llamamiento sobre las bacterias multiresistentes a los antibióticos. Es una de las mayores amenazas para la salud mundial. De hecho, un creciente número de infecciones como la neumonía, la tuberculosis, la septicemia o la gonorrea son cada vez más difíciles y a veces imposibles de tratar. A medida que los antibióticos van perdiendo eficacia, Lucas del Castillo, catedrático jubilado de universidad y divulgador científico, nos tiene preparado una entrevista sobre esta situación.
1: Estimados escuchantes de La Ciencia en Nuestras Vidas, más de 1 millón de muertos en el mundo por bacterias resistentes a los antibióticos. Los antibióticos, que fueron la gran panacea contra las infecciones bacterianas, pero a pesar del desarrollo de nuevos antibióticos, parece que las bacterias pueden ganar la guerra. ¿Cuáles son sus defensas? ¿Cómo las adquieren? ¿Podremos romperlas? Vamos a hablar de todo ello con el doctor Jesús Mingorance, investigador en el Instituto de Investigación del Hospital La Paz de Madrid y experto en resistencias antimicrobianas. Buenas tardes, Jesús.
2: Hola, buenas tardes.
1: Los antibióticos son, por definición, sustancias naturales de origen biológico, que tienen una actividad, obviamente, antimicrobiana. Pero, ¿qué función tienen en la naturaleza si están ahí?
2: Sí, en general en la naturaleza son antibióticos. Son moléculas que algunos microorganismos, hongos o bacterias, sintetizan para defenderse de otros y eliminar la competencia en su nicho ecológico, en su entorno. Cabe recordar, por ejemplo, que Fleming descubrió la penicilina al ver que donde había crecido un hongo no podían crecer las bacterias que él había cultivado en una placa de agar. Es un mecanismo para excluir el crecimiento de otros microorganismos.
1: Entonces los microorganismos producen antibiótico, nos damos cuenta de su potencial, comenzamos a utilizarlo y comenzamos a preparar un arsenal con distintos tipos de antibióticos. Entonces, si los antibióticos estaban presentes, ¿las bacterias resistentes a los antibióticos también estaban ahí o aparecen de nuevo?
2: Las resistencias a los antibióticos son tan antiguas como los antibióticos. En primer lugar, porque muchas veces el propio microorganismo que sintetiza un antibiótico tiene que defenderse del efecto de ese antibiótico, entonces genera mecanismos de resistencia. Y luego, pues porque los microorganismos que están expuestos con cierta frecuencia a ese antibiótico también van generando resistencias durante los últimos medios en todo el planeta y en todos los entornos en los que se ha buscado, en las poblaciones microbianas, existen genes de resistencia antibiótico.
1: Entonces, podemos decir que estos productos están ahí como mecanismos de guerra entre distintos microorganismos. Los microorganismos entonces estaban ahí presentes, los antibióticos son fabricados por unos microorganismos para atacar a otros, estos buscan sus defensas, pero ¿por qué de pronto aparecen estos microorganismos resistentes que antes pues no estaban o no se les veía?
2: Es cuando nosotros empezamos a utilizar los antibióticos, cuando nos damos cuenta pues de que pueden surgir microorganismos resistentes. Nosotros además empezamos a utilizar los antibióticos en las cantidades mucho mayores de las que se encuentran de manera natural en el medio. La producción mundial hoy día se cuenta en cientos de miles de toneladas anuales. Estamos utilizando cantidades enormes de antibióticos y estamos seleccionando gran cantidad de microorganismos resistentes.
1: Realmente la aparición de resistencia a los antibióticos la estamos provocando nosotros. ¿La aparición o el predominio de los microorganismos resistentes?
2: El predominio sobre todo de los patógenos resistentes. Nosotros utilizamos los antibióticos para defendernos de algunos patógenos y estos patógenos están generando resistencias para defenderse.
1: Entonces nosotros somos realmente los responsables de dirigir de forma evolutiva la presencia de estas formas resistentes.
2: Sí, sí. Más allá de que existieran previamente antibióticos y resistencias, el nivel de crecimiento y de diseminación por todo el mundo de los patógenos resistentes lo ha producido el uso de antibióticos en clínica y en agricultura. Lo hemos producido nosotros.
1: Para evitar esta proliferación de resistencias deberíamos tomar nosotros medidas. ¿Qué medidas podemos tomar para evitar esto?
2: Deberíamos tomar medidas a muchos niveles, pero la primera, la más importante, es minimizar el uso de antibióticos a lo imprescindible. Durante varias décadas se ha creído, se ha pensado que los antibióticos eran inocuos, que se podían utilizar, que total daño no van a hacer, no importa tomarse un antibiótico de más. Se han venido utilizando con mucha alegría y eso hay que revertirlo. Necesitamos los antibióticos, los necesitamos en la clínica, para mantenerlos tenemos que minimizar su uso al mínimo imprescindible. Más allá de eso, otras medidas, se puede investigar el desarrollo de nuevos antibióticos, se puede intentar minimizar las transmisiones, lavarse manos, no automedicarse, todo eso. Pero el objetivo fundamental es minimizar el uso.
1: Minimizar el uso va por una mayor cultura clínica, no solamente en pacientes, sino en médicos. Yo recuerdo cuando era más joven que si no te recetaba un médico antibióticos, te enfadabas, gritabas y cosas por el estilo.
2: No automedicarse, no presionar para conseguir ese antibiótico. En España quedan pocas farmacias, si es que quiera alguna, que dé antibióticos sin receta. Hay gente que busca a ver si encuentra dónde lo consigue o busca un antibiótico sobrante de un familiar. Eso no debe hacerse. Y además de eso, pues sí, hay que mejorar la formación de todo el personal sanitario, incluidos los médicos. Una cosa que es en la que se está trabajando o se está intentando promocionar en los últimos años es la creación de una especialidad de enfermedades infecciosas que sirva de apoyo a todo el resto del estamento sanitario para ese mejor manejo de los antibióticos.
1: Yo a veces también me sorprendo de que personas que van con una infección vírica enseguida al médico le dan antibióticos o en muchos casos. ¿Esto también sería una cuestión a evitar? ¿O a veces este antibiótico es necesario para prevenir posibles enfermedades bacterianas asociadas a la enfermedad vírica?
2: Normalmente el médico es el que mejor conoce al paciente y es el que sabe el riesgo que tiene ese paciente en concreto de desarrollar una infección bacteriana tras una vírica. Eso ocurre realmente. Hay infecciones, es una gripe, un resfriado, incluso puede acabar en una neumonía bacteriana. Eso no ocurre en la mayoría de los pacientes, solo en gente muy concreta que tiene un riesgo adicional. El médico es el que puede valorar ese riesgo y decidir si va a dar un antibiótico o no.
1: Normalmente para una infección vírica, pues los antibióticos no son muy útiles.
2: Los antibióticos no son útiles en absoluto para una infección vírica. Y solo en algunos pacientes se pueden utilizar para prevenir una infección bacteriana posterior. Pero para la mayoría de las personas tampoco es necesario.
1: Al parecer, una bacteria resistente es capaz de ceder la información necesaria para la resistencia a otras bacterias que no lo son. Esto también es un mecanismo importante, la amplificación del número de bacterias resistentes.
2: Es un mecanismo de transferencia muy común entre las bacterias. Algunas resistencias a antibióticos no son transferibles, la mayoría de las más importantes, las que más nos preocupan ahora mismo, sí lo son. Viajan, como sabes, en plásmidos, en alimentos que se pueden transferir de una célula a otra, no solo dentro de la misma especie, sino incluso entre especies diferentes.
1: Es una transmisión lo que se llama horizontal entre especies diferentes, que está mediada por estas moléculas. Los plásmidos, para explicar un poco lo que son pequeñas moléculas de ADN que se transfieren entre bacterias y también se pueden transferir por transformación sin necesidad de plásmidos.
2: Correcto.
1: Estamos investigando en la producción de nuevos antibióticos. Actualmente los antibióticos no solamente son de origen biológico, sino que hay también los semisintéticos. ¿Esto ayuda a obtener sustancias más activas y que puedan sorpasar la resistencia?
2: Hay bastante investigación, hay dos líneas principales. Una son los inhibidores de las resistencias conocidas, que nos permiten rescatar los antibióticos que ya conocíamos, y otras son los nuevos antibióticos. El problema con las moléculas, sobre todo con las más nuevas, una vez que tú has conseguido demostrar una actividad en el laboratorio, entras en una fase en la que hay que hacer pruebas de seguridad, hay que demostrar que realmente aporta algo que no aportan las moléculas que hay en el mercado. Y eso es un proceso largo y caro.
1: Estamos hablando básicamente de resistencias de las bacterias, pero hay otros microorganismos infecciosos como los hongos. ¿También hay antibióticos contra los hongos y también se generan resistencias en este tipo de microorganismos?
2: Sí, hay lo que se llaman las moléculas antifúngicas, también se utilizan en infecciones por hongos y también existen resistencias. No son ahora mismo un problema tan importante como las resistencias a los antibióticos de las bacterias. La infección fúngica, hay menos infecciones fúngicas, son todavía más controlables, pero sí es un problema al que hay que vigilar de cerca porque puede ser un problema. Sobre todo en el contexto de la medicina más moderna, los pacientes que pueden estar inmunosuprimidos, trasplantados, con quimioterapia, que son muy susceptibles a las infecciones por hongos.
1: Aquí en Valencia hemos tenido un brote de una cándida hace poco y hizo estragos en los hospitales valencianos, la cándida auris, que es una nueva especie que ha aparecido hace poco también. Hay un problema también que sale un poco de la clínica en el aumento de la resistencia. que es el tratamiento con antibióticos en granjas. ¿Este también es un problema serio?
2: O al menos lo ha sido. En Europa yo creo que está bastante controlado, se ha regulado el uso de antibióticos. No sé cuál es la situación actual, pero yo creo que en la mayoría de las granjas y sus factorías no se utilizan ya los antibióticos de uso más cercanos a los antibióticos de uso humano. Es algo que está prohibido, pero sí hay países en los que se sigue haciendo, que sigue seleccionando resistencias, incluso todavía a gran escala.
1: El antibiótico en Europa, como has dicho bien, está un poco prohibido y controlado, pero incluso la carne que ha consumido un animal que ha consumido antibiótico puede incluso transferir antibióticos a los humanos y generar resistencias.
2: No, los antibióticos no tienen una vida media tan larga, no aguantan bien el tiempo y la cocina, pero genes de resistencia sí se pueden transferir, y sobre todo bacterias portadoras de genes de resistencia que pueden viajar de un sitio a otro, y eso durante la manipulación, incluso antes de la ingesta.
1: Tenemos que buscar soluciones, y últimamente parece ser que la solución puede estar en otros microorganismos más pequeños, que son los virus. ¿Hay posibilidad de utilizar este otro tipo de microorganismos contra los microorganismos?
2: Yo soy un poco escéptico al respecto. Sí que hay posibilidades, sí que hay casos bacteriófagos, los virus que atacan a las bacterias, se pueden utilizar en terapia, pero son casos bastante específicos. Hay proyectos de investigación ahora mismo en todo el mundo intentando ver en qué casos puede ser útil realmente, en qué casos no. No creo que la terapia con fagos pueda alcanzar el nivel de la terapia con antibióticos. Quizá lo que sí podría ser una gran ayuda sería la vacunación contra determinados patógenos, que normalmente vacunamos contra ellos porque no son de riesgo, pero cuando una persona llega a tener ciertos factores de riesgo, pues a lo mejor sí sería interesante que vacunas contra hormonas, Yersinia, algunos microorganismos que generan bastantes problemas en los hospitales.
1: Muchas gracias, Jesús. Ha sido un placer dialogar contigo y que nos esclarezcas algunos de los aspectos de este problema de resistencia a antibióticos, que obviamente es un problema muy serio en la medicina actual.
2: Gracias a ti.
1: Apreciados escuchantes de La Ciencia en Nuestras Vidas, hemos abordado el grave problema de la resistencia a los antibióticos con el doctor Jesús Mingorance, investigador del Instituto de Investigación del Hospital La Paz de Madrid. Esperamos que esta edición de La Ciencia en Nuestras Vidas haya sido de su interés y tenerlos con nosotros en nuestra próxima emisión. Buenas tardes, estimados escuchantes.

libretista José Fonollosa es el autor del cómic Refugio, en el que refleja sus vivencias diarias como voluntario de la Sociedad Protectora de Animales de Xàtiva, SPAX. En palabras de su autor, gracias al esfuerzo y el cariño de toda la gente que trabaja y colabora en los refugios, estos perros vuelven a disfrutar de una segunda oportunidad. El cómic, de 96 páginas con un tamaño de 17 por 24 centímetros, ha sido publicado por Grafito Ediciones. A continuación hablamos con el dibujante del cómic Refugio.

0: creación artística no tiene límites en cuanto a su composición, y si a esto le añadimos una vertiente solidaria, es del interés de nuestro espacio La Luna Cultural. Nos acompaña José Fonollosa, historietista y creador del cómic Refugio, basado en su experiencia como voluntario en una protectora de animales. Buenas tardes, José.
1: Hola, buenas tardes.
0: Vamos, si te parece, relacionando tu trabajo como creador, como historietista, con la vinculación con los animales. En 2010, la webcómic ya se publicaba Miau, una vida compartida con gatos, ¿no?
1: Sí, yo como muchos dibujantes he vivido toda mi vida con animales, en concreto gatos, porque es un oficio que pasamos mucho tiempo en casa, entonces pues es habitual que tengamos. Y empecé a dibujar unas tiras y se han llegado a publicar 8 o 9 álbumes.
0: En 2018 también has publicado tiras humorísticas sobre la vida junto a los animales, perros versus gatos.
1: Sí, eso fue continuando el tono de Oasis humorístico, de hablar de la vida cotidiana con los animales, un poco para estirar y completar mi visión que tenía, y de eso de añadir un perrito a la ecuación y hacer así aventuritas divertidas.
0: Y esta última, Refugio, en 2021. Pero seguramente se preguntará el escuchante, y ya has comentado algo, el interés tuyo con los animales, ¿de dónde proviene? ¿De ese ámbito más rural, de la familia, de una especial sensibilización con ellos, sobre todo con los gatos?
1: Yo soy amante de los animales, pero digamos a nivel usuario, que digo yo siempre. Yo ahora tengo 40...

hombre del pueblo de Neguá, en la costa de Colombia, pudo subir al alto cielo y a la vuelta contó. Dijo que había contemplado desde allá arriba la vida humana y dijo que somos un mar de fueguitos. El mundo es eso, reveló. Un montón de gente, un mar de fueguitos. Cada persona brilla con luz propia entre todas las demás. No hay dos fuegos iguales. Hay fuegos grandes y fuegos chicos y fuegos de todos los colores. Hay gente de fuego sereno que ni se entera del viento y gente de fuego loco que llena el aire de chispas. Algunos fuegos bobos, no alumbran ni queman, pero otros arden la vida con tantas ganas que no se puede mirarlos sin parpadear, y quien se acerca se enciende.

0: Hola, hola, saludos salados, besos, obesos, bienvenidas, bienvenidos a Mar de Fueguitos. Todo preparado en la cubierta de nuestra lata pirata, hoy convertida en un cine, en una sala de cine. Hoy vamos a charlar de películas, de cortometrajes, del arte del cine. Tenemos aquí un invitado en la cubierta de nuestra lata pirata. Está con nosotros el madrileño Miguel Parra. Él es cineasta, es periodista, director de cortos, guionista, colaborador, presentador habitual de diferentes programas de cine. Con Miguel Parra vamos a hablar hoy de su cine, de las películas del séptimo arte. Además, también tiempo para la poesía. Nos asomaremos al último premio iberoamericano de poesía Hermanos Machado, al libro Los días heterónomos, de Juan Bonilla. Tiempo también para hablar de cómo anda el mundo, cómo anda el planeta hoy, para hablar desde el punto de vista del agua y lo que se puede hacer, lo que se puede destruir con la falta de agua. Todo eso y un poquito de música, nuestra propuesta para el viaje de hoy. Hoy en lo musical vamos con un disco que aún no se ha publicado. Este viernes se va a conocer pues todas las canciones de este trabajo. Mapa del Trance se titula el disco y es la nueva propuesta de Antonio Arias, el que es líder de la banda Lagartija Nick. También en sus comienzos, en los años 80, tocó en 091. Tiene publicado también un montón de discos en solitario, más de 25 discos publicados en su trayectoria. Antonio Arias, desde el año 2018, tiene en marcha un proyecto con Moncho Rodríguez que denomina Maulid. Y con esta banda, con este proyecto, pues investiga, explora en la música nahua marroquí, esa cultura de raíces subsaharianas que dicen que es origen del blues. Dentro de ese proyecto Maulid está este nuevo disco de Antonio Arias, Mapa del Trance. En 2025 ha grabado en 5 ciudades de Marruecos y con artistas locales las canciones de inspiración nahua hermanadas con la música andaluza de este disco, un disco en el que participan, entre otros, Arafa Chahara, Khalid Sansi, Bachir Attar, de los maestros músicos de Jajouka, Tarwan Tiniri, Miguel Ríos o también el propio Moncho Rodríguez. Vamos a escuchar algunas de las canciones, las que se conocen de momento de este disco, Mapa del Trance, de Antonio Arias, que, como os digo, se va a publicar en apenas unos días. Esta canción que vamos a escuchar para abrir hoy Mar de Fueguitos es un tema clásico del repertorio nahua que Antonio Arias ha adaptado con los versos de un cante clásico andaluz. Antonio Arias toca, canta en esta canción, también Arafa Chahara y su grupo participan en este tema. Arafa es artista de Tetuán, él canta en Darija, el dialecto del árabe que se habla mayoritariamente en Marruecos. En esta canción escuchamos los kerkeps, esos especies de castañuelas marroquíes que hacen un sonido parecido a lo que serían el eco de los grilletes de los esclavos. Escuchamos también los gembris, esos instrumentos marroquíes, esos laúd bajos de tres cuerdas con el cuerpo cubierto de piel. Escuchamos también las mandolas, ese instrumento de cuerda pulsada en forma de pera y con trastes y cuatro pares de cuerdas. Todo eso suena en este tema de Antonio Arias, acompañado de Arafa Chahara y su grupo Bermasouye. Se llama esta canción. Con ella nos vamos hasta Tetuán. Con la música de Antonio Arias arrancamos hoy este Mar de Fueguitos.
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0: Abrimos nuestro diario de a bordo y miramos un día más hacia Gaza por un nuevo informe que han presentado las gentes de Médicos Sin Fronteras. El agua como arma, la destrucción y privación de agua y saneamiento por parte de Israel en Gaza, se llama este informe, que denuncia, entre otras cosas, que esa privación deliberada de agua a los palestinos es parte integrante del genocidio de Israel. El uso repetido del agua como arma por parte de las autoridades israelíes no constituye un acto aislado, sino parte de un patrón recurrente, sistemático y acumulativo, destaca ese informe. Ese empleo del agua como arma ocurre junto con el asesinato directo de civiles, la devastación de centros de salud y la destrucción de viviendas, lo que obliga a desplazamientos masivos. En conjunto, constituyen una imposición deliberada de condiciones destructivas e inhumanas a la población palestina de Gaza. El informe de Médicos Sin Fronteras incluye testimonios como el de Hainan, abuela que relató que mi nieto estaba en julio de 2025 en Nuseirat, campo de refugiados en medio de la franja de Gaza, y fue a buscar agua potable. Estaba haciendo cola con otros niños y ellos, las fuerzas israelíes, lo mataron. Tenía 10 años. Ir a buscar agua no debería ser peligroso. Nuestros equipos, dice el informe de Médicos Sin Fronteras, han documentado cómo el ejército israelí ha disparado contra camiones cisterna claramente identificados y ha destruido pozos que constituían un salvavidas para decenas de miles de personas. Menciona también el informe que a menudo se han producido incidentes violentos durante la distribución de agua a la población que han causado heridas a palestinos y trabajadores humanitarios, además de daños al equipamiento. La privación de agua, unida a las pésimas condiciones de vida, el hacinamiento extremo y un sistema sanitario colapsado, crea una tormenta perfecta para la propagación de enfermedades en Gaza. El informe de Médicos Sin Fronteras señala que Israel ha destruido o dañado casi el 90% de las infraestructuras de agua y saneamiento de Gaza, incluidas plantas desalinizadoras, pozos, tuberías y alcantarillado. Médicos Sin Fronteras asegura que, después de las autoridades locales, somos el mayor productor y uno de los principales distribuidores de agua potable en Gaza. Sin embargo, entre mayo y noviembre de 2025, una de cada cinco de las distribuciones de agua que realizamos se ha quedado sin agua. Ello debido a que los camiones no podían transportar agua suficiente para todas las personas que la requerían. Las órdenes de desalojo del ejército israelí han impedido a nuestros equipos, denuncia Médicos Sin Fronteras, acceder a zonas donde habían suministrado agua a cientos de miles de personas hasta entonces. Además, afirma Médicos Sin Fronteras, las autoridades israelíes han obstaculizado la entrada de materiales esenciales de agua y saneamiento en Gaza, al punto de que una de cada tres de nuestras solicitudes para introducir suministros críticos de agua y saneamiento han sido rechazadas o han quedado sin respuesta. Y cambiamos de rincón del planeta, pero seguimos hablando de alguna manera de agua. Nos vamos hasta el Salar de Atacama, en la región de Antofagasta. Tiene una extensión de 3.000 kilómetros cuadrados y contiene el 25% de las reservas mundiales de litio. Es parte ese salar del triángulo de ese metal alcalino que integran Bolivia, Argentina y Chile. Sin embargo, la floreciente industria del litio en el Salar de Atacama, en el norte de Chile, está provocando un sostenido descenso de las escasas reservas de agua en el segundo desierto más seco del mundo, además de impactos en su fauna y su flora. El proceso de producir litio usa gran cantidad de agua en una región donde la lluvia promedia anualmente 6,8 milímetros y el año pasado la pluviosidad fue cero. También hay dudas sobre cómo esta explotación afectará a los pueblos originarios de Atacama. Ubicado a 55 kilómetros al sur de San Pedro de Atacama, un gran destino turístico de este alargado país sudamericano que es Chile, el Salar de Atacama tiene una rica avifauna, sobresaliendo los flamencos de cuello rojo. Están presentes también aves como ñandúes y mamíferos como guanacos, vicuñas, llamas y alpacas, pero los inversionistas se concentran en la extracción del litio, muy demandado hoy en el mercado mundial para la fabricación de baterías recargables para vehículos eléctricos, además de teléfonos celulares. Las exportaciones de litio chileno han representado 1,9 millones de dólares el año 2025, siendo su principal destino China. El litio ha ocupado el séptimo lugar entre las ventas chilenas al exterior, que siguen encabezadas por el cobre. El geólogo Javier Escudero, asesor del Consejo de Pueblos Atacameños, afirma que las aguas subterráneas, la de lagunas y la de los ríos Vilama y San Pedro, en la misma zona, están a la baja desde la década de 1980, cuando comenzó la explotación de litio durante la dictadura de Pinochet. La cuenca del Salar se formó hace millones de años, pero en 40 o entre 40 o 60 años más podría secarse del todo. En diciembre de este pasado año se ha creado Normandino Litio, empresa público-privada nacida con el aval de la gubernamental Corporación de Fomento de Chile, Corfo, y encabezada por la empresa estatal Codelco, Corporación Nacional del Cobre, y la más grande compañía minera de Chile, la privada Sociedad Química y Minera, presente en el Salar de Atacama desde los años 80. Esta nueva empresa mixta anunció que, sin incrementar el uso de agua para la extracción de salmuera, se propone una producción total de hasta 300.000 toneladas de carbono de litio para los próximos 30 años. El contrato de la creación de la empresa Normandino Litio se suscribió a finales del gobierno del presidente izquierdista Gabriel Boric y a solo 3 meses del comienzo de la presidencia del ultraderechista José Antonio Kast, el pasado 11 de marzo. La duda ahora es si el nuevo gobierno mantendrá este acuerdo, dejará funcionar a esta nueva empresa. Hasta aquí nuestro diario de a bordo por hoy.
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La palabra heterónomo viene del griego hetero, diferente, distinto, y también del griego nomos, ley, costumbre. Dice el diccionario de la RAE que heterónomo es un adjetivo y que es algo que se dice de una persona que está sometida a un poder ajeno que le impide el libre desarrollo de su naturaleza. Una persona que no puede seguir o ser diferente, ser desigual, distinta. Ese adjetivo heterónomo también aparece, es el título que le ha puesto el escritor jerezano andaluz, el poeta, narrador y ensayista Juan Bonilla a su último poemario, Los días heterónomos, se llama este libro, y ha recibido el último premio iberoamericano de poesía Hermanos Machado. El poema más chiquito de ese libro se titula Relámpago y dice así: siento que en mí a menudo no hay nadie y soy feliz. Vamos a asomarnos a estos días heterónomos, mejor dicho, vamos a conocer, hemos dicho, cómo son esas personas heterónomas, qué es lo que les pasa, vamos a conocer cómo son los días heterónomos. Nuestra compañera María Uriarte nos cuenta esta historia, nos cuenta el poema que da título al nuevo libro de Juan Bonilla.

0: Los días heterónomos. Pasan en procesión los días heterónomos y los recuerdos no funcionan. Se nos disuelven como episodios de los que solo quedan titulares. Los detalles se pierden y se borran los gestos. Persisten solo sensaciones generales. Grandes palabras como cuevas húmedas en las que hubo mucha vida, de la que solo quedan pintarrajos en la pared. Uno tras otro pasan los días heterónomos. No somos ley de nuestro propio estar. Somos mundo sujeto al mundo. Se nos imponen ciegas con una fe epidural, leyes de fuera, dictadas en despachos donde nadie nos conoce. Y son entonces las voces puntiagudas de la prisa, los vagones de metro atestados de gente con el voto decidido. En días heterónomos no nos bastamos. Necesitamos un certificado, un pago, un no sé qué. Nos exilia el espejo con zafios epitafios. Los recuerdos se ahogan en placenta. La sensación de haberlo ya vivido todo nos quema. No solo por haberlo ya vivido todo. Hemos amado hasta el desastre, nos han amado hasta el agotamiento, hemos matado, sí, nos hemos incrustado en un arco iris, hemos visto un eclipse, varios amaneceres en distintas lenguas, hemos reído tanto que hemos llorado poco, sino también por no tener más ganas de vivirlo otra vez. Quien pudiera saber vivirse en la repetición, tararear el estribillo pegadizo de estar aquí, sin voto decidido, buscando solo un día autónomo en el que nos bastemos, seamos mundo no sujeto al mundo, seamos ley que vuele en los pasillos de la hora, un pájaro sin nombre, un pájaro que no pueda abatirse con un nombre.
1: Así son los días heterónomos para Juan Bonilla, el poeta, el narrador y ensayista, del libro del mismo título que ha publicado hace unos meses. ¿Quién pudiera saber vivirse en la repetición, ser pájaro sin nombre? De eso, de alguna manera, también vamos a charlar en los próximos minutos de La norma de los pájaros sin nombre con el cineasta y periodista Miguel Parra, que está aquí con nosotros. Antes vamos con un poquito más de música de ese próximo disco de Antonio Arias. Mapa del trance se va a llamar ese disco. Mapa del trance se llama también esta canción. En su caso, la han grabado en Tánger Antonio Arias a la voz y al Gembri, Moncho Rodríguez a la voz y la mandola, Zeke Olmo, percusión y batería, y Mousin Kouriachi al craquepe. Mapa del trance.

0: la educación infantil según Mar de Fueguitos. Todas las niñas y niños del mundo deberían tener como deberes la ventana.
1: Pues a la ventana vamos a asomarnos, a esa ventana que nos ponían como deber, y lo vamos a hacer de una manera muy especial, con una ventana muy especial. Nos vamos a acercar al mundo del cine, porque tenemos hoy aquí, hace mucho que no teníamos a un cineasta aquí en nuestro programa. Miguel Parra es madrileño, es cineasta y es periodista, es director de cortos, guionista y presentador y colaborador también habitual de diferentes programas de cine, fundamentalmente en Canal Plus. Participó, por ejemplo, como mezclador de continuidad en la primera emisión de Canal Plus Aisnada el 8 de junio de 1990, que ya ha llovido desde entonces. También ha colaborado Miguel Parra pues en prensa, en radio, bueno, en diferentes medios. Es licenciado en la Facultad de Ciencias de la Información en la Universidad Complutense de Madrid, en la rama de imagen y sonido, y en lo que tiene que ver con su parte de cineasta, director de cortos y de guionista, pues tiene ya 5 cortometrajes, creo, hechos. 2013 el primero, Sin Respuesta, que iba sobre el tema de los desahucios y que tuvo pues un montón de premios, incluso estuvo de candidato en esa lista corta de aspirantes al Goya de ese año, en el año 2014. En el 2016, Raguán, que hablaba sobre el integrismo religioso. En el 2018, El Jardín de Vero, sobre la memoria histórica. Creo que en el 2019, Circunloquio. Y en el 2021, Anormal, un con la A entre paréntesis, que hablaba sobre las personas transexuales, la visibilidad de las personas transexuales. Ahora mismo está preparando, creo, otro corto. También tiene por ahí algún proyecto de un largometraje. Y hoy está aquí con nosotros en Mar de Fueguitos. Muy buenas, Miguel. Bienvenido a Mar de Fueguitos.
2: Muy buenas. Muchas gracias por invitarme.
1: En uno de tus cortos, dice uno de los protagonistas de ese corto, dice que el pasado le da acidez de estómago. No sé cómo andas tú del estómago.
2: Bien, porque trato de mirar al pasado con frialdad y con buen humor y perdonándome los fallos y tomando nota para no repetirlos dentro de lo posible, aún asumiendo de que es muy cierta la frase de que el hombre es el único animal que tropieza 2, 3, 4 y 5 veces con la misma piedra. Pero bueno, intento de que no. Sí, sí, esa frase sí, está guay, que la hayas cogido de ejemplo.
1: Es de El Jardín de Vero, se llama ese corto, en el que hablas, bueno, echar la mirada atrás, echar la mirada al pasado, hablas de memoria histórica, hablas de fosas, pero nombrabas el humor, lo haces desde un punto de vista, bueno, no sé si se puede, no sé cómo se puede calificar.
2: Sí, bueno, es que a veces el humor en este caso salía de los dos propios personajes, que son dos miserables protagonistas, quiero decir, o sea, son dos personajes absolutamente miserables y tan poco empáticos que o lo enfrentas con humor o le metes a la gente un trallazo difícil de asimilar. Entonces sí, siempre intento colar alguna pildorita de humor, porque sobre todo, o sea, ya lo has dicho tú en la introducción, que todos los temas de mis cortometrajes tampoco son temas banales, ¿no? O sea, que intento que... O sea, yo soy muy de cine social y bueno, pues por eso, de vez en cuando... Claro que El Jardín de Vero, básicamente estamos hablando de alguien

0: fusilar, dice de la gente que fue fusilada en la guerra civil, y todo para joderte hoy la fiesta. Es un poco, ¿no?, lo que estamos viendo hoy en día, ¿no?, que la gente llega a decir y a creerse hasta esas cosas.
1: Sí, es que ese corto es de 2018, lo escribiría durante 2017, y es que se decían esa serie de cosas. La verdad es que muchos de mis cortos arrancan de situaciones reales, y ese corto, la idea me surge porque yo leo en el periódico que pasa eso. O sea, que hay en un pueblo que tiene retranca el tema porque es un pueblo de Burgos que se llama Espinosa de los Monteros, el apellido del señor este de Vox, pues hay un pueblo que se llama así. Pues en ese pueblo, en Espinosa de los Monteros, a un chalet había recibido una notificación comunicándole que le iban a tirar la valla, digamos, de acceso al chalet y parte del jardín, porque ahí ahí había una fosa de desaparecidos de la Guerra Civil, que en su momento era campo y ahora estaba urbanizado. Entonces yo leí esa noticia, me impresionó bastante y dije, madre mía, como esto sea una familia de derechas, muy, muy de derechas, ¿cómo encajarán esto? Y a partir de ahí fue cuando empecé a... porque me parecía interesante el punto de vista de la gente que niega, no es que lo niegue, es que lo banaliza, es como, ¿para qué vamos a remover los muertos? ¿Y para qué? No sé qué, ¿y para qué? Pues tío, pues porque sí, porque hay que sacarles de ahí, porque eso no es humano y no hay derecho. O sea, además es que luego yo hablé con varias familias que estaban en esa situación y todos te decían, pero si no queremos venganza, si es que esta gente está, si es que aquí nadie está hablando de venganza, si lo único que queremos es coger a nuestros muertos y enterrarlos decentemente. Ya está, o sea, no queremos más, pero no hay manera. Entonces, por eso me parecía como interesante hacerlo desde el punto de vista de una pareja, pues, muy conservadora y sobre todo muy capitalista, ¿sabes? Como que ella lo que quiere es va a dar a unos chinos una fiesta para hacer ella negocios, y no me vengas a mí ahora con fosas comunes cuando tengo una fiesta donde quiero ganar dinero. Es como, bueno, tía, o sea, no sé.
0: Hilando con eso que decías y con otro de tus cortos, todo es normal, todo nos parece normal a día de hoy, cosas como esa de, bueno, de tener, saber que tienes ahí una fosa debajo de la piscina y darte igual, todo se vive con una normalidad, todo, cosas tan terribles como esta.
1: Sí, es que es como una, en realidad es parte de una deriva. Hay una palabra, la palabra empatía, yo creo que últimamente estamos abusando tanto de ella que me da a veces miedo de que la banalicemos, ¿no? O como ha pasado con el concepto libertad, que ya está tan manoseado que es que ya no sabes qué es libertad. Entonces, bueno, sí lo sabes, pero te intentan marear. Entonces, con empatía pasa un poco lo mismo, que ves que estamos en una deriva de mundo cada vez menos empático, o sea, y lo estamos viendo en la guerra de Gaza, en Irán, en todos los lados, o sea, en Líbano ahora, es como... Pero bueno, oye, que esto no hay, que esto va de gente que se muere ahí, a miles. O sea, ¿qué pasa con esa gente? Y parece como que no importa, ¿no? Y como que no, bueno, o lo que dijo ayer esta cantante Alaska de la Eurovisión, ¿no? Como, no, es que es una tontería decirles que no vayan a Eurovisión. Bueno, tú desde tu atalaya de privilegiada piensas eso. A lo mejor si te bajas de la atalaya le das un pensamiento y pensarías otra cosa, ¿no?
0: Contábamos antes, bueno, tú eres cineasta, has grabado ya, has dirigido y has guionizado varios cortos, también has trabajado de periodista, de comunicador. Uh-huh. Hablando de atalayas, en los periodistas había un tiempo, no sé si era también, en los que de alguna manera también estábamos en esa atalaya, veíamos desde allá arriba un poco todo lo que estaba pasando. Uh-huh. No sé, todo esto que estás comentando desde el punto de vista del periodismo, la comunicación, tu trabajo de cineasta, no sé cómo se ve desde ahí y qué se puede hacer, cómo se plantea viéndolo desde ahí, cómo planteas pues tu trabajo, lo que puedes hacer a partir de ahora.
1: Bueno, es verdad que tú lo sabes también como yo, que es verdad que a veces cuando tú te dedicas al periodismo manejas un volumen de información mayor que la mayoría de la gente, simplemente porque tienes acceso a ciertas fuentes de información que el común de los mortales, de los ciudadanos, pues a veces no tiene. Yo creo que el problema es cómo tú gestionas esa información extra que tú tienes. Yo, por ejemplo, ahora mismo, bueno, yo estoy un poco ya de retirada de ese mundo del periodismo cinematográfico, pero con esa poquito de información extra que todavía tengo en la recámara, pues por ejemplo, está, o sea, el cine que veo ahora es muy distinto al que veía cuando yo empecé. O sea, ahora mismo cada vez hay menos valentía. Las plataformas han sido buenas en el sentido de dar mucho trabajo a la gente porque se produce mucho, y precisamente en ese sentido el País Vasco es un

0: ejemplo, quizá junto con Canarias, el mejor, porque se está produciendo aquí todo con los incentivos fiscales. Entonces, por un lado dices que bien, o sea, en Euskadi ahora mismo, en el mundo audiovisual, prácticamente se puede decir que hay pleno empleo, ¿eh? Así como te lo digo, que eso es una utopía, que bien, todo el mundo del audiovisual tiene trabajo, pero es verdad que las series que se hacen son todas iguales, parecen todas cortadas por el mismo patrón, se ruedan historias sometidos a unos patrones argumentales muy controlados por las plataformas, muy controlados, controladísimos, y dando, o sea, en realidad dices que bien, ¿cuánta gente ahora poniendo dinero para producir cosas ya? Pero es que todos, al final, el mensaje que se lanza es muy parecido del que sale de una plataforma al que sale de otra, ¿no? Y estas plataformas entran en los guiones y meten mano y según qué cosas, pues no dejan rodarlas o no dejan decirlas. Y en ese sentido yo creo que hemos retrocedido bastante desde que yo empecé en esto de la información cinematográfica, que te hablo del año 93, ¿eh? Que no te hablo de hace un par de años, o sea, te hablo de hace 30 años, ¿no? Sí, 30 años. Y yo creo que antaño había más libertad, más posibilidad de cine independiente. Ahora mismo, lo del cine independiente, sí, o sea, sí existe, pero pues tan caro hacer cine y eso que se ha abaratado muchos costos, pero sigue siendo caro, que es muy difícil. Y sobre todo hay muchos referentes que se están yendo al garete, pero por edad, o sea, el cine de Ken Loach, por ejemplo. O sea, Ken Loach, el hombre tiene casi 90 años, ya no va a hacer mucho más. Y dices, ¿quién viene detrás de Ken Loach? Es que no, no te creas que lo hay, ¿eh?
1: El de Aristain, que se murió el otro día, por ejemplo, el
0: Sí,
1: de.
0: o
1: Ah, por ejemplo,
0: Aristarain, sí,
1: pero.
0: qué penita, joder. Pues sí, una película como Un lugar en el mundo, que era una maravilla. A mí Un lugar en el mundo me hizo carácter, es decir, yo soy quien soy, yo soy la persona que soy, porque en su momento, en el año 92, vi Un lugar en el mundo, o sea, pero es que lo tengo clarísimo.
1: Ahí estamos en empate, eso me pasa a mí también.
0: Claro, es que es una película maravillosa, si es que cualquiera, o sea, yo toda esta gente, ayer leí una encuesta que no quiero hacer mucha referencia porque no vi la fuente, pero bueno, el típico, esto que está ahora un poco, que nos espanta un poco a todos, de que hay mucha gente joven que te dice que en determinadas circunstancias una dictadura no sería malo, que a mí es que me pone los pelos de punta solo leerlo, es que tampoco sé hasta qué punto era fiable la encuesta porque no sé quién la hacía. Pero es verdad que tenemos todos un poco ese run run de que eso está pasando entre la gente joven. Y bueno, y eso, no sé por qué te decía esto, pero que es importante que haya una voz disidente y una voz tal, y se están yendo, tío. O sea, Aristarain, por un lugar en el mundo, te lo decía. Claro, pues ya me encantaría a mí que todos estos jóvenes que dicen esta barbaridad se vieran un lugar en el mundo, por ejemplo.
1: Tú vives ahora desde hace poquito
0: Un
1: aquí
0: año ya, justo un año ahora.
1: en Bilbao y claro, aquí la pregunta del millón. ¿No habrás venido por los incentivos? ¿Que aquí te empadronas aquí y te cae una película? No.
0: No, no, no, no, no. Qué va, qué va. No, no, yo me vine aquí porque me lo ofreció mi empresa. Yo trabajaba en Movistar, Canal Plus, luego fue Movistar Plus. Y el año pasado, pues nos ofrecieron un programa piloto como: vamos a probar si puedes hacer tu trabajo desde otro lado del Estado español. Y había varias posibilidades, nos daban a elegir entre varias ciudades. Y yo aquí conocía gente, y Bilbao siempre me ha encantado. Y el País Vasco, porque llevo viniendo al Festival de San Sebastián desde el año 93, creo que he fallado un año nada más. Siempre me ha gustado mucho el País Vasco y dije, pues esta es la mía. Y me vine para acá y estoy encantado. Vamos, tanto que ahora ya no trabajo para Movistar Plus y aquí me quedo, vamos. Entonces, luego eso, o sea, todo lo del cine y tal ha venido como después, ¿no? Pues ya que estoy aquí, pues voy a hacer algo.
1: Claro, ahora hay dinero para producciones aquí, por ejemplo, en el caso
0: Sí.
1: de Euskadi. Hablabas antes de que luego todo lo que se hace es parecido, todo es lo mismo. No sé hasta qué punto la gente, bueno, los cineastas, la gente que se maneja por ese mundo, sabe a qué van a dar el dinero, entonces hace los proyectos pensando en dónde está el dinero, quién te lo va a dar y luego pasa lo que pasa, claro.
0: Hay de todo, o sea, hay gente que. Es que es un dilema, ¿eh? Es todo un tema, tío, porque. Y no es fácil, ¿eh? O sea, yo intento comprender, o sea, una de las cosas que yo creo que he ido comprendiendo con la edad, que ya calzo muchos años, es que todos tenemos contradicciones y convivir con tus propias contradicciones, entonces es duro. Claro, hay mucha gente que para ellos hacer cine. No, no es mi caso, a mí me gusta hacer cine. Porque tengo historia, que quizá por eso soy bastante fiel al cortometraje, porque creo que es el único territorio en el que puedes decir lo que te dé la gana, porque la inversión es razonable. En un momento dado te pides un crédito personal y lo pagas tú, ya está, si nadie te quiere dar el dinero, ¿sabes? O sea, eso ya depende de la economía de cada uno, lo vas pagando en cómodos plazos y chimpún. Pero, claro, si tú tienes mucho mono, mucha necesidad de hacer cine, mucho tal, pues al final lo que vas es buscando la manera de intentar conciliar lo que tú quieres contar con la forma con la que te dicen que lo tienes que contar, y ahí vas culebreando para intentar hacer algo que sea personal. A veces se logra, ¿eh? O sea, yo tampoco, quizá antes sí soy un poco pesimista, pero bueno, yo qué sé, o sea, por ejemplo, en cuanto a series, pues una serie hecha aquí y dirigida por una persona aquí, Querer de Alauda, esa serie era buenísima. Era una serie que, joder, que ponía en valor el tema de la violencia machista, del maltrato en la pareja, y además un tipo de maltrato muy sutil, que no, o sea, él no la pegaba a ella, no la había puesto la mano encima en todos los años de convivencia, pero la violencia, el nivel de violencia psicológica y sexual había sido bestial. O sea, que a veces salen cosas, sí, a veces salen cosas, pero yo creo que es un poco. Cuando tú eres cineasta, pues mira, una película que aquí ha sido, hasta donde yo ha sido polémica, ¿no? La Infiltrada, de Arantxa Echevarría. O sea, es una película que, bueno, pues yo supongo que Arantxa quiere hacer cine, y además ella es de origen vasco, aunque es madrileña, pero como su propio apellido indica, es de origen muy vasco, y entonces, pues bueno, pues ella navega ahí como pueda, y luego pues que cada uno juzgue el resultado según
1: Que
0: conozca
1: ahora he
0: la
1: visto que va a haber
0: historia.
1: otra infiltrada además, no van a hacer otra también. El Carpasuro creo que está hablando para hacer otra también, de hacer otra de infiltrados también, otra película va a hacer
0: Madre mía,
1: ahora.
0: pues la visión
1: Sí.
0: de Calparsoro sobre este tema puede ser.
1: Bueno, pues el
0: No,
1: otro día vi
0: no sé si quiero pensarlo,
1: que iba,
0: te lo digo sinceramente.
1: que iba a rodar otra peli. Con la que está callando, hablabas antes de pues del genocidio en Gaza, de pues de los bombardeos en Irán, lo que tenemos por aquí, de la prioridad nacional. No sé, por ejemplo, en tu caso, a la hora de plantearte un guión, una película, un corto, tu próximo proyecto, no sé hasta qué punto uno pues se amolda a lo que le afecta a los tiempos que está esto, o bueno, tiene claro lo que quiere hacer y un poco se abstrae de todo y.
0: Bueno, la verdad es que mira, yo, precisamente el corto que tengo pensado ahora, pues fue una historia que esta parte ya, y como te decía antes, todos mis guiones y cortos de alguna manera están vinculados con la realidad. Y este parte de una movidilla sentimental que tuve yo aquí en el País Vasco. Y entonces me ha sido muy fácil localizarla aquí porque fue incluso antes de venirme yo aquí a vivir. Entonces, en realidad, a partir de esa historia he construido un guión un poco sobre, bueno, el enfrentarte a una persona narcisista, básicamente, ¿no? O sea, una persona tóxica, narcisista, que de pronto entra en tu vida y te la pone patas arriba, y esta gente además tiene un modus operandi que es muy común, que es engancharte y luego darte la hostia, te dejan cao y hasta que te recuperas, pues pasas un tiempo. Entonces, el hecho de rodarla aquí me venía un poco al pelo porque era una historia que había pasado aquí. Y bueno, pues luego empecé a escribir el guión, lo empecé a mover aquí. En principio lo van a. En principio, digo en principio porque, como en los cortos pagas poco o nada, pues entiendes que a veces los actores le quieren hacer contigo una cosa, pero luego si les llama Almodóvar, pues te dejan colgado y hacen muy bien en dejarte colgado. Pero en principio es con Lander Otaola y con Urkola Zabal y con Gemma Martínez, con estos tres actores.
1: O sea, muy conocidos los
0: Son muy
1: actores.
0: conocidos, sí. Con el que más estoy colaborando es con Lander, porque es el que tiene el papel. O sea, Lander está todo el rato en plano. Y bueno, Lander y yo nos teníamos ganas desde hace muchos años ya. Yo ya le ofrecí otro corto que al final no salió, no conseguimos la financiación. Y tenemos amigos comunes, que pasó ojo y tal. Bueno, nos conocemos del mundillo del cine hace tiempo, antes de venirme yo aquí a vivir, y le gustan mucho mis trabajos y nos teníamos ganas. Y entonces, este se lo di, joder, sí, además está súper entusiasta. Es de esa gente que te encanta colaborar con ella porque, o sea, Lander me llama y me dice, tío, ¿qué pasa con este guión? ¿Qué lo quiero hacer? Y yo, ya, tranquilo, que ya estoy buscando la pasta. Vale. Y eso a ti te viene bien, a mí me viene bien porque es, coño, pues debe tener el guión algo interesante cuando este tío está ahí como que le cuente.
1: Claro, decíamos, tú eres director, eres guionista también de, creo que de todos tus cortos, la mayoría de tus cortos.
0: Sí.
1: Tú no eres productor, pero has dicho,
0: Sí,
1: claro,
0: también, también,
1: a eso
0: también.
1: de decir, pero ¿quién consigue la pasta? Tú mismo,
0: Pues
1: vamos.
0: yo mismo, yo mismo. Sí, o sea, yo, O sea, te quiero decir que esto ya va por filosofías de vida, ¿no? Yo no he tenido hijos, no he querido, nunca he querido tener hipotecas. Entonces, pues que quiero hacer un corto, pues a ver, tanto dinero en cómodos plazos, a tantos años, a tanto, y así me los voy pagando. O sea, ahora he terminado de el año pasado terminé de pagar el jardín de Vero y ahora estoy pagando a normal. Entonces, porque por ejemplo, el jardín de Vero, la verdad es que yo creo que mereció mejor funcionamiento del que tuvo, pero Anormal, que sí que ha funcionado muy bien, o sea, Anormal es que es una pasada porque sigue en plataformas, o sea, no vamos a hacerle publicidad a nadie, pero vamos, el que sienta curiosidad, que a nada que rasque un poco lo va a encontrar.
1: Bueno, lo puedo decir yo, está en Filmin, ¿está dónde está? En Filmin.
0: En Filmin. Y entonces, no, y luego ganó muchos premios, nos lo compró Movistar Plus, que esto ahora lo puedo contar, pero me acuerdo el día que lo estrenamos, que era el final de la pandemia, solo pudimos llenar el 50% del cine y tal. Y yo, pues luego un coloquio con los actores, con Viruta, con Edu Ferrés, con Rubén y tal, y estábamos allí y alguien me dijo, no, porque esto y tal, para emitirlo, no sé cómo salió el nombre de mi empresa, de Movistar Plus, yo dije, no, o sea, olvidaros esto, en la vida lo va a comprar Movistar Plus, ya os lo digo yo, que no, pues oye, tío, lo compró, y además a la primera, fueron los primeros. Que me llevó un sorpresote bastante notable. Y con esto, pero bueno, esto te decía que de alguna manera sí que recuperé parte de dinero. Pero aún así, aunque recuperé parte de dinero con premios en festivales y tal y cual, nunca recuperas todo con un cortometraje. Es muy difícil. O sea, te tiene que llegar, bueno, ni a los Goya. O sea, los Goya están muy mitificados. Te quiero decir que parece que cuando llegas al Goya ya no. O sea, el Goya sigue siendo un... O sea, te da mucho glamour y mucho oropel. Pero
1: vamos, por lo que estás contando, para vivir de lo tuyo,
0: no, yo no vivo de esto.
1: Que vamos, para vivir de complicado.
0: No, muy complicado. O sea, para bien. Hombre, si te conviertes en un... Es lo que hablábamos antes de las contradicciones y el intentar meter tus historias ahí entre el mainstream y lo que tú quieres contar, intentar llegar a un ambiente cordial. Entonces, el que entra en ese engranaje sí vive de esto. Sí que vive de esto. Pero, y los actores igual, o sea, pues un actor por cada cosa que hace que le gusta y que le enriquece y que le supone un reto, pues hace 20 que las hace porque tiene que comer y tiene que pagar las letras del piso y tiene que pagar la hipoteca y tiene que pagar la pensión de los niños o la manutención. Entonces, pues bueno, tiene que hacerte una película que no le apetece para luego poderte hacer por menos caché alguna que sí que le va a aportar algo como intérprete.
1: Ese próximo corto, seguramente antes de que acabe el año, puede estar ya por ahí, ¿no? Por ahí.
0: Sí, nuestra idea es rodar en noviembre. Ayer tuvimos una reunión desde el punto financiero que fue prometedora. Y vamos a ver si lo podemos rodar en noviembre. Porque justo está Lander con una obra aquí, en el Arriaga. Entonces me ha pedido hacerla justo después de la obra, que la tiene en octubre, está en el Arriaga con la obra, que no sé qué obra es, sinceramente, si no lo diría, pues que no lo sé.
1: Además de ese corto, este es el proyecto de la primera película, el primer largometraje. Este corto hablabas de narcisistas, de temas de relaciones. La película, esa futura película, también de alguna manera tiene por ahí, ¿no? Pues todo lo que tiene que ver con las relaciones, con la masculinidad. Sí. Es un tema que te preocupa, que salen muchos de tus trabajos.
0: Sí, bueno, a ver, yo soy del colectivo LGTB, entonces lógicamente ese tipo de temas me interesan y me toca la patata. En el caso de la película, que ojalá la consigamos hacer en algún momento, básicamente lo que narra es una época que yo conozco bien, la sufrí más que conocerla, que es, bueno, pues en este país, en los años 80, en el Estado español, pues se dice que hubo una explosión de libertad después de morir Franco y tal y cual, y bueno, eso es una verdad relativa, porque la gente que estábamos en el colectivo LGTB no tuvimos mucha más libertad. O sea, la ley de vagos y maleantes se deroga mucho ya bien avanzados los años 80. O sea, ya yo creo que estaba incluso el primer gobierno socialista, o sea, que no te creas que fue fácil. Y entonces esta novela lo que te habla es un poco de la llegada de los primeros casos de VIH en España y cómo la gente lidiaba con ello, y encima en un pueblo pequeño. Entonces, bueno, ahí estamos, intentando levantar la financiación, pero bueno, es complicado, porque además aquí, o sea, que tú dices, bueno, pues has hecho un corto que has tenido mucho éxito, esto te lo tendría que facilitar. No te facilita absolutamente nada. O sea, te quiero decir, la gente que del mundo del corto consigue hacer, pues por ejemplo, lo que le ha pasado a Lauda, que bien súper feliz y súper merecido, porque es una gran cineasta, pues es más que se enamore de ti un productor. O sea, que de pronto un productor vea ahí talento y diga, pues venga, ¿qué tienes en la cartera? Pues yo te lo intento sacar adelante. Y luego hay una cosa que la gente que no se dedica a esto no sabe, y es la cantidad de proyectos que se caen. Pero no a un director, o sea, no a alguien de mi perfil que está empezando, que... Bueno, esto es algo que me encanta, que con casi 60 años eso decir es, que estoy empezando...
1: Sí. O sea, que además te ha quedado muy bien.
0: Y es que además yo lo reivindico, ¿qué coño? ¿Dónde está escrito que a los 60 años ya no puedes empezar nada? Entonces, y si está escrito me da igual, o sea, no le voy a hacer ni puto caso. No, pero que hay muchos proyectos que se caen, o sea, que pero no a gente que está empezando, o sea, un 60-añero o un 20-añero. O sea, es que a Almodóvar se le caen proyectos. La gente no se lo va a creer, pero esto es así. O a Amenábar se le caen proyectos porque no consigue la financiación. Y hablamos de los tops, o sea, no consigue la financiación. O sea, mientras dure la guerra, la película de Amenábar, que fue un exitazo brutal, le costó años levantar la financiación, pero años, ¿eh? O sea, no te hablo de un par de años, te hablo de años. O sea, de a lo mejor estar 10 años intentando sacar la película. Por eso la gente lo que hace es llevar varios proyectos a la vez, por si no sale uno. O sea, es como, ¿sabes? Como, tengo esto, no te gusta, tengo esto. Otro es como aquello de los hermanos Marde, ¿no? Estos son mis principios y no le gusta, tengo otros. Pues con lo de las ideas para las películas, los cineastas van un poco así. Es como que, mira, tengo esto de época, que en la época ahora no tira, pues tengo esto otro. Y así hasta que consigues el dinero.
1: Bueno, de momento ese corto está...
0: Sí, el corto madurito, tiene buena pinta. El corto, sí. Además yo tengo ya mucho mono de rodar y...
1: Bueno, pues como vas a andar por aquí ya, te vas a hacer el bilbaíno, pues ya lo presentaremos
0: ya aquí. Estoy pensado aquí.
1: Lo presentaremos aquí cuando
0: sí, salga. Joder, ya os avisaré. Y eso sí, yo espero, si rodamos en noviembre, bueno, pues estará listo a principios del año que viene, me imagino, para estrenarlo, o sea, en Medina del Campo, que es el festival emblemático.
1: Para el Cinevi no llega, para el Cinevi para el siguiente, para el del 2027.
0: Sí, lo que es, Cinevi no le gusta a mi cine, tío.
1: Ah, ¿no?
0: No me han seleccionado nunca nada, y mira que lo he intentado. Yo creo que Cinevi, y esto no lo digo con tal, ¿eh? O sea, no es una valoración.
1: Que oyen, eso sí nos oye.
0: No, pero es un hecho, o sea, ellos tienen, pero no lo digo en plan mal, o sea, es verdad que ellos tienen un tipo de programación y de cortometraje que es verdad que tal vez los míos no encajen, o sea, yo lo puedo entender. Aparte que en estas cosas hay que ser muy deportivo, tú haces, como decía, me acuerdo una vez una frase que le oí a Isabel Coixet y llevaba bastante razón, le decía, al cine hay que venir llorado, y me pareció que era una frase muy cierta, porque tú propones y luego a lo mejor una historia que para ti es como que te va la vida en ello, que te abre un canal, que no sé qué, pues luego la estrenas y la gente lo ve y pues no, pues por lo que sea la gente no entra, no le interesa, no quiere en ese momento ir a hablar nada de ese tema y ya está. Mira, con Rawan, con el segundo corto, yo creo que me pasó un poco eso, que es que la gente no, o sea, que para mí, que era una cosa que me llamaba muchísimo la atención, que leí, que no sé qué, qué tal, que para cual, no sé qué, luego ya el primer día que lo presenté en público ya me di cuenta que a la gente no, bueno, que sí, que muy bien, que se alegraban por ti, pero que no, y de hecho no tuvo apenas carrera en festivales. Entonces, lo de Cinevi, bueno, yo creo que yo hago un tipo de cine que no es el que ellos encajan en su programación, que oye, que están en su derecho, que no lo digo para... Cinegoa, que es más posible que lo encontréis. Habría que ver, pero en Cinegoa me encaja en principio más.
1: Hablando de ser deportivos, vamos a terminar como si fuéramos deportistas. Comenzábamos con una cita de uno de tus cortos y vamos a acabar con otra. Y no sé en qué corto hay alguien que dice: no bajes la guardia, el partido continúa.
0: Ah, sí, esto es en Anormal, claro, sí, pues... es que sí, esa frase, porque yo eso juego mucho conmigo. Hay gente que se da cuenta y hay gente que no, pero yo en todos mis cortos hay como vallas y como cosas que sí, tienen.
1: Hay una que dice: arriesgas de cobardes, dice ahí una valla de.
0: Claro, sí, o sea, ahí es, además están puestos como referencia clara al. Y además son los dos el mismo. Bueno, es un actor que se llama Mario Mayo, son. Es el mismo muchachote el que está al principio y al final, al principio de trajeado y después de jugador de rugby. Sí, es que nunca hay que bajar la guardia, nunca, porque Porque a la que bajas la
1: No,
0: guardia
1: te golea.
0: se retrocede.
1: Te
0: Sí,
1: golea,
0: sí.
1: vamos.
0: Claro, y sobre todo que esto es una constante lucha de David contra Goliat. Entonces, con perdón de la referencia bíblica, que yo soy cero religioso, pero bueno, como frase hecha la entendemos todos. Es muy David contra Goliat. Entonces, a la que tú seas un poco David y estés ganando a Goliat, como te relajes, Goliat gana terreno, pero vamos, en cuanto te descuides, te ha recuperado el terreno y te ha lanzado tres campos de fútbol más. Entonces hay que estar todo el rato un poquito alerta.
1: Pues estaremos pendientes a ver de cómo va ese próximo corto y bueno, a ver si lo podemos ver por aquí en algún festival.
0: Claro que sí. Hombre, en alguno caerá,
1: Sí,
0: seguro que sí.
1: seguro. Muchísimas gracias,
0: Nada.
1: Miguel Parra, cineasta, periodista, por haber estado aquí en Mar de Foguitos hablando de cine, de periodismo y de, bueno, y de esos futuros proyectos, futuros cortos.
0: Bueno, muchas gracias a
1: Y mucha suerte
0: vosotros.
1: con lo que queda con el partido.
0: Venga, gracias.
1: Agur, chao.
0: Agur.

0: no duerme nadie. Seguro que a algunos os suena esta canción. Está en este proyecto Maulid, en el nuevo disco Mapa del Trance de Antonio Arias. Y es una versión de esa mítica Ciudad sin Sueño, canción que apareció en el disco Omega de Lagartija Nicky, en esta ocasión con Enrique Morente. Por cierto, son 30 años de ese disco y van a comenzar ahora una gira de aniversario con Kiki Morente, Lagartija Nick, para recuperar, para recordar ese disco Omega. Ciudad sin Sueño, Antonio Arias, acompañado en esta ocasión con Bachir, de Bachir Atar, también de Arafa Chahara, y los versos de esta canción de Federico García Lorca, un tema grabado en Tetuán, una de las canciones de este Mapa del Trance que se publicará el viernes, de Antonio Arias. Con ellos, con Antonio.
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Felawen, bienvenidos y bienvenidas a Nosotras las Personas en Radio Pimienta, de Canarias para el Mundo. 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

0: Un virus que se desplaza en un crucero para ricos llegó a Tenerife, al puerto de Granadilla. Desde que me enteré de la existencia de ese bicho, me puse en cuarentena informativa. Solo he leído un certero meme en algún sitio que no recuerdo. El meme ponía algo así como que no deberíamos opinar nada sobre el virus hasta que Miguel Bosé se manifieste. Mi aislamiento quedó violado el domingo por la mañana. Me vine a mi pueblo a ver a la familia y mi viejita puso la televisión canaria. Todavía estoy alucinando por la cantidad de horas del despliegue de una televisión pública dedicada al morbo. Lo siento de verdad por la mayoría de los profesionales de esa casa que me constan sufren las directrices políticas emanadas por el virrey de Canarias, Fernando Clavijo. Y lamento también el efecto pernicioso que influye en la población canaria. No opinaré, pues, sobre un bicho y unos procedimientos sanitarios de los cuales no tengo ni mísera idea. Pero viendo las imágenes del desolado puerto al que llegó el barco, me volvió a la memoria la fuerte oposición ciudadana a su construcción. Hasta tres grandes manifestaciones se hicieron en Tenerife antes de que ese innecesario puerto destrozara una de las últimas zonas semivírgenes de la isla. Esos miles y miles de personas que se enfrentaron contra la decisión tomada por los tres grandes partidos políticos, el PSOE, el PP y Coalición Canaria, teníamos razón. Se trató de un puro negocio especulativo. Se invirtieron 360 millones de euros de dinero público para su construcción y se lanzaron campañas mediáticas basadas en mentiras. Nos contaron que ese puerto iba a generar 20.000 puestos de trabajo. El caso es que, como lamentablemente preveíamos, ese puerto se ha convertido en un puerto fantasma. En casi 10 años, el puerto ha recibido solo 167.000 toneladas de mercancía, fundamentalmente chatarra, componentes eólicos y gas. Mercancía que, precisamente, no se pueden meter en contenedores, la finalidad para la que se supone fue construido el puerto. Es un puerto carente de los servicios básicos para poder operar con eficiencia y seguridad. Tal y como se advertía en los informes científicos aportados contra su construcción, la zona está afectada por vientos rayeados y constantes. Para poder atracar, los grandes buques necesitan remolcadores. El puerto de Granadilla, debido a su falta de operatividad, carece de remolcadores. Tienen que venir del puerto de Santa Cruz, a 70 kilómetros de distancia. A menudo, los pocos barcos que llegan al puerto deben esperar 2 días fondeados hasta que llegue el remolcador. En definitiva, un puerto que en teoría debería operar las 24 horas todos los días del año y ofrecer unos servicios modernos, en la práctica no puede garantizar ni el atraque seguro de un buque en un día de viento sin pedir ayuda externa. Es el antónimo de la autosuficiencia operativa que se espera de cualquier puerto de interés general. Cuando se realizan las críticas a esa infrautilización, la defensa institucional se basa en que el puerto todavía no se ha finalizado. Los cálculos es que faltan por invertir más del doble de lo invertido. Solo las futuras expropiaciones se deben de invertir 137 millones de euros más de dinero público. Más dinero para la especulación, menos para nosotras las personas. Mientras escribo este punto de vista, mi viejita sigue viendo y escuchando la televisión autonómica. Y le juro que un periodista acaba de comparar el virus ese del demonio con la introducción y descontrol de los muflones en las cañadas del Teide en los años 70 del siglo pasado. Por supuesto, ni la mínima alusión de por qué se ha elegido ese puerto fantasma para que fondee el crucero del virus. Ese es el nivel. Desde Fuerteventura, un saludo cordial para todas las personas.
1: Hoy en Nosotras las Personas, desde Canarias para el Mundo, viajamos, imaginariamente teníamos que ir a Mérida o a Palos. Pero bueno, nos toca la mostra del Llibre Anarquista, buen sitio, para hablar con un hiperanarquista, por lo menos en enunciado conocidísimo como tal, Antonio Orihuela. Hola, Antonio.
2: Manolo, muchas gracias. Un gusto volverte a ver.
1: Oye, decía que casi tu Antonio a veces lo confundirán y dirán Antonio anarquista, anarquista Antonio, toda la vida, ¿no?
2: Sí, sí es. Pues, pero es una. Bueno, yo creo que tú sabes que cuál es ese sentimiento, ¿no? Desde pequeñito esa sensación de saber que estábamos haciendo muchas cosas mal y lo poco bueno que hacíamos había que amplificarlo, ¿no? Amplificarlo desde ese enamoramiento colectivo que uno siente y que no sabe muy bien cómo llevar a los demás. Yo creo que eso es la anarquía, ¿no? Ese enamoramiento colectivo.
1: Bueno, entrevistaba hace unos días a uno de estos de la mostra. Me daba el origen griego de cómo la importancia del horizontal, de no sé qué. Tu vida es lo que una conoce y te ha visto, cómo te manejas. Es un amor por la gente, ¿no? O sea, tienes una capacidad de enamoramiento y de cariño con la gente y ternura que, bueno, que te define, ¿no?
2: Yo me alegro que tú me digas eso porque yo si eso así me veis desde fuera, pues yo feliz y ojalá sea eso lo que cultivo, ¿no? Y lo que me ofrecéis también la gente que me rodeáis y con la que he construido mi vida y además con una gran felicidad, ¿no? Creo que sois la gran riqueza que uno puede atesorar, sois vosotros, las compañeras, las amigas, las cómplices, nuestros amores, ¿no?
1: Estaba leyéndote y digo, qué bonito, ¿no? La rebelión empieza leyendo. Esto es una camiseta de fondo negro. El negro siempre le ha encantado. Pero las letras son blancas, ¿no? O sea, ¿qué te dice esta frasecilla que está ahí en ese pecho tuyo? Está ahí por algo.
2: A leer abre tantos mundos. En una sociedad donde la realidad cada vez se constriñe más y donde la realidad está tan manchada por la violencia, por el odio, por la indiferencia y por toda esa ideología del neoliberalismo, del individualismo, la lectura es todavía casi una actividad revolucionaria, porque es una manera de abrir mundos, de abrir ventanas, de abrirte a otra realidad, a otros imaginarios. Así que yo la defiendo porque en ella también encontré refugio, trinchera y huerto, ¿no?, que abonar.
1: Oye, se puede decir casi que tu vida está cargada de sopas de letras que te llevaron a entender malamente que todo es letra en la vida, ¿o qué?
2: Bueno, lo de sopa de letras no está mal, porque la literatura, por lo menos desde la perspectiva que nosotros la practicamos, que no es una escritura contrahegemónica, que es una escritura contra el poder, que es una escritura contra las lógicas racionales del capitalismo, pues hemos siempre he defendido que nuestro trabajo en la escritura iba a ser un trabajo no mercantilizado, ¿no? Y desde ese punto de vista, esa no mercantilización del trabajo hace que sí, que sea una pequeña sopa lo que obtienes, ¿no? Pero bueno, es que en esa sopa hay tanto cariño, hay tanto amor.
1: Oye, Antonio, estaba recordando tu Mérida, tu segundo lugar, ¿no? Palos, el primero, Mérida, la vida, ¿no? Tu desarrollo. En uno de aquellos baretos, no recuerdo el nombre, que explicabas lo mucho que te aporta también de lo que te ganas la vida, en términos, como diría Óscar García Jurado, de qué comes, ¿no? Comes de comunicar, de formar, de enseñar, ¿no? O sea, es un lujo también, ¿no?
2: Aprendo más de lo que enseño, aprendo mucho de mis alumnos. Yo trabajo con pequeños grupos, con chavales con problemas, con dificultades de lectoescritura, con chicos que se van quedando por detrás, y con ellos tengo una pequeña comunidad de vida en la que realmente el que más se beneficia de ellos soy yo.
1: Sé lo que dices, porque cuando una le toca esto de contar cosas, contar cuentos, o cosas que parece que tienen demanda en otras, te das cuenta que todo el rato estás aprendiendo tú. O sea, es alucinante, ¿no?
2: Si vas a ellos con humildad, con deseo de qué podemos hacer juntos, sin imponer nada, sino desde las cosas que a ellos les interesa, desde lo que les divierte, desde lo que están dispuestos a participar, a jugar, de pronto, digamos que ese entorno hostil que puede ser la escuela se convierte en un espacio de creatividad y de libertad muy grande.
1: Uy, estaba pensando, en el fondo te has dedicado a la gente que la escuela fracasa porque para ti la escuela es un fracaso, ¿o qué?
2: La escuela es un fracaso, y además cuando muchas veces cuando nos planteamos en grupo la necesidad de la educación, o pensar que la educación es la gran tabla de salvación de un mundo que va hacia la catástrofe y hacia el biocidio en ciernes, y yo digo que no, que la educación tal y como está ahora mismo concebida es otro mecanismo más de reproducción de las condiciones que el capitalismo está imponiendo, ¿no? Y que la educación necesitaría una renovación de arriba abajo, ¿no?
1: Claro, porque disciplinar y uniformar no es priorizar la relación, ¿no? El conocimiento, el intercambio, el amor, ¿no?
2: No, es prepararlos para la cadena de montaje, para el sí señor, para es inevitable y para el consumo. O sea, la escuela, por desgracia, es otro de los recintos esos de clausura, de encierro, y que habría que dinamitar, vamos.
1: Ayer estaba en Salamanca, en uno de esos barrios que nosotros decimos de no vida. Barrio, una comunidad gitana que expulsaron del centro de Salamanca, trabajadoras sexuales, bueno, gentes migrantes, un nivel de dolor flipante, ¿no? Y dices, me explicaban, es que aquí en el colegio casi no va nadie, hay un 100% de fracaso, ¿no? Y yo estaba delante de una educadora social que me decía, ellas dicen 100% de fracaso y el 100% de éxito es nuestro. Toda esta chavalería todos los días se mide conmigo, ¿no? Qué curioso, ¿no?
2: Sí, además sé de lo que me hablas porque tengo amigos en Salamanca que se dedican a trabajar con ellos, con estas comunidades, y lo que hacen es educación de calle.
1: Eso es, educación de calle. Buenos Aires, el barrio, sí, para que la gente tome nota.
2: Sí.
1: Una gente linda, la de Azdecoas. Ayer me hicieron llorar. O sea, es que es bonito en la vida, ¿no? De ver, hostias, 35 años aguantando el tirón ahí, ¿no? Oye, pensando en ti, ¿no? O sea, son años que no hemos coincidido, la vida nos lleva a 20.000 tareas que una no puede dejar al lado, por lo menos en mi caso. Uh-huh. Pero me he ido a las redes estas del mundo chivato, que digo yo, y mi niño, qué cantidad de curro que te has pegado en los últimos años con las letras, ¿no?
2: Sí. Bueno, hay momentos en que sientes esa necesidad de escritura y quizás corresponda también a esto que me comentas, ¿no? De que han sido unos años muy productivos desde ese punto de vista. Últimamente estoy más relajado, también porque he empezado un proyecto de teatro con los chavales en el colegio y estamos representando obras de teatro, llevándolas por casas de cultura, por Ateneos, por allí por Extremadura. Y eso quizás me aleja un poco de las letras y feliz también,
1: Eso hay que tomar nota, que la gente tome nota, ¿eh? Nosotras las personas, teatro, por medio de Antonio, seguro que estará divertidísimo, e interesante, y nutritivo.
2: Vamos a llevarlo a Morón, vamos, estamos ahí también a ver cómo lo hacemos.
1: Tú sabes que Morón es parte de nuestros templos, ¿no? El centro social Julio Vélez.
2: Allí al Julio Vélez, sí.
1: Mi madre, casi nada. Oye, pero yo leía en estas cosas de bicheo, ¿no? Así por encima, de que te has tirado como 2 años con un texto que te cabreó en el fondo, te indignó el ver cómo jugueteaban con la posmodernidad sobre documentos históricos y te fuiste a la raíz.
2: Sí.
1: ¿De qué se trataba?
2: Pues mira, esto fue en el 2014 cuando me encuentro con un documental que se llamaba La Sin Sombrero, donde se rescataba la actividad creativa de algunas mujeres que habían pertenecido a la alta burguesía capitalina, algunas de ellas vinculadas con lo que el franquismo llamó Generación del 27, ¿no? Pero que habían tenido una actividad muy pequeñita, no por desdeñarla, pero es que además nos lo presentaban desde una óptica feminista, cuando ellas no eran feministas, y todo esto me cabreó mucho, porque yo sabía que en las editoriales libertarias de los años 20-30 habían publicado muchísimas mujeres, y la mujer había tenido un papel muy activo en las luchas, en las huelgas por los alquileres, contra el encarecimiento de la vida, que sí que había sido un sujeto político revolucionario importante, y que si el movimiento feminista quería recuperar a estas mujeres, desde luego me parecía mucho más interesante y constructivo que recuperar ese pequeño espacio que tuvieron las sufragistas, que casi todas venían de la alta burguesía y que lo único que pretendían era compartir los privilegios de clase que ya tenían sus iguales masculinos, ¿no? Y entonces me embarqué en una historia de 4 años buscando por los archivos, por el archivo de la Guerra Civil de Salamanca, en el archivo de la Biblioteca Nacional, en el archivo histórico. En
1: En Toledo,
2: Barcelona,
1: en Toledo, en
2: en
1: Toledo.
2: Toledo también, que Juan Cruz me ayudó muchísimo. Juan Cruz, que se portó maravillosamente, porque qué trabajador, qué persona más bella. Y bueno, pues con todo eso, con todos esos materiales, después de 4 años publiqué la Sinamo, que es como se llama.
1: Claro, pero tienes que decir que te pegaste la pecha con todo lo que te gusta leer, de leerte ciento y pico
2: Me leí
1: textos, ¿no?
2: dos colecciones, me centré en dos colecciones porque tú sabes que el mundo libertario a nivel de publicaciones es una locura. Yo me centré en dos colecciones. La novela libre, que había publicado 594 novelas, me leí las 113 que habían publicado las mujeres. Y me leí las 14 que se habían publicado en la otra colección, que era la novela ideal.
1: Me estoy imaginando el debate. Oye, que te toca fregar, que la cocina, ¿qué pasa? ¿Pero qué haces, no?
2: Me costó muchas broncas, pero desde la otra perspectiva, porque Mar me decía, tienes que dormir. Es que dormía 4 horas. O sea, le estaba robando tiempo al sueño. Terminábamos las tareas en casa y lo que hacía inmediatamente me ponía a leer, me ponía a escribir, a tomar notas y ponía el reloj a las 4, me acostaba.
1: Claro, pensando, ¿no? Una dice, hostias, 110. 110 eran los textos de estas mujeres, ¿no?
2: 113, una 113. Colección y 14 novelas la otra.
1: Claro, es ganas, ¿no? Algo te tocó el corazoncito esto, ¿no? O sea, esto emocionalmente te superó, ¿no? Cuando viste aquella barbaridad, ¿no?
2: Era como un hacerle un homenaje, un reconocimiento a las abuelas, al mundo que imaginaban, que no tiene nada que ver con lo que tenemos hoy en día, y aquellos planteamientos tan lindos, tan modernos, escucharlas en esas novelas plantear argumentos en torno a la ecología, al naturismo, al vegetarianismo, a la revolución social, a las colectividades. Es que desde esa transformación, ¿no?, mental, pensar también en el contexto tan hostil en el que se mueven las compañeras en esos años, ¿no? Era de una belleza que... Y después son nombres que han desaparecido, o sea, ni siquiera Federica, que publica 44 novelas, está dentro del canon. Nadie en la Universidad Española, ni siquiera en la Facultad de Filología, nadie estudia a Federica como novelista, y publicó 44 novelas. ¿Qué mujer del siglo XX en España ha publicado 44 novelas? Bueno, pues yo creo que era justo, ¿no? Era, bueno, había que hacerlo por ellas. Era ese monumento intangible, invisible, que yo quería levantar para ellas. Sí.
1: ¿Ese homenaje implica tenerte que ir a Holanda a sacar pasta por ahí de como pueda ser, ¿no? O sea,
2: bueno,
1: muchos costes, ¿no?
2: Sí, sí, cualquiera que nos oiga cuando tome un libro entre sus manos, y sobre todo un libro de los nuestros, debe pensar en la cantidad de horas que hay en cada página que lee, y todo lo que está ahí de nosotros puesto, ¿no? Y cómo eso se hace desde la generosidad. Y desde una concepción que nada tiene que ver con las lógicas mercantilistas en las que nos movemos cada día, ¿no? Estar fuera de ese mundo supone también que, bueno, sabes que ese trabajo es costoso, te va a llevar tiempo, dinero, pero bueno, lo haces porque crees que lo merecen.
1: Es que fíjate si lo mereces, ¿no? Te vas a Yariz y te encuentras una Belén que es como si hubiera venido qué sé yo qué, ¿no? O sea, esos afectos, ¿no?, que al final vamos construyendo, ¿no? O sea, es digamos, el éxito de una vida, ¿no? El sentido, ¿no?
2: Ese tejido, esa red de amores que has tendido a lo largo de tu vida, yo creo que es lo más maravilloso que tengo y lo único que quiero cultivar.
1: Voy a tener que entrar en algo importante. Estamos en la Mostra del Llibre Anarquista. Una es de las que le toca bastante las narices el que, digamos, una parte del anarquismo ensombrezca algo tan bonito como el higienismo, Iván Illis, toda esta gente, el nudismo, la comunidad entendida con diversidad, porque no todo es anarcosindicalismo, ¿no?
2: Sí, sí, de hecho, todas estas mujeres con las que he trabajado, y en sus novelas está muy... Prácticamente el anarcosindicalismo es una cosa muy residual, ¿eh? Lo que se pone en el centro son las relaciones entre los compañeros y las compañeras.
1: ¿Cuánto echamos de falta, no? Los 80 aún pensábamos en términos de comedor, pero no social, comedor. Vamos a comer juntas, de lunes a viernes, esos actos que entrañan profundidad, ¿no? Estar de calidad, ¿no? O sea, y ahora la gente obsesionada nos han trincado con las maquinitas y nos hemos replegado, ¿no? O sea, qué difícil abrir hoy un comedor en términos de vamos a comer juntas de lunes a viernes. Ya está, no más.
2: Yo creo, Manolo, que todos los dispositivos estos a los que estamos enganchados son la heroína de finales de los 70.
1: Qué bueno. Nunca mejor un término, ¿no? Para decir, realmente el enganche que además descontrolas, porque hay enganches que aún controlas, ¿no? Pero es que esto te descontrola totalmente, ¿no?
2: Tengo amigos, amigas que no sé cómo se hace, pero puedes ver el tiempo que dedicas a estar enganchado en esos dispositivos y es para llevarte las manos a la cabeza. Estamos hablando de 6 horas diarias, 8 horas diarias. ¿Dónde está la vida? ¿Dónde vamos a dejar el tacto? ¿Dónde vamos a dejar los cuerpos?
1: Sí. El paseo en un territorio, el aburrirte, que es parte de luego sentir deseos, ¿no? Y ganas, ¿no?
2: ¿Dónde está, no? Cuando todos los deseos son construidos a través del algoritmo, ¿qué queda de uno, no?
1: Tú que conoces la educación pública, sabes que en nuestros barrios, cada vez más, las procedencias, nacionalidades de las alumnas, es el mapa mundi, ¿no? Pero lo que me sorprende es la dificultad. Vale, tú has hecho una apuesta, es decir, yo me sitúo con las que no, el rollo curricular me deje en paz, me lo monto, pero está siendo terrible, ¿no? O sea, quiero decir, porque no hay tampoco recursos suficientes para la gente que estáis en el acompañamiento de estas criaturas diariamente para salir adelante, ¿no? A veces ni el dominio de un idioma, ¿no?
2: Y sobre todo que hay un desplazamiento, digamos que soterrado, de recursos públicos a la privada concertada. Somos el país de Europa con más educación concertada y ya tú sabes, al final lo que reduce la escuela es un gueto donde se van quedando pues los que tienen dificultades con los idiomas, con la lengua, con el chaval que llega con los padres migrantes y eso supone un trabajo extra tremendo, ¿no? También con ellos, sí.
1: Oye, Antonio, estaba viniéndome a la cabeza Jesús Giraldez, Fuerteventura, profesor de gimnasia pero historiador, se lo sacó en Granada el papelito, como dice él, y me decía, Manolo, tengo alumnas de 34 nacionalidades. Unas me llegan en octubre, otras en diciembre, otras se van y vuelven.
2: Sí, sí.
1: Pero tengo el gran programa mío cada año, es que estas criaturas vayan a la nieve, al Pirineo. Me alucina, ¿no?
2: Pues no lo conozco. Pero es que yo hago lo mismo, o sea, mi ilusión, la apuesta que hago es que podamos viajar, a algún sitio y llevarlos a ellos, ¿no? Y llevarlos a ellos. Y creo que es un viaje del que vuelven siempre transformados, porque les cuesta trabajo interactuar con los otros compañeros, porque la mayor parte de ellos

0: no encuentro el término de llamar a esta situación, mundo, no sé, que estamos viviendo, pero sobre todo porque veo la chapa y porque veo que es un debate que tengo recurrente. Somos antifascistas, lógicamente, pero esto es pelín más complejo. La capacidad de dominación y sometimiento sin el gran dictador que tiene esta sociedad, ¿cómo lo describimos? ¿Cómo lo abordamos? Si no lo describimos bien.
1: Es que es un problema grave porque el neoliberalismo se nos ha hecho piel. ¿Y cómo salir de esas lógicas?
0: Qué bueno.
1: Solo se me ocurre eso, el cultivo de los afectos, del amor. Porque el amor me parece que sigue siendo anticapitalista y antifascista. El fascismo se ha caracterizado... Fascismo no tiene idea, pero practica el odio, ¿no? Entonces, ¿qué oponer a eso, no?
0: Practica el odio y el yo.
1: Y el yo.
0: Y nosotras tenemos que desarrollar el nosotras. Y con otras.
1: Sí.
0: Claro. Afectos, cuidados, amor.
1: Sí.
0: Yo llevo unos años, creo que alrededor de 26, 27, en las que evito hablar de contenidos abstractos y planteo, no sé cómo lo verás tú, la importancia en lo político transformador de la relación, de ese contacto, ¿no? Y de ese realmente amor y cariño, no en abstracto, sino en quedar.
1: Dice que la mejor política es estar juntas duraderamente.
0: Oye, hay un extremo que lo hacen en palos.
1: Sí, en mover, palos de mover.
0: ¿Cómo surgió eso?
1: Pues eso surgió por lo mismo, o sea, por esa necesidad de trenzar vínculos, de juntarnos, de compartir, de decir que no estamos solos, que el monstruo podemos, si nos juntamos muchos, tendremos menos miedo, ¿no? Vamos a colaborar, vamos a hacer cosas juntas. Y de ahí nace Voces, que este año cumple 28 años.
0: ¡Qué buenísimo!
1: Este verano.
0: Medio minutejo, porque el programa es nosotras las personas. Emocionalmente, ¿cómo te sientes con todo este tipo de espacios, tareas, relaciones?
1: Yo creo que he vivido toda la vida para esto y lo que intento es colaborar para que ese sueño que tuvimos hace mucho tiempo, pues pueda seguir creciendo, ¿no? Y pueda seguir adquiriendo textura dentro de todo lo difícil que lo tenemos, ¿no? Y seguir regalándonos, Manolo, porque yo creo que hemos venido aquí para eso.
0: Oye, me das miedo ahora que vas a ser jubilata, quiere decir que vas a tener mucho júbilo, porque ya no vas a tener que esperar a la noche. O sea, con 8 horas para las letras, nos vas a inundar de letras, ¿no?
1: También vas perdiendo energía, tú sabes, ya no tenemos la misma vitalidad, la misma energía que hace 20 años. O sea, vamos reposando también.
0: Me quedo con esta imagen, un banco, un parquecito, una fuente y una persona linda.
1: Gracias a ti, Manolo, muchos recuerdos, muchos besos a todas las amigas.
0: Azul.

0: grupos, territorios y colectivos de Baladre. Hoy estamos en Galiza, en Coya, un sitio donde ya hemos estado varias veces, un sitio muy especial, acompañado desde Diego. Hola, Diego, ¿cómo estás?
1: Hola, buenas. Bueno, muy bien. Hoy no estoy en Coya, que estoy en Narón, que es norte de Galiza, pero bueno, voy a hablar de Coya, eso sí.
0: Muy bien, pues muchas gracias por estar otro año más aquí y bueno, pues por animarte a contarnos.
1: Nada, pues te contaba antes de empezar a grabar que aprovechando la campaña de regularización extraordinaria de personas migrantes en todo el estado, que acaba el 30 de junio, pues sí. Hemos vuelto algo, es como hemos recuperado ahí un grupito que durante muchos años estuvimos en la ODS y algunas de las que habíamos participado allí con muchas compañeras nuevas. Nos hemos animado a estar todos los lunes de 5 a 8 allí en los espacios de la Parro, nada, echando una mano a las personas que tienen la posibilidad de regularizar su situación gracias a este periodo. Nada, la posibilidad nace de que SOS Racismo Galicia, que es entidad colaboradora, que tiene la potestad de emitir los certificados de vulnerabilidad y también de hacer los trámites a través del ordenador por parte de las personas. Entonces, nada, como anda Esther por ahí, que están SOS, otras compas que nos parecía también hay una buena oportunidad, también en Galiza hay un movimiento así bastante fuerte, pues hemos retomado, ahora llevamos hemos empezado en abril cuando se abrió el periodo y estaremos hasta final de la campaña.
0: ¿Y cómo está funcionando? ¿Está pasando cosas? ¿Cómo también estáis difundiendo este espacio?
1: Pues mira, la verdad es las veces que hablo con gente casi siempre cuento lo mismo, que es un espacio muy agradecido porque está viniendo un montonazo de gente. Los lunes aquello está lleno y estamos sacando trabajo, ayudando a sacar trabajo con el tema de la documentación. Y bueno, es el típico trabajo agradecido porque se ayuda a reunir la documentación y se meten los trámites y va la cosa para adelante. Entonces, por esa parte, muy, muy bueno, nos parece un trabajo agradecido. Por esa parte, que efectivamente se ve que esa tarea, esas horas que invertimos ahí y ayudan a mejorar, aunque sea mínimamente, la situación de muchas vecinas, ¿no? Y después también una parte así muy chula, que en Baladre hablamos muchas veces, el espacio, el punto de información y tramitación que tenemos ahí en Coya nos sirve para generar relaciones, conocer realidades de vecinas o de personas de la ciudad. Algunas también vienen de otros puntos de aquí cercanos a Vigo, que bueno, nos dan la posibilidad de conocer, ¿no?, de primera mano las situaciones de montonazo de gente que son hiper dramáticas, ¿no? Y eso, bueno, la verdad que es que nos sentimos muy afortunadas de crear un espacio ahí horizontal donde poder conversar con personas con biografías y con culturas y con historias también bastante diferentes a las nuestras en muchos casos, pero bueno, generar ahí de una mínima manera y que la gente vea que personas igual de normales que ellas nos animamos a poner tiempo y a entablar algo de conversación, ¿no?, con otras para aunque solo sea mover un poquito la realidad, pues nos parece chulo. Y después otra cosa que yo creo que es que está siendo así muy bonita, que nos estamos juntando las personas que estamos participando los lunes, somos muchas colegas que nos venimos conociendo desde hace mucho tiempo, algunas sí que veníamos de la ODS y otras de otros ámbitos, pero es verdad que con muchas habíamos hecho cosas, pero nunca nos habíamos juntado las caras, las personas que ahí estamos, y por esa parte también es chulo porque porque somos eso, personas diferentes que venimos de militancias diferentes, que coincidimos en muchas cosas, pero también está chulo poder encontrarnos y tener esa tarea común, ¿no? Entonces la verdad es que lo que llevamos ahora, muchísima gente viniendo y por ahora mucho curro, pero eso, nos está pareciendo muy, muy satisfactorio. Poder sacarla adelante, que existan estas realidades, claramente es un drama porque la gente viene muy rota, con mucha preocupación, con mucho miedo, con muchas dudas, hay muchas muchas fake news ahí o bulos que se mueven por las redes y que a la gente le rompen así las situaciones, pero bueno, lo que llevamos ahora la verdad que creo que bien y la información está corriendo, que eso yo creo que también es llamativo. No hemos hecho muchísima difusión, tampoco no tenemos ni hemos creado nada, ni perfil en redes sociales ni nada, pero lo que nos cuenta la gente es que un cartelillo, que es lo que hemos hecho, se ha movido mucho por las propias redes de las personas migrantes que viven por ahí por Vigo, y la verdad que es chulo escuchar que se han enterado a través de sus propios canales, que han, bueno, como que ha corrido ahí la información de una manera así muy descontrolada para nosotras, pero guay porque está cumpliendo su objetivo, sí.
2: Y bueno, alguna vez hemos hablado, ¿no?, de qué fuerte y qué violento es en sí la violencia que supone un trámite administrativo, ¿no? Que igual cuando lo conoces y conoces los entresijos y sabes cómo se mueve, parece que no sea tanto, pero cuando no controlas ese lenguaje, pues te puede totalmente bloquear, ¿no?
1: Sí, bueno, en mi caso, en el de la mayoría. Sí que estamos bastante alejadas de ese ámbito tan específico como es el de la ley de extranjería, pero eso, la gente llega, bueno, muchas se han metido en abogados, son personas que les saca una buena pasta por hacer algo que se puede hacer de forma gratuita y que tampoco es tan complicado, pero sí que nos llama la atención cosas tan estúpidas. El otro día sí, una persona cercana a nosotros, la historia del padrón, digo, para la gente que hemos nacido por aquí y que el padrón es un papel como bastante insignificante, se torna en dramático para compañeras que conseguir o no conseguir ese papel es ¿no? la llave de poder acceder a un derecho tan básico como es poder habitar aquí con nosotras de manera regular, ¿no? Y otro ejemplo también que he contado estos días, uno de los primeros días que estábamos abiertos, vino una pareja de chicos, yo creo que eran paraguayos, así muy jovencitos. Nada, vinieron un día, se informaron y volvieron la semana pasada, que ya tenían toda la documentación. Y venía el chico muy preocupado porque traía como un ticket, que era una multa de, yo creo que es repartidor de Uber o de Just Eat o de alguna de estas historias de moto, ¿no? con su moto, y venía todo preocupado porque decía, uno de los documentos que se pide para regularizar es no tener antecedentes penales en los últimos 5 años, y venía muy cagado diciendo que si esa multa le podía generar antecedentes y cortar el proceso en el que estaba. Bueno, nada, allí le contamos que eso es administrativo y que por ahora que eso no toca, ¿no? Pero bueno, como que cosas, lo que dices tú, ¿no? La parte de violencia administrativa o burorrepresión o como queramos llamarla, esta temporada que estamos ahí cerca de estas personas es demasiado expresa, sí, sí.
2: Y seguro que está teniendo en la salud, tanto física como mental, de muchas personas una influencia muy fuerte.
1: Sí, la gente viene asustada, tampoco hemos dado mucha información de lo que somos, más allá de que somos unas personas que nos ponemos a disposición. Entonces, bueno, yo creo que también la gente llega con un poco así de rareza, viendo que entra a un espacio que no conoce, a gente que no conoce, que está allí haciendo cosas así bastante sencillas para ellos, explicando, y bueno, vienen así con miedos, con resistencias, pero bueno, al final las cosas por ahora. Y ojalá que podamos hacer muchísimas, acompañar a muchísimas más personas, que vaya todo bien, sí, sí.
2: Pues ojalá que sí, Diego, y bueno, que nos lo podáis contar,
0: Pero para acabar esta entrevista, como nos quedan unos 3 minutillos, te voy a pedir, y sin quitarle pues la importancia que tiene, ¿no?, a todo esto que nos has contado y que eso, que ojalá que nos puedas dar un seguimiento, te voy a preguntar por otra acción que no tiene tanto que ver con esto, ¿no?, sino con pues armas, militares, ¿no?, que siempre también en Colombia es un tema que bueno, con el que habéis estado ahí luchando. Que estáis preparando ahora una campaña, unas acciones, cuéntanos un poco.
1: Sí, en esta época la gente del espacio abierto antimilitar, en el que participamos algunas, aprovechamos, como muchos territorios del Estado, la campaña de declaración de la renta para animar a hacer objeción fiscal, ¿no?, al gasto militar en nuestras declaraciones de la renta, que consiste así básicamente en desviar una parte de los impuestos que nos tocaría pagar al Estado a proyectos que entendemos que sí que crean un mundo justo, en igualdad, ¿no?, y con la real seguridad. Y este año, coincidiendo un poco con esa campaña, lanzamos otra que se llama Desarma Vigo, en la que nos hemos juntado también con otros grupos y personas de la ciudad, porque el 30 de mayo Vigo va a coger el Día de las Fuerzas Armadas 2026, lo que va a implicar que ya en este mes de mayo, que ya hay bastante grupos en la ciudad manifestando su oposición, nuestras calles y nuestros espacios se van a convertir o van a estar cedidos o ocupados por militares, ¿no? Esta semana creo que fue, salían a la calle gente del mundo del atletismo quejándose de que iban a perder durante un mes las únicas pistas de atletismo que hay en la ciudad porque las van a ocupar los militares. Algunos pabellones van a estar ocupados también por militares. Bueno, no sé, muchas compañeras, Coldovi, muchísima gente y grupos llevan denunciando durante años que no queremos la guerra cerca de nuestras vidas, que no queremos banalizar ¿no?, la guerra, la industria de la muerte, que no queremos naturalizar también una cultura que normaliza que esa forma de enfrentarse a la realidad sea natural. Entonces, bueno, tenemos diseñada una serie de campañas bajo ese nombre, Desarma Vigo. Hoy que hablo desde el 9 de mayo, empezamos un ciclo de charlas que empieza hoy una, en 15 días tenemos otra, va a haber también una manifestación el 30 de mayo y algunas acciones más con las que intentaremos por lo menos levantar la mano y decir que bastantes personas de la ciudad no estamos de acuerdo con la presencia de esta gente y que nosotros entendemos y nosotras que no tenemos nada que celebrar y que aquí no las queremos, ¿no? Entonces, nada, iremos ahí dando cuenta de esa campaña a la vez que seguimos animando a hacer objeción fiscal al gasto militar en la declaración de la renta, el objetivo de la campaña, así que nada, os iremos contando.
0: Diego, pues qué intenso y qué bien, qué alegría nos estás dando de saber que estáis moviendo tanto, que estáis haciendo cosas en Coya, que nunca habéis parado, pero que parece que hay una nueva energía que es muy motivadora. Sí. Al final, pues a día de hoy, ya sabes que hay muchos movimientos que se han ido desarticulando, muchos que están repensando, entonces da gusto, la verdad. Muchas gracias.
1: Cuando dijimos que bajábamos la puerta de la ODS, sí que decíamos que no lo teníamos bastante claro, ¿no?, que ese proyecto desaparecía por muchas razones, que celebrábamos la cantidad de años que habíamos estado ahí, muchas aprendiendo, poniendo nuestras cabezas y tiempos y cuerpos ahí, que fue un gustazo, pero ahí como los zapatistas, ¿no?, que desaparecíamos para aparecer de otras formas, ¿no? Y bueno, es verdad que la ODS ya está, que algunas andan en otras historias, otras no, y lo que sí que teníamos claro y nos apetece y nos da vida además es intentar ahí agruparnos ahí con gente chula, que sí que hay mucho por aquí cerca, y con otras marcas, con otros proyectos, con otras iniciativas así más puntuales, más estructurales, y sí, la verdad que tras unos tiempos así un poco de parón, hablo ahí más de lo personal, estas últimas temporadas sí que es muy, bueno, no sé, que da gusto volver a a estar ahí con rutinas de este estilo, ¿no? Que están chulas, la verdad.
0: Total, pues muchísimas gracias.
1: Nada,
0: y nada, mandarte un abrazo a ti y al resto de compis que estáis ahí. La red.

0: Hola, muy feliz semana. De nuevo me toca estar aquí con vosotros y con vosotras. Y bueno, os voy a acercar a la figura de una mujer, Ulrike Meinhof, alemana, que fue una influyente periodista, intelectual y activista de izquierdas. Pasó de ser una columnista política a fundar y ser la líder de la fracción del Ejército Rojo, un grupo terrorista conocido como la banda Baader-Meinhof. Era una banda muy radicalizada durante el contexto de la oposición extraparlamentaria alemana de los años 60. Y bueno, tanto se metió en esta idea que abandonó su carrera periodística y siempre pues se lanzó con la lucha armada. Vale. No fue otro tipo de lucha. Durante sus primeros años de vida, ella había estudiado pedagogía, psicología, sociología, germanística, y fue una reconocida periodista, como ya os he dicho, era de izquierdas, y fue la redactora jefa de la revista Concret. Desde allí, bueno, pues criticó el fascismo, las desigualdades sociales y muy pronto pues se terminó afiliando al Partido Comunista de Alemania en 1959. Poco a poco pues se fue radicalizando. Hacia los años 70 abandonó su vida burguesa y ayudó a liberar a Andreas Baader. De ahí viene el nombre de la banda, Baader, y el apellido de ella. Junto a Gudrun Ensslin formó la Rote Armee Fraktion, RAF, que llevó atracos a bancos, atentados con bomba contra las bases militares estadounidenses y edificios de la policía, llamándose a sí mismos guerrilla urbana. Fue autora precisamente del concepto de guerrilla urbana, defendiendo la lucha armada como la forma más elevada del marxismo-leninismo. Fue detenida en junio de 1972 y tras un largo juicio finalmente fue condenada, pero no llegó a conocer la sentencia definitiva, porque al ser encarcelada pues fue encontrada muerta, ahorcada, en un aparente suicidio. Esto fue el 9 de mayo de 1976. Su figura representa una de las derivas más extremas de la generación del 68 alemana, pasando del periodismo pues eso a la acción violenta, a la acción directa. Y bueno, he buscado aquí una frase suya, que espero que os guste. Dice: arrojar una piedra es una acción punible. Arrojar 1.000 piedras es una acción política. Incendiar un coche es una acción punible. Incendiar 100 coches es una acción política. Protestar es denunciar que eso o aquello no es justo. Resistir es garantizar que aquello con lo que no estoy conforme no se vuelva a producir. Bueno, pues espero que os haya gustado la figura de Ulrike Meinhof. Es que al ser alemana me cuesta pronunciarlo, perdonar. Y bueno, pues nada, que indaguéis. Es bastante conocida, o sea que bueno, que no creo que encontréis mucha dificultad en encontrar más cositas sobre ella, sobre su bibliografía y tal, incluso frases bastante, bastante acertadas. Bueno, pues hasta la próxima semana, que nos oiremos, oiremos a las compañeras, me oiréis a mí y bueno, hasta luego.
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